0: lo mejor, no sé, que a lo mejor no tiene que hacerlo una sola persona, ponerse todo sobre
1: Ya.
0: sus propios hombros.
1: Bueno, lo que pasa mucho es que siempre hay como una persona que tira del carro, que eso pasa pues tanto en un festival
0: En
1: como en
0: todos
1: una banda de
0: sitios, sí.
1: rock, en todo, ¿no? Siempre hay alguien que tira del carro, que es la cara visible, el que tiene la idea, el que pringa durante el año, el que va
0: Sí.
1: con papeles al ayuntamiento, el que va buscando las bandas, pero sí que es verdad que luego cuando toca montar el festival, todos necesitan manos, todos necesitan amigos. Y por suerte, todos estos festivales, todos encuentran gente alrededor dispuesta. Y es porque han conseguido con el tiempo crear como una escena, como una comunidad, y a la gente le apetece echar una mano. Otra cosa es si podrían hacer más de lo que hacen durante esos días de festival, ¿eh? Porque es verdad que no todo el mundo está dispuesto o está tan chalao, entre comillas, como para, ¿sabes?, para tirar del carro. Pero
0: Claro.
1: por suerte, benditos estos locos y locas que les da por eso, porque si no fuera por ellos, yo por eso ya siempre digo que el libro es el objetivo principal es visibilizar este trabajo. Es como mi. De hecho, mira, el subtítulo es Cosa de Tony Castarnado, que
0: Sí.
1: te manda un abrazo, que me dijo que eras muy buen tío cuando dije que iba a hablar contigo.
0: Otro abrazo para Tony del Kimbre.
1: Pues Vida de los mini festivales fue idea suya. Yo, si te digo la verdad, esto no lo he contado nunca, mi subtítulo era Actitud. Oda a los minifestivales. Para que
0: Claro.
1: veas un poco mi idea, era la oda a los decir, buah, qué guay lo que hacéis, gracias por hacerlo, porque es que me encanta ir a minifestivales. Yo no hay cosa
0: Sí.
1: que me guste más que ir a minifestivales o a conciertos, vaya, pero minifestivales me encanta.
0: Pues antes de hablar de macro festivales, que serían como pues los molinos frente a Don Quijote o los enemigos así cuando viene el invasor, vamos a poner otro tema, porque hemos hablado antes del
1: Sí.
0: festival Actitud y lo hemos dejado ahí un
1: Sí,
0: poco. ¿Con qué
1: pues
0: seguimos?
1: sí, pues eso, vamos a hablar del Actitud Fest que se celebrará los días 26 y 27 de junio en Vidreras, que está muy cerca de Girona, 45 minutos de Barcelona, y este año trae un cartel brutal, como cada año. Siempre descubres muchas cosas, que eso es lo que mola. Siempre hay como cinco bandas que te molan y el
0: Esto
1: resto
0: es lo
1: dices, ¿y
0: bueno.
1: esto qué es? Pero bueno, internacionales, pues sí, Titanita, que son buenísimos, siempre digo que son como los Fugazi europeos, Chal Hans. Big Kids de Estados Unidos y luego nacionales Víbora, Dark Side of Soul, Black, E150 y los que van a sonar ahora que son Tano, que también los he escogido, aparte de porque me gustan mucho, porque son los protagonistas de la portada de mi libro.
0: Eso te
1: El
0: iba a
1: chico que sale ahí
0: preguntar.
1: de. Eso es, el chico que
0: Encaramado
1: es
0: ahí arriba
1: encaramado
0: con su instrumento, eso
1: con su
0: es.
1: instrumento, con su Rickenbacker clásica. Sí, eso es del 2016 o 17 en el Actitud.
0: Qué
1: Ahora,
0: guay.
1: si vais a la actitud, esa carpa ya es diferente, ya no tiene esa viga, porque esa viga tenía un peligro. Durante
0: Ya,
1: 10 años o
0: ya,
1: así, se hizo
0: ya.
1: con esa carpa y la gente le daba por subirse y se montaban unos pitotes gordos. Pero pocos como este, ¿eh? De un tío encaramado tocando la guitarra, porque además es que la tocaba, no es que se subiera, se subió y la tocaba.
0: A mí,
1: Brutal.
0: yo que tengo vértigo, a mí ver
1: Uf.
0: solamente la portada decía, pero a esta gente
1: Qué
0: qué le
1: peligro.
0: pasa? Pues escuchamos entonces a Tano, que tocarán en el Actitud Festival y seguimos hablando con Luis.

0: hablando de mini micros festivales, pero es verdad que en los últimos años parece que la experiencia musical se ha convertido pues en una experiencia de consumo total, y te lo digo justo el fin de semana después de los conciertos de Bad Bunny, por ejemplo, aquí en Madrid, festivales gordos, como todos conocéis, tipo el Mad Cool, Primavera Sound, etcétera, patrocinadores, mira, terminará en 10 minutos.
1: Ah, o sea que se ha grabado, sí. Vale. Perdona.
0: Patrocinadores, pulseras cashless, zona VIP, fotocalls, una noria enorme y gente, influencers sacándose fotos. ¿Qué pierde la música cuando finalmente gana, como en estos casos, la industria?
1: Pues es que justamente tú lo has descrito muy bien. Al final, los macrofestivales, la música es solo una parte y a veces muy pequeña.
0: Sí.
1: Es decir, tú cuando entras a un macrofestival, al final son muchos escenarios patrocinados, un montón de stands donde te intentan vender cosas, donde te están pidiendo datos. Y al final la música es como la excusa para, ¿no? Como el flautista de Hamelin, para llevarnos
0: Sí.
1: allí. Y luego no todo el mundo está tan interesado en la música. Luego
0: Sí,
1: hay
0: es como
1: gente
0: un
1: que va pues
0: decorado,
1: por
0: ¿no? Muchas veces está ahí
1: un
0: como
1: decorado muy
0: lo que está de
1: guay,
0: fondo, sí.
1: muy instagrameable, como se suele decir ahora. A ver, que luego los mini festivales también, digo, los mini festivales también, la gente no se va por la música. Es decir, a veces puedes ir a un mini festival porque te gusta un grupo y los otros no los conoces y no pasa
0: Claro.
1: nada, y vas porque sabes que el ambiente es guay. Pero
0: Claro.
1: se respira un ambiente diferente, un ambiente como que la gente va a escuchar los grupos, y eso me lo comentan, lo comentamos a veces en el libro, de que hay momentos de silencio sepulcral, cuando a lo mejor está todo el mundo de cachondeo y contentillo, suena según qué grupos, y la gente en un mini festival, silencio. Respetuoso, porque hay gente que le mola la música de verdad.
0: Lo hablábamos antes de empezar la entrevista. A mí esa sensación de sentir en los micro o en los mini festivales, de sentirte joder, como no como un cliente, ¿no? Sino como un
1: Parte de
0: participante casi
1: exacto,
0: más.
1: como parte de algo, sí.
0: Claro, que no te traten como una oveja, ¿no? Que te están como vareando desde que entras, compra, consume, vete allí, pásate por allí, merchandising, hamburguesa de diseño, pásate por la noria y luego te vas al festival. Uno de los que habláis, que aquí hablamos mucho en el programa, que es el Canela, que tiene dos escenarios. Lo maravilloso de eso es que no te pierdes absolutamente nada. Acaba un concierto y empieza otro. A mí lo de los solapes en los festivales, yo creo que hay que ser
1: Fatal.
0: psicópata para hacer eso. Pero bueno, tengo una pregunta con respecto a esto. ¿A ti no te preocupa que algunos
1: Sí,
0: festivales
1: sí.
0: pequeños, de estos que les tenemos mucho cariño, pues que aspiren a convertirse en otra cosa cuando realmente su valor está en no serlo? ¿Sería esto censurable?
1: No, yo creo que es legítimo querer vivir de esto. Es decir, no es necesario que la gente se acurrela en una oficina 8 horas y luego tenga que echar una doble jornada para montar el festival en su pueblo. Yo creo que es muy legítimo que haya gente que le mole la música y que se quiera dedicar a lo que se suele llamar industria cultural o sector cultural y quiera ganar. Porque es que me parece que a veces romantizamos mucho lo de la precariedad, el voluntariado, y no, oye, si hacen un buen trabajo, tienen que cobrar. De hecho, en alguno de estos festivales que están en el libro, alguno cobra algo, que quiere decir, no durante el año, sino cuando toca el festival, pues algo se lleva. Y me parece normal, porque es que están trabajando muchas, muchas horas. Entonces, no sé si me he ido un poco de la pregunta, pero sí, me parece legítimo que quieran aspirar a montar un festival más grande y dedicarse a ello. Lo que me parece muy legítimo es un festival, lo que no me gusta a mí es un macro festival, porque la palabra macro ya
0: Sí,
1: denota,
0: ya
1: ¿no?, ciertas cosas, pues eso, que se van un poco de madre. Pero un
0: me.
1: festival, a mí los festivales, ojalá hubiera más festivales como el Canela, es decir, festival,
0: Hola.
1: porque ya no es mini festival, es un festival de
0: Sí,
1: 6.000
0: sí.
1: personas cada día. Ojalá, porque eso es lo que había antes, los festivales. Es desde un tiempo a esta parte que hemos normalizado, pues eso, que con
0: Sí,
1: el
0: sí.
1: turbocapitalismo todo tenga que ser más y más y crecer y exponencial y más escenarios y más bandas y pagar 250 euros por tener un cartel con 200 nombres, pero que solo vas a poder ver 20 bandas, como mucho en 3 días.
0: Claro, claro,
1: Porque
0: claro.
1: humanamente, o sea, estás pagando algo que no vas a poder consumir.
0: Sí. Y la
1: Pero bueno.
0: sensación esta que hablamos muchas veces del FOMO, ¿no? De que estás
1: Sí.
0: viendo a un concierto que te está encantando, pero sabes que a 200 metros atrás estás perdiéndote otro que te gustaría tanto o más. Al final lo que te genera es una diversión ansiosa, ¿no? Estás divirtiéndote, pero
1: Sí.
0: estás con una ansiedad que no. A mí, de verdad, estas cosas, por ejemplo, en el Askena, que me gusta mucho ir, que este año vamos a ir, cuando te sale la programación por horas, dices, joder. solape, dolorosísimo, pero.
1: A veces no sé si es por tema, no sé, no he hablado con ningún profesional así de grandes festivales, pero yo no sé si a veces es un tema de seguridad. Es decir, nos interesa dividir a la gente, que
0: Repartir,
1: no haya,
0: claro.
1: claro.
0: Sí.
1: Entonces, a veces esos solapes no es que sean inevitables, pero entiendo el motivo. Pero claro, para una
0: Sí.
1: persona que quiere ver esos dos grupos, es una faena, porque ha pagado la
0: Sí.
1: entrada para ver a los dos grupos.
0: Claro. En
1: Pero
0: fin,
1: sí.
0: en fin.
1: Eso en los mini festivales no pasa. Así
0: Claro,
1: que todo el
0: claro.
1: mundo ha ido a los mini festivales.
0: Un escenario, dos como mucho, y no sé qué es lo que solía hacerse antes, pero bueno, lo que dices
1: Claro,
0: tú, cuando
1: exacto.
0: necesitas meter 16 conciertos seguidos, pues pasa lo que pasa. Estamos hablando mucho de festivales y del libro de Luis, pero yo a Luis le conozco hace mucho tiempo de oídas por el ecualizador. ¿Cuántos años
1: ¿Y yo
0: llevas
1: a
0: haciendo
1: ti?
0: el ecualizador?
1: Pues tío, desde el 2001, que a veces la gente dice, no puede
0: 2001.
1: ser.
0: O sea,
1: O sea, no era ni podcast, era.
0: tú eres un pionero.
1: Bueno, es que no era podcast, era un
0: Claro.
1: programa que se emitía en la FM,
0: Claro, en una
1: luego
0: radio
1: pasó a
0: libre.
1: ser el programa en streaming, y
0: Claro.
1: luego en el 2010 creo que fue empezó a hacer podcast.
0: Qué fuerte.
1: Sí. Cuando la gente no sabía lo que
0: 25.
1: era un podcast, porque me peleaba con gente en la emisora que no entendía eso de a la carta, no entendía que yo creo que me escuchen en directo, para llamadas en directo.
0: El
1: El
0: futuro no está
1: futuro va
0: ahí.
1: por otro lado. Sí. Digo que a las
0: Oye.
1: 6 de la tarde no te va a escuchar nadie.
0: Yo
1: Sí.
0: siempre que me encuentro con compañeros, con ideas y programas afines, siempre tengo la misma pregunta, que la suelo hacer fuera de la antena, pero te la voy a hacer a ti delante. Cuando llevas muchos años entrevistando a bandas, ¿hay alguna pregunta, digamos, truco o alguna pregunta fetiche que tienes para saber si van a revelar algo importante? No para robártela, yo si quieres luego te cuento la
1: Ah,
0: mía.
1: vale, pues dime la tuya. No, yo lo que intento siempre, bueno, no sé si lo sabes, yo siempre intento que la banda esté en el estudio. Yo
0: Sí,
1: siempre
0: sí, sí.
1: intento el cara a cara,
0: Sí.
1: en el estudio, como rollo old school, y siempre intento, pues eso, romper el hielo y generar que creo que lo voy consiguiendo, generar un ambiente de confianza para que estén relajados.
0: Sí.
1: Y yo creo que ese es un poco mi, entre comillas, secreto. Para que estén eso, para que suelten por la boca y a veces me suelten alguna exclusiva o alguna frase que dices, toma ya.
0: Claro.
1: Sí.
0: Lo de poder mirar a los ojos en directo,
1: Y
0: eso
1: el
0: es.
1: hablar un poquito antes y decir,
0: Claro.
1: oye, ¿qué quieres que te coja en el súper? Y le cojo en el
0: Sí.
1: súper debajo de la emisora un agua, una Coca-Cola, una birra. Y el hablar esos 10 minutos antes, romper el hielo, escuchar una novedad discográfica y comentarla. O sea, no hablar tanto de
0: Sí.
1: su grupo, sino empezar con una
0: Sí, claro.
1: novedad y que empiecen a hablar. Bueno, pequeños trucos que no sé si son trucos, pero a mí me funcionan y me mola, me mola.
0: Pues el contacto humano, al final de lo que hablas un poco
1: El libro
0: en
1: también.
0: el libro. Yo hay una que me encanta hacer, que no tiene nada que ver con eso, que además que dice mucho del artista, creo, que normalmente si le hago una entrevista después de haber sacado un disco, les pregunto si tienen el síndrome este del músico, que vuelven a escuchar el disco justo después del máster final y dicen, ay, tenía que haber cambiado, esto no
1: Ay.
0: está bien tocado. Hay algunos que no te dicen, mira, yo termino el disco y ya está, ahí se terminó y voy a por el
1: Sí,
0: siguiente. Y hay
1: sí.
0: otros que se quedan ahí como
1: Muy
0: reconcomiendo.
1: obsesivos,
0: Ya
1: sí, muy perfeccionistas.
0: les ves venir. Hay otra pregunta que me encanta hacer, pero eso se la hago a todo el mundo fuera de antena normalmente, porque es una cosa muy personal que a mí la pandemia me cambió totalmente el eje temporal. O sea, yo tenía muy claro cómo iba pasando las cosas. Normalmente hacía como grupos de 5 años así,
1: Sí.
0: del 2000 al
1: Lustros.
0: 2005, 2005 al 2010. Y llegó la pandemia y me jodió totalmente ese eje. De repente estoy hablando con alguien y dice, oye, la última vez que nos vimos hace 2 años, y, bueno, no, hace 2 años, no, hace 6 años que no nos vemos. Y decir, hostia. Es verdad, o sea, es una cosa que
1: Sí.
0: y a muchos
1: Bueno,
0: músicos
1: sí, yo.
0: me resulta que les pasa lo mismo y me resulta súper curioso.
1: Con lo músico está pasando que ya los que somos críticos y tal, o críticos musicales, hacemos reseñas, empezamos a estar un poco hartos que es de los discos pandémicos. Cuando
0: Uf.
1: en 2026 todavía alguien me sale con este disco lo empezamos durante la pandemia, digo, no, por favor,
0: Ya,
1: otra vez no.
0: ya. Hay que superar ese momento, muchachos. Es verdad que
1: Sí,
0: todos.
1: pero a nivel de línea temporal es verdad que yo diferencio mucho ahora, por desgracia,
0: Sí.
1: pero que lo tuvimos que sufrir todos, prepandemia,
0: Y
1: pospandemia.
0: pospandemia. Sí. A mí
1: O
0: me, ya te
1: pandemia y
0: digo,
1: pospandemia.
0: me tiene el
1: Sí,
0: eje
1: sí.
0: ahí que no me ha costado recuperar. Pero bueno, que son tonterías de cada uno. Habíamos
1: Sí.
0: elegido cuatro temas
1: Sí, el cuarto,
0: para
1: ¿no?
0: el
1: Vamos.
0: concierto y como ya estamos llegando ya al final de la entrevista, porque lo estamos haciendo por Zoom y ya sabéis que tenemos un límite, vamos a poner un cuarto tema,
1: Venga.
0: Luis.
1: Vamos a irnos con Triángulo de Amor Bizarro, que estarán
0: Olé.
1: participando en el Centolo Weekender, séptima edición de un festival con una historia también súper curiosa de unos amigos que quedaron justamente en pandemia para montar su propio festival y que luego lo abrieron al público y que ahora ya es un festival súper consolidado y además itinerante, que eso es brutal, esa
0: Qué
1: historia.
0: bueno.
1: Pero no haré spoilers, que compren el libro.

0: Pues ahí teníamos Triángulo de Amor Bizarro, que vaya discarral que se han sacado. Bueno, siempre lo hacen. Mi Catedral es el título, ya lo habéis escuchado
1: Sí.
0: alguna vez aquí en Carretera. Y teníamos que, antes de despedir a Luis, que a mí me molesta mucho tener que despedir una entrevista cuando me lo estoy pasando bien y me cae bien el
1: Ya.
0: entrevistado, pero también es verdad que los dos sabemos que una entrevista hay que picarla un poquito, en deferencia a vosotros, que seguro que estáis
1: Claro.
0: fregando los platos y estáis ya diciendo, bueno, esa gente va a seguir hablando mucho rato. Hemos estado hablando de micros y de mini festivales, también hemos hablado un poco así tangencialmente de macro festivales. Nosotros somos, está claro, de qué equipo somos, pero en tu opinión, ¿qué tiene una escena pequeña, digamos, privada, íntima, que jamás podrá comprar una escena grande?
1: Hostia, yo es que el sentir que formas parte de algo, el conocer a los organizadores, porque cuando vas a un microfestival es que te encuentras a los organizadores poniendo pulseras en la barra, esa sensación de estar como en casa, eso nunca lo va a
0: Sí.
1: tener un macrofestival. Y de hecho, pues eso, en el Canela, por ejemplo, el Berto, el Antonio, el Álvaro, el año que fui al Canela, que este año volveré, el año que fui es que me los encontré por ahí y pude saludarles.
0: Sí, estaban todo el rato
1: Y
0: por
1: eso
0: ahí.
1: pasa, claro, y eso pasa con todos estos festivales, eso es súper bonito. Y siempre
0: Sí.
1: digo que al final es como ir a una tienda donde te atienden, a una tienda que sea un establecimiento, ¿no?, de
0: Eso es.
1: proximidad, comparado con una gran superficie, pues no
0: Justo.
1: tiene nada que ver. A lo mejor sí, puedes llevarte el mismo disco o puedes llevarte el mismo producto, pero la atención nunca va a ser igual, es que es imposible.
0: Sí,
1: Ni la experiencia, ¿no?
0: yo nunca me he salido de un festival grande. Yo aborrezco
1: Flipando,
0: los macro
1: claro.
0: festivales porque aparte creo que estoy desarrollando cierta agorafobia y temor a las
1: También con la edad
0: masas.
1: puede ser que se
0: Sí,
1: acentúe
0: que te
1: eso.
0: cansas, sí. Mira, de hecho, en el Mad Cool este año, cuando salió la programación, o sea, yo no quiero ir al Mad Cool ni loco, pero el último día tocan David Byrne y tocan Black Crowes y toca Nick Cave y no sé quién más toque. Dije, joder, macho, toca esta gente al lado de mi casa, pero luego me lo
1: Ya.
0: pensé dos veces. Dije, no, tío, o sea, no
1: Tampoco lo vas a gozar tanto, ¿no?
0: prefiero no verles que verles en esta situación. Oye, vamos hablando del libro y durante media hora larga y todavía hemos dicho dónde lo podemos encontrar.
1: Pues me gusta que me hagas esa pregunta, que mucha gente me lo pregunta. Lo podemos encontrar en la web de Silex, obviamente, y también en cualquier librería, en tu librería especializada, en tu librería de barrio favorita, lo puedes, si no encontrar, lo puedes pedir, que eso lo digo mucho a
0: Sí,
1: mis colegas. Es
0: sí.
1: decir, el sello, la editorial Silex es un sello pequeñito, ¿no? Pero tiene una buena distribuidora.
0: Tiene una
1: Con lo
0: distribuidora
1: cual,
0: cojonuda.
1: bueno, tú lo sabes por tu libro también. Por eso que si tú vas a tu librería de tu barrio y dices, oye, quiero este libro, lo miran por el ordenador, un telefonazo, y en 3 días lo tienes en tu tienda. O sea que animo a la gente a eso, a que lo pida en su tienda más cercana.
0: Yo no puedo dejar de animaros a los oyentes que os hagáis con el libro, porque yo os digo que nosotros tenemos una especie de mini también comunidad en este programa, aunque siempre me quejo de que no os expresáis, estáis allí oyentes pasivos, pero bueno, sé que estáis ahí y sé que
1: Están,
0: a todos
1: están.
0: os va a encantar
1: Estamos,
0: el
1: estamos,
0: libro.
1: estamos ahí.
0: Estamos, bueno, esto
1: Estamos.
0: funciona en dos direcciones. Hay que escuchar podcasts, hay que leer libros
1: Claro,
0: hechos
1: claro.
0: desde las tripas y desde el cariño, como el de Luis, Actitud, ya sabéis, en la web de Siles, pasad por los madrileños, pasad por la feria, que se está fresquito estos días. Y pasad por la caseta de Siles, que seguro que les hace muy feliz a Ramiro y a compañía que les digáis, oye, quiero el libro de Luis. Y si queda el de Sanabria, pues dame uno también,
1: También,
0: que
1: claro,
0: te
1: el
0: hacen un
1: pack.
0: 5% de descuento en la feria. Oye, Luis, tío, ha sido un placer. Ya me imaginaba
1: Lo mismo.
0: que iba a haber aquí afinidad. Y si no es
1: Sí.
0: antes, nos damos un abrazo en un
1: En
0: mini
1: el Canela,
0: festival en el Canela
1: como muy tarde.
0: como muy tarde. Oye, lo
1: Como muy
0: dicho,
1: tarde.
0: tío, ha sido un
1: Un
0: placer.
1: súper placer, un súper placer. Tenía muchas ganas de conocerte y hablar un ratito.
0: Pues ya lo tenemos y ya sabemos. Dejamos una segunda puerta abierta porque habían 20 microfestivales y solo hemos hablado de cuatro, así que esto lo podemos seguir algún otro día, ¿vale?
1: Claro que sí, cuando quieras.
0: Pues un abrazo, amigo, cuídate.
1: Otro abrazote a Mick. Adiós.
0: Chao.
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0: eventos en directo, ¿no? O los organizan, o tocan, o van a ilustrarlos, aunque, bueno, tú decías que ya has devenido una astróloga, tarotista.
1: Es que se me cruzó en el camino de la astrología y es lo que me ocupa.
0: Hombre, es que cuando se cruza en la vida de alguna la astrología no se puede decir que no. Uh-huh. Y la VIP, que creo que yo soy la única que no tiene fotos todavía hechas por ella.
2: Sí. Chantaje.
0: Tuvimos una cita, pero bueno, pasaron cosas.
3: Cosas.
0: Y bueno, ahora todas vivimos en la ciudad de Granada y una cosa así que nos llama es como que les trajo a cada una a esta ciudad, cómo acabaron aquí, qué pasó para que acabaran aquí y decidieran quedarse. Porque siempre la ciudad a veces le escupe a uno.
2: Mira, yo me mudé a Granada sin haber estado nunca en Granada, porque vivía en Madrid y dije, pues ya no quiero vivir en Madrid, quiero volver a Andalucía, pero Córdoba es infame, entonces ¿dónde me voy? Y me vine a Granada y ya está, nunca había estado, y cuando llegué ya fue para mudarme y dije, pues menos mal que me gusta porque me he mudado y aquí estamos, 8 años,
4: 8 añitos, vale.
0: Sí, es que Granada somos la resistencia. Te adopta.
3: Bueno, yo viví primero en Salobreña. Me fui para allá cuando terminé de estudiar un módulo que no me gustaba, hice las prácticas de algo que no me gustaba, empecé a trabajar en algo que no me gustaba, me tiré ahí 6-7 años, luego me volví a ir y ahora he vuelto otra vez, volví porque estaba en una crisis vital. Y tener una crisis en Madrid pues es condenarte a ahorcarte cualquier día en tu año, así que antes de ahorcarme dije, bueno, pues me voy a ir para Granada con este poco dinero que tengo a ver si me va mejor. ¿Económicamente me fue mejor? No. Pero bueno, luego a la larga sí. Al principio fue una lucha porque esta ciudad es precaria como un demonio. Pero sí que mentalmente pues me dio una paz que Madrid no me proporcionaba. Y ya pues otros 6-7 años, o sea que llevo como unos 13-14 aquí. Y bueno, bien. Muy bien.
1: Y a mí me trajo la suerte, la verdad. Coincidencias. Coincidencias que no se podían. Cosas importantes, aparte, como conseguir un piso. Pero fue de casualidad, no había pensado para nada, no conocía Granada tampoco.
4: O sea, coincidencias en plan buena suerte, encontraste y todo, se te vino así facilito,
1: sí,
4: digamos.
1: Sí,
4: wow, qué bien.
1: Sí. De hecho, ahora sé que el piso que conseguí fue como ganarse el loto.
4: Claro, en ese momento igual no eras tan consciente, ¿no? Pero que realmente, y además la cosa está cada vez peor.
1: Cada vez peor. Pero igual, en ese momento, sí, no, yo lo intuí. Yo dije, esto es una oportunidad que es una en un millón. Mm. Y no, inclusive no podía en ese momento, pero lo hice, no sé cómo. Pues dije, esto no se me escapa y acá estoy.
4: ¿Cuánto hace de eso?
1: 5 años.
4: Vale, ¿y sigues en la misma casa?
1: Sí.
4: ¡Wow! Todo un logro.
1: Es que es un amor, mi casero.
4: Joder, qué bien.
0: Ay, queremos a tu casero.
1: Pepe, un saludo.
2: Fue mi jefe y es verdad.
4: Vale, sí. La gente buena. ¿De dónde es? ¿De aquí, Granaíno?
1: ¿Francés? No, es Granaíno.
4: ¿Sí?
1: Sí.
3: Francés.
1: Se fue a vivir a Francia un montón de tiempo.
3: Mira, por favor.
1: No, Granaíno.
4: ¿Qué te parece? Francés. Sí, quizá no nos cae tan bien.
1: No, me parece que se fue a Francia como en momentos álgidos, como se fueron tantas personas a Francia. Ajá. Y después cuando se pudo volvió.
4: Vale, para trabajar, me imagino.
1: Yo creo que sí. Uh-huh.
4: Pero muy no, bien, o sea que realmente somos aquí veteranas. Mm. Ninguna es de grana natural de grana. Mm. Bueno, tú eres.
0: Bueno, yo medio.
4: Tú eres híbrida.
0: Yo, mi padre y mi abuelo eran.
4: ¿Cómo era el otro día? Canaluza.
0: Canaluza
4: o
0: Andanaria.
1: Andanaria
2: me gusta más. Sí.
0: ¿Ves? Que Andanaria suena más curioso.
1: Sí. Andanaria
0: Canaluza
1: suena elfo.
3: Canaluza suena algo que está sucio, ¿sabes?
0: Sueno a fantasía.
3: Otro monaje.
0: Arroba fantasía. Bueno, pues por lo que oigo, pues estamos a gusto en la ciudad dentro de pues la precariedad, la movida de la vivienda, que eso, bueno, no es ahora mismo exclusivo de Granada, ni siquiera de Andalucía. Es un mal bastante endémico, ¿no?
2: Ya casi ni siquiera el planeta Tierra, ¿eh? Porque yo creo que esto va para adelante.
0: Y bueno, seguimos quedándonos porque queremos, bueno, algunas hemos hecho una familia, hemos hecho, sea humana, sea perruna, sea muchas cosas. Pero si de repente pudieras decidir largarte de esta ciudad, ¿a dónde nos iríamos?
4: O sea, si fuera así una cosa como olvidemos toda la parte fea de mudarse, ¿sabes? De hacer así, ¡pum!
0: Ah, sí, claro.
4: Y estar como en otra ciudad, ¿os gustaría o realmente os quedáis con Granada?
1: Es que yo no quiero más ciudades en mi vida.
4: o pueblo. De
1: sí, yo me quiero ir a algo que sea como bien tranquilito.
3: Ajá. Como el profe Miguel.
4: Exacto.
3: Monte la bola.
4: Exacto.
3: Yo me iría al norte del tirón. Sí. Vamos, que lo haré. Que yo no creo que me quede aquí como tantísimos años. Bueno, vete tú a saber, pero si me da el ramalazo, yo me voy para arriba. Uh-huh. No, este calor, por favor, no puedo.
2: Uh-huh. Y yo me iría a Latinoamérica, pero... A ver, posiblemente a México o a Venezuela, pero tú sabes, pues va a depender de la inflación o de cosas. Uh-huh. Pero me iría. Uh-huh. A un sitio, ¿sabes? Que haya menos norma, que todo como, esto no, aquí no, aquí se aparca, aquí no.
1: Bueno, pero eso es lo bonito de Andalucía. Porque yo cuando había venido antes, había venido más al norte y turista total me sentía. No había como una... como algo para sentirse en casa. En cambio, Andalucía tiene eso, de que si la norma no te viene bien, pues que te la saltas un poquito.
2: Sí, sí.
1: Que no pasa nada.
0: Sí, también cuando vienes de los sures se nota más una conexión con Andalucía. Uh-huh. A mí como canaria me pasa mucho, ¿sabes? Uh-huh. Que yo voy al norte y yo amo, por ejemplo, Galicia, que los gallegos para mí son los latinos del norte, ¿sabes? O sea, pero cuanto más al sur, más casa siento, ¿sabes?
1: Uh-huh. Sí.
4: Y a ver si me sabéis responder a esta pregunta. ¿Cuál es el primer recuerdo en relación con el arte que tenéis? Conectar con vuestras niñas interiores.
2: Pues yo qué sé, todo. Yo tengo mucho recuerdo en ese sentido.
4: Sí, ¿eh?
2: Sí, me acuerdo mucho de música. Me acuerdo muchísimo de cuando empecé a leer y dije como, wow, claro, aquí no hay personas, qué bueno, ¿no? Como todos callados menos yo en mi cabeza.
4: Qué guay.
2: Me acuerdo muy bien de canciones de mi infancia, de muchísimas, de hasta de las nanas de bebé, de las cosas que yo cantaba, de tocar mucho con mi padre, de y eso, y de aprender a leer. Eso sí es como uno de mis primeros recuerdos con respecto al arte. Leer y encerrarme y leer un montón a Gloria Fuertes. Y así nos hemos quedado. Imagínate.
1: Recuerdo yo recién mudada en una casa como a los 5. ¿Por qué digo recién mudada? Porque no teníamos muebles. Entonces había una parte que era como el comedor, que estaba totalmente vacío. Era solo el piso amplísimo. Uh-huh. El piso del suelo, ¿no? Uh-huh. Y sí, me habían comprado unos marcadores de colores. Estaba muy feliz. Dibujando en unas hojas que le daban a mi papá en el trabajo, de esas de las impresoras viejas, que al lado tenían como unos agujeritos. Que
4: maravilloso. Espera, que has hecho ese gesto que claro, la gente no lo va a ver,
1: que es como un acordeón.
2: Igual, sí, no lo van a entender,
4: como
2: son
4: desplegable, como desplegable. Es que me ha gustado mucho el gesto, como un acordeón desplegable.
1: Sí, claro, como super. Que no era.
2: ¿Tú sabes dónde dibujaba yo?
1: ¿Dónde?
2: Pues mira, mi padre y mi abuelo son psiquiatras. Entonces
1: en
2: las recetas son muy chicas, en los papeles con los electroencefalogramas, tenían una máquina analógica que los dibujaba. Entonces yo encima de electroencefalogramas de personas, pues hacía, dibujaba.
4: Qué guapo.
1: Qué hermoso. ¿Hay rarito, guardado, ¿verdad? Eso?
2: Ah, sí, hay guardado, claro.
4: Es igual de bonito que extraño, sí.
2: Sí.
4: Sí. Aparte
0: sí,
4: es igual.
0: Me lo estoy apuntando porque me parece una fantasía.
4: Maravilloso.
3: Y yo respecto al arte, bueno, la verdad que los primeros recuerdos malísimos, porque desde pequeña como que siempre... O sea, en mi casa para empezar no ha habido mucha cultura porque mis padres... regulinchi. Y luego en el colegio se metían bastante conmigo cada vez que dibujaba o hacía alguna cosa, entonces siempre como que un poco ya asumí que ese no era para mí, pero sí recuerdo el gustazo cuando descubrí a Elvira Lindo y cuando descubrí a Roberto Iniesta. Y tenía mi Disman y decía, wow, que se puede hacer esto, y se puede decir esto, leyendo Manolito Gafotas y todas esas cosas, ¿no? Oye, Mafalda.
2: Cuando Carabanchel no era un barrio de lujo.
3: Claro, esas cosas, ¿no? Y de ver que por ahí había una vía de escape y que se podían decir y escribir cosas que te saliesen de los cojones y estaban bien, y sentirse como respaldada, identificada y acompañada estando sola.
4: Uh-huh. Sí, como un acompañamiento sin necesitar humanos, ¿no? O sea, como obviamente el arte viene de unos humanos, pero cuando de alguna manera ya llega un momento que te cala y te puede acompañar y te puede servir mucho. Uh-huh. Pues ahora os voy a preguntar, a ver, chan, chan, chan, ¿qué tiene más valor para vosotras, la pasta o el reconocimiento? No hablo de la pasta italiana.
1: Mierda. Ay, con lo que nos gustan los fideos.
4: Spaghetti. ¿Cómo que fideos?
2: O sea, es que yo creo que es una pregunta compleja para personas que pasamos, según qué fatiga, a veces, aunque...
3: Yo creo que el reconocimiento, según de quien venga, porque a mí el reconocimiento es como los consejos, o sea, es que no me vale de todas las personas, ¿sabes? Y y la pasta pues me viene siempre bien, la verdad. Entonces yo diría un poco que depende, o sea, que me gusta que me paguen por mi trabajo y me gusta que se reconozca, pero también te digo una cosa, me afecta o no en función de dónde venga y que, ¿sabes? Cuando te vienen a lo mejor a decir, ay, qué bonito, no sé qué, no sé cuántos, ¿qué hay detrás de ese qué bonito? ¿O qué es lo que estás mirando y estás viendo que estás reconociendo? ¿O quién cojones eres tú? Porque a lo mejor eres una persona que sinceramente me das exactamente igual, y aunque te parezca bonito, te parezca feo, me sigue dando igual.
1: No, y a mí me parece que esto es una... Es que es eso, para mí es una cuestión súper femenina hacer esta diferenciación. O sea, el reconocimiento también es que te paguen bien. Es sí. Primero que te paguen bien. Sí. Y después que te digan qué lindo, qué bonito y lo que fuere. Porque primero es una vida digna.
4: Sí. Sí. Además, yo con regar geranio estoy contenta, también te digo, ¿sabes? Pero para eso estaría necesitando dinero. Para lo básico. Yo para mí la pasta, ¿qué cojones?
1: Sí, para mí también.
4: Quiero dinero. Porque encima, yo, bueno, también
1: porque
4: supongo
1: el reconocimiento
4: que,
1: también ya tenemos.
4: Exactamente, ¿no? Yo supongo que tiene mucho que ver con que mi tejido social y mi círculo y hombres también, ¿no? Pero la mayoría de mujeres que tengo a mi alrededor, que encima yo las admiro un montón, ellas reconocen mi trabajo. Y dicen, wow, qué increíble lo que yo ya lo tengo. Pero yo no le puedo decir a mi casera, qué increíble casa tienes.
3: Mira qué increíble soy yo. No
4: te divina vale. Casa.
0: Valoro mucho tu casa, ¿eh? Buenos ladrillos.
3: Pues ahora, chao, no me llames más, ¿vale?
4: Reconozco el arte que has tenido para decorar esta casa.
3: ¿Vosotras qué?
4: ¿Qué pensáis? Yo... 50-50, o sea, un poco voy como por la vereilla que ha cogido la Vipi, ¿no? Depende. Depende de todo un poco, sí. Yo también me siento en un punto bastante de partida, en el sentido de cantar y eso. Entonces el reconocimiento, sobre todo, depende de quién venga, me ayuda mucho a tener una confianza en mí misma para poder seguir y para poder finalmente creerme un poquito que merezco ese reconocimiento en forma de dinero también, ¿no? Pero sí, es como que de momento no voy a mentir, no me pongo muy exquisita con el tema de, o sea, por ejemplo, si se hace un evento en Fajalauza de la movida de los centros de salud, del barrio para el barrio, pues me da igual no cobrar, porque también no es tanto por el reconocimiento, sino por el compartir, me nutre mucho eso, me gusta estar ahí.
0: Claro, al final yo lo veo también desde el punto de, primero tengo que tener donde caerme muerta y luego ya... Me importará más o menos el reconocimiento, ¿no? Porque el rollo de Virginia Woolf, de la habitación propia, pues está bien cuando tienes... Cuando puedes tenerla, ¿no? Pero cuando no tienes a lo mejor un acceso ni siquiera a la vivienda, es como, bueno, a mí qué más me da que me reconozcan lo bien que escribo, lo bien que hago esto, si no sabes. O sea, no, ese rollo de romper el techo de cristal, bueno, que a lo mejor estamos pegadas al suelo de barro, ¿sabes?
3: Entonces, fregando el suelo de barro.
4: Igual estamos en un sótano sin luz.
0: Claro, ni siquiera contemplo que haya un techo de cristal. O sea, muy bonito, pero...
1: Y también a mí me ha pasado ahora últimamente que estoy trabajando en bodas, que se paga muy, muy bien, y que el mismo reconocimiento de la gente que te ve haciendo algo... que si te viera en otro contexto sin saber que te están pagando bien, es otro reconocimiento. Como cuando te dan el lugar de artista y vos estás en ese, ocupando ese lugar, el mismo reconocimiento de la gente parte desde otro lugar psicológico.
4: Sí, sí, sí.
1: En cambio,
4: sí.
1: Cuando... No sé,
4: me sí, ha se han hecho experimentos respecto, yo que sé, poner a un...
3: violinista en el metro, ¿no?
4: Exacto, sí. una violinista del Copón, y en el metro pues poca gente se paraba y le echaba, o sea, la gente ni le miraba. Pero sin embargo, yo qué sé, te regalan unas entradas para ir al Liceu y aunque no sepas, dices, ¡oh, qué bonito!
1: Pero sí me ha pasado eso de estar trabajando con la cremita, por ejemplo, y lo que hacía yo era vender papeletas para sortear ese dibujo, ¿no? Y en un momento llegué a la conclusión de que la gente que no estaba enterada de cómo funciona el arte o de qué talentos o oficio tenés que tener para dejar eso terminado en 45 minutos, que es algo verdaderamente difícil. Inusual, sí, es difícil de hacer. Y la gente le quedaba guardado en su mente que eso que había hecho yo salía 3 euros si querías. O sea, había como una devaluación de todo mi labor. Y en cambio, cuando trabajando en bodas, la gente se acerca a vos como, wow, la bohemia, el artista, el que puede dedicarse a esto porque le fluyen las venas.
3: Porque no come.
1: Y, claro, y que encima te están pagando bien, entonces es como, wow.
4: Sí, sí,
1: es
4: sí.
1: Es difícil
4: sí.
1: ser independiente también.
4: Sí. Pues la siguiente pregunta va un poquito enfocada por el mismo camino. ¿Cuántas veces habéis sentido falta de validación o de reconocimiento en vuestro ámbito? Concretamente, que recordemos que son ámbitos diferentes. ¿Está sonando un móvil? Eso ya es tradición, ¿eh? Que suene un móvil.
3: Por favor, que
4: chicas, por favor. Es que en misa es siempre mío. Que apagar el
1: teléfono. Es el mío, pero el mío nunca suena.
4: Como no va a la iglesia.
1: Cuando es ¿cómo se llama?
4: Inoportuno.
0: Me recuerda a mi primer bolo de Gracias por el Retraso con Luna Moriana, que empezó a sonar un móvil. Y yo, ¿a quién le está sonando el móvil? Y era el mío. Era una alarma de las millones de alarmas que tengo las raras para recordarme.
1: Tomando cosa una que pastilla, no me acuerdo.
0: Claro,
4: ¿y esta para qué era?
0: Es que tengo alarma hasta para beber agua y yo autosaboteada por mí misma.
1: Ay, perdón, te interrumpí.
4: No, que va, que va. Hablábamos de cuántas veces os habéis sentido con falta de reconocimiento en vuestro sector, ya sea por el público, espectadores, consumidores, o gente de vuestro propio sector o de vuestro propio, o sea...
3: Pues mira, si el mes tiene 30 días, como 28.
4: Vale.
3: Aprox. Y si tiene 31, pues 29.
4: Vale, habla Vipi, que es fotógrafa. Sí. Entonces, cuéntanos.
3: Sí, sí, sí. Además, como pienso que, pues por un lado está el trabajo mío, como de darle un valor a mi trabajo y hacérselo comprender a la gente que no lo comprende, porque no todo el mundo tenemos por qué saberlo, ¿no? Que eso ya en sí es un trabajo, porque bueno, eso ya cada una con su historia. Y luego, por otro lado, está... El ponerte firme muchas veces y el tener que decir que no y el tener que ponerte en tu sitio, porque claro, la gente asume que no te cuesta nada de trabajo. Oye, vente a no sé qué y te traes la cámara y me haces una fotillo, si no sé, o jope, es que necesito para un cartel y no tengo ninguna foto mía, o no le sale de los cojones a lo mejor ponerse a buscar en su nube o donde tenga almacenadas las cosas, o eso, gente que entiende que dándome una entrada para su concierto yo ya me siento pagada y realizada y voy a hacer unas fotos de su terrible concierto, que muchas veces me han invitado a cosas terribles sin pagarme, para que yo vaya ahí y con gusto haga un buen trabajo. Entonces, cuando pasan todas esas cosas, me estás insultando en la cara. A mí no me estás haciendo sentir bien en absoluto. Yo no me siento que me has elegido porque te gusta mi trabajo. No, cariño. Me has elegido porque sientes que eres a la única persona a la que puedes decir ven a trabajar gratis. ¿Sabes? Entonces yo, pues en esos momentos... pues me entra, pues eso, no me entra, me sale la bilis hasta por los poros de la piel. Entonces, bueno, ahí es eso, pues como que una se tiene que poner en su sitio,
4: sí.
3: Porque al principio, cuando estás ahí como al inicio y tal, pues te sientes hasta bien, que dices, joder, qué guay, me eligen a mí, ¿no? Pero luego ya cuando una se va poniendo en su sitio, dices, ¿qué coño, hombre? A mí no se me ocurriría decir, vente y canta, no, además, estoy aquí en mi casa y quiero que me cantes.
2: Lo hablamos hace poco, ¿no? Como... Te regalo la entrada para que entres a hacer foto. Y dices, no, me la voy a hacer detrás de la tapia. ¿Sabes? Como te dejo que entre gratis al teatro para que lo limpie.
3: Sí, sí, sí.
2: ¿No?
3: Ese rollo.
2: O no te tienes que partir un brazo si eres celador y puedes entrar al hospital. Y que toca hacer coño, ¿eh?
3: Ahí va.
4: Pues hacemos un llamamiento aquí a todas las personas que quieran contratar a Vipi, que es una tremenda fotógrafa. Y que hay que reconocer el trabajo y toda la carrera y toda la trayectoria.
0: Y que nos paguen con dinero, ¿sabes?
4: Exactamente.
0: Porque lo que decía Mary, pues a tu casera no le puedes decir, valoro mucho tu casa, te invito a que vengas un día a estar aquí conmigo. No, o sea,
3: sí,
0: hay cosas...
3: También estas cosas, yo esto por desgracia lo he tenido que explicar más veces de las que me gustaría, pero a mucha gente le he tenido que decir, mira, es que las fotos no las necesitas para comer, ¿entiendes? No es un bien de primera necesidad, es como hacerte un tatuaje o como, yo qué sé, comprarte un pantalón de campana que te guste. Es una cosa que no es una primera necesidad, entonces como no es una primera necesidad, si no tienes dinero, pues no pidas el servicio. A mí que me importa que tú no llegues a fin de mes, de verdad, me da lo mismo. Yo tampoco llego, entonces, porque tú no tengas pasta, yo tengo que regalar mi trabajo, ¿estás loca? Y encima, generalmente, en mi caso, me repatea al triple porque suele ser esta conversación con gente del mismo sector. A lo mejor me lo está diciendo una persona que canta, que baila, que toca. Entonces, como, vale, o sea, tú sí puedes ganar dinero de tu bolo, pero yo no puedo ganar dinero de hacerte un servicio a ti. Wow, amigo, o sea, no te pego un puñetazo porque luego me voy a sentir mal, pero muchas veces, de verdad, creo que se arreglaría a veces con un puñetazo. No a todo el mundo, vale, pero mira, ¿sabes lo bien que me quedaría?
0: Sí, pero como que se establece una extraña jerarquía, escala de valores, de esto sí lo valoro y esto no, y es como, no, mira, ¿sabes? Y aunque sean tus amigues, págale, ¿sabes?
3: Con más razón, cuando son amigos piensas que hecho, con más razón,
0: ¿sabes? Yo gasto dinero a gustísimo en las movidas de mis amigos, en los bolos, en el arte que hacen, en las cosas, y me parece muy bien invertido, ¿sabes? Se lo vas a pagar a Bad Bunny que no lo conoces de nada.
3: Y de hecho, si quiero regalar mis fotos, lo decido yo, porque a
0: claro.
3: Mejor, claro que lo voy a hacer con gusto, y amigos, pues me da gusto poder decir, a la toma, es tu concierto de no sé qué, o tu movida de no sé cuántos, y yo quiero que tengas el recuerdo de esto, pero quiero yo, no me esfuerces, hombre. ¿Cómo hace eso, sobrino?
4: Claro, pues claro.
1: Yo doy fe, yo todas mis fotos son las, me las han sacado vos. Y te he pagado con especias.
3: ¿Verdad?
1: Retratos.
3: Sí, los mejores.
1: De las mascotas.
3: Uh-huh. Es verdad.
4: ¿Y tú, Sofía, has sentido alguna vez esta falta de reconocimiento?
1: Es que lo que me ha pasado en la vida en general, no. Siempre me he movido como muy bien, muy segura y muy... Siempre sabiendo que lo que hago tiene un público especial y que no es para todo el mundo, uh-huh. ¿No? Pero lo que sí me pasó acá en Granada es que empecé a hacer esto de dibujar en vivo con músicos, uh-huh. y fue bastante violento a nivel emocional. Darme cuenta de que a los músicos, a la gran mayoría, como nos sucede a todos, a todos nos gusta el arte, pero algunos nos identificamos, nos mueve más emocionalmente una pata del arte que otra, ¿no? Uh-huh. Y sí, fue bastante doloroso ver que los músicos en realidad siempre sintieron que me estaban haciendo un favor, que no nunca me consideraron parte del grupo, que les daba lo mismo si yo estaba o no estaba en realidad. Y que funcionaba porque justamente yo hacía mi propio dinero y nunca me metí con las platas de nadie. Pero fue bastante violento, sí.
4: Normal, hombre, porque duele más. Porque no te lo esperas.
1: No, aparte porque trabajé un montón de años. O sea, como yo digo, ya, sí, fue... Bueno, también problemas de comunicación de mi parte, tampoco es que voy a decir, pero sí, como la conclusión fue esa, es como, wow. Y voy a hacer acá una aclaración. A los músicos varones.
4: Yo te lo iba a decir también.
0: Dilo.
1: Sí, porque cuando trabajo con mujeres, las mujeres nunca se olvidan que hay alguien ahí. A mí me ha pasado cosas violentísimas. Se olvidaban de presentarme, se olvidaban de hacer el sorteo, se olvidaban de... O sea, y muchos años, o sea, como así, ¿hasta cuándo esto va a ser así? Y es como un poco la sensación de eso, te estamos haciendo el favor, en vez de lo contrario, decir, esto suma. Claro. Valor a lo nuestro e inclusive lo podemos tomar como marca personal porque somos los únicos que llevamos tanto tiempo haciendo esto y de cada concierto que hemos hecho alguien tiene un recuerdo para siempre. Bueno, eso no sucedió.
4: Y un poco
1: colapsé emocionalmente yo también con eso.
4: Y pregunto un poco por ahí, es el tema de que te hayas apartado del mundo de la ilustración por el momento.
1: Eso por un lado sí. Y también creo que hay como la creatividad es una fuente que tiene que ser rellenada permanentemente. Si vos sacás del pozo, en un punto se seca. Y yo creo que me pasó eso, de trabajar tanto, de sacar tanta obra nueva permanentemente, una y otra y otra y otra durante tanto tiempo. Yo creí que eso era gratis y me parece que no, que ese fue también como parte del parón, sí.
4: Bien. Mary, ¿tú qué nos cuentas del mundo de la música?
2: Tía. Mira, yo voy a resumir. Yo me he reproducido, ¿no? Entonces, soy madre. No existe nada menos reconocido que eso, a mí todo lo demás ya me la pela. ¿Sabes lo que te digo? O sea, no reconoce la sociedad que estoy dándole gente para que trabaje para ellos en el futuro. ¿Qué más me da que los gitanos me digan, ¿te ha aprendido tu novio? Porque me lo han dicho, esto es fidedigno, vamos, que no es. ¿A ti quién te ha aprendido? ¿Tu novio? Digo, no, hombre, ¿no? ¿Por qué? Pero si no, ¿quién es ese señor? Y entonces, tía, ¿qué te digo? O sea, todo lo demás ya sería solo paradoja, meta paradoja.
4: Deducimos que sí, que evidentemente todas nos hemos...
2: No sabíamos que eran preguntas de sí o no, pero...
4: Un poco tarde para decirlo.
3: Estamos genial.
0: A mí eso me hace recordar una anécdota que dijiste tú una vez de un bolo que tuviste, Mary, pues, percusionando, y que se te acercaron al final a preguntarte de dónde era el vestido.
2: Sí, mucho.
0: Y en plan de...
2: Pero es bueno, que, tía, yo he visto muy bien, tenlo en cuenta.
0: Claro. Sí, sí, lo vamos a ver. Eso lo sabemos. No lo dudamos. Pero a nuestros compañeros hombres, esas cosas, ¿sabes? No es como tus pantalones de donde son también. Es verdad que yo he visto un peor y eso es innegable también. Pero esto me lleva a como toda esta falta de validación que ustedes han sentido... y como bien dijo Sofía, ¿no? Muchas veces por parte de compañeros hombres, ¿creen que a los hombres de nuestro entorno, de nuestros sectores, padecen de lo mismo? ¿Les pasa lo mismo? ¿Tienen la misma falta de validación o ellos van más resueltos al sentido?
2: Van más resueltos, pero tienen muchísimo más complejo entre sí. Bien. Nosotras, las artistas juntas, esto, bueno, en verdad no sé, sí, pues seguramente todos vosotros tengáis una opinión distinta. Pero las artistas entre nosotras nos comemos el coño máximamente, ¿sabes? Como que, tía, eres una reina, te mereces todo en la vida, toma todo mi dinero, mis contactos y lo que te pueda dar. Y ellos se pisan las capas entre superhéroes, sí, y ese sí es su problema, ¿sabes? Nosotras no nos sometemos a esa problemática porque hemos decidido que no vamos a tenerla.
3: O sea, hay que decir algo en un momento dado, se dice, pero desde otro sitio, de otra manera, y a la persona, ¿sabes? No... No hay...
2: No, que no significa que sean todas las artistas seres de luz que te tratan bien, ¿eh?
3: No,
2: pero que
3: si en un momento dado pues la has cagado, pues oye, tronca, pues bueno, pues mira, hoy no ha sido el mejor día de tu vida, o esto a lo mejor de tal manera, ¿sabes? Otras maneras de ayudarse, porque pues no todo el rato todo nos sale fenomenal y todo está bien enfocado, y a veces, pues yo qué sé, una ayuda de una amiga o un punto de vista desde otro sitio, desde el que tú no eres capaz de ver, es genial. Y creo que ahí sí que hay una comunicación por lo menos más directa entre nosotras que de la otra manera, que muchas veces pues pasan otro tipo de cosas que no voy a enumerar.
2: Pero la sensación que tengo es que no competimos por lo menos dentro del mismo gremio. O sea, ¿tú con tus compañeras fotógrafas sientes competencia?
3: No. Siento competencia en otros momentos, de otras maneras, pero bueno, también lo entiendo, ¿sabes? En el momento en el que una tía pues va y hace fotos gratis de un evento y yo no, y a mí me han dejado de pagar ese evento porque hay otras notas que lo hace gratis.
2: Bueno, claro.
3: Pero claro, ¿qué te quieres que te diga? ¿Qué hago? ¿Le corto las manos? Es que lo entiendo, pues ya está. Si tú lo estás viendo de otra manera, el dinero no te hace falta y esa persona considera que es mejor, bueno, no pagarlo que pagarlo, pues yo qué te digo.
4: No le hace falta el dinero, a lo mejor también pues una persona que está empezando pues accede a hacer este tipo de cosas gratis.
3: Pero en el caso mío no está siendo así.
4: Ajá.
3: Que también podría pasar. Y de hecho, si es que ahí, pues eso, por mucho que interiormente me pique, porque yo lo que estoy perdiendo es pasta, no puedo hacer otra cosa que comprenderlo. Y seguir teniendo una buena relación con esa persona, porque al final lo que importa son otro tipo de cosas, ¿no? Y el escozor pues ya me lo miro yo en mi cueva metidita.
4: Vale. Siguiente pregunta, ¿humildad o sin miedo al éxito? ¿Dónde, en qué punto estáis?
2: Todas las respuestas son correctas.
3: Yo creo que ninguna de las dos. Yo creo que es como una crisis permanente y de la crisis brota una cosa nueva que funciona un ratito, deja de funcionar, otra vez a la mierda y Dios mío, doy a todos los botones a ver si, ¿sabes? Como cuando en un videojuego estás a punto de hacer a Duken, pero no te... ¿Sabes? Y es como, tengo que desinstalarme Instagram porque si estoy en crisis y miro Instagram siento que todo el mundo no para y encima de no parar lo hace bastante mejor y bla, entonces es como vorágine. Nunca creo que es suficiente... Y entonces no creo que ni que sea humildad ni sin miedo al éxito, creo que es como un déficit de algo que no he aprendido, que es como a ser objetiva. ¿Y vosotras qué pensáis?
1: Que eso es ser joven.
3: ¡Ole!
2: ¿Dónde se cura? No pasa nada.
1: No, a mí lo que me ha pasado es que me entró la astrología, la desastrología y la menopausia. Ah. Son dos cosas fundamentales.
4: Ajá.
1: Entonces, no. Un poco humildad en el sentido de no necesito ninguna. Estoy entera yo por dentro. Uh-huh. Y la astrología lo que tiene con diferencia enorme al arte es que no es yo, es nosotros, y hay como una voluntad de ayuda, sirve para algo, tiene una ayuda, es para ayudar prácticamente con mi conocimiento, y eso como me ha empoderado y estoy tranquila conmigo misma.
4: Uh-huh.
1: Pero creo que tiene que ver bastante con la menopausia también. Sí, te dejan de importar cosas, dejas de ser territorio fértil para que vengan a decir cosas.
4: Bueno, eso es.
0: ¿Ves? Por eso estoy deseando yo que me llegue y me dicen, no, que te dan sofocos. Digo, si sofocos me dan ya.
3: Sofocado.
0: Por la ansiedad.
4: Toma, vivo sofoca.
2: Es que nos damos mucha importancia, tío. O sea, es como. como qué importante todo esto que hago. Y en verdad todo lo que hace uh-huh. en el arte no es tan importante, no. El arte tiene una misión puramente salvadora de uno mismo, que si después a otro le sirve, bienvenido. Uh-huh. Pero ya está, lo que es importante, y me va a poner flower power, tío. Estoy ya. ovulando, ¿sabes? Entonces, claro, mucho menos hater que si me dice dentro de una semana, te muerdo el cuello. Pero, tío, lo importante es lo que hacemos con la gente que tengo alrededor. ¿Sabes? Yo hago feliz a un montón de gente. O sea, como una capacidad que tengo que nace del esfuerzo. De ponerme al servicio un montón de la comunidad. La comunidad pueden ser mis vecinas, mis amigas, mi hija o cualquiera que me encuentre por la calle. Entonces, esa sí es una misión importante en el mundo. Uh-huh. La música no te cambia la vida. Yo no sé esto de... Es que siempre va a haber alguien que toque mejor. Uh-huh. Es que Paco ya hubo uno, Camarón ya hubo uno y vendrá otra gente que tocará muy bien también. Uh-huh. Siempre va a haber alguien que va a ser mejor que tú.
4: Sí.
2: Y eso yo creo que sencillamente es domar el ego. El ego está ahí como compañero para ponerte alerta por si acaso la vas a estropiciar máximo en la vida. Pero tengo ahora mismo en este momento de mi vida que tengo el ego muy domado a nivel musical. También porque hay cosas en las que va a ser brillante y no en todo va a ser un genio. Uh-huh. Y no pasa nada por no ser un genio. ¿Entiendes? No ofendes a nadie tocando. No ofendes a nadie haciendo fotos, a no ser que sea paparazzi. No ofendes a nadie dibujando. ¿Sabes? A no ser que sea caricaturista. Es que, claro, se puede joder a todo
1: no,
2: el mundo.
1: No, yo ofendo. Es que yo hago mujeres en pelota. Yo ofendo a mucha gente. Bueno,
2: claro, tía.
4: Ah, sí, ¿eh? Qué interesante.
0: A poca gente te ofendemos. A poca gente ofendemos. Hay que ofender más.
4: ¿Me contarías alguna anécdota de eso? En plan, me interesa mucho. ¿Hay gente que se ha ofendido por eso?
1: Sí, sí, no te lo suelen decir porque hay este respeto, ¿no? Por el artista. O sea, el que está diciéndote algo así entiende que hay un respeto al arte que no debería poder traspasar, ¿no? Es gente generalmente muy pudorosa que suele estar muy asociada a la religión. Si no quieres, sí, o gente tapándole los ojos a los niños en las muestras. Sí,
4: wow.
2: De ahí naciste tú, niña, no mires.
4: Bueno, la verdad que como yo he visto gran parte de la obra que haces y me parece fantástica, me parece una cosa súper elegante y bueno, y aunque fuese más erótica, también me parecería bien, pero bueno, como que me sorprende, ¿sabes? Como que no me lo esperaba.
1: No, solo los varones pueden dibujar mujeres desnudas.
4: Uh-huh. No, pero porque no, se la follan, amor.
1: Claro, sí.
0: Arroba musas. Vale, y pues hablando de todo esto, ¿no? Yo creo que nos acercamos a un punto que es algo que creo que nos achaca más a las pibas, a las mujeres, a ciertas identidades, porque también tenemos más autopercepción de nosotras mismas y estamos un poco más conectadas con la realidad, que es el tema del síndrome de la impostora, ¿no? Porque, de hecho, yo he oído muchas más veces síndrome de la impostora que síndrome del impostor. Y claro, aquí se abre como un debate en el plan de ¿es porque realmente no somos válidas para cosas y la sociedad nos exige mucho? ¿O porque hay veces que también tenemos autoconciencia de, como ha dicho Mary, pues sé que hay gente que pinta mejor que yo o que toca mejor que yo y no pasa nada por no ser la primera y sé que puedo seguir mejorando y que hay compañeras que hacen otras cosas que a lo mejor yo no hago? Es decir, ¿el síndrome de la impostora es real? ¿Lo transitamos o es una falacia patriarcal?
1: Falacia patriarcal.
2: Sí, wow, desarrolla, me sorprendí.
1: Y es que, a ver, yo creo que lo importa, por lo menos yo lo vivo así, ¿vale? Si vos lo que estás diciendo es genuino y auténtico, aunque tenga que ser pulido, que va a ser pulido a lo largo de toda tu vida, y a no ser que seas un geniecillo, eso se transita. Y mientras sea genuino y sea único, es tu aporte, y pues ya está, no hay comparación con nadie. Y es válido y tenés un lugar en el mundo. Yo creo que la cuestión del éxito, de comerse unos a otros, pisarse las cabezas por ese único lugar de éxito que la discográfica va a pagar, eso es...
3: Pero si el lugar del éxito no es ese de ser el número uno, salir en las listas de los 40 o yo qué sé, sino una cosa de tú contigo, ¿sabes? Porque a mí, por ejemplo, lo que me rompe viva es que es el tiempo, ¿sabes? Yo siento que necesito hacer las cosas despacito. Uh-huh. Y el despacito ya no existe. Uh-huh. Ahora todo es como a unas velocidades y a unos ritmos y a unas cosas tan frenéticas que a mí no me da la vida, tío. Uh-huh. A mí no me da porque pues, cuando me viene una gran idea, lo suelto y lo hago y no sé qué, luego me quedo vacía, pero necesito un tiempo de estar vacía, necesito otro tiempo para plantearme, para tener foco, para no sé, y no, y ese tiempo no, ahora mismo no lo hay.
1: ¿Pero eso lo sentís como síndrome?

0: acerca de ello, pero...
1: A mí me pasa lo mismo, sí, y creo que también, o sea, el síndrome de la impostora es una movida del sistema en el que vivimos, ¿no? Frenético. Todas tenemos redes sociales, todas sabemos lo que puede ser a veces meterte en esa rueda de hámster. Y bueno, pues claramente en mi Instagram sigo a mucha gente que me gusta lo que hace. Tú en el sector de la fotografía, tú en el sector de... ¿no? Cada una... Y tenemos ahí un poco una cosa que a ratos puede resultar estimulante y como que me motiva. En plan, ¡buah, mira cuántos proyectos, mira cuántas ideas! Sí, exacto, inspirador. Y hay otras veces que como me pilla a mí un poquito tal, y yo también me pasa igual que a ti, Vipi, me suelo poner por debajo, o sea, yo soy mi peor juez. Y estoy aprendiendo a domar el ego en ese sentido y a decir, no es tan importante, estás en el camino y punto. Pero hay momentos en los que esta cosa de corre, corre, corre, tienes que tener como ya el resultado para mostrar, cuando a veces los procesos son tan largos
0: es que
1: y tan costosos.
0: Que deben ser largos y lentos, es que si no, claro. Perdóname Dios, tío, pero claro, eso te lo digo yo ahora aquí sentada, luego en mi casa es que me arranco el pelo.
2: Es que yo creo que si hubiera un salario universal que nos permitiera ir al tiempo que cada persona necesita, eso
0: arroba
2: ya...
0: Pedro Sánchez.
3: Claro, o sea, renta básica de las iguales, gracias.
1: Sí, arroba... intermittence, bueno, ¿vale? Porque los franceses,
2: eso, los franceses les dan
1: saben hacer estas cosas.
2: Un año completo.
1: Sí.
2: Tienen un año completo para crear. Es un montón.
3: Claro, claro. Es que primer mundo, primer mundismo.
2: Bueno, están así normal. Que lo están tratando de bajar como de lugar.
1: ¿Cómo?
2: A la intermitencia, la plata que dan los franceses.
1: Sí.
2: Sí,
3: quieren quitar derechos, qué raro.
2: Qué raro.
3: Claro, yo como que lo que comentaba también, ¿no? Del síndrome de la impostora y versus síndrome del impostor, es también, ¿no? Como esta pregunta que hay una pregunta que rula por internet que le hacen a los señores que dicen, ¿tú crees que podrías con tus propias manos contra un oso o contra un león? Y no se lo piensan medio una necesidad de segundo y dicen,
2: ¡con la polla!
3: Sí, sí. Claro, es síndrome de impostor a pensar que yo no podría con un oso y a lo mejor necesito a 4, 5 o 50 compañeras más para luchar contra el oso.
4: Tía, pero yo no. Que sepáis que hay que huir, ¿eh?
3: Claro, plan. Claro, pero que si...
4: O sea, ya se están hueonas de llamarme para luchar contra un oso.
3: Claro, pero si de repente es la única opción que hay... Pues saber que no puedo sola es súper legítimo, ¿sabes?
2: Sí, no, pero es verdad eso. ¿Quién tuviera la autoestima
3: de un hombre hetero básico? O sea, no sé si la autoestima o la autoconfianza o la distorsión de la realidad absolutamente alejada, porque madre mía.
0: Es que claro, para ellos no es distorsión de la realidad, es que es su realidad.
2: Hasta que se encuentren un oso.
0: Es que...
3: Pues
0: que
3: claro,
4: pero,
3: no
4: pero lo mataron, date cuenta, mataron los osos y los lobos.
0: Hay que llevarles a acabarse, ¿no?
1: Porque es más cotidiano. Día no es normal encontrar a pibes que tienen esa seguridad y a pibas, en cambio, que estamos ahí luchando contra el oso interno del autoboicot.
4: Porque ya han conquistado espacios públicos, porque tienen muchísimo menos que demostrar, porque pueden estar ocupándose de una única cosa, mientras después tienen a alguien sosteniendo detrás toda su domesticidad y cotidianidad, o gran parte, y tienen un montón de tiempo libre. Si tú no tienes que estar pendiente de sobrevivir todo el rato, puedes estar pendiente de hacer imbécil.
3: Porque la estructura se los permite, porque, yo qué sé, cualquier artista famoso, Picasso, pudo ser Picasso, pues porque había unas señoras ahí sosteniendo todo.
4: Lavándole los calzones, claro que sí.
3: Porque si no, ¿de qué, señor?
2: Sí.
3: Señor, suélteme el brazo.
2: Y también esto de que nosotras siempre tenemos que estar recalculando si la invitación nos incluye o no nos incluye. Si el espacio nos incluye o no nos incluye. Y eso desde chiquitita.
4: Y tenemos que ser impecables. ¿Sabes? Tú no te puedes equivocar. Nosotras no nos podemos equivocar. Tiene que ser la mejor en todo lo que hace. Tiene que ser capaz de todo, del multitasking, de lo que sea. Porque tú has pedido el espacio público, tú no te querías quedar en tu casa lavando, pues ahora tienes que demostrar que te lo mereces con creces. ¿Sabes? Cuando esta gente, pues eso, lleva milenios ya participando del espacio público sabiendo que esa es su casa. Tú ahora pues vas con pies de plomo, lo que pasa es que nos la tiene que sudar muchísimo más. O sea, el mojón mental es una cosa y la realidad es otra. Y no tenemos que poder escindir del mojón mental porque también nosotras somos las que nos... ¿Sabes? Te estás creyendo todo ese discurso, cuando en la vida real lo que importa, tú has comido hoy y no has comido hoy. ¿Sabes? ¿Tú tienes dónde caerte muerta o no? O sea, una vez están todas esas necesidades... O sea, ¿tú te crees que en Uganda alguien se está preguntando si hacerse rasta es apropiación cultural? Eso se lo preguntan los suizos porque lo tienen todo resuelto. Eso no es un debate en el mundo afro dentro de África. No va a venir a decirte, ¿qué dice? ¿Cómo te ha hecho rasta? Pero si es también

0: cultura, ¿y tú cómo se te ocurre? Para preocuparte de idioteces tiene que tenerlo todo demás garantizado.
1: Total.
0: Y ahí nace la filosofía de la gente que ya lo tiene hecho.
1: Amén, hermana. Sí, joder.
2: Dilo, tata.
1: Siguiendo con esta vereda, y me encanta que tú seas la última que hayas hablado, porque me gustaría también hacer mención a este festival que has organizado más de una vez. Pero la pregunta más generalmente es cuánto de importante creemos que es seguir generando eventos realizados exclusivamente por mujeres y personas disidentes. O sea, cuánto de importante es. Está claro que es importante. Vamos a desarrollar, que ya lo hemos hecho un poco, pero básicamente adueñarnos de esos espacios, ¿no? Como un reclamo.
0: Claro, a mí, aunque sean populares, me gustaría como matizar. Yo no he hecho nunca un evento acompañada específicamente de personas disidentes. Siempre ha sido una movida de mujeres. Uh-huh. Porque es como de lo que yo controlo, cotejo, y eso no significa que no haya habido mujeres disidentes dentro. Pero uh-huh. al fin y al cabo eran mujeres siempre. Uh-huh. Entonces, fundamental, tío, no ve que es que si no, no nos van a invitar. O sea, que no nos van a invitar, no nos van a llamar. Eso está claro. Y yo, después de eso, de organizar varias veces el Insumusa, pues me daba cuenta que Dios, si después no nos llaman es porque no quieren. ¿Tú qué te crees? ¿Que le hace falta un mapa para seguir a mujeres que hacen las cosas bien? Claro que no, si saben que existimos. Lo que pasa es que tienes que ser la mejor entre las mejores para que te llamen. Pueden llamar a un mamarracho que toque ahí un poco, pero para que te llamen a ti, tienes que ser impecable.
1: O que sea el Día de la Mujer. O...
0: Claro, no, pero sí, vosotros... bueno, no sé si a vosotros en vuestro entorno, porque claro, somos de diferentes disciplinas todas, pero normalmente en marzo te llaman para tocar gratis.
2: Sí.
0: Es un oxímoron, ¿sabes lo que te quiero decir? O sea, ellos quieren dar visibilidad a que las mujeres trabajan gratis. No, mi amor, pero si eso lo llevamos haciendo siempre.
2: Claro, en plan, hoy hazlo por la causa, pero si lo hago por
0: pero
2: la causa...
0: Pero si la causa soy yo, ¿y yo cómo? ¿Sabes? Yo eso, por ejemplo, es un determinantísimo no. No trabajo gratis y de hecho intento no lavar ninguna cara de ningún ayuntamiento, concejalía ni movida en marzo, porque digo, pero yo, si llámame en mayo, que me viene mejor, que tengo menos trabajo, ¿no te das cuenta? Pero para mí es fundamental, pero por eso, porque sencillamente, es decir, ya la pelota está en tu tejado, yo estoy organizando estos eventos llenos de artistas que son del más alto nivel, cada una dentro de su disciplina. Si tú no las llamas, es porque tú no quieres. Yo quiero acusarte a ti, ¿sabes? Yo organizo esto para que tú tengas en cuenta que no nos llamas porque no te sales de los benditos cojones. Uh-huh. No porque no nos conocen, no porque estábamos haciendo lentejas, no. Uh-huh. Es porque no quieres, porque tú no quieres sentirte invadido. Yo, hay muchas bandas que giran solo hombres y yo trabajo mucho en producción. ¿Tú por qué te crees que giran solo hombres? Porque una mujer les estropea el chiringuito. Entonces no pueden estar diciendo barbaridades, rascándose los huevos con la misma mano que cogen las medianoches y siendo una panda de mapaches rabiosos, porque es que a cualquier mujer eso le espantaría, diría. Y yo, no tires las colillas al bate que se va a atascar, ¿sabes? Yeah. Y entonces no pueden hacer el troglodita. O no, eso pueden ir de puta, ¿sabes? Y esto a lo mejor estamos hablando de una generación que no es la nuestra todavía, porque se creen que todavía pueden más o menos follar con la chavala de su edad, pero están... Exactamente, están a las puertas del puticlub ya también nuestra generación, ¿no? No se pueden ir de puta si hay una de allí, porque les va a decir que es una barbaridad. O no pueden meter a fanes adolescentes en el camerino a hacer, ¿sabes? Yo estoy todo el rato ahí dentro y digo, claro, por eso no traéis mujeres, porque Dios nos libre de ver estas estupideces.
1: Interesante.
2: Perdón.
1: Muy bien.
2: No, cero perdones. Que esto nos lleva un poco a lo siguiente, a una de las últimas preguntas, que es, claro, ¿por qué no solo no nos quieren en sus espacios de trabajo, sino porque los hombres normalmente solo consumen a otros hombres y no a mujeres? O sea, esta pregunta está hecha a muchísimos hombres y hay al final muchas estadísticas, ¿no? De que nosotras consumimos pues todo tipo de identidades, consumimos mujeres que hacen producciones artísticas, consumimos hombres, pero es que ellos como que solo se doran la píldora entre ellos. Es como que lo que decía Mary, tiene que ser una mujer que haga malabares y que sepa hacer absolutamente de todo, que sea ambidiestra, que no sé qué, porque si no, pues para eso ya hay un señor random que lo hace, ¿no?
1: Sí, creo que cuando los hombres consumen a mujeres artistas son porque esas mujeres ya han trascendido y ya son como muy top, ¿no? Figuras muy, muy, muy, que a lo mejor algunas ya ni siquiera están en este mundo, pero si lo están ya como que tienen cierta edad y han trascendido dentro del género X, musicalmente hablando, o lo que sea, ¿no? Entonces es curioso.
2: Pasa mucho con los raperos que dicen, ¿tú escuchas raperas mujeres? Sí, Gata Katana. O sea, dime más.
0: Dime una, o sea, viva. Claro, dime una viva. A la que los royalties le sirvan de algo.
2: Claro, claro. A que esté cobrando por su trabajo y que no sea como eterna porque se ha glorificado porque se ha muerto, ¿sabes? Que te amamos, Gata. Pero como que no, o sea, vete a conciertos de chavalas que están. O sea, yo he ido a conciertos de La Furia, que es una referente cultural de este país, rapera, y éramos 4 personas, ¿sabes? Y luego vas a señoresenoreando.com y está lleno, ¿sabes?
0: Tú tienes que ver las cosas que yo tengo que producir.
2: Dios me libre, en realidad.
0: Un día os invito. Ánimo. Solo os digo que llevábamos tapones todo el mundo. Para, no sé, yo creo que hay que preguntarle al hombre, porque eso lo escuchan los hombres. Claro. Yo no te sé decir por qué los hombres hacen.
3: No, yo creo que no les sale los cojones hacer el esfuerzo de ponerse a buscar y probablemente encontrar un discurso que les incomode, pero aunque te incomode, pues que tengas la objetividad como para valorar una cosa que es buena, que funciona. Y eso, pues yo creo que sacarle pues de la comodidad del sota caballo rey en el que llevan viviendo siempre y les ha funcionado, entonces como que es un esfuerzo extra que algunos harán, no creo que sea todo el mundo, ¿no? Pero claro,
0: además los que lo hacen te lo cuentan. Yo consumo un montón de artistas mujeres. Yo he leído a Gloria Fuerte.
2: Sí, leo a Alejandra Pizarnik. Mira, me encanta este poema.
3: O cosas así. Y en fin, pues ellos sabrán por qué lo hacen y por qué no. Supongo que también, pues, el de repente encontrarte de cara con una mujer, a lo mejor, que tenga un mensaje potente, que desarme toda tu estructura y todo tu argumento, pues no es lo que más les apetece, porque renunciar ahí como a su estatus, ¿sabes? De te lo hemos dado todo hecho y todo puesto y todo al servicio para que de repente haga una viva ¡pam! Y te haya dejado en bragas.
0: No, y además se los considera artistas de nicho, ¿sabes? O sea, a más de la mitad de la población mundial se considera que lo que hacen es de nicho, porque se supone que las mujeres somos un nicho de mercado. Claro. No la mitad de la población mundial plus, porque somos un poquito más siempre, porque la justicia universal hace que
2: sí,
0: pase.
2: Sí, lo que hacemos nosotros siempre es
0: para tías,
2: hashtag femenino,
0: para tías.
2: Plan rap femenino, fútbol femenino, todo. No sé qué femenino, a lo mejor no somos, simplemente fútbol.
0: Somos un
2: rap,
0: subtítulo.
4: No. Bueno, es que es esta cuestión de ser la otredad, ¿no? O sea, la medida son ellos y nosotros somos la otredad.
0: Claro.
4: Entonces, necesariamente es segunda, aunque sea con las mejores intenciones de los muchachos, haber mamado eso siempre, hay un subconsciente que no considera a las mujeres personas.
1: Y ese subconsciente, ese mensaje en el subconsciente está en ellos y está en nosotras mismas.
0: Claro,
1: ¿no?
3: Sí, por supuesto.
1: Es un poco, al final, lo que está subyacente a todas estas preguntas que hemos hecho hasta ahora, yo creo, ¿no?
0: O sea, se le dio un premio Planeta a 3 señores, con uno encima de otro, con una gabardina.
2: Dilo.
0: ¿Vale? Y fue como, o sea, la movida, yo asumo que fue, oye, se está leyendo muchísimas autoras mujeres porque está como de moda ser la mitad de la población mundial, entonces vamos a hacer una cosa, nos vamos a disfrazar los 3 con una gabardina de flores para escribir bajo el seudónimo de Carmen Mola, ¿vale?
2: Que no mola nada.
0: Que
2: ya
0: no mola nada. Se les da el premio Planeta porque que tú hagas eso puede ser lícito o... pero bueno, venga, para adelante, claro que sí. No hemos escrito nosotras año con seudónimo masculino, por lo que sea, bueno, sí. Entonces se le da el premio Planeta a la señora y se dice, ay, resulta que la señora eran 3 señores, porque es que entre 3 no hacen una, tócate también esto. Bueno, y en vez de decir, pues no se lo podemos dar porque son unos mentirosos, no solo se lo dan, sino que los libros que ellos publican a día de hoy pone abajo de uno de los autores de Carmen Mola.
2: ¡Claro! ¿Cómo desleo esto? ¿Cómo desleo esto?
0: Claro, y entonces ahí tú lo tienes, ¿no? Porque encima, si tú entras a una casa del libro o cualquier sucursal así hispanoamericana de una gran empresa de libros, sí, están como muy adelante, y eso, y te lo venden como el señor que suplantó a una mujer. Y la gente, para, o sea, los editores dicen, claro, o sea, ponlo.
4: O sea, vamos a seguir haciendo lo mismo de siempre, pero ahora lo vamos a decir. Eso está pasando un montón en el mundo con un montón de cosas.
0: Si lo piensas, está guapísimo, ¿no? Es como...
4: verlo, claro. Verlo todo. A mí me parece que ese es el fin de época que estábamos esperando.
0: Eso es. Se va a caer.
4: Se va a caer. Ya. Bien. Está todo transparente.
1: Que se caiga todo.
2: Por las escaleras.
1: Por estas de caracol. Bueno, chicas, pues hemos llegado al final. Me gustaría... ¿Podemos hacer una tirada de cartas aquí aprovechando que tenemos un astrólogo?
4: A mí se me ocurre que son dos oficios diferentes, ¿vale? Las cartas son una cosa y la astrología es otra.
1: Perdón. Ay, lo he dicho. Ay, era con N o con L.
4: Claro.
0: ¿Tu amigo es logopeda de los pies?
4: ¿Quién corta?
1: La VIP en alma cándida.
4: La VIP con la izquierda.
1: ¿Pero primero hay que hacer la pregunta o no?
2: La izquierda.
4: Ah, bueno, yo un poco libera. Me estaba concentrando. A ver, ¿cuál vale. es la pregunta?
1: ¿Cuál es el futuro de carne perra?
4: A ver, que saquen una carta cada uno de ustedes, ¿vale?
1: Venga.
2: Ay, porque no lo están viendo, pero el tarot este está bonito. Está...
1: ¿La puedo mirar?
4: Sí, vale. Si quieren. Y me la dan.
2: Uh-huh. Wow. Maravilloso.
4: ¿Va bien el futuro de carne y perra?
1: Sí.
4: Mira,
0: os vais a forrar, chicas.
4: lo dudo. Una nueva manera de hacer en lo emocional.
1: ¿De qué cartas son?
4: Es un caballo de copas y... el hierofante o el papa le dicen también.
2: ¡Ay, mira!
1: ¡Qué adecuado!
4: Entonces, una nueva manera de la emocionalidad, porque el caballo siempre son noticias nuevas, uh-huh. y como estamos hablando del programa, yo entiendo que también es un programa un poco joven, uh-huh. y entonces que viene lento pero seguro, hablando uh-huh. desde otro lugar emocional, y a convertirse en una autoridad que tiene una palabra y que puede convertirse en tradición.
1: Ole.
4: Uh-huh. Para...
1: O sea, que rica no nos vamos a hacer, pero...
4: Bueno, ¿qué quería?
3: Rica no, pero faltó los famosos. Sí, eso es maravilloso.
4: Bueno, ser autoridad es bien.
0: Tú imagínate que acaba cobrando por crítica, si es que yo... Uf, es que... Mira,
1: claro.
2: Me puedo morir tranquila.
0: ¿Tenéis síndrome de la impostora con eso o qué no?
2: No.
0: Pues ya está, para que tú lo veas.
1: Bueno, muy interesante la mesa redonda de hoy. Chicas, he estado aquí muy a gusto con vosotras. Repito nombres, hemos estado hoy con la Mary, con la Bibi y con la Sofía. Y bueno, esto ha sido todo por hoy. Muchísimas gracias por estar ahí al otro lado de la radio, sosteniendo la radio libre independiente y sosteniendo el programa de hoy, capítulo 4 de Carne Perra. Muchas gracias y buenas tardes, noches, días, lo que sea.

0: de la zona, las tomas de agua y fundamentalmente la entrega de la soberanía a la empresa que estaba antes prácticamente, los belgas, que bien sabido es que transporta no solo los recursos del agronegocio, sino también del narcotráfico a los puertos europeos. Con un agravante, que tenemos al comando de ingenieros instalados en la gestión de las vías navegables, y condicionando cualquier margen de maniobra de autonomía como para recuperar el transporte fluvial donde pasa todo las exportaciones de Argentina, ¿no? O sea, ese es un modelo que favorece al agronegocio y a los narcos, ¿no? Uh-huh. Y además persiste en llevar esa actividad de dragado para favorecerlo, el puerto de Montevideo y no el del canal Magdalena acá, que es doble vía, que favorecería reducir los costos de transporte, porque quizá no todo el mundo sepa, digamos, pero tenemos un costo de logística muy grande, porque para que llevar un buque a la Patagonia con mercadería, ¿no?, hay que pasar por el puerto de Montevideo, con lo cual el costo de nafta y de logística, eso incrementa todos los costos, cuando podremos tener el canal Magdalena. Pero bueno, esto es favorecer las transnacionales, que son las que operan el puerto de Montevideo. Y después tenemos el otro así gran tema, que es la privatización de la principal empresa de agua y saneamiento del país y una de las mayores de América Latina y del mundo, que es AISA, en un área de concesión de 15 millones de personas, con una cobertura más o menos de 8 o 9 millones de usuarios que son clientes de la empresa, y que, bueno, vienen avanzando. AISA quedó dentro del paquete de empresas públicas que estaban incluidos en la ley bases, en la denominada ley bases, el decreto 7023, y pasó bajo el radar, o sea, no hubo debate como hubo con otras empresas como Aerolíneas o el Banco Nación, que lograron sacarlo en ese momento del listado. Pero acá, digamos, se avanzó y se modificó el marco regulatorio por un decreto de necesidad de urgencia, el 493, cuando ya estaban vencidas las facultades delegadas de la ley bases, con lo cual ya esto es una ilegalidad, y esa modificación suprimió el derecho humano al agua que estaba consagrado en el marco regulatorio cuando se estatizó el servicio, y se modificaron los parámetros de controles de calidad de agua para flexibilizarlos y tener menores costos para la futura concesionaria. Para tener una muestra, el parámetro del Código Alimentario Nacional de 45 gramos litros de nitratos lo subieron a 50, ¿no? O sea, contravienen incluso el Código Nacional. Y después han definido en el marco regulatorio y después en el contrato de concesión, que también lo han publicado hace poco, que la agencia de planificación, que anteriormente será la que elaboraba el plan de expansión de obras para la cobertura, ampliar las coberturas, ahora va a llamarse el plan estratégico quinquenal, va a ser indicativo, no es obligatorio. O sea, la futura concesionaria tiene que ver de ese plan indicativo qué es lo que va a hacer y lo que no. Y bueno, y el punto principal es que el Estado se retira de la inversión, que hay obras que por su envergadura requieren una inversión mayor que no puede salir de la tarifa meramente, pero el presupuesto que ellos tienen ahora es de que la expansión de obras sale exclusivamente de tarifa. Y esto vuelve a retrotraernos a los 90, donde la expansión del servicio se hizo exclusivamente en los sectores que podían pagar y se dejaron de lado los barrios populares, ¿no? Ahora está todo paralizado, todo el plan de obras, de 360 y pico de obras que están. Las que están en marcha son las que financia provincia a través del OPISU y algunos fondos municipales. O sea, pero que es poco respecto a la envergadura de temas que estaban pendientes y de obras que han quedado a medio, casi a punto de finalizar y que están suspendidas, ¿no? Agua más trabajo, el FISU, digamos, que expandía, entre otros servicios públicos, el de agua y de cloacas. Bueno, todo eso está paralizado en función de lo que vaya a decir la futura concesionaria del servicio, ¿no? Y hay con un agravante que, a diferencia de los 90, que se concesionó todo el área de el área metropolitana y el AMBA y Capital, ahora a una empresa, se la concesionaron a una empresa, ahora dividieron el 90% de acciones que tiene AISA, el 51% estaría destinado a un operador estratégico y el 39% a cotizar en bolsa, o sea, timba financiera, ¿no? O sea, que lo cual también dificulta una eventual recuperación de la empresa a futuro, ¿no? Con otro agravante más, porque son todos así, el debate que están haciendo de la ley sobre inviolabilidad de la propiedad privada, que afecta a muchos temas, la ley de tierras, los barrios, las tierras urbanas, las viviendas, un montón de cosas, entre ellas las empresas, o sea que no quieren que haya reversibilidad de esto, ¿no? Esto como algún académico, ¿no? Oslak, ¿no?, planteaba el neoliberalismo quiere llevar adelante las reformas quemando las naves, o sea que no haya vuelta atrás. Hubo vuelta atrás en algunas empresas en los 90, AISA fue una de ellas, por todos los incumplimientos que tuvo, porque el comportamiento que tuvo la empresa privada, es bueno recordarlo para entender lo que puede volver a pasar, y es de que tuvieron rentas extraordinarias, amnistías permanentes de todos los compromisos que habían asumido, no cumplieron los planes de expansión de obras, y fundamentalmente no pusieron capital propio. Uh-huh. Lo que hicieron fue tomar deuda y fugar capitales. Las ganancias que tuvieron con esas rentas extraordinarias las repartieron entre los accionistas. Y la deuda que tomaron fue para fuga de capitales. Y para muestra así ejemplar de esto, uno de los accionistas de Aguas Argentinas era la Corporación Financiera Internacional, que es un organismo del Banco Mundial, que además de accionista era el que le daba los créditos para fugar. Entonces, bueno, esto es... Y ahora vuelven con lo mismo. O sea, no hay ningún tope en las regulaciones estas que han planteado en el contrato de que la empresa no pueda volver a tomar deuda por fuera de cualquier parámetro, ¿no? Uh-huh. O sea, en lugar de poner capital propio y la empresa se está vendiendo a 500 millones de dólares lo que esperan conseguir, cuando con la privada anterior que nos demandó en el CIADI, que es el organismo de arbitraje del Banco Mundial, que dirime, ¿no?, en teoría, porque siempre favorece a las empresas, los conflictos entre empresas con Estado. Bueno, la Argentina fue el país más demandado en el CIADI en el mundo y perdimos el juicio con Aguas Argentina. Pese a todos estos incumplimientos que hicieron, le dieron la razón y se pagó 405 millones de dólares, ¿no? O sea, y la van a vender a 500. O sea, digo, es una locura esto del retroceso de que esto significa, ¿no?
1: Leonardo, aprovecho un poco este repaso que hacías por una vida y por una actividad tan militante. Podría pensarse que hay unos genes ahí que te están también marcando. Pero, y aprovecho dos cosas más. Un poco te sonreías cuando yo te recordaba que nuestro programa se llama Después de la Deriva. Y también con este comentario que hacía Guille con respecto al acuerdo aparente con las universidades. Y un poco, digo, ¿por cómo llegamos hasta acá? Porque de alguna manera, digo, todo este panorama que vos pintás en estas militancias y estas resistencias, más este apunte que hacía Guille, más la situación que uno puede ver casi donde posee la vista, es como para pensar que más allá de esta banda de saqueadores que tenemos ahora en el gobierno, bueno, se han hecho cosas mal, ¿no? Como para que esto pueda caminar y siga como teniendo estos objetivos, no solo de quemar las naves para que las cosas no vuelvan a cambiar en algún momento, sino traernos hasta acá de este modo tan mansamente.
0: Bueno, esa es la pregunta del millón, ¿no? Uno puede tener alguna aproximación, pero a mí me parece que las reformas neoliberales fueron generando, ¿no? Por los costos sociales, ¿no? Distinto tipo de resistencias con las características que asumió en cada país, ¿no? La lucha para recuperar gobiernos populares, más que plantearan políticas más distribucionistas y más soberanas, que han tenido distintas características, desde la Venezuela de Chávez a Evo, a Lula en su momento. Ahora, esto tuvo distintas características, ¿no? Es el punto, quizá, para pensar, es que esas experiencias, que fueron un avance sin lugar a dudas, hicieron modificaciones, pero no terminaron de desmontar, salvo quizá Evo y algo Chávez, la herencia neoliberal, o sea, no terminaron acá, no se desmanteló o se modificó la ley financiera, ni la ley minera, hubo un presupuesto de que para conseguir ingresos había que mantener el modelo extractivista, el agronegocio, la megaminería, y esto fue generó una serie de conflictos socioambientales en distintos países, por un lado, ¿no? Y después también conflictos sociales, porque bueno, la disputa con las fuerzas del poder económico no es sencilla y requiere la construcción de un poder alternativo más sólido que el que se consiguió. O sea, lo voy a hacer cortito. No se puede sostener la redistribución de ingresos meramente administrando correctamente el extractivismo. Este me parece que es el punto, y esto nos obliga a repensar el tipo de modelo de desarrollo que nosotros, yo creo que hay que dar un fuerte debate con eso, distintas variantes del progresismo que han incursionado en variantes neodesarrollistas, ¿no? Que asociándonos a capital extranjero vamos a poder ubicar. Bueno, puede ser que en algunos casos esto haya sido así. Evo lo intentó con el tema del litio y por eso lo terminaron volteando, ¿no? En ese esquema de decir, bueno, el Estado nacionaliza los bienes públicos, en el caso de Evo, el petróleo, el gas y el litio, 51% para el Estado Nacional y bueno, un 40% o 60% para el Estado Nacional y un 40% para negociar con los privados. Bueno, ahí hay como una dirección de cómo poder conducir. Igual, incluso con Evo hubo muchos conflictos con los pueblos originarios con el tema de la afectación a distintas zonas donde estaban
1: los proyectos
0: claro, extractivistas, digamos, ¿no? Bueno, ese me parece que es un punto para repensar, ¿no? Yo quizá estaría bueno recordar, porque creo que se cumplen ahora los años, el viejo informe de Meadows, ¿no? Del Club de Roma, que planteaba que bueno, no había recursos para todo el planeta porque se iban a afectar y por lo tanto había que insistir en políticas de desmantelamiento del estado de bienestar, de achicar la población, bueno, toda una serie de cuestiones. Y acá se le contestó desde la periferia, la Fundación Bariloche, hubo todo un equipo que armó el modelo mundial latinoamericano, que demostró también con una modelización matemática que el problema no era la falta de recursos, sino la desigual e injusta distribución de los bienes y los recursos. Y planteó el tema de la pobreza y que se podían resolver las necesidades básicas insatisfechas a partir de otras políticas, ¿no? Y bueno, eso quedó abortado con el golpe militar, pero yo creo que hay una cuestión como para repensar el modelo latinoamericano, ¿no? Que bueno, se hicieron experiencias, ¿no?, con estos planteos del buen vivir, no tanto en Bolivia como en Ecuador, donde hubo así como un intento de los estados estos populares de revisar las constituciones, de incluir la preservación de los bienes comunes, de tomar la experiencia de los pueblos originarios. O sea, hay una serie, más allá después que en la aplicación de eso tengamos críticas, ¿no?, para hacer, pero por lo menos hubo un planteo por ese lado que quedó a medio camino. Y creo que algo de eso también tenemos que evaluar como para decir, porque fueron experiencias recientes, ¿no? Como para decir, bueno, para dar vuelta a esto, ¿cómo lo hacemos? Porque hay, por ejemplo, en el ámbito ambiental, hay, en mi opinión, ¿no?, con toda la polenta y fuerza que tiene, pero hay a veces miradas muy ingenuas. O sea, no se puede llevar adelante una transición energética sin armar una coalición de fuerzas sociales que permita llevar. De la misma forma que no se puede pasar de un día para el otro de la agricultura, del agronegocio a la agricultura familiar o a la agroecología. O sea, tenemos que revisar hoy la experiencia que hay con todo, también con los déficits que tuvo la política pública de implementar acá el fortalecimiento de la agricultura familiar, que es importante y que abastece el 60% de los alimentos de consumo interno, pero que no logró articular la resolución de temas críticos como el acceso a la tierra, los arrendamientos, los financiamientos, los mercados de cercanía. Hubo experiencias muy interesantes y las hay todavía, por más debilitado que hay. Pero me parece que para poner estos dos bloques así gruesos, cómo pensamos la alimentación, no solo la seguridad alimentaria que nuestro pueblo pueda comer, sino la soberanía alimentaria, que es el manejo de los recursos genéticos. Ahí tenemos que ver, bueno, ahí viene toda una ofensiva internacional sobre el manejo de la biodiversidad, de las semillas, del control de las semillas, de las secuencias digitales, ¿no?, que ya ni siquiera las semillas, ya con la secuencia digital ya te pueden hacer aplicaciones de distinto tipo para el agronegocio, ¿no? Entonces, bueno, ahí hay un terreno muy amplio que es de debate mundial esto, que me parece que hay que ver cómo desde la periferia recuperamos capacidad de autonomía para poder llevar adelante políticas públicas que atiendan a la necesidad de nuestro pueblo. Uh-huh. O sea, me parece que este es el eje de la disputa. Y eso no se puede, a mi entender, llevar adelante exclusivamente dentro del modelo extractivista. Obviamente que no creo que se podamos salir de un día para el otro de esto, porque el peso y las demandas que vamos a tener son grandes, pero sí se puede avanzar en otro modelo. Y esto es lo que me parece que tendríamos que estar pensando, ¿no? O sea, sin construir coaliciones de fuerza, o sea, no basta solamente dar testimonio de la verdad. Hay que hacer política, digo, ¿no? En ese sentido. Y esto no es fácil porque articular toda esta fragmentación que tenemos es muy grande. Pero bueno, yo creo que en este contexto de oscuridad que hay, también se empiezan a aparecer como iniciativas que pueden dar lugar a otras esperanzas, ¿no? De hecho, hoy vengo hace un rato ahí del ayuno y oración que se hizo en Plaza de Mayo con la mesa ecuménica, después terminó con una marcha de las dos CTA, y bueno, el planteo es esto, o sea, ¿cómo logramos que nuestro pueblo recupere esa conciencia crítica, recupere esa conciencia de rebeldía para encarar las transformaciones que se tienen que llevar adelante, ¿no? Bueno, no sé si...
2: Yo no. tengo dos preguntas para hacer. Una, en la línea de lo que estás planteando, tengo miedo de abrir una puerta muy grande, pero me preguntaba mientras te escuchaba, Leo, si los progresismos no jugaron demasiado sobre el terreno de lo posible. Yo de hecho todavía recuerdo, yo ya estaba vinculado con temas de agronegocios en el 2002-2003, y un poco la explicación de muchos de aquellos que después fueron parte, por ejemplo, del kirchnerismo, que me decían es, bueno, es solo una transición, vamos a sostener los agronegocios, y no paró de aprobarse transgénicos y aumentar la cantidad de químicos. Eso por un lado. Y la otra pregunta, que realmente desconozco y me parece una buena oportunidad preguntarte, es por qué, por ejemplo, en el caso de AISA, aún desde el Estado toma una estructura empresarial. ¿No hay otros formatos institucionales? Siempre me llamó la atención. Lo mismo digo cuando estamos hablando de temas que tienen que ver con, además, con derechos humanos o ambientales. Aunque el Estado sea principal accionista, ¿por qué se repite la idea de empresa? Lo digo de la ignorancia.
0: Disculpa, recuerdo.
2: No, la primera es si la... no se jugó demasiado el terreno de lo posible.
0: Eso sí, eso es totalmente. Fue así. No, una vuelta, cuento la anécdota, ¿no? Después te paso los artículos. Mi viejo había sacado una nota cuestionando el acuerdo con Chevron porque veníamos apoyando la denuncia del Estado ecuatoriano contra esta empresa que había hecho un desastre ambiental.
2: Texaco.
0: Chevron. Y había exterminado, no dos mariposas en la selva, sino tres etnias de pueblo originario. Y acá salió un experto, ¿no? del Plan Fénix de energía, que es un tipo muy capaz, pero cuestionándolo, diciendo de que eso no se podía afectar hoy el tema del extractivismo, porque si no, no se podía hacer distribución de ingresos, ¿no? Claro. La anécdota es de que la nota de mi hijo fue por internet, no salió publicado porque no salía nada. Y a él le dieron página completa en página 12.
2: Claro.
0: Y nos dieron después un recuadrito para contestarle. Diciendo, pero sí, totalmente, este es el problema que yo creo que hay. Faltó audacia ahí como para definir otro tema. Y creo que, pero este debate me parece que es re importante. Y justamente por lo que decías vos con el tema del agronegocio, pueden incrementarse las exportaciones. De hecho, con Alberto se incrementaron las exportaciones así, históricas, y no se pudo resolver el tema de la pobreza.
2: Claro.
0: O sea, no está desconectado. Solo tenemos que pensar el modelo agropecuario en primer lugar, satisfacer las necesidades básicas de alimentación de nuestro pueblo en forma soberana. Y eso es, hay que construir, pues no hay tanta fuerza tampoco, pero no es que no haya nada, hay mucha experiencia, pero requiere una política del Estado de otra forma. Y creo que los progresismos en eso no, o sea, hicieron algunas cosas, no es que no hicieron nada, pero no profundizaron ni el financiamiento ni la organización. Bueno, hay muchas cosas ahí como para rever, ¿no? Pero igualmente lo que vamos a tener ahora es la necesidad de reconstruir un Estado que lo van a dejar desflecado, debilitado, neutralizado. Entonces, bueno, tenemos que ir viendo cómo desde la sociedad civil podamos ir construyendo la fuerza necesaria para alterar esa institucionalidad. Claro.
2: Y ¿no? en esa línea venía la otra pregunta, que es ¿por qué AISA es una empresa? Lo digo es una pregunta realmente ingenua, digo, ¿no hay otras figuras estatales que puedan no repetir la parte corporativa?
0: No, en la ley de asociaciones comerciales, ¿no? Hay distinto tipo de empresas, siempre es una empresa, el Estado tiene empresas públicas, pero tiene distintos formatos jurídicos. O sea, puede ser sociedad del Estado, ¿no? Que era lo que queríamos que fuera AISA, donde es el Estado el que gestiona en forma directa, pero tiene, igual se maneja en términos empresariales. Bien. ¿No? Después tenés, o teníamos, porque ahora ya no queda poco, empresas mixtas con mayoría estatal o con minoría estatal. La novedad que apareció en los 90, en la etapa del kirchnerismo centralmente, fueron el formato de sociedad anónima, ¿no? Por ejemplo, en ARSA, ¿no? Que venía a tratar de suplir el déficit, porque no teníamos todavía YPF, y que si había algún yacimiento o la gestión porque se pensaba la explotación offshore. Pero después, bueno, terminó haciendo como una empresa multipropósitos, de que atendía las grandes generadoras eléctricas de ciclo combinado, los renovables, la importación de gas, bueno, qué sé yo, un montón de cosas. Pero el formato fue de una sociedad anónima. En teoría, porque eso era más ágil para la gestión, pero la sociedad anónima no está obligada a tener registros como una sociedad de Estado. La sociedad de Estado tiene más regularizada, aunque pueda intervenir en términos de mercado como una empresa, pero está como más sistematizada, o estaba, ahora ya casi no quedan. Y en el caso de AISA es porque en los 90, cuando se concesiona, se le dejó el 10% de propiedad participada a los trabajadores, y la única forma de mantenerle eso era con la sociedad anónima. Bueno, nosotros no estábamos de acuerdo con eso, obviamente, pero porque el sindicato había traicionado antes a sus propios trabajadores y había sido cómplice de la privatización, y ahora vuelve a hacerlo.
2: Ahora vamos a hablar de eso, que es clave para...
1: Vamos a ir a escuchar. Estábamos charlando con Leonardo Pérez Esquivel, a quien le agradecemos nuevamente por su presencia aquí en Después de la Deriva en Revuelto Radio. Vamos a ir a escuchar un poquito de música. Justo a la izquierda vamos a estar hablando en el segundo bloque más puntualmente sobre el tema de AISA, sobre la injerencia de Mecolot. Justo a la izquierda de Leonardo está el cartelito que nos convidaron los compañeros de Argentina por Palestina, esto que nos nombra como espacio libre de apartheid y genocidio, que tanto tiene que ver con la presencia de Mecolot también en AISA. Pero vamos a ir a escuchar un poco de música, un poco trayendo los acontecimientos, las jornadas tan movilizantes que vivimos desde el viernes pasado, para escuchar una versión de un tema de Indio Solari, es El Tesoro de los Inocentes, en una hermosa versión acústica desenchufada que nos trae desde Rosario el músico Julián Venegas.

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1: Bueno, una maravilla. Julián Venegas, artista de Rosario, músico, compositor, además de hacer estas versiones, integra y sostiene dos grupos hermosos, Garupá, que hacen sus tributos a Ramón Ayala, es un trío buenísimo, y también comparte con José Santucho un dúo que se llama Ambulantes, donde recrean canciones que tienen que ver con los oficios ambulantes, justamente. Muy recomendable Julián Venegas y todas sus músicas. Seguimos después de La Deriva, estamos con Leonardo Pérez Esquivel, uno de los temas. Fuimos hablando de otras cosas porque la vida nos lleva y es tiempo de preguntas incómodas y respuestas que nos permiten ponernos a conversar, por suerte. Pero bueno, uno de los ejes de la invitación por el cual lo estábamos convidando a Leonardo tenía que ver con la situación de AISA. Natalia Concina nos armó acá un punteo que está bueno y quiero preguntarte, o en tal caso introducir esta parte de la conversación, dando cuenta del actual proceso de privatización que avanza junto con el vaciamiento y el debilitamiento de organismos de control y planificación, como el ente regulador de agua y saneamiento ERAS y la agencia de planificación APLA. La pérdida de controles independientes implica menos capacidad para fiscalizar inversiones, calidad del agua y cumplimiento de obras. Si querés lo tiro eso como para que arranquemos por ahí la cuestión de AISA y de este presente, bueno, tan complejo.
2: Bueno, lo que planteamos al principio de que había una pérdida de soberanía en cuanto a lo que es la gestión pública del recurso hídrico y de la gestión de agua, uno de los puntos para señalar es el desmantelamiento de LENOSA, que era el ente que financiaba toda la expansión de obras en todo el país, en provincias y en municipios. Y se hicieron muchísimas obras vía LENOSA en todos lados. Y después también el desmantelamiento del INAH, del Instituto Nacional del Agua, que se lo ha ajustado y que se le quieren sacar las tierras como al INTA, ¿no? Y también al INTI, porque los compañeros el viernes pasado hicieron toda una movida, lograron otro amparo, pues ya vienen de amparo a amparo tratando de frenar el desguace del INTI. Donde se le daban de baja 106 áreas, ¿no? Se limpiaba el sector textil completo, todo lo que tenía, y también el de química y ambiente, que era el que hace los controles que el ERAS, el ente de regulador de agua y saneamiento, le encargaba para monitorear los efluentes, el estado de efluentes cloacales del área de la concesión. O sea, el desmantelamiento viene así al galope, ¿no? El ajuste fuera de toda lógica, porque de quedarse sin herramientas para poder intervenir. Bueno, a ellos, al Estado libertario no le interesa eso, quiere destruirlo, quiere ajustar para pagar la deuda, ¿no? Bueno, ahí tenemos una pata importante de que estos organismos científicos tecnológicos o de gestión de obras han sido anulados o muy debilitados. Y a la vez se fortalece los acuerdos con esta empresa israelí, ¿no? Mekorot, que es una empresa acusada de genocidio, por no proveerle agua o a un suministro mínimo a los palestinos. Sí se lo da a los de Israel, pero a los palestinos aplica apartheid.
3: Eso lo mantenían en secreto, terminó saltando, pero digo, no, ¿ustedes tenían, sí, lo de Mekorot, ustedes tenían información antes del anuncio, cuando Mekorot sale a desmentir que no va a estar involucrado con la privatización?
2: No, eso puede ser que no esté formalmente por los estatutos que tiene, pero el problema no es la formalidad. Ellos pueden tener testaferros o pueden meramente ser asesores. De hecho, hay un acuerdo de asesoramiento que tenía plazo hasta fin del año pasado. No, no sabemos si sí o no, de AISA con Mekorot. donde el esquema era los criterios eran como una preparación para de puesta de ajuste de la empresa para la privatización, ¿no? Bueno, ese es un poco el esquema que ellos tienen. La empresa se maneja exclusivamente por la tarifa, ¿no? Por los ingresos propios. Entonces

0: Tendría como más facultades, más poder que antes, porque tiene que aprobar el plan de la concesionaria, ¿no? Y tiene que asegurar de que las obras que estén ahí tengan su financiamiento, ¿no? Que supuestamente debiera salir en la teoría de que ellos están planteando de las tarifas. Y estuvimos en el Eras el viernes pasado a la mañana, con una concentración que fuimos y nos atendieron, nos recibieron y ahí charlamos distintos temas. En todo caso, después amplío, pero puntualmente referido a esta cuestión, ¿cómo van a controlar el tema del endeudamiento de la empresa? ¿No? Y no pudieron responder, ellos no saben. Dice, bueno, yo me tengo que cuidar porque yo tengo que firmar el tema ese y yo no voy a firmar cualquier cosa, dijo. Está bien, bueno, le podemos creer, ¿no? Pero el tema es de que ya tenemos la experiencia de Aguas Argentinas. Se fueron de mambo con el endeudamiento, ya fugaron capitales, digo, ¿qué es lo
1: Porque
0: que va a
1: la
0: evitar?
1: lógica institucional es piden, se endeudan y esa deuda después queda en el Estado una vez que la empresa se va.
0: Y claro, bueno, sí, tiene que renegociar esa deuda. Sí,
1: El
0: porque
1: Estado pasa, la deuda pasa a ser
0: y
1: estatal.
0: pasa a ser estatal, sí. De hecho, una de las razones por las cuales Aguas Argentinas terminó yéndose. Porque al principio el gobierno del kirchnerismo no querían que se fuera, quería renegociar, querían que hicieran obras. Y así empezó Aguas Más Trabajo. Inicialmente empezó estando en el armado de un fondo fiduciario para la expansión de obra en barrios populares, ¿no? Que fue a demanda de movimientos sociales, ¿no? Fue la CCC, la FTV, en La Matanza, los que impulsaron el tema de Aguas Más Trabajo, ¿no? Que fue un programa que en ese momento fue bien importante para la expansión de obra, que después se amplió a nivel nacional incluso. Y bueno, eso en ese momento no estaba la idea de la estatización. La estatización vino como consecuencia por default, ¿no? Porque AISA no quería poner nada de plata y quería un seguro de cambio, por la deuda que había contraído en dólares, que cuando se especificó, no podía pagarla, digamos, ¿no? Entonces, pedía mantener un seguro de cambio para poder pagar en dólares esa deuda. Entonces, a Aguas Argentinas le convino ir a reclamar al CIADI, cobrar ahí y no hacer las obras que quedaban acá.
1: Claro.
0: Esa fue la estrategia que armó, ¿no?
1: Claro.
0: En el medio pasó el 2001, la rebelión, de que se vayan todos, y ahí se instaló toda una agenda de recuperar el patrimonio de las empresas, los trenes, el correo. Bueno, nosotros peleamos toda esa etapa con las asambleas barriales en ese entonces. Bueno, la asamblea barriales viene del 2001, la que yo estoy. Y ahí se lograron algunas cosas, ¿no? Bueno, el correo, otras que por ahí nosotros no estuvimos involucrados, pero también ARSAT, ¿no? Bueno, esas fueron nacionalizaciones bien importantes. Y creo que esto es lo que tenemos que planear, o sea, nuestro próximo DNU cuando haya otro gobierno para poder recuperar esa capacidad de gestión, ¿no? De lo público. Eso en el tema del ERAS, volviendo, ellos tienen que llevar adelante todo el control de calidad de agua, se han modificado los parámetros. Ellos dicen que no es tan grave, pero bueno, a nosotros sí nos parece. Bueno, puede no, quizás no te vas a morir por una pseudomona aurigosa, ¿no? Pero digo, sí, eso es un indicador de alerta del estado en que están los caños y de potenciales contaminaciones que puede tener. O sea, entonces eliminar esas cuestiones no es neutro. Bueno, vamos a ver, también otra cosa que conversamos.

0: Fue el programa de tarifa social, que el ERAS tiene un buen programa de tarifa social que viene hace tiempo y que se fue mejorando, pero claro, atiende mayormente a Capital y Primer Cordón, y el segundo y tercero nadie conoce que existe este programa. Y incluye distintos módulos de desgravar la tarifa para los que no puedan pagar o no puedan pagar tanto, entonces le hacen descuentos para que sea más accesible, mientras que mantengan ciertos parámetros, ¿no? De ingreso de hogar y todo eso. Pero tienen también la atención de casos sociales, o sea, los que están en situación de indigencia que no pueden pagar nada, pero la cobertura que tienen hoy de esos casos sociales son de 1025, o sea, nada. Te imaginas en todo el cordón del conurbano, 1000 y pico de personas no es nada.
1: Claro.
0: O sea, estas políticas que podrían mitigar, ¿no?, la situación, hoy no están accesibles o con conocimiento para la gente, ¿no? Además, uno de los lugares donde se podría tramitar esto, que eran las sedes distritales de AISA, las cerraron todas, ¿no? Por el ajuste, ¿no? Se echaron trabajadores, todo el área de desarrollo de la comunidad, le pegaron un ajuste bárbaro, que eran todos los que monitoreaban justamente los planes en barrios populares, el Agua Más Trabajo, el FISU. Bueno, eso desmantelaron. Queda ahí nomás el grupo directivo. Bueno, ese es el estado de situación que hoy hay, ¿no?
2: Bien.
0: No sé si contesté todo porque no me
1: Sí,
0: acuerdo, era
1: sí,
0: media
1: sí.
0: la de
1: Yo
0: la
1: tengo una chiquitita que
0: Vaya,
1: es,
0: vaya.
1: ¿por qué no? La otra lo hablábamos en un contexto de una marcha, ¿por qué no hay estudios de agrotóxicos de AISA? ¿Que en algún momento se tomó la decisión? ¿Vos fuiste testigo de alguna decisión en ese sentido o simplemente quedó?
0: No, no, porque AISA viene medio de herencia todo esto, ¿no? AISA toma los parámetros que hay en el Código Alimentario
1: Claro.
0: Nacional para la provisión de agua o los controles de fluentes industriales o de los cloacales. Y eso tiene ya una historia, pero hay nuevos ahora contaminantes que no se han incorporado, ¿no?
1: Bien.
0: Y ese es uno de los demandas que hay. Hay otros grupos que están trabajando por escuelas con agua limpia, ¿no? Porque han corroborado que en muchas escuelas la provisión de agua tiene contaminantes, ¿no? Pero bueno, eso es toda una disputa también política para que se reconozca esto, porque no quieren reconocer, ¿no? O sea, tomando los parámetros tradicionales, por ahí no salta el
1: Claro.
0: tema del glifosato, no está. Entonces, bueno, incorporar esas cuestiones es un desafío para hacer. Ellos vienen laburando muy bien ese tema.
2: Solo para sumar un mensaje de Ale Simonazzi que había mandado hace un ratito y celebraba la pregunta de Guille abriendo la puerta que se nos abre a muchos desde hace tiempo, cómo proponer acción y unión a un pueblo golpeado más por traiciones cercanas que por enemigos certeros. Guille, Dani, se hicieron todos los nombres mal. Ale Simonazzi es la gripe, che. Ale Simonazzi obviamente es un poco el bastonero de esta emisora y tiene su programa Revuelta Hora Majo que va los miércoles de 20 a 22 en estos estudios.
1: Tal cual. Y bueno, y la última parte, aprovechando estos 10 minutos que nos quedan, es AISA y bueno, y el río Paraná, transformada en hidrovía, son puntas de lanza a proyectos privatizadores generalizados. Un poco qué vienen viendo ustedes en cuanto a otros proyectos, qué grado de avance hay.
0: No tenemos en este momento de otras provincias, pues la que tendría que seguir sería Santa Fe, y no sé si van a avanzar ahí o no. No, el 20 creo que hay un encuentro allá, estábamos viendo a ver si podíamos ir, que están los del Paraná y están, ellos tienen muy estudiado todo esto y vienen trabajando hace mucho tiempo. Y claro, la situación esta que va a generar ese dragado es impresionante. Ya actualmente, con el actual dragado, ya hay afectaciones de ciudades como Victoria, que han perdido humedales, y también se han tapado las bocas de toma de agua. O sea, están en emergencia hídrica, ¿no? Y esto va a ser peor todavía. Claro. Además de toda la destrucción de fauna y de, bueno, un montón, un desastre ambiental va a ser eso. Pero bueno, no te sabría decir si, no, por lo menos no tenemos data de otras experiencias similares, ¿no? Lo que sí comentábamos un poco antes, sería bueno comentar que en este proceso de entrega y saqueo que están, perdimos las hidroeléctricas, que se le han renovado las concesiones, cuando podrían haber pasado a manos del Estado, ¿no?, para tener un sistema integrado de gestión de energía. Se privatizó Transener, la columna vertebral del transporte eléctrico, la empresa más grande que regula las empresas regionales del país, donde el Estado tenía la mayoría y ahora perdió la mayoría, y en el proceso de licitación había dos candidatos, de repente se cayó el sistema y apareció el grupo Neus y se quedó con la privatización, porque son amigos de Caputo, ¿no? Ese es el nivel de transparencia que tenemos en la gestión pública, ¿no? Y además viene también todo el problema de la privatización del Belgrano Cargas, que es otra, la columna vertebral del sistema ferroviario, porque tiene conexión tanto para el lado de Paraguay y Brasil como para Bolivia y para Chile, ¿no? O sea que es una red muy importante. Y bueno, ¿a quién se la van a dar? Y a alguno de estos grupos, si es que la quieren, porque veremos, a ver. Pero bueno, están en eso. Y después el otro tema que es gravísimo es la cuestión nuclear. Porque le quieren dar todos la investigación de los 50 años a Estados Unidos, o sea, todos los pliegos, y eso ya pasó con el área material Córdoba, que era donde se elaboraban los aviones de la Fuerza Aérea, ¿no? Que todos los prototipos y todo eso se lo pasaron a Lockheed, que fue la empresa que se quedó con esa, esto en los 90, ¿no? Pero ahora esto es mucho peor, porque el tema nuclear no es moco de pavo, es una situación muy delicada, y acá hay un sistema integrado que con una capacidad de gestión muy alta. Esto por ahí en el ámbito ambiental genera muchas discusiones, pero hoy en cualquier escenario de transición energética, cualquiera, no se puede descartar ninguna fuente de energía.
1: Da para discutirlo. De hecho, tenemos a continuación una entrevista a Pablo Lada de Chubut, justamente por el tema de la minería de uranio, ¿no? Es un tema.
0: No, bueno, es un tema. Yo no soy fanático de la energía nuclear. De hecho, la primera vez que fui detenido fue por estamos en el 73 contra las explosiones nucleares de Mururoa, que estábamos haciendo acciones con un barquito del Movimiento de Paz de Francia ahí en Mururoa, que no le dejaba que tirar la bomba, hacerle el experimento. Pero digo, hoy en este contexto me parece porque uno de los puntos que se ha planteado es también desmantelar el CAREM, que era un prototipo de reactor nacional, completamente nacional, que estaba muy avanzado, y que Estados Unidos, cuando vio esto, que podía ser una amenaza a reactores que ellos quieren poner, lo desmanteló. Yo puedo coincidir en que Wallon no debiera hacerse, o sea, la de uranio enriquecido, esa. Pero me parece que hoy tirar por la borda todo esto es medio complicado. Obviamente que puedo coincidir plenamente con los compañeros que están en el tema de uranio, porque hubo un muy mal manejo de la explotación minera y de la remediación. En los 90 hubo muchos planes de financiamiento para remediar que no se hicieron bien, y que esto, bueno, O sea, hay muchos temas ahí para discutir, sí, o sea, totalmente. Regular. Yo no es que digo que...
1: No, no, es que es interesantísimo que lo abra,
0: pero,
1: justamente.
0: Pero me parece como que, por lo menos en la evaluación que yo tengo, que no voy a involucrar a todo Intercuencas en esto, porque por ahí no todos están con el tema energía, pero yo sí estoy con el tema energía. Y bueno, hoy... Es un tema de alto debate después, sobre todo, de la guerra, que ha quedado en evidencia muchos aspectos de que esto que presuponíamos de que se podía avanzar en la sustitución de la matriz de hidrocarburos no es tan rápido ni tiene la misma contundencia de lo que suponíamos, ¿no?
1: Claro, o sea, claro.
0: Las renovables han llegado, por más que se expandan y que pues es una obviamente algo que hay que apostar y desarrollar, tienen, depende de los países, un techo que, bueno, Alemania, que cerró las nucleares, terminó abriendo las de carbón. Mm. O sea, pues no la gente tenía frío y algo le tenían que dar. O sea, entonces me parece que ahí hay varias cosas que hay que discutir que no son sencillas. Pero bueno, en cualquier caso requieren planificación del Estado, ¿no? O sea, porque esto no es que uno tira el espinel y va a ver qué pica, digamos, ¿no? Para ver cómo hacemos una transición alternativa a esto. Yo creo que hay, dentro de todos los componentes de energía, muchas cuestiones para discutir. ¿Qué sé yo? Las hidroeléctricas, las gran mega hidroeléctricas, bueno, ya no son lo que uno estaría aconsejando ni está planteando, ¿no? Los dos sistemas así, sacando los hidrocarburos, que pueden dar estabilidad de provisión de energía son el nuclear o el hidroeléctrico, no hay otro. O sea, las renovables no alcanzan para esto. O sea, eso te lo puedo asegurar.
1: No, yo de hecho trabajo en minería de litio. Yo estoy trabajando hace mucho tiempo en minería de litio y las renovables no han reemplazado, básicamente, es una sumatoria. Cuando uno ve la curva, básicamente es una cuestión aditiva a los propios hidrocarburos. Pero digo, es un tema que da para
0: es por eso comentaba antes esto, que no podemos ser ingenuos en esto. Nosotros, si queremos llevar adelante una transición energética y una transición también en el tema agropecuario, precisamos anclar algunos pilares como para construir fuerza para llevar adelante esa transición. O sea, bueno, obviamente precisamos que el Estado defina políticas públicas, pero después precisamos en el caso de la agroecología tenemos, por lo menos hay una base, ahí todavía queda algo debilitado de agricultura familiar, pero en el tema de energía está más debilitado.
1: Lo que pasa es que las posiciones de creacionistas no te entusiasman.
0: No en los términos que están planteados.
1: Perfecto.
0: En los términos que están planteados, pero yo quiero discutirlo eso, porque me parece que es irreal. Perfecto. Totalmente irreal.
1: No, es que vamos a invitarte para hablar de energía.
2: La discutiremos una próxima.
0: Es muy valioso. Es totalmente irreal, lo cual no quiere decir de que haya que entrar en el consumismo absoluto, o sea, pero eso requiere un nivel de planificación para ver cuál. Por eso me parece, te voy a mandar ahí unos artículos de esto del modelo mundial latinoamericano, porque ellos pensaron, bueno, ¿cuáles son las necesidades básicas que hay que atender y qué precisamos para atender esto? Entonces me parece que esa pregunta ordena la intensidad de los recursos que uno va a utilizar, ¿no? Porque no es que vamos al crecimiento ilimitado pero tampoco al esquema de Meadows, que es me parece como que hay que ver. En el medio de eso hay como la cosmovisión esta del buen vivir, creo que ayuda, por eso lo planteaba como para tener una mirada de gran angular, ¿no?
1: Claro.
0: Que nos permita después ir focalizando en cada tema cómo vamos escalando, cómo vamos desarrollando esas estrategias.
1: Es interesantísimo, estamos ahí sobre la hora, creo que hay una tensión muy grande, bueno, ni hablar con el caso de la minería de uranio, pero por ejemplo en el caso de la minería de litio, es claro que está secando ríos abiertamente.
0: Totalmente, eso sí.
1: Y entonces aparece una tensión grande entre esta cuestión de planificaciones nacionales y lo que pasa en otras escalas provinciales y locales, ¿no? Pero prometemos que, que si tenés ganas, antes que termine el año, hacemos un programa especial de energía.
0: De energía, bueno, charlamos. Avísame con tiempo porque así vengo con más datos, ¿viste? Porque, sí, sí, porque es todo un tema ese, sí, porque no es fácil, no es nada fácil.
1: No, claro.
0: Pero en cualquiera, el común denominador es cómo recuperamos soberanía.
1: Claro, claro.
0: Cómo recuperamos la gestión pública de esto. No, porque es distinto que si se lo dejamos a los privados que hagan cualquier cosa, que lo hagamos nosotros. Que ahí hay más posibilidad de controlar y regular esto, ¿no?
2: Está muy bien. Bueno, gracias Leonardo por haberte
0: Bueno, muchísimas gracias, un gustazo haber estado acá y compartir estos momentos.
2: Bueno, un placer.
1: AISA, entonces, la próxima convocatoria de en relación con AISA, ¿está llamado algún día o alguna manifestación?
0: Mira, en este momento estamos presentando las notas en los municipios para que se pronuncien en contra, ya hay varios que se han pronunciado. Y estamos en otros, por lo menos, si no es el Consejo Deliberante, que haya algún bloque, viste, como para expresar el repudio a la privatización. Y para principios de julio se está planeando una audiencia pública similar a la de Glaciares para oponernos ahí en diputados.
1: Ahí estaremos y estaremos difundiendo también.
2: Sin duda. Bueno, nos vamos a ir metiendo despacito en el segundo bloque de Después de la Deriva, al que llamamos Después de Milei, hablando de las de nuestros postulados. Así que bueno, te agradecemos, Leo, de vuelta por la visita.
0: Gracias a ustedes, un gustazo.
2: Dale, un abrazo. Bueno.

0: Bueno, hacía las corridas como nos gusta.
1: Es que a Uli le gusta retarnos. Diga, podemos decir todo.
0: Digámoslo.
1: Sí, sí. Le mandamos un abrazo a Leo, que no pudimos despedirlo.
0: No, es verdad.
1: Pero bueno, es...
0: Yo le saqué un par de fotos igual para después, para los recortes que hacen falta. Bueno, interesante. Está bueno porque uno también lo escucha y discute, aunque no hayamos saltado a discutir con él, pero bueno, es interesante. Obviamente es un militante y que está metido en un montón de cuestiones, y bueno, uno en algunas cosas comparte, en otras no, pero está bueno abrir estas discusiones, ¿no?
1: Y además es un tema que realmente no tenemos solución, o sea, uh-huh. Por ejemplo, la transición de los agronegocios, están dejando tierra arrasada, uh-huh. Entonces, ¿cómo se transiciona todo esto a un modelo, por ejemplo, libre de agrotóxicos? El propio modelo energético que plantea, son problemas realmente con muy difícil resolución, porque nos hemos metido en callejones que salir de acá va, además de requerir originalidad, va a requerir realmente políticas que empiecen a pensar verdaderamente en los ambientes y en las comunidades.
0: Sin duda. Vos querías introducir, o lo habías balbuceado al principio de la noche, pero tenías un audio, no sé si querés que hablemos un poquito de las universidades.
1: Está llegando información muy dolorosa respecto a un acuerdo. Lo que pasa es que es una información que está
0: en curso,
1: digamos. Está en curso, que posiblemente el martes que viene la tratemos ya con el Mundial encima, pero en donde la ley universitaria que está en la justicia, en el Poder Judicial, hay una especie de acuerdo entre partes de no cumplirla. Uh-huh. Entonces, digo, es una situación de ilegalidad abierta,
0: flagrante.
1: Gracias. Y tremendamente de espaldas a los laburantes, que es el otro punto, ¿no? Uh-huh. Digamos, se va. Si son los números que más o menos están hablando de acordar por un 25%, tendremos una pérdida salarial, creo que cerca del 30%, si no me está fallando algún número, abierta, legitimada. Digo, es realmente un poco lo que decía Ale. Ojalá el problema fuera solo Milei.
0: Claro.
1: Ojalá, estamos ya en la sección después de Milei, y ahora con Pablo Lada, cuando vayamos a Chubut, seguramente van a surgir algunas reflexiones parecidas, porque sería más fácil si fuera solo Milei.
0: Claro, porque aparece otra vez esta cosa de lo posible, que en realidad está tejido desde una lógica horrible, que es oportunista, que es que no tiene que ver con ninguna demanda muy real, ¿no? Sino más bien con el tema de la rosca, simplemente.
1: Exactamente.
0: Lo cual, bueno, nos vuelve en una situación bastante desgraciada. Nos hace Ulises un gesto que no sé si nos está invitando a salir o en
1: no,
0: realidad...
1: No, porque ya nos retó mucho. Me parece que está diciendo que efectivamente Pablo Lada está del otro lado, me imagino que entre Leu. Pablo Lada, activista, comunicador ambiental, y referente del MACH, que es el movimiento antinuclear de Chubut, ¿no? Y que uh-huh. juega justamente el diálogo con lo que planteaba recién Leonardo Pérez Esquivel.
0: Exactamente. Hola, Pablo, buenas noches, ¿andás por ahí?
2: Buenas noches, ¿cómo están?
0: ¿Qué tal?
2: Un gustazo.
0: Gracias.
2: Enorme escucharlo, ¿no? Gustazo enorme.
1: Y bueno, amigo, ¿no? Digo, además de todas estas cuestiones, amigo.
0: Y un militante muy valioso, por cierto.
1: Sí.
2: A ver. Gracias.
0: Guille, tirale nomás.
1: No, el otro día hablamos con vos, Pablo, yo trataba, siempre chequeo la información que manejo, porque además algunas cosas se entienden a la distancia, otras se entienden más o menos, y un poco te escribí, Pablo, diciendo, ¿qué está pasando con el uranio en Chubut? En una provincia, además, donde la información que tenemos es que está prohibido hacer megaminería, y pareciera, sin embargo, que hay avances en ese sentido, y un poco la introducción a la pregunta obvia es, ¿qué está pasando con el uranio en Chubut?
2: Bueno, me parece que hay que mirarlo en el contexto geopolítico. Lo escuchaba recién mencionar de lo que pasa en el país, lo que pasa con el gobierno. Creo que hoy la avanzada es grande por la presión internacional, ¿no? Que hay respecto a lo que ocurre en el mundo, ¿no? La guerra, tanto la rusa como lo que está sucediendo en Estados Unidos e Irán, que por ahí pone más en riesgo los abastecimientos de uranio. Entonces, a eso sumámosle este gobierno que está entregando el país en bandeja, ¿no? Y bueno, en este contexto aparece el uranio de Chubut, como han aparecido todos los minerales desde hace 24 años, ¿no? Es la maldición de la abundancia que tenemos acá en la provincia, y por eso, bueno, llevamos 24 años diciéndole no a la megaminería, resistiendo. pero el uranio que hay en Chubut probablemente sea una de las reservas más importantes de Sudamérica, entonces en este punto aparece como muy apetecible, sobre todo con un gobierno que le da mayores beneficios a lo que ya tenía, que eran un escándalo, con el RIC y con nuevas, todas estas cuestiones, que prácticamente yo creo que no estamos muy lejos a que aparezca un cartelito que diga pasen y lleven, muchachos, porque es gratis, ¿no? Y bueno, nosotros tenemos yacimientos que se consideran entre los más importantes, la meseta central, y hay toda una cuestión política. Vos sabés, Guillo, ustedes conocen muy bien que acá el debate ha sido muy fuerte. En 2021 tuvimos una rebelión popular, porque eso fue lo que pasó, el chubutaguazo, el chubutazo, que salió toda la gente a las calles porque nos habían tirado abajo la ley. Nosotros tenemos una ley que dice, se prohíbe la minería metalífera a cielo abierto y el uso de cianuro en las explotaciones mineras, en su parte central, digamos, ¿no?, de la prohibición. Esa ley la tiraron abajo en aquel entonces, ¿no? Ahora le están buscando la vuelta, ¿no? No saben cómo entrarle y hay diferentes versiones que aparecen. Sabemos que el gobierno de Ignacio Torres, nuestro gobernador, se comprometió a entregar el uranio al gobierno nacional. Es decir, hay una sintonía muy clara entre el gobierno de Chubut y el gobierno de Javier Milei. Y no está cumpliendo esa parte, porque no se anima todavía. Bueno, una de las versiones que corría era que quizás quieran hacer alguna presentación judicial. Y vemos algunas cuestiones en ese sentido, el lobby se reactivó, pero pareciera que está más presionando al gobierno provincial para que cumpla con su acuerdo que lo que en realidad se pueda dar en este momento, ¿no? Lo mismo que la aparición de exploraciones. El problema que tenemos en Chubut también es que la exploración está permitida, esto es importante aclararlo, está prohibida la explotación, ¿no? Pero las actividades previas, como las define el Código de Minería, están permitidas. La exploración está permitida, siempre hubo exploración. Y hace poquito que apareció una empresa que se llama Jaguar Uranium, que tiene fuertes intereses con Estados Unidos también, que tiene intereses en Mendoza, quiere rehabilitar la gran minería en Mendoza, cerca de Malargüe, de uranio estamos hablando. Se presentó esto ante distintos medios de comunicación nacionales como que ya se había habilitado la actividad prácticamente, pero no, lo que se habilitó es un proyecto de exploración que no ha cesado nunca eso en nuestra provincia. Siempre ha habido exploración. Pero bueno, hoy hay una presión muy fuerte para que se dé este paso hacia la explotación. Lo que pasa es que creo que Ignacio Torres sabe que este costo va a ser el fin de su carrera política probablemente, y ya viene muy mal parado, si no es que él está con un nivel de aprobación en este momento en la provincia, y me da la impresión que si él avanza ahora con la habilitación le va a pasar algo parecido a Arcioni, en el sentido que la mayoría de nuestra sociedad va a leer que bueno, que esta crisis que estamos teniendo sucede en el entorno de habilitar esta actividad que bueno, todas las encuestas dicen que la mayoría de la población no la quiere, ¿no? Así que estamos en esto, en un momento delicado. Y con una avanzada grande en toda la región, en Río Negro, ¿no? En Río Negro también hay proyectos de uranio que están avanzando, como nos está pasando en todo el país, ¿no? Que es como abrieron la tranquera para que vengan y lleven, ¿no? Y eso es muy preocupante. Y tenemos otro problemita, que acompañando el uranio hay también lo que se llaman los minerales críticos y estratégicos. Por ejemplo, vanadio, ¿no? Y renio. Y me parece que ahí también está el interés principal de Estados Unidos y de estas potencias. Yo creo que no es tanto el uranio, mirá. Más me animo a decir que son estos minerales, ¿no?
1: ¿Qué tiene? ¿Objetivo militar es básicamente el destino de esos minerales?
2: Claro, sí, son minerales que aportan, digamos, a los misiles, aportan a los aviones. Sin estos minerales no puede ser la potencia en el mundo, ¿no? Son críticos para la industria armamentística, para la aeronáutica, la aeroespacial, satélites, digamos, porque tienen condiciones de resistencia a temperatura y a ciertas condiciones que los hacen muy importantes. Hay muy poquito en la corteza terrestre, y acompañan mayormente otras explotaciones, ¿no? Y generalmente no suelen, a veces ni los pagan esos minerales, son los más valiosos. Claro. Se los llevan como las tierras raras, ¿no? Las famosas tierras raras, y hay toda una disputa en el mundo con China que les cerró el grifo a estas tierras raras. Que algunos dicen que en realidad no son tan raras, ¿no? El tema es tener la logística de la extracción, porque siempre están acompañando a otro mineral.
1: Claro, claro.
2: Usted puede ir a buscar tierras raras y después procesarlo, es muy costoso, ¿no? Entonces hay que llevarlo a países que puedan hacerlo. Ni siquiera Estados Unidos tiene capacidad de procesamiento. Pero bueno, no me quedé del tema. ¿Y entonces qué pasa con el uranio? Bueno, el uranio en Chubut, nosotros tuvimos explotaciones que ya son un lindo ejemplo de lo que puede suceder, ¿no? Si se abre este tipo de actividad. En la Argentina, que hay unas 7 minas abandonadas con más de 6 millones de toneladas de desechos tóxicos y radioactivos oficialmente reconocidos por la propia Comisión de Energía Atómica en su proyecto de restitución de minería del uranio. Y acá en Chubut tenemos también unas 150.000 toneladas abandonadas. Y digo, esta imagen es importante tenerla, porque nosotros tuvimos explotaciones de uranio que las hizo el Estado Nacional a través de la Comisión de Energía Atómica entre los 60 y finales de los 80, principios de los 90, en distintos puntos del país. Se extrajeron 2.600 toneladas. Ahora, usted imagínense que con esta extracción, que es pequeña, si se quiere, se generó el impacto que han reconocido en los propios documentos, que si ustedes los leen, si lees el proyecto de restitución de ambiental de la Comisión de Energía Atómica, el PRAMU, el famoso PRAMU, que no lo terminaron de cumplir. Hace poquito salió un informe de la Auditoría General de la Nación que en 25 años solo cumplieron el 12% del proyecto de restitución ambiental, ¿no? El impacto que dejaron y lo que ellos mismos reconocen, todos los elementos, metales pesados, elementos radioactivos, producto del decaimiento del uranio, 238, con 2.600 toneladas. Bueno, ¿qué están diciendo ahora? En Cerro Solo se habla de 4.800 toneladas certificadas, más otro tanto inferidas, así que podría llegar a tener 10.000 toneladas. El proyecto Laguna Salada se habla de unas 4.000, 5.000 toneladas más. Si uno entra a sumar todo, puede llegar a las 20.000 toneladas, y todo esto al ladito del río Chubut, ¿no? Entonces, la verdad, mi lectura es que esto es una catástrofe, porque los impactos son inevitables. Hay también esta discursiva nueva de que nuevas tecnologías y que se produce menos impacto. Esto no es así, es lo que se ve en todo el mundo. Los países, vamos a decir, entre comillas, desarrollados, que han avanzado con el uranio, que extraen uranio, Canadá, Australia, el propio Estados Unidos, Francia, que tuvo explotaciones de uranio, ha dejado desastres, regueros de radioactividad y de impactos en poblaciones, en la salud. Está muy documentado todo eso, ¿no? Que lo siguen generando. Y son elementos que van a quedar a perpetuidad porque, bueno, esto lo dice la bibliografía. O sea, una vez que vos rompés la roca de uranio, la procesás, la ponés al ambiente, la haces que se exponga a los ecosistemas y al agua, ¿no? Va a quedar todo este decaimiento, que son como tres segmentos que se van generando radioactivos, que quedan ahí por miles de años, ¿no? Y la propia Stenea dice que aumentan el índice de probabilidad de contraer cáncer. La Comisión de Energía Atómica tiene escrito eso, ¿no? Y entonces me parece que acá hay que generar un fuerte debate respecto a esto, porque también han generado una discursiva nueva, ¿no? Hace unos años atrás el uranio siempre fue algo maldito, pero ahora lo quieren poner como una energía verde porque, bueno, como termina en una central nuclear, y las centrales nucleares en teoría no hacen emisiones de dióxido de carbono al ambiente. Digo en teoría porque hay que medir todo el ciclo y en la minería de uranio hay emisiones, y esto hay estudios que dicen que si contamos todo el ciclo, en yacimiento de baja ley nos encontramos que hay emisiones muy grandes, comparables a la del gas, por ejemplo, ¿no? Y entonces ahora está esta discursiva que, insisto, lo leo en este contexto geopolítico. una guerra donde Europa se pega un tiro en los pies y le dice no quiero más gas de Rusia, ¿no? Y entonces, bueno, vuelven a poner en la mesa todas estas fuentes de energía, incluido el carbón, la energía nuclear, que estaban dando marcha atrás, ahora empiezan a decir, no, bueno, es una energía verde, tenemos que ir a buscarla, porque la transición. Y la verdad que nos encontramos que esto es una transición a una pesadilla, ¿no? Porque los impactos van a quedar en las poblaciones y me parece que merece una discusión importante todo esto, ¿no?
0: Estamos escuchando con mucho interés a Pablo Lada. Aprovecho una pregunta que parece sonsa, pero digo, ¿para qué es y para qué se usa el uranio?
2: Sí, mayormente se lo usa para abastecer las centrales nucleares, ¿no? Y producir energía. Pero acá yo soy un antinuclear, así que claramente estoy parado en un lugar, ¿no? Bueno, esto no me hace un necio de decir que se usa también para la salud, está perfecto. Pero esto no hay que confundirse porque el uso medicinal con un pequeño reactor de 30 megavatios tenés isótopo para medio planeta. Porque, entonces a veces nos dicen, no, tenemos que tener centrales nucleares de miles de megavatios. No, eso vamos a dejarlo aparte. Mayormente se usa para generar energía, pero si uno mira la historia ligada al uranio, es una historia que nace vinculada a lo bélico, o sea, el proyecto Manhattan, se empezó a explotar uranio en Canadá para abastecer al proyecto Manhattan para la bomba atómica. El primer reactor nuclear, allá por 1942, lo puso en marcha Enrico Fermi, y este primer reactor nuclear, que la base de esa tecnología es la misma con la que se produce energía eléctrica, fue un reactor para conseguir los elementos para después poder generar las dos bombas atómicas que se arrojaron en Hiroshima y Nagasaki, donde probaron las dos tecnologías, por un lado el plutonio y por el otro lado uranio enriquecido, ¿no? Es decir, el uranio está ligado a esta historia tan lamentable que es la proliferación nuclear. Cuando vieron que no lo podían controlar, a Estados Unidos se le ocurrió una idea muy genial, que después de haber arrojado las bombas, ¿no?, que había quedado ligado a la muerte y a la destrucción, entonces inventaron un programa que se llamó Átomos para la Paz. Con estos Átomos para la Paz sembraron el planeta de reactores nucleares, pero con el control de los organismos internacionales que ellos mismos crearon, que todos queden bajo este paraguas de control absoluto. Nuestro país está muy controlado, como todos los países occidentales, y sabemos lo que pasa en los países donde intentan salirse de eso. El caso de Irán es emblemático, estamos en una guerra que tienen vilo a la humanidad y el motivo central que argumenta Estados Unidos es que, bueno, quieren desviar para un programa bélico, y ellos dicen, no, nosotros tenemos un programa pacífico para producir energía. Y en cierto modo, más allá que uno cree que sería ilógico que uno busque la bomba bajo el contexto en el que están en este momento, es así. O sea, nuestro programa argentino es pacífico, no hay dudas de eso. Pero mañana cambia el gobierno y las bases técnicas para la proliferación nuclear están dadas, como ha pasado con muchísimos países, ¿no? Entonces, por esto, desde el movimiento antinuclear creemos firmemente que no podemos evitar la proliferación de armamento atómico si no terminamos con esta fuente de energía. Porque de ahí está la madre que abastece a los programas bélicos del mundo, como han hecho países que han desviado de programas pacíficos. Podríamos dar muchos ejemplos. Entonces, fundamentalmente es para eso. Ahora, muchos dicen, bueno, acá en Argentina hay un debate grande. Yo entiendo a muchos sectores que lo defienden por la cuestión de conocimiento, de saber. Esto se entiende. Yo creo, además, que hay que seguir investigando en la temática nuclear. No es lo que nosotros decimos, bueno, no generen más energía, porque además en este momento, cuando uno fisiona el núcleo de un átomo de uranio en la central nuclear, pues tenemos por un lado los residuos radioactivos que quedan en la minería, que podemos decir son naturales, pero el ser humano interviene, los procesa y deja todas estas bolas, que en Argentina, insisto, hay 6 millones de toneladas dejadas por todo el territorio argentino, pero son productos de tratamiento natural. Ahora, cuando vamos a la central nuclear, rompemos el núcleo de un átomo de uranio y ahí creamos elementos que no están en la naturaleza, que se producen por esta manera artificial de romper el núcleo de un átomo de uranio, ¿no? Y entonces, ahí generamos nuevos residuos, que son los residuos que nosotros rechazamos acá en Chubut. Yo les tengo que contar, para mí junio es un mes muy, muy especial, y este junio particularmente es el más especial de todos, porque el 17 de junio vamos a cumplir 30 años de lo que se llamó la Gran Marcha Gastre, que rechazó el basurero nuclear de Gastre, así se le dijo popularmente, pero era un repositorio de residuos radioactivos de alta actividad. Era el único en el mundo que se quería construir. Supimos después que lo que se quería era traer los residuos de Francia, uno de los países más nuclearizados del mundo. Y fue una épica que se internacionalizó, que hizo que, bueno, tenga una repercusión inmensa, y se logró frenar este proyecto con una movilización histórica de la cual se cumplen 30 años.
0: Eso fue el 17 de junio, ¿verdad, Pablo?
2: De 1996. 17 de junio de 1996. Y este proyecto, que era traer residuos radioactivos, perforar una roca entre 500 y 1000 metros, traer 3000 contenedores de Francia y más, vaya a saber de qué otros lados, hacer unas galerías, y así todo esto iba a estar activo y caliente por cientos de años, digamos, ¿no? Y después en algún momento esto se estrecha todo, y ahí se va a dejar, mínimo, tiene que aguantar por lo menos 100.000 años, dicen los científicos, ¿no? Aunque no va a haber nadie para corroborar si funciona. Entonces, nosotros planteamos, por favor, dejemos de generar estos residuos, y después veamos cómo gestionamos el desastre que ya se dejó en todo el planeta y que ha aumentado la radiación de fondo, y que hay que tener muy claro un concepto, que es que no hay una dosis radioactiva que sea saludable. Cualquiera es genéticamente indeseable. Esto ya lo han dicho los científicos más renombrados del mundo, y voy a citar a la gente de la Comisión Reguladora Nuclear de los Estados Unidos, que en los años 80 reconoció que cualquier dosis de radiación, por insignificante que sea, puede provocar cáncer en la cáncer y daños en la salud, digamos, y que toda exposición tiene un efecto acumulativo en nuestro cuerpo, que lo vamos a llevar hasta el último día de nuestras vidas. La radiación es acumulativa, ¿no? Por esto, bueno, lo que vemos, la gente que trabaja en el sector se tiene que cuidar, tiene que proteger, ¿no? Los médicos que están con entonces acá hay un debate muy grande, y algunos nos dicen, bueno, pero necesitamos la energía. Yo digo que esto, la nuclear en Argentina puede tener el 6-7%, y cuando está apagada algunas centrales están en el 3%, que pasa mucho tiempo apagada. Este también es un mito, esto de que las nucleares no son intermitentes. Hemos tenido años apagadas centrales nucleares por fallos, hace un año atrás estuvo un año parada prácticamente, un par de años atrás, porque se cayó una pieza por un mal diseño en el interior del reactor, una cosa de loco. Este tipo de situaciones pasan permanentemente, así que mucho tiempo hay el 2-3% genera energía nuclear en Argentina. Esto hay que planteárselo también, porque... Y en el mundo viene decayendo, en los 90 llegó al 17%, y hoy, a pesar de toda esta movida de la que se dice, aquí hay un resurgimiento, porque la nuclear tiene... En teoría, resurgimientos todo el tiempo, pero viene decayendo. Hoy aporta, creo que fue el año pasado, por primera vez bajó por debajo del 10% el aporte de la energía nuclear en el mundo. Es decir, viene decayendo en contraste con la provisión de energía en el planeta, ¿no? Me parece que ahí tenemos que generar una discusión grande que tiene muchas aristas que duelen acá en Argentina, digo, por la parte de esta científica, técnica, el problema está que también la energía nuclear te expone al riesgo de un accidente catastrófico, ¿no?
1: Claro. Pablo, tuve la oportunidad de escucharte muchas veces, por suerte, y recién te escuchaba y recordaba el texto de Roman Snarik, siempre es complicada esas cuatro consonantes seguidas, un filósofo australiano que hace referencia al buen ancestro, ¿no? Ser buenos ancestros respecto a lo que se viene. Y recuerdo una pregunta tuya, yo creo que fue en alguna exposición en la Patagonia, que me pareció muy interesante, y un poco te invito a que termines con esa reflexión, que es, suponiendo que se entierra, ¿con qué lengua o con qué símbolo se enterraría para advertir? Creo que era una discusión en Finlandia, pero no sé, por ahí quizás estoy inventando, advirtiendo, comprendiendo que 70.000, 80.000 años estamos hablando, las lenguas serán otras, asumiendo que la especie humana está, los signos serán otras, ya solo ese debate para mí pone de alguna manera en relieve que estamos hablando de algo imposible de controlar.
2: Es muy bueno lo que planteas. Sí, efectivamente. Yo invito a que miren la película Into Eternity, o Por la Eternidad, que está en YouTube, que muestra la construcción del único repositorio de residuos radioactivos de alta actividad en el mundo que puede llegar a entrar en funcionamiento en breve, justamente en Finlandia. Y estos debates se daban entre los científicos que lo construyeron, que tiene mucha honestidad. Esta película, además de ser una muy buena película, cómo está realizada, tiene los testimonios de quienes construyeron lo están construyendo. Es igual a lo que se iba a hacer en Castillo, igual. Yo cuando vi el plano de la galería no lo podía creer. Muy similar, una galería, una perforación inmensa que lleva 20 años haciéndose la perforación en la roca. Y efectivamente, cuando los escuchaste hablar a los científicos, dicen, bueno, por ejemplo, en el caso de acá de Chubut, decían, tiene que mantenerse 100.000 años porque en algún momento va a tocar el agua, más tarde o más temprano. Se van a corroer los contenedores y la radiación va a salir al ambiente y tenemos que retardarlo lo más que se pueda. Entonces, lo que plantean ellos es, una vez que se eche esto, va a venir el olvido. No sabemos qué civilización humana puede llegar a quedar, ¿no? Y entonces se planteaban, ¿qué hacemos? ¿Lo señalamos o lo tapamos y que no quede ninguna seña? Ahora, ¿qué pasa si excavan? ¿No? Como ha pasado con las cuestiones las pirámides egipcias o distintas lugares donde está excavado y no entendimos lo que ahí se decía, ¿no? Y efectivamente, ¿qué señales ponemos? ¿Qué entenderán? Que esto es peligroso y que no hay que desenterrarlo. Es decir, que nos estamos planteando, para que entendamos, que el plutonio, su vida media es de 24.100 años, pero va a estar activo durante 240.000 años, el plutonio. La sustancia más peligrosa jamás inventada por el ser humano, ¿no? Y esto se va a meter ahí adentro, ¿no? Y lamentablemente, y esto me parece terrible también, Guille, pensarlo, hay un escritor muy conocido, ahora no me va a salir el apellido, que escribe novelas, falleció ya, él se obsesionó con el sitio este Óncalo, donde se está construyendo este repositorio, y decía él que cuando venga la próxima glaciación y el planeta quede cubierto, ¿no? Porque hay, dicen algunos científicos, que esto va a ocurrir por la cuestión del Sol y demás, pongámosle en 150.000 años, una cosa así, todo va a quedar cubierto de kilómetros de hielo, dice él, y todo vestigio de la civilización humana va a quedar hecho polvo. Ya no habrá bibliotecas, no habrá nada, no quedará nada. Ah, no, dice, algo va a quedar. Algún que otro repositorio nuclear. El único vestigio de la civilización humana.
0: Tremendo. Bueno, un buen final. Yo me quedé tentado, pero ya tenemos que ir cortando. Cuando vos hacías al principio, Pablo, esta imagen sobre lo que fue esa heroica lucha del Chubutaguazo, y decías que seguramente el pueblo iba a volver a resistir un intento de este tipo con los proyectos extractivistas y mineros. No, pensaba un poco en el espejo con la situación en Mendoza, donde la población sigue oponiéndose, pero sin embargo hay un consenso electoral que le permite a Cornejo hacer las chanchadas que hace, si eso no se podía traspolar a la situación en Chubut, pero no sé si tenés para una respuesta corta y para saciar mi inquietud.
2: Sí, claro, es correcto el análisis que haces, es posible una cuestión así, que quieran buscarle un vericueto para meterlo, es posible, puede pasar. Ahí se va a ver, quedará en manos del pueblo, pienso yo, ¿no? Quedará en manos del pueblo. Esa es la decisión del pueblo. No lo sabemos, ¿no? Porque el tiempo, lo que pasó hace 5 años, hoy quizás puede ocurrir de otra manera, la historia no se repite igual. Yo me refería a que si Torres hacía eso, no quería decir que iba a ocurrir otro Chubutaguazo exactamente igual, uh-huh. Pero sí que él como político iba a quedar acabado, eso no tengo duda. No, su carrera política iba a quedar acabada, de eso sí no tengo duda. Ahora, la reacción que pueda tener el pueblo iba a depender de este pueblo si puede seguir sosteniendo esa bandera. Yo tengo mucha esperanza de que sí, que bueno. Pero nos tienen hoy con muchos problemas, muchas cosas que justamente sirven para esto, ¿no? La situación del país sirve para que se puedan meter estos proyectos, nada es casualidad, ¿no? Nos llevan a esta situación de zozobra en la Argentina para que podamos regalar el país. Y el objetivo de hoy es regalar el país.
0: Uh-huh. Y ahora sí, te hago la última, tenemos que ir ya a la música, pero ¿va a haber alguna actividad por el aniversario de los 30 años de esa movilización a Gastre?
2: Sí, vamos a estar la semana que viene haciendo alguna exposición de fotos en el Museo de la Memoria, porque esas fotos han quedado, fue muy muy importante para la sociedad Chubut lo que pasó ahí. Y es interesante verlo porque hay un hilito que lleva directo al movimiento de las asambleas, hay una figura fundamental que fue Javier Rodríguez Pardo, ajá, que hay que traerlo a memoria, fue motor de esa lucha, que después estaría presente en las luchas de Esquel y de las asambleas y en la concreción del movimiento asambleario, ¿no? Socioambiental me refiero, ¿no? Y la verdad que Gastre es como una parte muy importante en la construcción de esta conciencia ambiental que después terminó en el Chubutazo en 2021. Uh-huh. Yo siento que hay ahí una historicidad que hay que analizarla, ¿no?
0: Por eso te preguntaba, también para celebrar las que ganamos, ¿no?
2: Exacto. Yo digo, Gastre es la historia de un triunfo y eso no ocurre muy seguido. Es uh-huh. importante que pongamos en valor nuestro triunfo, incluso los que son parciales, incluso los que no se ha logrado todo. A veces nos pegamos, ¿viste? Nos damos cachetazos y la verdad que no ponemos en valor triunfos, aunque tengan derrotas en el medio, resistencias que alargan en el tiempo la destrucción de la vida o de territorios. Y bueno, Gastre es una lucha ganada que además tuvo consecuencias políticas, tuvo consecuencias... nosotros tenemos un artículo en la Constitución que prohíbe el ingreso de residuos radioactivos, influyó en la ley que regula la actividad nuclear, ¿no? Tenemos más de 70 municipios declarados no nucleares. Esto es también parte de toda esa lucha de Gastre, ¿no? Lo que significó Gastre. Y se nacionalizó, acá estuvieron todos los medios nacionales. En aquel entonces, todos los canales de televisión cubrieron la marcha que había en el momento y dio la noticia, dio la vuelta al mundo, ¿no? La repercusión política fue inmediata. Así que, bueno, se lo recuerda como algo muy significativo y para quienes fueron. Y después, termino con esto, perdón, no les quiero robar más tiempo, pero Gastre también nos muestra que las luchas se pueden dar de distintas maneras, ¿no? El Chubutazo fue una rebelión popular. La gente salió a las calles con toda la fuerza. Gastre se construyó con estudiantes de escuela secundaria, con una tarea impresionante de Javier Rodríguez Pardo recorriendo escuelas y hablando de la energía nuclear, de esto que estamos hablando ahora, escuela por escuela, y aquel día, aquella mañana, a las 6 de la mañana del 7 de junio de 1996, miles de chicos en decenas de colectivos recorrieron 400 kilómetros hasta Gastre, que es un pueblito rural en un camino de tierra maltrecho, y cientos de vehículos particulares que fuimos, ¿no? Y estos chicos, con 14, 15 años, se movilizaron durante semanas en manifestaciones y fue la construcción de conciencia ambiental. Para mí fue eso, ¿no? Así que ahí fue por otro camino diferente que se dio por las circunstancias quizás de aquel momento, pero que me parece que también es interesante para analizar, ¿no?
1: Pablo, perdón, que sí. Llega un abrazo de una amiga que tenemos en común, de la querida Meche Méndez, dice un abrazo para Pablo Ladia, recuerdo del querido Javier Rodríguez Pardo que tanto luchó por este y otros temas, y Meche pide si podés repetir el nombre de la película que cuenta la experiencia en Finlandia.
2: Sí, súper recomendable. Se llama, creo que sale el título en inglés, Into Eternity, ¿no? O Por la Eternidad, una cosa así sería la traducción, pero está subtitulada al español. Recomendable, muy buena película además, muy bien hecha. Pone la piel, es una película que digamos, dice que como que estuviera bien este repositorio nuclear, pero cuando escuchás estas cosas te das cuenta que no está bien.
1: Que no está tan bien.
2: Los constructores dudan, los propios constructores dudan.
0: Bueno, Pablo, muchísimas gracias por esta comunicación y por esta lucha que sostenés junto a compañeros y compañeras.
2: No, por favor, gracias a ustedes y por estar siempre ahí en la discusión y la comunicación que es tan, tan importante.
0: Bueno, bien, un abrazo. Y bueno, nos vamos a meter un poco en la música, vamos a recuperar, para alegría de todos nuestros oyentes y de nuestros, y todos nuestros integrantes e integrantas, un espacio dedicado a la música contemporánea. Y en este caso además para celebrar, porque nuestro amigo Diego Tedesco sacó la semana pasada, publicó su primer disco, que se llama Varietas, con obras de su autoría, tocados por músicos internacionales y publicados a través del sello neoyorquino New Focus Recordings, que es un sello muy importante de música contemporánea. De ahí Diego va a presentar una de sus composiciones y lo vamos a ver tocando a Dan Lippel, que es un músico norteamericano, un gran guitarrista que ha sido un poco impulsor de este de la concreción de este disco, así es que si les parece lo compartimos.
3: Hola amigas y amigos de Después de la Deriva, mi nombre es Diego Tedesco y soy el autor, el compositor de la obra que van a escuchar a continuación. Es una obra para guitarra y sonidos electrónicos que compuse en el año 2020, en plena pandemia, y fue escrita y dedicada especialmente a mi gran amigo y eximio guitarrista Dan Lippel. Para esta obra me permití la deconstrucción de un instrumento demasiado familiar a mi práctica instrumental, y ayudándome o valiéndome de los sonidos electrónicos, intenté generar una especie de lienzo temporal donde los sonidos van contando una historia, donde hay un superinstrumento que está conformado por la guitarra y los sonidos electrónicos, y donde la relación entre esos dos actores va variando constantemente. La obra se mueve dentro de un universo de gran abstracción y con mucha libertad. Quiero contarles también que forma parte de Varietas, mi primer disco, que salió a la luz la semana pasada. Espero que la disfruten.

0: Escuchábamos Portrait 2, un fragmento en realidad de Portrait 2, una de las obras de nuestro amigo Diego Tedesco, incluidas en Varietas, su primer disco, como decíamos, editado de manera internacional en Nueva York, y lo
1: Así
0: celebramos y lo saludamos y estamos contentos de poder difundirlo aquí en Después de la Deriva.
1: es. Así es, sí. Compañero, Diego Tedesco.
0: No sé usted qué opina, pero
1: A mí me encanta la música de Diego Tedesco.
0: qué bueno.
1: Sí.
0: Sin ningún interés adicional.
1: Nada, no. Y
0: Perfecto.
1: Dan me encanta en la guitarra.
0: Dan Lippel, un guitarrista notable, sí, la verdad que lo que hace ahí es muy grosso.
1: Sí.
0: Y como decíamos, ha sido uno de los que ejecuta estas obras y que impulsó fuertemente la
1: Sí,
0: grabación
1: sí,
0: de
1: sí.
0: Varietas.
1: Fue su iniciativa sacar el disco, así que bueno, buenísimo.
0: Perfecto. Bueno, en esta noche de muchas conversaciones vamos a irnos a seguir en el sur. Recién estábamos en Chubut. Nos vamos a ir hasta un poquito más al norte y más contra la cordillera, a San Martín a
1: A
0: Junín de los
1: Junín de
0: Andes,
1: los
0: perdón,
1: Andes, sí.
0: para conversar con Paula, una compañera de la Asamblea de Mujeres y Disidencias de allí, de Junín de los Andes. No sé si ya está en comunicación, Paula.
2: Hola, ¿qué tal? Buenas noches.
0: ¿Qué tal? Buenas
1: Hola,
0: noches.
1: Paula.
0: Muchas gracias por atendernos. Bueno, llegó hoy ahí un mensaje aquí a la radio, Revuelto Radio, en relación a la situación de un femicidio contra Mabel Mena y una decisión judicial que a ustedes las tiene muy en vilo, ¿no?
2: Bueno, sí, en principio agradecerles este espacio en la radio, porque acá en Junín de los Andes nos encontramos ante una situación de injusticia patriarcal que nos tiene alerta como pueblo entero y sobre todo a la familia, ¿no?, de Mabel Mena, y estamos buscando medios que se hagan eco de lo que está pasando a días del Ni Una Menos. Nos encontramos con un femicida de algún modo suelto, ¿no? Porque se le dio domiciliaria, siendo que un jurado popular lo definió como femicida, lo encontró culpable de femicidio y le dio una condena perpetua.
0: Contanos el nombre, ¿no? Del femicida.
1: Eso.
2: Se llama Jorge Linco. Y el año pasado asesinó a Mabel Mena a sangre fría con un cuchillo. Él es un hombre que

0: trabaja con cuchillo, sabía lo que hacía perfectamente, y le abrió el pecho, dañándole el corazón de forma tal que Mabel, cuando llegó al hospital, ya no había manera de ayudarla para que siguiera con vida.
1: Paula, ¿cómo explican ustedes esta decisión de la domiciliaria? ¿Cuál es la lectura que tienen?
0: Bueno, es difícil. Yo soy parte de la Asamblea de Mujeres y Disidencias de acá de Junín de los Andes, que es una agrupación de mujeres y de disidencias que nos encontramos para luchar, para buscar justicia en nuestro pueblo, y no tenemos todas las herramientas no jurídicas para entender el proceso. Sí estamos acompañando a la familia y asesorándonos constantemente para poder entender lo que llevó a esta justicia, a las dos juezas que deciden que él tiene que tener prisión domiciliaria, fue, por lo que entiendo, que se excedió el plazo de procesual en el cual él podría tener una prisión preventiva. Pero esto se contradice con la sentencia que dio el jurado popular acá en la provincia de Neuquén. Tenemos esta herramienta de juicio por jurado. El juicio de Mabel fue un juicio por jurado, donde los actores que intervinieron en el juicio no supieron ocupar sus roles como debieron. Y cuando digo esto, quiero referirme a todos los actores que intervinieron en el juicio, porque es importante señalar eso. Se revictimizó a la familia constantemente durante el proceso. El juez no supo dar las instrucciones debidas al jurado, y cuando el jurado escucha la sentencia, escucha la reacción, el jurado solamente podía fallar acerca de si él era culpable de asesinato, asesinato agravado por el vínculo o femicidio. Cuando el jurado se expide diciendo que era un femicida, que era un asesino, que estaba agravado por el vínculo y que era un femicida, y luego el jurado se expide en referencia a algo que entiendo no debería, que es si la persona es imputable o inimputable. La persona es completamente culpable de lo que hizo y fue consciente de lo que hizo. Nosotras tenemos certeza de eso. El defensor, para evitar una pena, y nosotras tenemos la sospecha de que hay intereses en esta defensa tan aguerrida que hizo del femicida, él trató de decir que esta persona no era consciente de sus actos, pero fue completamente consciente, tanto así que se escapó del domicilio, se escondió de cámaras de seguridad. Todo esto está probado en el juicio, para que no lo vea la policía caminera, y se fue al medio del campo, un lugar que solamente él conoce. Limpió el cuchillo, digamos, son sobradas las pruebas de que él fue consciente de lo que hizo. Pidió un taxi, se comunicó con la hermana, le contó que se había mandado una cagada. Esa fue la palabra en la que expresó haber matado a una mujer y haberla dejado desangrándose en su casa. Entonces, ante esto, volviendo a lo que me preguntaban, el jurado, cuando tuvo que expresarse acerca de si era inimputable, se ve que no entendió bien las instrucciones. Entonces, cuando leyó, dijo algo confuso y se armó ahí un desentendimiento durante la audiencia. Pero de todos modos, el jurado lo que tenía que expedirse era si el acusado era un femicida o no. Lo dijo, era un femicida. Ahora, que el juez diga si es imputable o inimputable, de acuerdo a pericias psicológicas y psiquiátricas que van a demostrar que él era consciente de sus actos. Por pequeños detalles técnicos, ellos quieren dar vuelta atrás a todo el proceso, pero igualmente, más allá de esto, digamos, de esta discusión legal que estamos teniendo, el privilegio de tener domiciliaria no está vinculado a esto. Porque lo que pueden hacer es que se revise el juicio, pero la persona no tiene por qué tener el privilegio de tener domiciliario cuando fue encontrado culpable de femicidio.
2: Claro, no tiene que ver con que sea imputable o no.
0: Claro, exactamente. no tiene por qué tener ese privilegio, y de hecho no hay pruebas de que sea inimputable. Eso no está probado y no resiste a ninguna pericia psicológica y psiquiátrica, y eso es demostrable. Pero más allá de eso, esto es un privilegio que se le da a ciertas personas, a mujeres embarazadas, a personas de la tercera edad. Él no cumple ninguno de los requisitos necesarios para recibir este privilegio. Y el domicilio que él declara es en el medio del campo y muy cercano a la frontera con Chile, a menos de 20 kilómetros. Lo cual a nosotras nos tiene muy alertadas, y sobre todo a la familia la tiene muy alertada, porque estamos con la incertidumbre de si esta persona que ya intentó fugarse, esto es un dato, ya tiene intentos de fuga, de repente no quiera de nuevo hacer lo mismo y fugarse, sabiendo que es lo más posible es que sea declarado culpable, es decir, ya está declarado culpable, pero de que esto lo lleve a una cadena perpetua.
1: Él ahora está en su domicilio, él está con la condena, ya está libre, digamos.
0: Él no está libre, lo que tiene
1: la condena domiciliaria, pero está en su domicilio.
0: Se hizo de forma inmediata, gracias a las juezas Laura Barbé y Carolina González, que declararon que él podía tener prisión domiciliaria. Él se encuentra en este momento en el domicilio que declara en el medio del campo. Esto también tiene un agravante, que es que estamos cercanos a la feria judicial. Entonces, si los tiempos se siguen dilatando, esta situación se va a seguir dilatando, ¿no? Y él va a estar mucho más tiempo en su domicilio, siendo que hace un año asesinó a sangre fría a una mujer y además en el mismo acto también acuchilló a otra persona que estaba presente, que es un testigo clave que lo señala a él como el femicida.
2: Estamos hablando con Paula de la Asamblea de Mujeres y Disidencias de Junín de los Andes. Paula, ¿y a qué atribuyen ustedes que este rasgo de poder que puede tener el femicida como para gozar de estos beneficios pese al crimen que cometió?
0: Nosotros sospechamos de ciertos manejes poco claros y ligados a vínculos económicos, ¿no?, que puede llegar a haber detrás de este caso. Pero además caracterizamos que estamos en un momento de avance de las derechas, ¿no?, y sobre todo sobre los territorios, como escuchaba que estaban hablando anteriormente en la entrevista anterior, sobre los territorios que habitamos y sobre los territorios cuerpos de las mujeres y disidencias, ¿no? Entonces entendemos que esto es parte de una política y que se está encubriendo todo lo que pasó con el caso de Agostina, no está desligado de esto que estamos nombrando. Estamos hablando de instituciones que deberían administrar la justicia, que no lo hacen como corresponde, que no atienden a las víctimas, que no cuidan a las familias de quienes van a denunciar, y por todo lo contrario, la familia de Mabel Mena está viviendo un maltrato y una revictimización de la cual nosotras vamos a salir a denunciar, porque no se soporta más ver a esa familia, ver a la madre, ver a la hija, a las hijas, ver a los hermanos con el nivel de angustia que vienen manejando por el constante manoseo que están sufriendo. Realmente es insoportable.
1: Paula, y ahora, de ahora en más, ¿qué queda por hacer? ¿Qué están haciendo y qué se puede hacer? ¿Cómo se puede colaborar también?
0: Nosotras lo que más necesitamos ahora, y no nosotras, sino acá como pueblo, porque como Junín de los Andes no puede permitir que un asesino camine libre por nuestras calles, que esté libre en su domicilio, que un femicida encuentre la domiciliaria, que nuestro pueblo se entienda que matar a una mujer no es un delito que merezca la cárcel. Eso no lo podemos tolerar, y lo que necesitamos es que esto se difunda, que los nombres de estas juezas que están dándole libertad se sepan, que se denuncie, que se haga nacional, que la gente sepa que estamos exigiendo que Jorge Linco vaya a la cárcel inmediatamente y que su condena es perpetua, porque es un femicida.
1: Yo te quería pedir si podés repetir los nombres de las juezas, por favor.
0: Laura Barbé y Carolina González fueron las juezas que le otorgaron la domiciliaria a este femicida.
2: A Jorge Linco. ¿Y Jorge Linco tenía relación con Mabel?
0: Jorge Linco era la pareja de Mabel. Ajá. En el momento del femicidio. Ellos estaban compartiendo en casa de ella cuando él decide matarla a Mabel.
2: Bien, no es para hablar de la víctima como muchas veces sucede, sino para poner en contexto. Te agradecemos, Paula, por el dato.
0: Sí, y lo que se pudo demostrar en el juicio es que Mabel venía siendo víctima de violencia. Por eso es tan importante también hablar de estas cosas, ¿no? Porque la violencia no es algo que surge en un momento para el otro, que se le ocurre al femicida, sino que se viene sosteniendo en el tiempo. La familia lo que pudo describir fue un montón de rasgos violentos donde él la perseguía, la controlaba, la violentaba verbalmente. Tal vez no había signos de violencia físicos hasta este momento, pero sí un montón de signos que la familia empezó a identificar, como que ella empezó a aislarse, estaba todo el tiempo respondiéndole mensajes a él, por ejemplo, le daba órdenes con la mirada. Hay un montón de cosas que ellos pueden dar cuenta de cómo él venía violentándola a ella. Por eso decimos que es un femicidio, ¿no? Porque es un caso de violencia de género. Él mató a Mabel por ser mujer.
1: Bien, bueno.
2: Bueno, Paula, te agradecemos. Ojalá que podamos ayudar a visibilizar esta situación. Contás con después de la deriva con Revuelto Radio para seguir agitando este tema y que se haga justicia, que las juezas reaccionen y que el femicida pague por su crimen.
1: Vaya preso.
0: Bueno, muchísimas gracias por el espacio y bueno, esto que se siga viralizando, que la gente lo comparta y eso, necesitamos que se amplifique esta voz.
1: Bien, que se haga justicia.
2: En eso muchas estamos, gracias. Muchas gracias a vos. Bueno, y le agradecemos mucho también a Ale Simonazzi que confió en Después de la Deriva para que podamos contar esto esta noche. Fue un mensaje que llegó creo que hoy mismo ahí a Revuelto Radio.
1: Así es, sí,
2: y
1: sí,
2: bueno,
1: sí.
2: Y nos pareció que parte de lo que uno hace tiene que ver con estas cosas, justo a una semanita de la undécima marcha, ni una menos.
1: Sí, ya cansada, ¿no? De esta situación otra vez, otro homicidio y la injusticia, ¿no? Y la libertad. La prisión domiciliaria, pero que es una especie.
2: Sí, que además, bueno, era evidente, pero digo, una persona que vive en el medio del campo, imagínate qué tipo de control hay, domiciliaria.
1: No, es la libertad, claro.
2: Es la pampa,
1: sí,
2: digamos.
1: No, bueno.
2: La pampa en términos provinciales, sino geográficos, ¿no? El tipo puede andar por ahí suelto sin ningún tipo de inconveniente.
1: Impresionante, increíble.
2: Y con la perspectiva de que se fugue, además.
1: Sí, muy indignante.
2: Bueno, estamos llegando hacia el final de este capítulo 404 después de la deriva.
1: Bien, vamos a pedir que las personas, si quieren suscribirse,
2: exactamente,
1: se suscriban.
2: Sí.
1: ¿No? Pueden colaborar. Hay distintas formas de colaborar. Todas ellas están en el link, en el
2: Instagram.
1: Sí, nunca me sale la palabra. Linktree, sí, nunca lo digo bien. De Después de la Deriva, en el Instagram de Después de la Deriva, ahí en la bio está. Pueden entrar y hay distintas opciones, más o menos onerosas.
2: Para ayudarnos a sostener este programa que está saliendo aquí por Revuelto Radio. En Revuelto Radio también se pueden suscribir.
1: Así es, también pueden. Se pueden suscribir a las dos.
2: A las dos cosas inclusive.
1: Sí.
2: Y bueno, y poder seguir escuchando no solo este programa, sino toda la programación que se puede, como estamos viendo, se puede observar por YouTube, pero también por la página de Revuelto Radio y también por la app de Revuelto Radio.
1: Así es, un montón de formas distintas de ver.
2: Exactamente, una programación independiente, con mucha cultura, con muchas ideas, con mucha potencia, que estamos muy felices de ser parte.
1: Y muy diversa, ¿no?
2: Y muy diversa, sí, absolutamente.
1: Es muy lindo eso también, sí.
2: Y nosotros, bueno, estamos debiéndole a nuestros suscriptores, justamente, y suscriptoras,
1: sí,
2: alguna actividad por nuestros 400 programas. Exactamente.
1: Estamos
2: vamos
1: planeando
2: a aprovechar si en el mes mundialista, donde parece que no pasa ninguna otra cosa.
1: Hacemos el encuentro.
2: Nosotros vamos a tratar de que suceda.
1: Me parece bien, porque yo creo que el mundial no lo vamos a ver.
2: Bueno, alguna cosita veremos, pero
1: estamos muy en contra de que
2: pero bueno, eso. No lo vamos a poner un día que juegue la selección, esas cosas no vamos a ser tan anti, pero bueno, podemos organizarlo, bueno, para algún día que
1: Que no nos interese el partido que está.
2: Que no nos
1: interesen
2: tanto al todo, porque va a haber 10, 12 partidos por minuto, más o menos. Así que bueno, pero en algún momento nos vamos a dar el espacio.
1: Bueno, sí, no, es una deuda con nosotros mismos también. Sí.
2: Exactamente, y con ganas de encontrarnos con la gente que nos banca.
1: Bien.
2: Y bueno, y nos estaremos escuchando y viendo y todo lo demás el martes que viene. Saludamos a Natalia Concina, que también está...
1: Está enfermucha, sí, le mandamos un abrazo. Y también a Tommy,
2: que está por allá. Exactamente, que anda por Mendoza. Gracias Uli, gracias Facu, gracias Guille
1: Foguera.
2: Gracias
1: Guille, detrás del vidrio.
2: Y bueno, y no sé.
1: Gracias Sergio.
2: Hasta el martes que viene.
1: Nos vemos. Adiós.

0: ahora. Sí, pues ahora que nos acordamos, que probablemente en más de alguna oportunidad se nos va a olvidar, pero eso, pues compas, el sistema. Oye, manso, el tema que nos sacamos de los tres puntos. Hace rato que no teníamos los tres puntos por ahí. Ya yo me acuerdo en el momento que me llegó el primer disco, que me llegó, que lo pirateamos, de hecho, el primer disco de los tres puntos, que era Seaho. Ya, no, miento, no era el Seaho, era Ska Two Town, si no me equivoco, algo así. Ska Town, no sé, una wea así. Pero bueno, pero ahí nos llegó y le sacamos fotocopia. ¿Ustedes se acuerdan cuando uno le sacaba fotocopia a la carátula? O le pegáis, le sacáis fotocopia en blanco y negro y le ponéis la carátula ahí en el disco. ¿Se acuerdan ustedes o no? ¿Lo hicieron en algún momento? Me imagino que sí. Pues nosotros somos de la época de los cassettes. Ya sí, pues estamos viejitos. No viejitos en realidad, ¿eh? Vieja la ropa. Porque obviamente el cabro chico que llevamos dentro es el que sale a flote, pues. Pero la cuerpa, la puercada, creo que no nos acompaña muchas veces. ¿Les pasa a ustedes o no? Porque imagino que ¿cuáles son las edades de una otra forma que nos escuchan como programa? Yo creo que estamos bastante variados, ¿ya? Pero yo creo que la mayoría ya tiene su familia, tiene cabros chicos, como nosotros, obviamente tiene, no sé, pues tiene, estamos más veteranos, pues sí, pues sí, esa es la mano, ¿ya? Ya no estamos tan jóvenes como antes, ¿ya? Estamos un poquitito más pasados, ¿ya? Los tres puntos, por la mansa banda. Hace rato que no tocábamos, de hecho, los tres puntos. Hace muchísimo rato, de hecho. Yo diría que un par de temporadas que no tocábamos los tres puntos. Nos gustaban los tres puntos. Nos zampamos ahí en el Discman, harta música de ellos. En el momento que eran CD, CDR. Y después, obviamente, cuando llegaron los MP3, pues bueno, ahí nos volvimos locos. Ah, porque ya en un disco, en un DVD podíais meterle, o en un CDR también podíais meterle más música en MP3, pues bueno, ¿ya? Era buena, ¿sí o no? Porque antes era en el tiempo de los cassettes, lo mejor era tener un cassette de 90. Y si era de cinta de cromo, era en la raja, pues. ¿Se acuerdan ustedes de eso también? Sí, pues la cinta de cromo, pues. Y el cassette Gemini, ¿quién no lo tuvo cuando vendían 3 por lucas? No sé, salía muy barato. Pero ya en la primera grabación te quedaba mal. La primera grabación te quedaba para la cagada. Te quedaba malena. ¿Se acuerdan ustedes? Oye, ¿cómo nos fuimos? ¿Cómo nos fuimos para atrás? Ya, compas, el día de hoy le queremos dar la más grata de las bienvenidas primero que todo a cada uno de ustedes. Muchísimas gracias por estar ahí acompañándonos. El día de hoy vamos a estar dedicando este programa con mucho respeto, con mucha admiración a lo que es el pueblo Nación Mapuche. Vamos a tener solamente comunicados del pueblo Nación Mapuche, Facundo Jones Walla, Héctor Yaitul. Vamos a tener comunicados, de hecho, de la comunidad de Lapquenche. Bueno, ahí vamos a tener justamente eso. Y junto con eso vamos a tener la contra musical con lo nuevo de Pucutreñú, que busqué, es una bandota. Es una bandota. Que ellos en estos minutos están en gira. En estos minutos, ahora, andan en gira por las Europas. Andan por allá, en diferentes partes de España. No sé si andarán por ahí por otras partes también de Europa, compas. Así que les mandamos un gran abrazo, un gran afafán apretado, compas. Un gran afafán así, pero en la buena onda, pues, ya. Mucho nehuén a cada uno de los compitas de Pucutreñuque, que es una bandota de aquella, pues. Harto rato sonando ahí los compitas de Pucutreñuque. Ya vamos a estar escuchando, de hecho, en forma íntegra, el último EP que sacaron. Ya, y junto con eso también un saludito que mandaron, y sacamos un extracto de lo que es un documental que ellos también están difundiendo a través de los canales de YouTube, ya que lo vamos a estar dando también en un ratito más. Eso va a ser la contramusical. Obviamente música también ad hoc a lo que es el pueblo Nación Mapuche y a presos políticos mapuche, ¿ya? Así que todo eso lo vamos a tener el día de hoy. Todo esto les comentamos antes de comenzar ya con el programa, pero así de lleno a lo que es el programa. ¿Por qué razón? Porque queremos que usted se vecina, usted vecino se quede ahí, ya se quede ahí escuchándonos, ya, donde quiera que esté, quédese ahí y disfrute de la música. Y si no le gusta, por favor, tome la amabilidad de poder cambiarse. Así es la mano, ¿ya? 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Bueno, que ya comenzaron los fríos, pero de repente no tan frío, porque de repente en el día hace más calor que la cresta, pero en la mañana y en la tarde-noche está más heladito, ¿sí o no? Queridos compas, saludamos en forma inmediata a Radio Nehuen. Radio Nehuen es la que nos cobija, la que nos entrega obviamente todas las alternativas de poder aparecer para las demás radios también, ¿ya? 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Ellos son de Argentina, los compañeros y compañeras de la Radio Sentipensares. 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Radio Común 103.1 de la frecuencia modulada, a través, extendiendo la resistencia. Sonamos todos los días jueves desde las 10:15 en Ciudad de México, obviamente, a través de las siguientes plataformas: Facebook de Radio Común, YouTube de Radio Común y a través de radiocomún.mx, y también directamente para los pueblos de Ajusco a través del 103.1 FM. 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Sonamos también a través de Radio Galáctica, todos los días sábados desde las 20 horas, radiogaláctica.cl, desde San Antonio, sonando ahí fuerte a través de la Radio Galáctica, que de una otra forma también se está transmitiendo como multiplataforma, compas. Están ahí poniéndole bueno lo que son los compitas de la Radio Galáctica. Así que un abrazo para cada uno de ellos. Y sonamos también, parece que estamos sonando en Radio Sudaca. En Radio Sudaca no tengo más los otros datos, se me borraron acá, pero parece que estamos sonando también a través de Radio Sudaca, ¿ya? Así que eso, queridos compitas. Ahí teníamos todas las radios cómplices de la Contra Babilón y este aplauso es para cada uno de ellos. Que este aplauso simbolice un abrazo fraterno a cada una de ellas. A cada uno de los participantes, de los compitas que participan dentro de lo que son los medios libres de comunicación, medios alternativos de comunicación que le siguen dando la batalla a lo que son los medios convencionales de comunicación y dándole la batalla también a todas las mentiras que nos entregan los medios convencionales de comunicación vecina. ¿Ya por qué? Porque son mentiras. Así de simple. Así lisillanamente. ¿Cómo se le llama? ¿Lisillanamente? ¿Lisillanamente? ¿Algo así? Son mentiras, pues. Y usted lo sabe, pues, vecina. Usted lo sabe, vecino, también. Así que no hay que hacerse largo con eso, ¿ya? Por eso, apoye los medios alternativos de comunicación. Oye, directamente desde el disco Canciones de Guerra, que si no me equivoco fue la segunda edición, si no mal recuerdo, vamos a tocar dos temitas, que es de Escupitajo, que es una bandota de Santa Cruz, Escupitajo. Saludos a los compitas de Escupitajo, entre ellos justamente los compitas de Maldita Cruz, ya que es un sello autónomo directamente desde Santa Cruz. Y vamos a escuchar Escupitajo con el tema Fuerza, compañero, que es un tremendo temón. Y luego vamos a escuchar a OTR, Organiza tu Rabia, que también aparece en este disco compilatorio, en la cual aparece, si no me equivoco, también Delinquir. Sí, efectivamente, con Delinquir, con el Manuel, si no me equivoco, cantando. Sí. Escupitajo entonces con Fuerza, compañeros, y luego Organiza tu Rabia con Libres o Muertos, sonando la buena música siempre acá en La Contra, po.
1: Tenemos que defendernos entre nosotros. Nadie nos puede defender si no somos nosotros mismos. Nadie. Porque aquí estamos gobernados por gente que está con la burguesía. La clase política son todos los mismos. Se casan entre ellos, tienen hijos entre ellos. Son los mismos. Burgueses que siempre han estado contra el pueblo. ¿Qué vamos a obtener de ellos? Nada. Yo llamo a mi pueblo, al que pertenezco. Por favor, no acusen a nadie. Por favor, no acusen a nadie. No le hagan caso a la prensa, a los llamados de la televisión. No. No tenemos por qué entregar a nuestro pueblo. Son nuestros compañeros, son nuestros luchadores. Y a ellos los necesitamos libres y vivos. No muerto. Este montaje se va a aclarar, ustedes van a ver que se va a aclarar. Estos fueron policías los que robaron. Policías, desde el principio se dijo, son policías. Y esto lo están montando para eliminar a un grupo de gente que para ellos es peligroso.

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1: 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Sergio Terenzi Urugu. Porque hubo personas que hicieron de su existencia un ataque permanente contra la obediencia, el miedo y la miseria de esta sociedad. El Urugu fue una de ellas. Risa insolente en el medio del desastre. Afinidad entre rebeldes. Palabra afilada, gesto sensible. Y odio profundo hacia toda forma de dominación. Porque todavía existen quienes se niegan a vivir arrodillados. Incluso en los tiempos más grises seguimos encontrándonos para conspirar afectos, ideas y ataques contra este mundo miserable. Por eso, los, las y les invitamos a compartir un encuentro fraternal en memoria de Urugu, compañero caído en acción hace 30 años. 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Almuerzo, proyección, charla, intervención musical, teatral y poesía. Por Fuego y la Palabra, Fresco y la Rata, de Fax, Andrés Fava y Sux Vidal. Salud y libertad, individualidades antagonistas.

Ya, queridos compas, ahí teníamos la actividad, obviamente, que habíamos anunciado en algún momento a través de Guitarras Libertarias, ya hace como dos semanas más o menos, si no me equivoco, con respecto a Urubú, que se va a estar realizando, obviamente, en el territorio argentino. Queridos compas, un día 14 de junio de 1983, cientos de miles de personas salieron a la calle en Chile en lo que fue lo que es la segunda protesta contra la dictadura militar, tras el gran paro nacional de mayo pasado, que exigía de hecho el fin de la tiranía del general Augusto Pinochet, que contaba con el respaldo de Estados Unidos. Estamos hablando de hace 43 años atrás. En medio de una severa crisis económica, hubo barricadas, paros parciales en la locomoción colectiva y en el comercio, además de la quema de buses y algunos saqueos que se estuvieron realizando, obviamente, por la gente, por compas, para que se acabe justamente lo que es la dictadura. Las autoridades respondieron deteniendo a más de 1000 personas y los pacos también dispararon a 15 manifestantes, matando al menos 3. Hubo también alrededor de 70 personas heridas, sin embargo, la represión no logró disuadir la resistencia de la clase trabajadora y dos días después comenzaron a estallar huelgas de protesta, ya porque siguieron, obviamente, hasta que derrocar al tirano, vos compas, ¿ya? Junto con eso, ahí era una pequeña cápsula con respecto histórica, ¿ya? Cumpliéndose los 43 años de lo que fue esta segunda gran manifestación a nivel nacional en contra de la dictadura. Junto con eso también, vamos a tener, que lo corrimos desde esta semana para la próxima semana, todo lo que fue la matanza de Corpus Christi, en la cual asesinaron justamente a frentistas, ya lo que son los pacos junto con la CNI en ese minuto. Eso lo vamos a tener la próxima semana, sí. Y junto con eso, porque ustedes saben de que hay dos hechos históricos que se llaman la matanza de Corpus Christi en México y en Chile. Ya eso lo vamos a tener también, como le comentaba, la próxima semana, conmemorando justamente lo que son estas matanzas a costa de lo que son los paramilitares en el caso de México, y junto con eso también los milicos, la CNI y obviamente todos los aparatos represivos ya acá en este territorio. Eso lo vamos a tener, como les vuelvo a reiterar, la próxima semana, ¿ya? También se está conmemorando lo que es un 16 de junio de 1971. ¿Dónde pasó? ¿Qué es lo que pasó? El bopista, Heriberto Salazar, en venganza por la represión del gobierno de Salvador Allende, asaltó el cuartel general de investigaciones por parte de este bopista, ¿ya? Y se tiró justamente con bombas, ¿ya? Donde murieron también unos ratis ahí en el cuartel general de investigaciones. Eso fue un día 16 de junio de 1971, ¿ya? Venga a tus hermanos, como él lo dijo en su momento. Eso, compas, eso son algunas capsulitas, pequeñas capsulitas históricas. Ahora nos vamos directamente a lo que son este comunicado de la Coordinadora de Comunidades Mapuche, Huilli Lapquén Huaychan. A la comunidad internacional, el pueblo nación mapuche, a las comunidades en resistencia, al pueblo huenuy y a la sociedad chilena en general, señalamos lo siguiente. Quiñe, hemos llegado procedente del Futa Huilli Mapu para manifestar nuestro rechazo a cualquier modificación de la ley indígena planteada por el Estado de Chile y el actual gobierno del presidente José Antonio Kast. Ya ellos llegaron, de hecho, a La Moneda presentando justamente lo que son estos comunicados, estos ítems ya a considerar dentro de lo que es este comunicado. La modificación de esta ley contraviene los derechos internacionales y consuetudinarios que permiten a los pueblos originarios hacer uso legítimo de las tierras usurpadas. Es falso que esta ley impida vender, traspasar o arrendar. Esto sí se puede realizar entre quienes permanecen y son parte de los pueblos originarios, especialmente integrantes del pueblo nación mapuche. EPU. Denunciamos al gobierno con la ley indígena y la modificación de la ley Lapquenche, que pretende generar un nuevo proceso de despojo, legalizando mediante la compra de desleal de tierras por parte de la industria y sectores privados ajenos a los pueblos originarios. Este proceso ya ha significado cuantiosas ganancias en la venta de tierras por parte de los privados al Estado y en el proceso de devolución territorial. Por lo tanto, nos negamos a que las tierras, la Ñuque Mapu en su conjunto, vuelva a ser parte del patrimonio huinca, especialmente el empresariado y el extractivismo depredador y deshumanizador. Kila. Como coordinadora de comunidades mapuche Huilli Lapquén Huaychan, rechazamos categóricamente la modificación de la ley Lapquenche, en la cual hemos luchado durante tantos años en su defensa. Denunciamos que parlamentarios como el señor Fidel Espinosa y Mauro González han sido actores perversos, primero en la anulación de la ley Lapquenche y actualmente en la modificación
representaba pública y privadamente los intereses de la industria del salmón. Nos llama profundamente la atención la cantidad de tiempo y dinero que no se ha transparentado en una larga campaña de desprestigio hacia la ley Lafkenche. La ley Lafkenche, perdón. Comunidades y autoridades ancestrales que reivindican la validez de esta ley. Meli, reafirmamos nuestro apego al derecho internacional, al derecho consuetudinario y las normativas nacionales, que cuando respetan los derechos de los pueblos originarios, especialmente del pueblo nación mapuche. De la misma forma, llamamos al Estado chileno, su presidente, autoridades civiles, militares y a la sociedad en su conjunto a respetar las normas internacionales y sus tratados ratificados, aplicando a cabalidad el convenio 169 de la OIT firmado por el Estado chileno. Quechu. Recordamos a las autoridades del Estado de Chile en su nación, que su nación tiene compromisos internacionales y nacionales que están obligados a cumplir en el marco de la legislación y el derecho internacional. De la misma manera que hoy respetarse la ley indígena, la ley Lafkenche y el convenio 169, como también se mantienen vigentes el tratado de Tapihue y el tratado de Tantauco. Cayu. Por último, nos llama la atención y denunciamos las condiciones inhumanas y de hostigamiento permanente por parte de las autoridades de gendarmería y otros entes en la aplicación de tratos inhumanos y vejatorios a nuestros hermanos mapuches encarcelados, así como el carácter racista y político en sus procesos judiciales y la aplicación de sus condenas. El actuar del gobierno nos lleva a un nuevo despojo y no lo aceptaremos. Las leyes del Estado chileno, esas mismas que, según algunos, deben ser respetadas por los pueblos originarios, deben ser respetadas también por todas y todos. Y cuando se trata de los derechos de los pueblos originarios, parece que el Estado y el actual gobierno nos quieren obligar a luchar fuera de la ley, el cual se ha construido en conjunto. Pues bien, el Estado chileno debe recordar la historia y saber que cuando el pueblo nación mapuche lo empujan a luchar por sus derechos, no ha existido nada ni nadie capaz de detenerlo. No nos obliguen a luchar por lo que nos pertenece. La Ñuque Mapu no se negocia, se defiende. Coordinadora de Comunidades Mapuche, Wiyi Lapken Weichan. Junio del año 2026. Y ahí teníamos justamente lo que es este comunicado. Después vamos a seguir obviamente con los comunicados del pueblo nación mapuche. Hay un tema que es un clásico, que es subverso. Nehuen Peñi.

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0: para el comandante Ramiro.
1: Libertad para el comandante Ramiro.
2: Libertad para el comandante Ramiro.
0: Mauricio Hernández Norambuena, quien fue comandante del Frente Patriótico Manuel Rodríguez, parte del atentado al genocida Pinochet y del ajusticiamiento de Jaime Guzmán, ha luchado toda su vida por la transformación de Chile contra el sistema neoliberal que ha sumido a nuestros pueblos en la miseria y exclusión. Hoy se encuentra privado de libertad hace más de 25 años en condiciones inhumanas y extremas de aislamiento penitenciario.
1: Familiares, amistades y afinidades denuncian que el miércoles 3 de junio del 2026, alrededor del mediodía, Mauricio Hernández Norambuena fue trasladado por Gendarmería de Chile desde el complejo penitenciario de Rancagua hacia el recinto especial penitenciario de alta seguridad Repas, ubicado en Santiago, particularmente a la sección de alta seguridad del establecimiento.
3: Somos enfáticos en señalar que estamos en contra del traslado de Mauricio, pues constituye un endurecimiento y un retroceso en sus condiciones penitenciarias, sometiéndolo sin fundamentos y desconociendo su calidad de adulto mayor y patologías padecidas a un régimen excepcional y especial de castigo. Todos los movimientos al interior del recinto son engrillados, incluso al ser atendido por abogados. Es allanado todos los días, no hay médico, solo hay una visita social por semana, no hay visita conyugal. No se le ha permitido continuar sus tratamientos psicológicos y de terapia neural. No se encuentran autorizados sus elementos de salud. No hay actividades deportivas, laborales ni culturales.
2: En 2025, cuando Gendarmería intentó una vez más trasladar a Mauricio a dicho recinto, el Instituto Nacional de Derechos Humanos, el Comité para la Prevención de la Tortura y el propio Departamento de Derechos Humanos de Gendarmería emitieron informes señalando que Mauricio no debía estar en el recinto penitenciario de alta seguridad, pues no ha cometido faltas ni se encuentra dentro del perfil para el que se ha previsto dicha cárcel.
4: El móvil de este traslado es político, siendo una venganza y revancha de la extrema derecha en contra de Mauricio. Kass lo dejó claro en forma pública hace algunos días. Es él directamente quien ha decidido los traslados de presos. Resulta irrisorio que mientras a los violadores de derechos humanos se les vuelve a habilitar un centro penitenciario AJOT, plagado de privilegios, Mauricio sea sometido a las peores condiciones posibles. Hacemos responsable a Kass y al ministro de Seguridad Pública, Martín Arrau, de la salud y vida de nuestro compañero.
5: Existen innumerables razones políticas, humanitarias, históricas y jurídicas por las cuales el prisionero político Mauricio Hernández Norambuena debe ser liberado, siendo las más básicas entre ellas que no se puede construir este nuevo Chile manteniendo a los presos políticos de la Constitución de Pinochet. Que la tortura y el aislamiento han provocado severas consecuencias en nuestro compañero Mauricio, debiendo por razones de salud y justicia considerarse cumplido el tiempo de su condena. Que el Estado de Chile no reconoció el tiempo e intensidad de privación de libertad vivida ya por Mauricio en Brasil, por motivos de extradición. Libertad para Mauricio Hernández Norambuena y todos los presos políticos. Extendamos la solidaridad más allá de las jaulas.

0: Libertad para el comandante Ramiro.
1: Libertad para el comandante Ramiro.
2: Libertad para el comandante Ramiro.
3: Buenas tardes. Informo que hoy pudo ver a Mauricio Hernández Norambuena Ramiro en el recinto especial de alta seguridad de Repas. Él se encuentra recluido desde el miércoles en ese lugar, luego de su traslado desde Rancagua, en donde tenía acceso a múltiples actividades de reinserción social. Bueno, ahora está ejecutando su condena en un lugar, en un presidio, que es un presidio de castigo, de sanción, por cuanto su estadía no debiese superar 6 meses, pero en este caso no existe fundamento técnico ni legal para que él se encuentre siquiera un día en ese lugar. Él lo tiene muy claro, la defensa también lo tenemos muy claro. Si bien pudo ingresar en Ceres en su encomienda, el frío es desastroso, las celdas no tienen vidrio, por tanto tiene mucho frío, y él es un adulto mayor de 68 años que le afecta aún más. Además, recordar que las condiciones penitenciarias severas de este recinto penal, en donde llega la visita de abogados con grilletes en sus manos, se asemeja mucho a lo que él vivió en Brasil, produciéndose una revictimización y recordando el tiempo en que fue torturado y vulnerado en sus derechos humanos, hecho que no es una interpretación antojadiza, sino que fue reconocido hace muy poco por la Corte Interamericana de Derechos Humanos, que condenó a Brasil. Así que agradecer la atención, la preocupación de todos y todas. Cada vez que vayamos a visitar a Mauricio, vamos a ir informando.
0: Libertad para el comandante Ramiro.
1: Libertad para el comandante.
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Nosotros como banda, desde hace un tiempo a esta parte, venimos trabajando en grabar un disco de manera autónoma y artesanal en nuestro propio, en nuestra propia sala de ensayo. Ahí estamos preparando dos EPs. Uno que vamos a lanzar ahora en junio y otro que vamos a terminar de hacer a la vuelta de nuestro viaje, que es el gran proyecto que tenemos en este último tiempo, que es un viaje a Europa, el cual nos va a estar llevando por un mes a recorrer el continente en diferentes países, en diferentes ciudades. Son 16 presentaciones y después de eso, ya cuando volvamos a este territorio de lleno a trabajar en el segundo EP. Bueno, en este EP se caracteriza porque tiene una búsqueda incansable del sonido propio de casi todo. Nosotros como banda desde hace un tiempo a esta parte venimos trabajando en grabar un disco de manera autónoma y artesanal en nuestro propio, en nuestra propia sala de ensayo. Ahí estamos preparando dos EPs, uno que vamos a lanzar ahora en junio y otro que vamos a terminar de hacer a la vuelta de nuestro viaje, que es el gran proyecto que tenemos en este último tiempo, que es un viaje a Europa, el cual nos va a estar llevando por un mes a recorrer el continente en diferentes países, en diferentes ciudades. Son 16 presentaciones y después de eso, ya cuando volvamos a este territorio de lleno a trabajar en el segundo EP. Bueno, en este EP se caracteriza porque tiene una búsqueda incansable del sonido propio de casi todos, de todos los de la banda. Todos ahí aportan su granito y se caracteriza igual por ser un disco más vivencial que de ir al choque o más confrontacional como fueron los otros discos. Este es más reflexivo, más personal, más vivencial. Estamos en un proceso muy lindo de la banda, estamos bien afiatados, estamos trabajando en confianza, en armonía, que eso es lo más importante. Y esperamos que esa fuerza, esa armonía, esa tranquilidad, ese respeto con el cual se está trabajando, nos lleve a un buen EP, que sea un buen fruto, que se note el trabajo, porque le hemos puesto harto trabajo, harto cariño, así que eso. ¿Y qué pueden esperar de nosotros próximamente? Es que tal vez vamos a seguir dejando la cagada. Eso.

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2: Ya, queridos compas, oye que nos salta de repente el audio, ¿eh? Se nos va de repente un poquitito. Queridos compas, ahí estábamos escuchando dentro de lo que es la contra musical, lo que es As Asentún, el primero de 12 EPs de Pucutriñuki. Para nosotros este primer EP es una reflexión profunda e introspectiva, tal como decía de ahí el Peñi, del viaje que hemos emprendido por más de 20 años, resignificar por qué y para qué seguimos en este largo trecán de Ulcantún Mapuche. Usentún representa un esfuerzo político consciente por recomponer nuestro ser mapuche en medio del cemento, de la oscuridad mental, espiritual, de la sociedad de consumo y el capitalismo extractivista y genocida. Así como también es Asentún representa un conjunto de fotografías en las cuales revelan nuestra esencia. Este repensar desde nuestra propia cosmovisión nos permite valorar nuestro trabajo como banda, como orga política y como love que mastica praxis mientras desarrolla la autonomía en la esquina, en la población. Deseamos que esta primera entrega mantenga la llama encendida hasta el segundo EP y con ello seguir alimentando las rebeliones del mañana. Mari Chihueu, y encuentra nuestro trabajo en YouTube, ya Pucutriñuki, música y resistencia. Directamente desde Cerro Navia, compas, del año 2004, combinando todo lo que es el punk, el metal y el hip hop con instrumentos tradicionales mapuche. Somos hijos mapuche, criados en las orillas del río Mapocho, alzando la voz contra el extractivismo y la violencia estatal. El documental, compas, se llama Inchenta Pucutriñuki, ya, donde relata justamente la historia de resistencia musical, reivindicaciones y protesta. Oh, y ahí súbeme el fake porque justo tenía que toser, pues nada que ver estar tosiendo en la oreja, pues. Ya, como les estamos diciendo, Inchenta Pucutriñuki, que se llama lo que es este documental, dura alrededor de 35 minutos, donde relata la historia de la resistencia musical, reivindicación y protesta por la liberación nacional mapuche. Es bastante bueno, tuve la oportunidad de verlo, obviamente ustedes también, ahí está en YouTube, de hecho, para que lo puedan revisar y puedan ver un poquitito de historia de la banda Pucutriñuki, ¿ya? Queridos compas, el espacio de Guitarra Libertaria se lo vamos a dejar pendiente para la próxima semana porque no alcanzamos a editarlo. Tenemos que ser transparente con ustedes. No alcanzamos a editarlo. Así de simple, no lo alcanzamos a editar. Así que les agradecemos a los compitas de Guitarra Libertaria que nos mandaron justamente los audios, pero para la próxima semana los vamos a tener listitos, ¿ya? Así que eso, ya hay que anunciarlo obviamente porque a lo mejor ustedes están esperando este espacio y no lo vamos a tener durante esta oportunidad, compas. Así que eso, ya, pero la próxima semana sí o sí lo vamos a dar. Ya, queridos compas, vamos a ir de inmediato con esto que teníamos acá. Ya, de hecho, vamos a parar inmediatamente lo que es la música de fondo. ¿Por qué razón? Porque vamos a ir con un audio con respecto a lo que es Facundo Jones Walla.
3: Mari Pupeñi, Mari Pulamien, y yo con Puchera al Cuto, y mantén de Mai, Fachi Dumo, Fachanton A, Beto, Guiñito, son uno de los Maclen, Guaychancalú, son un Mautati Lelu. Vengo a informar a mi pueblo que, debido al racismo y el perfil ideológico de derecha sionista de la Fiscalía, que mantiene una obediencia debida a la doctrina de seguridad nacional del gobierno anarcocapitalista y ultraliberal de Javier Milei y compañía, quien primero manifestaba no oponerse al traslado, pero ahora sí lo hace y ha presentado una apelación, ha ido generando un clima de hostilidad política y racial, alejándome de mi familia, love y cultura, dañando no solo a mi persona, sino a mi peña y la mien, a mis seres queridos, ya que es lo que buscan ellos, ¿no? Sembrar el terror, terrorismo de Estado, para que no nos organicemos en recuperar y defender nuestra tierra y cultura. Por lo tanto, he decidido retomar la huelga de hambre seca desde el lunes, primeras horas de la madrugada. Como ya he manifestado en otras ocasiones, estoy dispuesto a dar la vida en cada batalla. Esta huelga es un combate político. Por lo tanto, solo le pido a mi gente que si muero aquí o donde sea en el futuro, exijo mi derecho a morir como mapuche, descansando en mi comunidad, en mi love. si no nos permiten vivir como debemos vivir los mapuches en nuestra tierra, con nuestro ADMAPU, al menos que nos permitan reencontrarnos con los nuestros en el agua del mapu como corresponde, con un mapuche lugún. Asumo la persecución política, las consecuencias de la lucha y del pensamiento praxis político, pero al menos que sea al lado de mi gente, por quienes siempre he luchado. Si no lo permiten, no les daré el gusto siquiera de enjuiciarme otra vez. Lucho porque amo a mi pueblo, quiero estar con ellos. Ni siquiera me dejan celebrar el Huachipanto como corresponde, ni me dejaron despedir a mi abuela, ni tampoco a mi hermano. Por lo tanto, no lo dejaré que impongan su sionismo así nomás sin dar pelea. Fiscal Pagano, fiel sirviente del imperialismo, usted sí tiene ideología y es parte de los cipayos que persiguen nativos y cuidan ingleses, transnacionales y sionistas como Jerry Lewis. Usted sí pone en peligro la Constitución Nacional. Los mapuches tenemos fuerza en nuestro Illatu y nuestro Asmapu. El miedo es ser gato de los Huincas. Ni la cárcel ni la muerte asusta al verdadero mapuche. Femenchita de Fey, Uño Utraprama Inga, Eimontapu Mapuche, Pupeñi Pulamien, Uño Huaychatoain, Ninkalo Winta y Mapu, Marichu.
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2: Estoy dispuesto a dar la vida. La fiscalía apeló el traslado del Lonco Facundo al penal de Esquel, en la cual retoma la huelga seca, tal como decía ahí el Peñi. Desde el penal de máxima seguridad de Rawson Chubut, el Lonco Facundo Jones Walla envió este audio manifestando que el día lunes 15 de junio comenzó nuevamente lo que es esta huelga seca. Retoma la huelga de hambre seca debido al racismo y al perfil ideológico de derecha sionista de la Fiscalía, que mantiene obediencia debido a la doctrina de seguridad nacional, la cual apeló a la resolución del juez en la que ya se había ordenado su traslado al penal de Esquel para la cercanía de su familia y su love. Se sigue atropellando una y otra vez sus derechos culturales como miembro de un pueblo originario. Se rompen sistemáticamente todos los tratados internacionales que resguardan sus derechos y se empeoran las condiciones carcelarias, haciéndolo sufrir una pena anticipada, siendo que no está imputado, no tiene una acusación formal y es una causa plagada de irregularidades. El Lonco Facundo Jones Walla tiene que estar libre, no puede permanecer preso preventivamente en una causa política por defender su cultura, su territorio, por expresar sus ideas, por escribir un libro de poesías, por ser mapuche y luchar por dignidad. El Estado es responsable por lo que le pueda ocurrir al Lonco Facundo Jones Walla. Pues sí, está resguardado, pues sí está el resguardo de los intereses de los ricos, de los Benetton, de los Lewis, las petroleras, las transnacionales saqueadoras. Ellos son los verdaderos criminales. Por ello, la represión y la criminalización al pueblo nación mapuche está a la orden del día. Porque los negociados son políticos de Estado y para ellos la cárcel y las balas apuntan a los que luchan en defensa de los territorios. Lonco Facundo Jones, acá seguimos de tu mano hasta que camines libre, compañero. Levantémonos, acompañémonos, gritemos por la libertad del Lonco Facundo Jones Walla. Junto con eso también tenemos lo que es un pequeño comunicado que envió Héctor Yaitul, ya miembro justamente y vocero de lo que es la coordinadora Arauco Malleco, actualmente en prisión política. Entre el progresismo y la ultraderecha, la mirada mapuche sobre un nuevo escenario político en Chile, un nuevo escrito de Héctor Yaitul desde la prisión política, vuelve a poner sobre la mesa el debate respecto al escenario político chileno, el avance de la ultraderecha y la situación del pueblo nación mapuche en Wolmapu. En el texto, Yaitul sostiene que el ascenso de los sectores conservadores y neofascistas no puede entenderse como un fenómeno aislado, sino como una consecuencia de las políticas impulsadas por los gobiernos autodenominados progresistas y que a su juicio terminaron administrando el modelo neoliberal sin realizar cambios estructurales. Desde esta perspectiva, el dirigente mapuche plantea que la decepción generada por estos gobiernos ha contribuido a abrir el espacio de fortalecimiento de proyectos políticos de ultraderecha, una situación que, según afirma, también se ha observado en diferentes países de América Latina y Europa. Críticas al progresismo y al Estado chileno. En su análisis, Yaitul apunta directamente al gobierno del presidente Gabriel Boric, señalando que durante su administración se profundizaron medidas represivas contra el movimiento mapuche. Entre ellas menciona la ley Nain Retamal, la ley Antitomas, la militarización permanente del territorio mapuche y modificaciones a la ley legislativa antiterrorista. Según el dirigente, el actual escenario político encuentra un aparato institucional fortalecido en materia de control y persecución, permitiendo que sectores de ultraderecha continúen aplicando herramientas ya instaladas durante la administración anterior. El conflicto territorial sigue siendo central, más allá de los cambios de gobierno. El escrito enfatiza que la principal contradicción continúa siendo la presencia del gran capital en Huelmapu. En ese sentido, identifica a las empresas forestales como uno de los principales actores responsables del despojo territorial y del deterioro ambiental que afecta a numerosas comunidades. Asimismo, cuestiona la expansión del megaproyectos hidroeléctricos, eólicos, mineros, inmobiliarios y de infraestructura, señalando que responden a una lógica extractivista que profundiza la ocupación económica del territorio ancestral mapuche. Incluso los denominados proyectos de energía limpia son criticados ya por desarrollarse, según sostiene, según en territorios históricamente usurpados y bajo una lógica que privilegia los intereses empresariales por sobre los derechos de las comunidades. Reafirmación de la lucha autonomista. El documento concluye reafirmando una posición política basada en la resistencia territorial, la autonomía, la reconstrucción del pueblo-nación mapuche. Yaitul sostiene que la lucha debe mantenerse contra el capitalismo global, el imperialismo y las expresiones locales de colonialismo, reivindicando un proyecto político de carácter anticapitalista y antiimperialista. El escrito finaliza con un llamado a continuar la movilización y la resistencia mapuche, junto con reiterar la demanda por la libertad de los presos políticos mapuche. Amulepe Tai Weichan, que continúe nuestra lucha, concluye el mensaje firmado por Héctor Yaitul desde la prisión política. Obviamente abrazamos a cada uno de los prisioneros políticos mapuche, chilenos de larga condena y anarquistas, ¿ya? Eso, compas, esto es Compañero Antitirano con los compitas de Hermanos de Guerra, un tema dedicado justamente a Facundo Jones Walla, ¿ya? Y seguimos dándole a la Contra Babilonia.

0: 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Después de 4 años, volvemos a agitar el puerto de Valparaíso. Nos daremos cita en la Biblioteca Anarquista Lecheros para encontrarnos y solidarizar con Aldo y Lucas Hernández. 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En próximos episodios seguiremos compartiendo información de las nuevas fechas. Presos de la guerra social antisocial en Abdayala, a la calle.
1: Tenemos, queridos compas, el comunicado de la Red de Apoyo por Julia Choñil en Temuco. Declaración pública. Esto fue emitido el día viernes 12 de junio. Como Red de Apoyo por la Papá y Julia Choñil, hacemos presente y denunciamos que la causa por la desaparición de la Papá y Julia Choñil ha sido objeto de un sesgo sistemático por parte de la Fiscalía, que es discriminatorio y racista al despojar y desvincular a la Papá y Julia en los procesos reivindicativos que ejercía como mujer mapuche y dirigente de la comunidad Petreguel en el contexto de reivindicación política, territorial y cultural que asumió durante años antes de desaparecer. Sumando esta cruel condena mediática impulsada por la prensa empresarial, que manipuló la información instalando como verdad absoluta la supuesta culpabilidad de la familia Choñil, condenándoles pública y anticipadamente sin respetar la presunción de inocencia, y que al día de hoy ha liberado a 2 de sus 3 hijos, manteniendo en prisión preventiva a Javier pese a los nulos avances de la investigación. Al reiterado hostigamiento judicial que ha vivido la familia se suma la judicialización y persecución política hacia la abogada Karina Riquelme de Viveros, que lo hemos visto obviamente a través de los medios alternativos de comunicación, quien cuenta con una reconocida trayectoria por la defensa de los derechos humanos y de comunidades mapuches y LOF criminalizados por el Estado de Chile. Consideramos que la persecución es la continuidad y continuización de la política estatal que busca neutralizar a quienes ejercen la defensa jurídica de los pueblos en resistencia. La judicialización de Karina es una estrategia que busca quitar el foco de la demanda principal del proceso judicial, cual es la desaparición de Julia Choñil, olvidando los conflictos territoriales que mantenía la Papá y con el latifundista Mons Tard, quien a través de una interceptación telefónica, y sí, reconoce que Julia Choñil había sido quemada. Fue por denunciar públicamente estos hechos que hoy se las persigue. Es importante establecer que en este momento los hijos de Julia Choñil se encontraban catalogados como víctimas y no como imputados en la causa. Todas estas irregularidades no hacen más que profundizar la impunidad que cubre el caso. Hoy, como Red de Apoyo, nos preguntamos a partir de las evidencias por qué nos investiga al latifundista Monstar y la compra y venta del predio que reivindicaba a Julia. ¿Por qué la Fiscalía no reconoce que Julia Choñil fue una mujer mapuche que estaba en proceso de recuperación territorial? ¿Cuándo dejamos de cuestionarnos los poderes fácticos del Estado, el poder empresarial y el shock mediático? ¿En qué momento nos han dicho la verdad? No más persecución política a los pueblos que resisten y luchan. No más impunidad frente a quienes nos silencian, engañan y matan. Libertad a todos los presos políticos y secuestrados en las cárceles del Estado. Petu Mogelein, no olvidemos quién fue la Papá y Julia Choñil. Mary Chihueu. Esto es Mawisa, del disco Ul, que es lo último, Wenu Wei Chan.

0: tocatas, actividades, manifestaciones a esta hora en Contra Babilonia.
1: Ya, queridos compas, entramos a tierra derecha y la finalización de lo que es este episodio de la Contra Babilón, que estuvo buenísimo y dedicado con mucha admiración, con mucho respeto a lo que es el pueblo nación mapuche, su cultura, su lucha indómita, un pueblo indómito que jamás se ha rendido y jamás lo hará. A un próximo nuevo solsticio, ya un nuevo Huechuipantu que se va a estar celebrando también dentro de lo que es el pueblo nación mapuche en los próximos días, básicamente, ¿ya? Tenemos lo que son las tocadas que se vienen en los próximos días también, queridos compas. La zona sur, pan rock, tocata lo que nunca fuimos, Demencia Esquizo, Interkeletor, Vodka, Cebo al Seco. Esto va a ser el día viernes 3 de julio desde las 21 horas en el Bar La Morgue, Avenida Club Hípico 2940, ahí en Metro Pedro Aguirre Cerda, compas. En Avenida Club Hípico 2940, Pedro Aguirre Cerda, 3 luquitas la preventa y 100 luquitas la puerta. Ya es dentro de lo que es esta tocata punk. Se viene también en Donde Ramón Bar, Rock and Roll, desde 1989, ahí en Quilicura, compas, 21 horas. Se va a estar presentando Paranoia, se va a estar presentando Tercan Pieza, algo así parece, ¿no? Ya, la entrada es de 5 luquitas en blanco encalada, 194, el sábado 20 de junio, compas. Se viene también una completocata solidaria anticarcelaria. Les invitamos para este día sábado 4 de julio desde las 17 horas en el espacio Fénix a compartir una jornada informativa de solidaridad anticarcelaria mezclando la música y el alimento con la finalidad de actualizar la situación jurídica de nuestros compañeros prisioneros antiautoritarios de largas condenas, siempre del lado de quienes resisten en prisión y contra todos los imposibles. Completos, repostería, cafetería, brebajes, todo vegano obviamente, música en vivo, acción de Asanach, Punga Crew, Percutando, Escarlata, Percutando, tenemos lo nuevo de Percutando, lo vamos a estar presentando también en los próximos programas, compas. DJ Spotiflyte, conversatorio. La hora es desde las 17 horas, compas, y el aporte de 2 luquitas, ya, esto va a ser en Roberto Espinosa, número 1067 en el barrio Mata, el sábado 4 de julio. Solidaridad activa y complicidad insurrecta ahora contra las nefastas condenas de la justicia militar de Pinochet aún vigentes. Noche de tributos, número 10. Esto va a ser el día sábado 4 de julio, desde las 4 de la tarde en el 14 de la Fama, 3 luquitas y 2 por 5 lucas. Noche de tributos, por ejemplo, a Escorbuto, a Dead Kennedy, a Dos Minutos, a Sex Pistol, a Caos Etílico, a Piperra, que el último que cierre, a Rip, a Misfit, cáchate vos, ¿ya? Así que para que puedan participar de esto, venta de bebestibles y comestibles, noches de tributo número 10, sábado 4 de julio, desde las 4 de la tarde en el 14 de la Fama. Recuerden que los compañeros también del Rap Autónomo Poblacional iniciaron una campaña que se llama Seamos Abrigo, que el frío no congele el amor de nuestros vecinos. Una frazada, una parca, que tengas en desuso pero buena, que pueda entibiar las noches de quienes duermen en el camino. Té, café, azúcar, consomé, abrigo. Ya están repartiéndolo justamente para todas las personas que viven en situación de calle. Ya, y junto con eso también otras personas que también no tienen a lo mejor alguna ropa que los pueda abrigar dentro de lo que son estas noches de frío, ya estos días de frío también. Así que eso, compas, ya eso son algunas de las actividades que se vienen dentro de los próximos días. Obviamente se nos quedaron otras cositas en el tintero. Como les volvemos a reiterar, la próxima semana vamos a estar conmemorando lo que fue la matanza de Corpus Christi, no solamente en este territorio, sino que en el territorio mexicano también, porque también hay una tremenda matanza llamada de la misma forma, ¿ya? Así que eso. Les agradecemos a cada uno de ustedes, queridos compas, ya por estar acompañándonos ya dentro de lo que es la Contra Babilón. Recuerden que el Guitarras Libertarias no lo alcanzamos a editar durante esta semana, pero lo tenemos para la próxima semana, sí o sí, ¿ya? Así que eso, muchísimas gracias por estar acompañándonos. Nos saltó de repente el audio, ya, pero vamos a pegarle la cortada pues ahí para pegarle la editada para poder subirlo a través de iVoox, a través de archive.org, nos pueden encontrar a través de Spotify, nos pueden encontrar contrababilón.blogspot.com. aparecen todos estos canales donde pueden encontrar también los diferentes programas. Obviamente, si tú en tu radio amiga, en tu radio cómplice, deseas participar y deseas dar a conocer este programa, por favor, descárgalo y darlo, y dalo, ¿ya? Esa es la idea, esa es la Manini. Solamente lo que pedimos es que nos avisen en qué horario para nosotros poder saludarlos y poder hacer cómplice esa radio amiga también, compas, ¿ya? Porque esa es la mano, pues hay que dar vuelta a la mano y nosotros de una u otra forma la forma que tenemos de poder agradecer estos espacios es justamente a través de los saludos semana a semana y en cada programa, que para nosotros es importantísimo, ¿ya? Poder saludar a cada una de las radios cómplices de la contra y también ir indicando en qué día y en qué horario vamos sonando también como programa. Eso. Recuerden, a través de Spotify se pueden inscribir ahí, pónganle me gusta ahí, nos sigan a través de Spotify y todas las semanas le va a aparecer ahí la notificación de que, oh, ya subieron el otro programa, ¿ya? Así que eso pues, compitas, ya nos encontramos pronto, hasta la próxima, y nos despedimos con un tremendo tema de Chaikura. Qué tremendas bandotas, ya, con el tema Ney Kunun Gepe, dedicado justamente a lo que es la prisión política del pueblo nación mapuche. Hasta la próxima, compas. Chau.

0: Pues como muchas sabréis, el colectivo Lambda nos denunció. Nos acusan de amenazas, de incitación al odio, de injurias y de calumnias. Y nosotras lo que hacemos es dar voz a las extrabajadoras que denunciaron sus condiciones de explotación y acoso laboral. Esta denuncia es un ataque contra el ejercicio de la libertad de expresión de Radio Malva, pero no solo de Radio Malva, sino también de las radios libres y todos los medios de comunicación que difunden las luchas de los movimientos sociales.
1: Queremos dar las gracias por este aporte a Free Press Unlimited, por supuesto, y a Sangre Fucsia, Orgull Critic, La Mandrágora, las radios libres y la Red Estatal de Medios Comunitarios. Bueno, en general a todas las organizaciones y a todas las personas anónimas que habéis estado a nuestro lado.

0: saber, o puede que lo escuches desde cualquier otro pues punto de alguna emisora, desde nuestras redes sociales, desde radiotopo.org.
1: Desde la multitud de emisoras que nos remiten, sí. Es jueves 18 de junio y estamos en plena Semana Cultural de la Magdalena, en las fiestas del barrio.
0: Sí, unas fiestas calurosas. Bueno, ahí no sé qué temperatura debemos estar, pero una cosa tremenda en la que tomamos parte.
1: Lo peor es que es el día más fresco de los próximos 10 días, porque se avecina una buena ola de calor, no solo en Zaragoza, sino en toda la península, así que tendremos que mantenernos fresquitos de la manera que sea.
0: Sí.

0: Gracias a todas las emisoras que remiten este programa a lo largo y ancho del Estado.
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0: 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Y hoy un poco de música pachanguera, ¿no? Como la semana pasada, que estuvimos pachanguerismo o muerte.
1: Hombre, es que si estamos en las fiestas del barrio.
0: Claro, estos son Gogol Bordello, que es un grupo, bueno, que tiene de todo, entre estadounidense, ucraniano, rumano, bueno, de todo un poco.
1: Pero se baila.
0: Se baila. Bueno, ¿y qué tenemos de actividades? 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
1: Sí, empezará a las 11 de la mañana con la emisión especial del programa 499 de Con la Casa en la Mochila, un programa muy longevo ya aquí en Radio Topo.
0: Sí, sí.
1: Además, seguro que conociendo a Javier, ni la bola de calor más terrible del mundo le pararía para hacer un programa espectacular.
0: No, eso no nos cabe duda. Pues eso, desde las 11 de la mañana en la Plaza Antonio Beltrán Martínez, que es en frente del edificio Trovador, y habrá música, emisión en directo y bueno, y como de costumbre, pues nos veremos allí las caras, que tenemos rostro topo.
1: El sitio más fresquito para pasar esta ola de calor será allí.
0: Sí, sí, sin duda. Tenemos aspersores de agua, creo, ¿o
1: sí,
0: no?
1: Y dice, pero tráete tu pistola, que a todos nos vendrá bien.
0: Sin duda. Así que ahí estaremos.

0: Y por la tarde, 25 aniversario de la revuelta.
1: Así es, el Centro Social Anarquista La Revuelta, el cual además ha sido pregonero de las fiestas, que ahora escucharéis el audio del pregón en Radio Topo, pues también celebra un concierto dentro de la Semana Cultural de la Magdalena para celebrar con todos el 25 aniversario. Y entre los grupos que estarán, pues serán Inquina, Secuestro, Venganza y Necesidad de Luchar.
0: Claro que sí. Bueno, pues todo un clásico, vamos, del concierto.
1: Cuatro bandas locales, nada conocidas, pero
0: Sí, de estas que no tocan nunca ninguna cosa, vamos. O sea que...
1: sí, es un buen día para celebrar y poder brindar para los 25 años de la revuelta.
0: Claro que sí.

0: Y dicho esto, os compartimos ahora el pregón que tuvo lugar el viernes pasado para dar comienzo a la Semana Cultural de la Magdalena, de la mano del Centro Social Anarquista La Revuelta y también leído por unas voces nada conocidas.
1: Sí, como las bandas de antes, ¿no?
2: Apoyando a la lucha por las multas por la huelga de Palestina, no olvidemos a nuestros hermanos y hermanas. Y lo más importante, que la revuelta hoy por su 25 aniversario leerá el pregón. ¡Viva la revuelta! ¡Y que viva la Magdalena! ¡Disfruten la fiesta que la vamos a pasar súper bien!
3: Somos más gente que quienes estamos aquí, así que toda esa gente de la revuelta, que somos colectivo, animaos a subir aquí, ¿ok?
4: Buenas noches, vecines, amigos, compañeras. Hoy no estamos aquí solo para inaugurar unas fiestas. Hoy estamos aquí para celebrar una manera de entender la vida, una forma de encontrarnos, de cuidarnos, de organizarnos y de demostrar que otra forma de hacer cultura, barrio y comunidad no solo es posible, sino que es necesario desde un punto de vista anarquista, antiautoritario, desde abajo y sin jerarquías, alejado de partidos políticos que nos venden humo.
3: Hace 25 años ya abrimos el Centro Social Anarquista La Revuelta y nació, como nacen casi todas las cosas importantes, de la ilusión, de las ganas y también de la rebeldía frente a la indiferencia. Durante este cuarto de siglo hemos llenado calles, plazas, locales de música, debates, talleres, risas, pancartas, conciertos, comidas populares, de esas veganas que hacíamos y noches que se hicieron interminables. Hemos aprendido juntas, hemos discutido, hemos construido, hemos resistido y sobre todo hemos creado comunidad.
4: Estamos aquí no porque estemos en este barrio, sino porque somos este barrio, parte de su día a día. Y somos barrio para vivirlo, no para sacar beneficio económico y hacerlo más caro y vivirlo, como pretenden algunos. Porque vivir el barrio es también resistir a la gentrificación. Para nosotras, estas fiestas alternativas no son solo un programa de actividades, son un punto de encuentro, son la prueba de que cuando la gente se organiza desde abajo, con cariño y compromiso, se pueden levantar espacios libres, abiertos y vivos, ni parques cerrados ni caseros forrados.
3: Hoy queremos acordarnos de todas las personas que han pasado por la revuelta. Quienes estuvieron, o estuvimos al principio. Quienes llegaron después, quienes sostuvieron momentos difíciles, quienes montaron barras, cargaron equipos, pegaron carteles, limpiaron al amanecer o defendieron este espacio cuando parecía imposible seguir adelante. Estos 25 años no son una meta, son una historia compartida y también son una promesa, la de seguir creando un mundo libre donde nadie sobre, donde la cultura sea accesible, donde el barrio tenga voz y donde la alegría y la rabia sea también una forma de lucha.
4: Porque celebrar también es un acto político y encontrarnos en tiempos como estos es más importante que nunca. Así que hoy brindamos por el pasado, por el presente y por todo lo que está por venir.
3: Y queremos acordarnos de las personas que no pueden estar aquí, de las personas que están presas, de quienes ya no están, de Asun, de Pablo Abasso y de David Zarrema. También, por supuesto, de quienes acaban de llegar, de que un centro social no es solo un espacio. Sois todas, todos y todas.
4: Y por quienes seguirán haciendo posible que dentro de otros 25 años, nosotras u otras, mantengan viva la llama de la revuelta.
3: ¡Felices y combativas fiestas a todos!
4: Y que viva la gente que nunca dejó de creer en la anarquía.
3: ¡Larga vida a las revueltas! ¡Viva la revuelta!

No es que se nos haya saltado el disco, o sea, siguen sonando riff porque en 1989 era cuando sonaba este disco, cuando empezó el programa radio. Seguir, crecer, resistir. Cuarenta años cumple este programa de radio, lo suficientes como para haber pasado por tres radios libres y haber vivido principios y finales de muchos proyectos. Ahora, dentro de esas cuatro décadas, estamos dentro del proyecto del Centro Social Anarquista La Revuelta, que cumple 25 años en el barrio de La Madalena, un proyecto con sus vaivenes, que estuvo a punto de desaparecer y que ahora tiene toda una nueva vitalidad, gente joven y al mismo tiempo gente muy veterana. Hasta la Semana Cultura Madalena, como habéis escuchado antes, le rindió su homenaje dejándoles ser pregoneras del barrio que lo alberga. Son cosas pequeñas, proyectos que pueden parecer poca cosa, pero que han resistido a la represión, a los embates del capitalismo, al paso de los años y hasta la muerte de quienes los empezaron. Estamos las de siempre y las de ahora, pero mejor tomamos parte del pregón para decir lo que somos, lo que acabáis de escuchar, porque el anarquismo es teoría política y es vivencia, una manera de entender la vida, una forma de encontrarnos, de cuidarnos, de organizarnos y de demostrar que otra forma de hacer cultura, barrio y comunidad no solo es posible, sino necesaria desde un punto de vista anarquista, antiautoritario, desde abajo, sin jerarquías y alejado de partidos políticos que venden humo. Y sí, porque también remitiéndonos al pregón, porque celebrar también es un acto político y encontrarnos en tiempos como estos es más importante que nunca. Para celebrar estas cosas hemos sacado lo que llamamos el número 100 del Acratador, el que fue en nuestro boletín que se quedó anclado en un número 99 hipotético hace ahora ya 10 años, un boletín que empezaba a salir en el año 91 nada menos, fíjate si ha pasado tiempo. Lo podéis leer si os apetece. Seguiremos siendo unas voces o unas letras en un papel sin rostro. Nuestra seña de identidad es no tenerla, ser individualidades en revuelta y ser por encima de todo colectivo, hermanas en lucha. Y seguir, crecer con gente nueva, con nuestras hijas, resistir, vivir, en definitiva, el pensamiento antiautoritario.

Y comenzamos en el programa con una noticia antirrepresiva, y es que el caso de los profes de Zaragoza se agrava. Han citado de nuevo a un docente e incorporan a tres nuevas investigadas. El caso de los profes de Zaragoza, abierto a raíz de una denuncia presentada por Vox y su líder, Santiago Abascal, por un juego satírico celebrado durante la 5 marzada de 2025, suma un nuevo capítulo. El colectivo ha denunciado este martes una ampliación de la causa judicial, que incorpora a tres nuevas personas investigadas y contempla una nueva declaración judicial prevista para el próximo 24 de junio. Según han informado en un comunicado, uno de los docentes ya investigados tendrá que volver a comparecer en calidad de investigado ante los juzgados de la Expo de Zaragoza. Ante esta nueva citación han convocado una concentración de apoyo y una rueda de prensa a las 9 menos cuarto del mismo día para denunciar esta persecución contra quienes critican a la extrema derecha. Esta causa se remonta a la 5 marzada de 2025, cuando en el puesto de la CRT, junto a la Agrupación Juvenil Contracorriente y la Organización Feminista Pan y Rosas, se instaló un juego de dardos de plástico con imágenes de dirigentes y referentes de la ultraderecha internacional y estatal. La actividad, según defienden sus organizadores, tenía un carácter humorístico y satírico destinado a cuestionar discursos racistas, machistas, imperialistas y represivos. Tras las declaraciones judiciales de estas personas, ambas docentes afiliados a CGT, a la investigación, se amplía ahora a otras tres personas. Desde este colectivo consideran que este movimiento confirma una estrategia para criminalizar la protesta, atacar a quienes cuestionan sus ideas y políticas y cercenar el derecho fundamental a la libertad de expresión y la crítica política. Las personas impulsoras de la campaña, los profes de Zaragoza, sostienen que la ampliación de la causa supone un paso más en una ofensiva judicial contra la sátira política y la crítica social. En su comunicado afirman que el objetivo es lanzar un mensaje ejemplarizante contra quienes cuestionan los discursos de la extrema derecha, extendiendo el castigo al conjunto de la izquierda y las organizaciones sociales. Asimismo, enmarcan este procedimiento en otros casos de criminalización entre activistas y movimientos sociales. Por ejemplo, los 6 de Zaragoza, las 7 de Somos Agua, las activistas encausadas de la PA de Zaragoza, los 28 jóvenes antifascistas detenidos en Iruña, trabajadoras del metal de Cádiz o el caso de 7 de Les Nostres. Los profes de Zaragoza reclaman el archivo de la causa y la retirada de todos los cargos. Por ello, han reiterado en llamamiento a organizaciones sindicales, estudiantiles, vecinales, sociales y políticas para acudir a la concentración convocada este miércoles 24 de junio a las 9 menos cuarto, frente a los juzgados de la Expo y continuar impulsando la campaña de recogida de firmas en solidaridad con las personas investigadas. La ampliación de la investigación se produce semanas después de que uno de los investigados denunciara en Anainfo que se quieren hacer las víctimas quienes esparcen ideas de odio. Este docente sostuvo entonces que Vox pretende utilizar los tribunales para perseguir a quienes cuestionan sus discursos y políticas. La incorporación de tres nuevas investigadas y una nueva citación judicial refuerza, a juicio del colectivo, esta estrategia de criminalización.

0: Y hay varias campañas de, bueno, pues a propósito de la enseñanza aquí en Zaragoza, pero básicamente son las mismas en todos los lados. Pues, por ejemplo, aquí están en plena movilización las familias del CPI Rosales del Canal, que enuncian recortes educativos, se están movilizando contra el aumento de las ratios y la reducción de apoyos. En concreto, pues en uno de los barrios nuevos de Zaragoza, donde más chavalería hay, pues se suprime una vía de infantil. Unos recortes, pues bueno, que se están sucediendo en todo el estado y que la verdad es que son muy parecidos. Pero este es más llamativo y fue la movilización central en una jornada, pues sofocante de calor. Igual os habéis dado cuenta que hace un poquito de calor por ahí fuera. Y bueno, en el centro Gascón y Marín, en el centro de educación pública que está en pleno centro de Zaragoza, además, pues se montaron una playa con sombrillas, flotadores, toallas, y bueno, pues sustituyeron al habitual trasiego de entrada al Gascón y Marín, y unas 100 personas transformaron el acceso al centro en una improvisada playa en la que, bueno, pues en la que se pues hubo toda suerte de cachondeillo y gritos a propósito de cómo se está tratando al alumnado. Decir que la norma laboral impide estar a más de 27 grados dentro de los centros de trabajo. Sin embargo, bueno, pues en muchos centros escolares de todo el estado se pasa de lejos esta temperatura. Y bueno, nos ha mandado un testimonio Elena García y aquí es, bueno, pues aquí lo reproducimos.
1: Ayer más de 100 familias, profes, personal no docente, sindicatos y la Plataforma por la Escuela Pública hicimos una estampa muy divertida y es que era una playa porque con este calor no se puede ir al cole, así que a la playa, qué remedio. Eso decíamos en la cartelería y fue una acción divertida, pero poco divertida es el motivo por el que lo hemos llevado a cabo y es que el calor que se sufre dentro de las aulas es insoportable. Estamos viendo a niños que les sangra la nariz, hemos vivido ya episodios de golpe de calor y es que la climatización es ya más que necesaria, puesto que ahora en marzo parece mayo, en octubre parece junio, el cambio climático ha venido para quedarse y lo mismo que es impensable que tuviéramos un cole sin calefacción, hay que pensar que ya necesitamos la climatización. Así que ayer pedíamos a la consejera Susín y al señor Azcón que se pusieran las pilas, que se pusieran a trabajar, porque además también se anunciaron medidas desde el Gobierno Central, una partida de 1.200 millones de euros para las comunidades autónomas para precisamente climatizar. El problema no acaba mañana con el fin del periodo lectivo, ya que comienza el programa de abierto por vacaciones y a nuestro cole, por ejemplo, pues vendrán alumnado no solamente del cole del Gascón y Marín, sino de otros centros de alrededor e incluso de otros barrios. Tampoco nos olvidamos de que hay que renaturalizar los patios. En nuestro caso tenemos un auténtico solar de hormigón. En el patio de primaria no hay ni un solo árbol. Y claro, eso repercute a que en el mes de marzo, haciendo educación física, ya tienen que llevar ventiladores, ya tienen que llevar gorra, crema solar y si bajáramos la temperatura del patio también repercutiría en el calor que hay dentro del cole. Así que es una necesidad, la climatización no es un capricho, es una necesidad y pedimos al Gobierno de Aragón que actúe ya.
0: Y son las reivindicaciones de nuestro tiempo, educación y sanidad.
2: Sí, de hecho, ahora vamos a escuchar un audio de un testimonio de una compañera que nos cuenta lo que está pasando en Alcañiz, porque recordamos que la semana pasada también hubo movilizaciones en sanidad. Nos llegó este audio, no lo pudimos meter, pero os lo compartimos ahora para todos vosotros y os animamos a que sigáis haciéndonos llegar denuncias, sugerencias, cualquier información de interés a microabierto@radiotopo.org.
3: De una nueva privatización en la sanidad pública aragonesa, el Hospital de Alcañiz. El gobierno de Aragón, de PP Vox, ha vendido varios servicios de este hospital a una empresa privada, aprovechando la inauguración del nuevo edificio.
4: Rivera Salud va a gestionar todo el servicio de traumatología, consultas externas, urgencias y cirugía. Y si ese nombre te suena, es porque la empresa involucrada en el escándalo del Hospital de Torrejón, donde se pedía reutilizar catéteres de un solo uso hasta 10 veces y se despidió a quienes lo denunciaron. No es mala praxis aislada, es la esencia del negocio.
3: Ahora, el nuevo consejero de Sanidad, Ángel Saz Barea, dice que es una buena noticia para bajar las listas de espera. Se le olvida que el propio CEO de Rivera Salud, Pablo Gallar, reconoció en unos audios filtrados por El País que debían alargar las esperas y rechazar pacientes no rentables para asegurar 5 millones de beneficios. Esto no es un rumor, está grabado.
4: Y al consejero no le pilla de nuevas. Ángel Sanz ejecutó la polémica privatización de las cocinas hospitalarias en Navarra, que generó un caos que derivó en movilizaciones masivas, por lo que se tuvo que revertir. Y en Aragón ya aplica su manual. Una de sus primeras medidas ha sido contratar médicos privados para consultas externas en Barbastro, derivando dinero público a la privada. En vez de reforzar nuestros hospitales, refuerzan la sanidad privada.
3: Esto no viene de largo. En 2015, miles de personas llenaron Alcañiz para rechazar este modelo de colaboración público-privada, el modelo Alcira. Un sistema donde se paga por población asignada para asegurar beneficios privados con dinero público. Gracias a la movilización, en Alcañiz se frenó, pero ahora privatizan un servicio esencial aquí. Un servicio privatizado es un servicio degradado.
4: Y ojo, este modelo promovido por los planes ultraliberales del PP y amparado en las leyes estatales privatizadoras no es solo culpa de la derecha. Los últimos gobiernos progresistas no han cuestionado ni una sola coma. Ni siquiera Mónica García, que anunció derogar la 1597, pero en realidad no prohíbe externalizaciones como esta. Sin olvidar a las burocracias sindicales, que no han hecho nada y solo han hecho la vista gorda en estos años.
3: No podemos permitir este ataque sin resistencia, porque abrirá la puerta a nuevas privatizaciones. Debemos exigir que se rompan los contratos con empresas y volver inmediatamente a una gestión 100% pública, con control democrático de trabajadoras y usuarias, para que jamás se anteponga el interés económico a la salud de la mayoría social.

0: Y seguimos con información bastante local y en concreto nos vamos hasta el barrio de San José, que se movilizó este fin de semana. Bueno, pues va, un poco al hilo de que viene todo esto. Recordar que, bueno, pues ha sido ahora el balance de los 3 años de alcaldía de Natalia Chueca, nuestra flamante alcaldesa pepera, donde todo parece que haya sido de color de rosa. Y al mismo tiempo que se anunciaban 220 viviendas de lujo en una de las pastillas más deseables, al lado de la Romareda, pues también desde la gente, bueno, pues también está movilizada la gente de Torrero por la vivienda social y, bueno, pues está viendo todo un rumblelumble por la situación de la vivienda y, en concreto, la gente de la Asociación de Vecinos de San José, pues han querido hacer público un comunicado en el que, bueno, pues nos recuerdan cómo hicieron este pasado domingo lo que han llamado ellos la ruta del despropósito.
1: Con vecinos y vecinas del barrio visitando los futuros desarrollos urbanísticos, los antiguos suelos de la Almalsa, y hemos estado analizando las políticas del gobierno municipal que promueve la vivienda libre, no contempla la vivienda pública en régimen de alquiler y no contempla las mejoras tan demandadas y tan necesarias en el Canal Imperial.
2: Somos de la Asociación Vecinal de San José. Hoy hemos hecho un paseo vecinal para explicar la situación del barrio y para reivindicar un poquito los temas con los que no estamos de acuerdo de lo que se ha planteado el Ayuntamiento con respecto a los sectores aquí en el canal.
3: Todas las carencias que tenemos desde el canal, que lleva muchísimos años sin reformarse. El tema de la vivienda, que desde Almansa que se vendió esos terrenos y se va a hacer viviendas privadas, o sea, para una entidad privada, y luego otras viviendas que están por el cabezo cortado, pues, ¿qué va a pasar con el barrio?
0: Pues eso, gracias a la gente de San José. Y bueno, es la tónica general. En Zaragoza no se está haciendo nada de vivienda pública y, por contra, cada vez se está impulsando más la vivienda privada, incluso la vivienda de lujo.

Y bueno, seguimos como la semana pasada pusimos a Venganza. Pues bueno, esta semana vamos a poner a Necesidad de Luchar, que bueno, pues es un grupo de los que siempre han estado ahí en la necesidad de la revuelta de toda la vida, por decirlo de alguna manera. Y bueno, pues vamos a poner uno de sus, bueno, pues podríamos poner casi cualquiera de las canciones, porque son como un poco todos los clásicos del hardcore zaragozano, el hardcore así un poquito más metalizado. Pero bueno, vamos a poner uno de sus más habituales. La guerra social es inevitable, de su disco del mismo nombre.

0: como una más, compañero. Ya no veo la luz, esto es un vermú torero.
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2: Ha quedado claro, ¿no?
3: Ahí estaremos.

Y ahora ponemos una mirada en Palestina desde las acciones locales, ya que son 11 meses de concentraciones por Palestina en Zaragoza. Hoy termina una etapa, pero no el compromiso que nos reúne en esta plaza. La Plaza España de Zaragoza volvió a convertirse ayer en el escenario de solidaridad con Palestina. A las 8 de la tarde, Casa Palestina de Aragón y la campaña Yo Soy Palestina convocaron una concentración especial que ha servido para hacer balance de 11 meses de movilización continuada y reconocer el compromiso de las personas que han mantenido viva la convocatoria cada semana. Las concentraciones comenzaron el pasado verano, después de que organismos internacionales y organizaciones humanitarias alertaran sobre la utilización del hambre como arma de guerra contra la población civil de Gaza. Desde entonces, cientos de personas han pasado cada miércoles por la Plaza España para denunciar el genocidio en Palestina y exigir el cumplimiento del derecho internacional. Las entidades convocantes han destacado que durante estos 11 meses las movilizaciones han servido para denunciar los bombardeos contra la población civil, la destrucción de hospitales y centros educativos, el asesinato de periodistas y personal sanitario, la ocupación y el apartheid impuestos por Israel, así como el bloqueo y el uso de hambre como instrumento de guerra. Además de la denuncia, las concentraciones han mantenido reivindicaciones concretas como el embargo de las armas a Israel, el fin de la complicidad internacional y el cumplimiento de las resoluciones y dictámenes emitidos por organismos internacionales. La convocatoria de este miércoles ha tenido un carácter especialmente emotivo. Las organizaciones han querido agradecer la constancia de quienes han sostenido la movilización durante casi un año, incluso cuando el foco mediático sobre Gaza ha disminuido y las masacres han seguido produciéndose. Según explican desde Casa Palestina y Yo Soy Palestina, esta pausa no supone el final de las movilizaciones ni el compromiso con el pueblo palestino. Al contrario, la plantean como una oportunidad para tomar impulso y seguir defendiendo la dignidad y los derechos del pueblo palestino desde todos los espacios posibles. La concentración ha concluido con la lectura de un manifiesto en el que han repasado estos 11 meses de movilización y solidaridad y una ciudad que ha acogido numerosas acciones, manifestaciones, concentraciones y actos de apoyo a Palestina desde el inicio de la actual ofensiva israelí sobre Gaza. Decían, hoy termina una etapa, pero no el compromiso que nos reunió en esta plaza. Nos llevamos la certeza de que incluso en tiempos de indiferencia siguen existiendo personas capaces de elegir la humanidad, la justicia y la esperanza. Gracias, viva Aragón y su gente, viva Palestina libre. La convocatoria se produce además mientras el Estado sionista israelí mantiene su ofensiva sobre el Líbano. Este lunes, Netanyahu aseguró que las tropas israelíes seguirán ocupando la denominada zona de seguridad creada en el sur del país, el tiempo que sea necesario, confirmando la continuidad de una intervención militar que durante los últimos meses ha provocado bombardeos masivos, desplazamientos forzosos y miles de víctimas civiles. Para las organizaciones convocantes, estos hechos evidencian que la solidaridad con Palestina y con los pueblos agredidos por Israel sigue siendo más necesaria que nunca. ¡Viva Palestina libre!

Por cierto, y al hilo de esto, comentar que el festival que sigue adelante, en principio es el Festival Siciguia, que bueno, pues que va a tener lugar, si nadie lo remedia, en el alrededor del Pantano de la Sotonera, un festival que además viene vinculado con fondos israelíes y con fondos sionistas, y en concreto, pues ha comenzado las obras sin permisos, mientras el Ayuntamiento de Alcalá de Gurrea, el pueblo más directamente afectado, anuncia una alegación al estudio de impacto ambiental que todo apunta ha sido hecho a la medida. Y es que no hay licencia de actividad ni autorizado ningún montaje mientras la empresa promotora continúa vendiendo entradas sin informar al público de la ausencia de la autorización preceptiva por parte del INAGA, del Instituto de Gestión Ambiental. Y este martes comenzaron las obras de adecuación de las parcelas que ocupará el Festival Siciguia, y es necesario recordar que los terrenos donde se pretende ubicar este macrofestival para miles de personas se encuentran a orillas del pantano, un entorno de alto valor medioambiental, y que una parte de las infraestructuras se encuentra dentro de la zona de especial protección incluida en la red Natura 2000, y el resto de los amplios terrenos que se pretende usar para el camping y el aparcamiento son colindantes con la zona protegida. Decir que el alcalde de Alcalá de Gurrea, José Eugenio Martín Atares, afirma que el ayuntamiento de la localidad no ha otorgado licencia de actividad ninguna ni ha autorizado ningún montaje porque no hay informes favorables de organismos competentes. Y bueno,

0: Pero bueno, vamos a tomarnos la vida con un poquito de humor y a descubrir que el comunismo te hace gay. Vamos a ver lo que tenemos por aquí. Y es que esto es una joya del parlamentarismo spanish que cada vez nos encontramos más por aquí.
1: El movimiento ocupa, las drogas, las pagas por no trabajar, la inmigración masiva. Todo eso son casos y ejemplos de colectivos oprimidos que logran su liberación gracias a políticas emancipatorias de base comunista que además han elevado a la categoría de religión civil. El objetivo de esas políticas no es otro que aniquilar los valores que representa la fe, la patria, la familia, el trabajo, la propiedad privada y la libertad individual. Y entre los productos más refinados de esa factoría comunista, el más cruel es la ideología de género, porque atenta contra la naturaleza humana. Para esa ideología, el sexo no es un dato biológico, sino una construcción social, y cualquiera puede decidir si es hombre o mujer, o desarrollar cualquier otra identidad no binaria o no especista, porque no hay barreras para la ideología de género con respecto a la condición humana. El verdadero logro del comunismo, su hazaña más monumental, ha sido sacar esas conductas del catálogo de los trastornos y meterlas en el catálogo de los derechos humanos.
0: Pues tela marinera, este energúmeno que escuchabais es, bueno, pues es que claro, teniendo a Vox por todos lados, es Antonio Martínez Nieto, diputado de Vox en Murcia, y a ratos parecía Chiquito de la Calzada, pero no, la intervención no es de coña. Este energúmeno piensa así.

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1: Por cierto, que ahora ya no tenemos competencia en la radio, como ya no está Ángeles Barceló, ya no podéis más que escucharnos a nosotros, a Radio Topo, ¿no?
2: De hecho, puede que Ángeles Barceló venga a Radio Topo, ahora que se ha quedado sin una radio donde emitir.
1: Claro, claro.
2: Yo después creo de veintipico años en la cadena SER, también un cambio de aires le vendrá genial. Y es que no sé si lo sabéis, lo decimos entre bromas, pero uno de los ejemplos de que los más medias son cada vez más fascistas es que hasta sus propios periodistas ya no les encajan. Y Ángeles Barceló, que es la periodista de radio con más oyentes en España, con 3,5 millones de oyentes al día, según X estadísticas, especialmente las suyas, pero bueno, una persona muy exitosa que no ha querido cambiar de hacer un programa más fascista directamente. Entonces, pues al final se le ha alargado de la cadena SER. Y es que al final solo van a quedar las radios libres. Pero bueno, con todo, queríamos poner un audio de unas reflexiones que hemos escuchado de Distinguished Hell, que...
3: Porque en la planta noble de la emisora ya olía mucho a cerrado. El grupo Prisa, que como saben es un teatrillo de izquierdas de cuyo modelo mediático La Sexta es un émulo, buscaba desde hace tiempo la transversalidad de ultraderecha para preparar su nuevo modelo de negocio de cara a 2027, cuando se prevé que percuta el cambio político fascista labrado durante años con el abono del lawfare y la germinación rápida del golpe blando. Ángeles Barceló, la voz aterciopelada y consecuente de las ondas, con una línea editorial propia, fundada en la praxis más escrupulosa, valedora de la verdad de modé en estos tiempos de éxito para la falacia y dotada de una intelectualidad moral contra la invasión del arribismo ultra, renuncia a automodificarse para contribuir al expansionismo mercantil de un grupo que pandea a demanda en el espectro modal ideológico para vender espacios publicitarios a la nueva clientela que se avecina, a la sazón los consumidores esperables de la verdad a medias y la algarabía de la mentira. El grupo Prisa no es más que otro hipermercado de la información análogo al grupo A3 Media, con prevalencia de productos.

0: marca blanca y unas pocas delicatessen residuales de autor, cuya caducidad ha vencido ya y van a retirar, ya que da más emolumentos el trazo grueso que la opinión crítica y la independencia editorial. Ángeles Barceló no ha tragado con el sable de la equidistancia y la sumisión al ventajismo por un puñado de monedas. Ha renunciado por coherencia a la imposición venal como salvaguarda de su identidad personal. Se va con envidiable completitud para ser siempre Ángeles Barceló y alejarse de la deconstrucción que asumió Ferreras cuando vendió su alma inmortal al chambuco del informe PISA. El grupo mediático oscilante en el que militó Ángeles Barceló prepara ya la sustitución acelerada de la periodista, buscando la docilidad, sobre todo, en su futura estrella. Suenan con fuerza los nombres de Aymar Bretos, que escenifica en La Sexta la versión descafeinada y plana de aquel mítico El Loco de la Colina, y del que se comenta que tiene amplias tragaderas y es fácilmente domesticable, o el sorpaso del arriesgado fichaje de Carlos Alsina, que sale fuera a ver si llueve o no con un paraguas sobre la cabeza. Prepárense, pues, para un goteo incesante de renuncias éticas, porque se nos viene encima el peonaje invasor de los medios para acomodarlos a la tendencia fascista, que impondrá un mercenariado estratégico para aplanar la información con acento. Ángeles Barceló, su integridad referencial y su praxis ejemplar no se extinguen, se refuerzan, y al menos yo iré donde ella vaya y escucharé con la atención de siempre el calado de sus opiniones. Mientras tanto, esperaré paciente a que la SER se disuelva por la causticidad de su estrategia comercial, que es lo que finalmente demuestra que Prisa no es más que la mano izquierda de Siva, que arrasará una vez más la verdad con su flamígera. Y yo, como soy viejo de cojones, no me engañan. A tomar por culo.
1: Aquí el abuelo Cebolleta, la verdad es que ha estado muy interesante. Y es una reflexión desde, bueno, pues de lo que está sucediendo en los medios.
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1: Claro, pero vamos, hablamos de, bueno, del discurso este de la hegemonía cultural, bueno, que desde Gramsci, que es un señor que lleva como 100 años criando malvas, bueno, unos pocos menos, pues bueno, básicamente es lo mismo de siempre, solo que ahora ha renovado. Y bueno, pues eso, que escuches las radios libres, incluso puedes escuchar las radios libres italianas. Ahora vais a ver cómo.

0: Pues eso, que si os pilla el 3, 4 y 5 de julio en Verona, en Italia, pues que hay un encuentro de radios libres, libertarias, anarquistas, por ahí.
1: Lo que más nos gusta, la radio y la anarquía.

0: Y hablando de cosas que nos van enviando, pues de la gente desde el Curueño, desde en concreto León, nos han mandado una cosa a propósito de lo que significa esto que es el pantano reversible, que es una de las últimas cosas en energías y que, bueno, la verdad es que es una cosa bastante preocupante que también podemos llegar a ver aquí.
1: El gobierno ha presentado un proyecto para construir una central hidroeléctrica reversible en el Valle del Curueño. Las centrales hidroeléctricas de bombeo constan de dos embalses, uno inferior y otro, o una balsa, en cota superior, al que se bombearía el agua desde la inferior en los momentos que haya un exceso de producción de energía eléctrica procedente de parques eólicos o fotovoltaicos que se podrían instalar en la zona. Luego se turbinaría desde la superior, en los momentos que tengan necesidad de producir energía eléctrica, por cierto, a un precio del doble de lo habitual. Es decir, funciona como una batería gigante. Aun pareciendo una tecnología sensata, no tiene ningún sentido llevarlo a cabo aquí por las implicaciones medioambientales que comporta. El proyecto se encuentra en fase de evaluación técnica para su integración en las redes eléctricas europeas. El Valle del Curueño forma parte de la Reserva de la Biosfera de los Argüellos, declarada así por la UNESCO en 2005, en la que las masas de hayas, abedules y robledales maduros se suceden, combinadas con la caliza. Forma parte de la Red Natura, y en ella se hallan varias zonas especiales de conservación, CEC, y 13 lugares de interés geológico. Alberga especies protegidas que, si la construcción del embalse se lleva a cabo, desaparecerán. Hay dos especies animales en peligro de extinción y 8 vulnerables, así como 3 especies incluidas en el catálogo de especies amenazadas de Castilla y León. Desde 17 de las 29 especies de murciélagos presentes en la península ibérica, hasta aves rapaces y 2 especies específicas de la cordillera cantábrica, la perdiz pardilla y la liebre de piornal. Además, es una zona crítica para el oso pardo al ser nexo de unión entre las poblaciones occidental y oriental de la cordillera. El lobo, la nutria, el gato montés, el rebeco, águila real, buitre leonado, el halcón, los tritones alpinos e ibérico tienen su espacio vital aquí. El río Curueño, el río del olvido de Julio Llamazares, ya sufre un robo de sus aguas, en la zona de Arintero, a través de un túnel que trasvasa parte de su caudal al embalse del Porma. La construcción de dicho embalse conllevará la destrucción de todo el valle. Hoy día, una de las zonas de León mejor conservadas al no disponer de conexión asfaltada con la provincia de Asturias. Es necesario parar este atentado medioambiental. Apoya la lucha por la vida.
0: Y si queréis más información podéis escribir a Defensa del Territorio, que también es una lista de Telegram, defensa del territorio arroba riseup.com.
2: Desde el aire podemos apreciar.

0: Y más cosas que nos han ido enviando, y en concreto, pues desde la gente de la Ocupa, del Centro Social Ocupado Quique Mur, sigue adelante, sigue existiendo, sigue resistiendo. Han estado aquí en la Semana Cultural de la Magdalena. ¿Y qué tenemos aquí?
1: Y lo que tenemos aquí es un audio del movimiento vecinal de Torrero reivindicando un centro social ocupado vivo para el barrio y una defensa del mismo frente a la amenaza de desalojo que consideran que no está ajena a que es cosa, perdón, que esta amenaza de desalojo que es ajena a las necesidades reales del barrio. No necesitan un nuevo centro de mayores, necesitan mejorar los que ya existen y creen que se está generando una tormenta perfecta para los conflictos. Pero vamos, que nos lo explican ellos mismos. En realidad es un vídeo, pero como estamos en la radio, pues os compartimos sobre el audio.
2: Que la propuesta y el proyecto de la Quique Mur es algo que vamos a defender. Es algo importante que se ha consolidado como un apoyo y como una aportación al barrio importante a nivel cultural, a nivel social, a nivel comunitario, y que es algo que ha entrado y que forma parte de nuestra identidad. Y por eso mismo no queremos que se den situaciones de violencia en el desalojo, y también vemos que queremos decir que va a haber una defensa de este proyecto dentro del barrio, porque pensamos que es importante. Es algo nuestro y algo que queremos que se quede.
3: Yo quisiera decir y aportar que no se puede engañar a la gente mintiendo sobre la necesidad de nuevos espacios para la tercera edad. Hay ya espacios para la tercera edad, que nosotros consideramos que hay otras prioridades. No se puede manipular así al personal. Y no se pueden imponer las cosas. Si tienen un proyecto para este edificio, lo que tienen que hacer es convocar al tejido social y también a los que están ahora ocupando a Quique Mur para sentarnos en una mesa y hablar. ¿Qué es lo que se tiene que hacer? No imponer las cosas.

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0: Y como nos enrollamos como persianas, pues al final resulta que casi vamos a hacer corto con el programa de hoy. Y la semana que viene pues habrá más programa, pero este fin de semana esperamos vernos las caras y en todos los actos de la Semana Cultural de la Magdalena.
1: Eso es, va a ser un fin de fiestas espectacular y además el martes habrá hoguera de solsticio de verano en el anfiteatro del Parque Tenerías, así que un año más allí nos vemos desde las 6:30 de la tarde, conciertos, actuaciones del instituto, de grupo de danza, un concierto de rap, un concierto de una cantautora, Lucía Lamán. Así que solo queda saber si nos dejarán encender la hoguera por el tema de la prevención de incendios, ya que la ola de calor que se está viniendo pues va a ser muy dura, pero si no hay encendido de hoguera, lo cambiaremos por batalla de pistolas de agua.
0: Claro que sí. Venga, un pletórico saludo y anarquía. Adiós.

0: estamos de nuevo. Aquí estamos otra vez.
1: Diego es una persona multifacética y entre sus cualidades pues también está la dirección y la producción de este corto, que nos habla de los problemas y los sufrimientos que atraviesan las personas que han sufrido desahucios.
0: 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Era el hombre sin duda, sin herencia, sin vaca, sin...
1: Lo que pasa es que en la conversación con Diego hemos profundizado en varios temas y hemos tocado varios temas sobre todo eso, así que en el fondo este programa va a ser una primera parte, y en el próximo os pondremos la segunda parte, donde hablamos de situación más actual, no solamente del cortometraje, sino de la situación más actual de los desahucios, como él lo está viendo en su zona, y de otras implicaciones políticas y sociales de la situación de las personas que están en vulnerabilidad con la vivienda.
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1: Así que en este primero hablaremos más del corto y de su experiencia, cómo lo arrancó, qué resultado ha tenido, y de la presentación en Huelva, su ciudad natal. Y bueno, de esto va el programa, así que ya me callo y empezamos con la entrevista.
0: 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Yo, que lo conocí, lo vi bajando hasta no ser sino lo que dejaba, calles que apenas pudo conocer, casas que nunca y nunca habitaría. Vuelvo a verlo y cada día espero. Lo veo en su ataúd y resurrecto. Lo distingo entre todos los que son sus iguales. Y me parece que no puede ser, que así no vamos a ninguna parte, que suceder así no tiene gloria.
1: Hemos quedado esta tarde con Diego Rodríguez Toribio. Buenas tardes, Diego.
2: Hola, buenas tardes, Paco.
1: Hemos quedado con él. Él, aparte de ser trabajador ferroviario en Huelva, pues resulta que también es escritor, también está involucrado en varias movidas sociales en Huelva, ¿no? Porque no solamente en La Paz, en la plataforma afectada por la hipoteca, en la que está involucrado también en más movidas.
2: Sí, bueno, esto es lo que nos pasa a mucha de la gente que estamos en la calle, que somos gente que, como nos preocupa el tema social, pues al final acabamos involucrados en muchas cosas. El problema, como comentamos algunos, por lo menos aquí en Huelva, yo creo que pasa eso en todos lados, es que cuando sale un problema, normalmente siempre sale una plataforma, una coordinadora, lo que llame el ente, como lo llame, y tú vas siempre, al principio, por lo menos aquí en Huelva, hace ya un montón de años, íbamos a los sitios siempre con la cosa. Ha montado una plataforma por los desahucios, por ejemplo, cuando yo entré sí. En el tema de la paz. Se ha montado, yo llegué para allá porque me vino con un problema, me dijeron, pues vete para allá, tío, que allí está en la plataforma y puedes hablar de ese problema, que era de una pareja, el padre y un hijo que estaba en la calle, que lo iban a quitar de la vivienda. Y ellos no se atrevían a hacer nada, así que yo me planté y ahí estaba la cosa. Que es que cuando yo entré con los nervios de ver qué es lo que me encontraba allí, resulta que yo entré saludando y me saludaba mucha gente, y nos saludábamos mutuamente, porque éramos los mismos militantes, los mismos activistas que estamos en Mil Historias. Claro. Entonces, claro, eso no suele pasar bastante.
1: Claro, eso aquí en Granada ocurre también, convoca una movida, convoca, y en el fondo estamos un puñado de gente que nos conocemos de siempre, y luego gente específica que está según la movida, pero estamos ahí un puñadillo de gente que llevamos años conociéndonos y que estamos metidos en todos los charcos. O sea que me consta de que no se te seca la ropa, vas de charco a charco y tiras porque te toca. Pero bueno, y dentro de las inquietudes también me he enterado que, bueno, que no sé si es que tiene un canal de YouTube o algo, porque precisamente hablé con un amigo de ti, dijo, sí, le enseñé una foto, sí, este hombre me suena, si yo lo sigo en, no sé si un canal de YouTube o algo de eso, o sea que bueno, no...
2: No hay un canal por redes, normalmente yo siempre estaba liado, pero sin prestar demasiada atención en redes, porque yo suelo, no presto atención a redes, lo único que cuelgo cosas en redes. Y
1: Eso.
2: entonces, como era una manera de buscar más, de buscar cuando hacíamos cualquier movida, amplificar la movida, porque siempre es interesante cuando tenías que llamar a alguien para que va a haber un desahucio, porque ya que estamos hablando de desahucio, que va a haber un desahucio, pues está pasando tal cosa. Y entonces, claro, la fuerza del grupo era importante, y si conseguimos que viniera uno más, era muy importante.
1: Claro.
2: Entonces, pues había algunos que tenemos, podemos tener un poquito más de facilidad para pa salir en redes y tal. Y como yo, la tele más o menos siempre salió en bastantes sitios, siempre representando a un colectivo, a otro, cuando eran los niños, cuando eran, en fin, pues yo me hice en varios, en varias redes sociales. Entonces, pues hice un canal de YouTube. Y ahora, por último, como aquí decían mucho que es que los chavales nada más que se informan por redes, tal y cual. Entonces, yo una vez que empecé a ver lo que había en redes, y todo
1: Sí.
2: lo que había en redes eran mensajes de ultraderecha
1: Hostia.
2: diciendo barbaridades, y tú dices, y esto es lo que se tragan los chavales, claro, no tienen otra referencia. Digo, bueno, pues yo me voy a meter ahí y voy a hacer también, voy a decir yo las cosas como yo las veo,
1: Claro,
2: y intentar defender.
1: por lo menos que si a alguno se le ocurre que le llegue otra información diferente, no
2: Claro.
1: solamente.
2: Claro. Y entonces, pues ahí probé TikTok, ahí probé, bueno, era el que iba a probar, pero ya de camino dije, ah, pues mira, ya que hago esto en TikTok, pues lo cuelgo en Instagram, que yo lo tenía para colgar solamente fotos, pero descubrí que se podían poner vídeos, pues me metí en Instagram. Y yo tenía el Facebook de toda la vida, yo no sé ya cuántos años tenía el Facebook, que lo usaba para poner noticias que iba cogiendo por ahí. Digo, bueno, pues también, y entonces ahí cuelgo también. Cuelgo ahí también mis vídeos y YouTube y tal, y bueno, en buscar y en Twitter. O sea, que tengo unas cuantas redes sociales que no las veo. La verdad es que no veo mucho las redes sociales, pero que yo sí cuelgo cosas
1: Sí,
2: y
1: sí vas
2: contesto a la
1: colgando.
2: gente que me,
1: Pues
2: claro, y contesto a la gente que me dice cosas, lógicamente.
1: entonces lo que haremos luego, cuando terminemos, como el programa tiene un texto que explica un poco de qué va el programa, la entrevista en este caso, pues pondremos algunos de esos enlaces por si los oyentes quieren ir escuchando las cosas que dicen, que aunque yo creo que de todas formas, con lo que están escuchando y de lo que vamos a hablar, van a ir teniendo una idea de por dónde va, porque yo quería, aparte de poder volver a hablar contigo, ¿no? Quería que nos contaras, tú has hecho un corto que se llama Si se puede, ¿por qué no quieren?
2: Sí.
1: Y quería que nos contara un poco cómo, por qué surge la idea de hacer ese corto, de qué va, cómo está resultando, cómo estás viendo que la evolución, porque llevas tiempo, has tardado tiempo en poder hacerlo, y yo recuerdo ya hace años cuando me dijiste que estabas empezando a montarlo.
2: Claro, la idea esta surge porque cuando empezó la PA, que empezó hace aquí en Huelva hace muchos años, yo estuve desde la segunda asamblea, y ya, pues, de los que estábamos en la segunda asamblea quedábamos, creo que dos personas quedamos al final. La gente, pues, parece como que al principio llegamos a atender. La PA de Huelva, de Huelva era bastante conocida a nivel estatal, porque era una PA que conseguimos que no se desahuciara a nadie. Todos los casos los resolvíamos por la
1: Sí,
2: fuerza
1: sí.
2: de la presión, y por, bueno, jurídicamente lo hacíamos bastante bien, pero sin que tuviéramos que poner nosotros abogados a nadie, sino que sencillamente se nos daba bien y conocíamos los procedimientos y teníamos mucha fuerza. ¿Qué pasó? Que cuando llegó ya la pandemia, esto tenía sus épocas de más, sus épocas de menos. Cuando llega la pandemia, pues la gente deja de ir a la plataforma, lógicamente. Y cuando, como hicieron una moratoria de desahucio, pues ya la gente parece como que pensó que ya no se desahuciaba a nadie, a
1: Sí.
2: pesar de que nosotros, pues veíamos que se seguía desahuciando, veíamos que la gente estaba preocupada, pero la gente, pues cuando volvimos a retomar, nos encontramos con que de repente fue como un vacío. Empezamos ahí de ir bloques de 100 personas, 70, 150, en fin, empezamos a ver que nos veíamos las caras 10, 12 personas, y con más inri, porque éramos 10, 12 personas que solamente había un caso activo. El resto eran activistas que habían
1: Sí.
2: resuelto su caso en la PA y iban por echar una mano. Yo nunca había tenido un caso con ese tema, pero yo estaba echando una mano, mi amigo Arellano, teníamos unos cuantos. Y aquello había que hacer, hombre, por lo menos que la gente sepa que se sigue desahuciando, pero no por nada, sino porque es que Si te vienen a desahuciar y tú no tienes una fuerza de gente que te pueda echar una mano, te vas a encontrar en la puñetera calle. Y
1: Claro.
2: cuando te encuentras, tienes un problema. Y claro, ya cambia también un poco la dinámica, porque ya la gente no era tanto desahucio como desahucio de vivienda propia, como desahucio de alquileres, que eso no trabajamos, porque normalmente los alquileres siempre era una cuestión de una persona contra otra persona, y muchas veces
1: Claro.
2: te encontraba que tú cómo valoras qué persona es la que pueda tener más razón. Entonces los desahucios pues era contra temas de la administración y contra banco. Eso lo teníamos claro. Entonces decidimos, vamos, venga, yo como era un poco el estratega o partía de un poco de las estrategias y de hacer cosas para llamar la atención, igual que cogía el megáfono y eso, pues a mí se me ocurre, pues venga, vamos a hacer una performance. Hicimos una performance con temas de políticos para que regresara la gente a divertirse, porque
1: Sí,
2: era
1: sí.
2: una de las claves de todo esto, que hay que divertirse en la lucha. Y no nos salió mal. Vinieron alguna gente, pero era lo mismo. La gente realmente afectada no estaba viniendo, y nosotros lo teníamos claro. Si no hay gente afectada, es que se soluciona el problema, aunque
1: Claro.
2: sepamos que no, pero si no viene, es absurdo. Entonces, después de estar muchos meses que nos veíamos las caras, de vez en cuando venía alguien pidiéndonos un abogado, y nosotros decíamos que nosotros no somos abogados, ¿me entiendes? Que nosotros somos luchadores y luchadoras, que
1: Claro.
2: vamos a levantarle la moral a uno y a salvarle la vida a otro. Entonces, pues cogieron y decidimos, venga, voy a hacer el último intento, ya performance no va a ser porque ya lo hemos hecho y hemos visto que no. Digo, bueno, por lo menos para que quede un legado de alguna manera, y entonces dándole vuelta era o hacer un documental o una historia, que a mí me gusta mucho el cine, y dije, pues mira, yo voy a hacer un corto. Pedí permiso en la asamblea para decir que iba en nombre, o sea, que la PA Huelva apoyaba esa historia, pero como éramos muy pocos y era una idea mía, tampoco quería meter en un fregado a nadie.
1: Sí.
2: Así que se dio el apoyo, y de ahí surge la idea del corto, si se puede, porque no quieren. Y ahí lo que yo hice cuando empezamos así, aparte que en principio eso se iba a hacer con gente de la PA y tal, lo que para que la gente, pues no todo el mundo se presta a ser actores ni actrices, y en conocimientos técnicos no, hay que encontrarlo. Lo que sí tenía claro yo es que, como no tenía un chavo, no me podía gastar un duro en eso, pues había que hacer un corto con una determinada calidad y a coste cero, con gente que fuera altruista y activista y gente que estuviera por la labor. Y esa fue la búsqueda, por eso costó más trabajo hacerlo, porque había que encontrar todo eso, y además un guión que reuniera las condiciones de dar a conocer un problema. Que no fuera solamente algo para decir, uy, qué historia más triste, sino que sirviera para hacer pensar a la gente, y que sirviera para que una vez que lo hiciéramos público, el que quisiera pudiera utilizarlo para hablar del tema de la vivienda.
1: Sí.
2: Y eso hicimos, nos pusimos entre que lo redactamos y tal, fue en el año 2023, empezamos a redactarlo y lo empezamos a grabar, bueno, a final de, vamos, final, mediados del 2023 y tal, empezamos. Se hizo el guión, después pasamos por el guión técnico y tal, y lo empezamos a rodar en 2024. Terminamos el rodaje a principios de 2024, así termina, no, a principios, a mediados de 2024 terminamos el rodaje, porque además no teníamos que dar prisa, porque donde íbamos a rodar es la persona que nos dejó la casa, que también participa, el que tenía la cámara, y, bueno,
1: Sí.
2: el que llevaba la cámara. Era su piso, que nos lo prestaba también, o sea, que esto era guay, porque era todo prestado, o sea, todo,
1: Sí,
2: es que
1: sí,
2: es
1: sí.
2: emocionante ver todo eso, ¿no? Y la mujer, como estaba embarazada, iba a dar luz, ya teníamos una fecha que no podemos perfeccionar más, que hay que hacerlo ya,
1: Hostia.
2: porque es que, claro,
1: Claro.
2: y así lo hicimos, y por eso tardamos tanto tiempo. Y después lo que pasa es que una vez que lo terminamos, nos gustó el resultado, porque la verdad es que yo creo que el producto ha quedado bien. Vimos que emocionó a gente cuando lo vio. Sabíamos de gente de la propia PA que lo vio, y que necesitamos saber si reflejaba lo que ellos habían pasado, porque lo que hacemos es un compendio de historias, la mezclamos en una. O sea, no es la historia de una persona determinada. En ese corto se ven muchas historias de mucha gente, con detalles
1: Sí,
2: de
1: sí.
2: muchos casos. La gente se sintió identificada y nos gustó. Entonces yo decidí, bueno, pues vamos a pasarlo por festivales para que se haga, para que en cierta forma sea más, tenga más alcance. Y ahí pues empezamos a pasarlo por festivales de aquí de España y festivales de fuera de España, y no ha quedado mal. Y claro, cuando ya ha terminado esa ronda de festivales, porque ya, hombre, ya es hora de no llevarlo a más, sino pues ya lo decidimos hacer un pequeño estreno aquí en Huelva, público, con una gente que nos habían ayudado, en un sitio muy chico, muy coqueto, para decir lo hemos estrenado, porque hacía falta hacerlo, había estrenado, y el 6 de mayo, que fue mi cumpleaños, pues lo estrenamos en un lugar donde nos reunimos con gente más o menos conocida, otros menos conocidos, otros que no conocíamos de nada. Lo estuvimos allí, estuvimos charlando, que era lo que se buscaba, y hoy en día pues lo colgamos en YouTube para que todo el mundo que quiera lo pueda utilizar, o verlo por verlo, o después verlo para utilizarlo para la charla o para lo que necesite.
1: Sí,
2: Esa es la pequeña historia del corto, tiene más intrahistoria, es largo, pero en fin.
1: y precisamente, aparte de tener buena acogida por parte de personas que han vivido esas situaciones y ven que se sienten reflejados y que está bien expresado lo que han sentido en cuando han vivido esas situaciones de amenaza de desahucio, etcétera. Pues también habéis tenido algunos varios premios, ¿no? ¿O han dado dentro de
2: Sí.
1: eso o han dado unos cuantos premios?
2: Sí, nos han seleccionado en 13 festivales a nivel de muchos sitios, muchos en la India, que yo me he quedado alucinado, y además nos han escrito cosas que a mí me han gustado. Allí nos dieron, por ejemplo, un premio que era el mejor corto social, que me encantó. Otro que era el mejor corto de mujer, cosa que me encantó también, porque la verdad es que es una historia de una mujer.
1: Sí.
2: Y me gustó mucho. Y después, pues, hemos estado en Venezuela, en la India, en el Congo, creo que también en Congo, en Senegal, no me acuerdo, ahí en África también, y hemos tenido en varios sitios, y ha tenido buena acogida. Y lo que lo hemos visto aquí, porque lo hemos llevado a mostrar en varias ciudades, cuando lo ha visto la gente, la acogida del tú a tú de la gente ha sido bastante buena, con lo cual estamos contentos por el resultado, que aparte ya es. Se buscaba, ya te digo, a nivel cinematográfico que tuviera, y a nivel artístico que tuviera un cierto valor, y creo que se ha conseguido en las condiciones que lo hacíamos, ¿no? Ha tenido un cierto valor. Después, creo que como valor social, lo que refleja y lo que hace sentir, que es lo que a mí más me gusta del corto, es lo que hace sentir a la gente al final, y cómo sale la gente al final. Yo he visto llorar con gente con el corto. Entonces, claro, nosotros, yo por ejemplo, hace poco hemos estado aquí con una compañera, que ha sido el último caso que hemos solucionado, lo solucionamos la semana pasada, porque claro, después seguimos, hay unos cuantos que seguimos en esa lucha, aunque ya sea sin plataformas ni nada, pero
1: Sí.
2: nos siguen llamando, vamos a intentar solucionarlo. En este caso ha sido contra unos desocupas, ¿no? Y esa mujer me lo decía a mí, dice: Diego, yo es que quiero verlo, pero yo sé que si lo veo, me voy a sentir muy mal. Digo, pues que te vas a sentir muy mal, porque estaba ella esperando que querían echarla de su casa. Digo, cuando vea
1: Claro.
2: ese corto te vas a sentir muy mal, mejor no lo
1: Claro.
2: vea. Yo sé que eso le a gente que lo ha pasado mal, que lo ha visto y le ha llegado, pero es que gente que no lo ha pasado mal. A mí hubo una que me decía: Diego, ¿de verdad esto es así? Digo, bueno, esto es ahora mismo, no es que sea así, puede ser mucho peor.
1: Sí,
2: Lo que
1: sí.
2: pasa es que esto es una realidad, y lo que pasa es que la gente prefiere no mirarla. Pero es la realidad, y la realidad es eso. Lo que pasa es que nosotros llevamos ese corto a esa realidad incómoda que no quiere ver la gente, que es la realidad del que le pasa. No
1: Claro.
2: la realidad, es muy fácil criticar en un desahucio, como en tantas cosas sociales, y tú lo sabes bien. Es muy fácil criticarlo desde fuera, ¿no? Es que ese hombre que ve que vive ahí debajo de un puente, que el tío ha quitado de allí un trozo de hierro, o esa persona, claro, si no paga, pues entonces pues habrá que echarla. Eso es fácil, fácil contarlo, y es muy fácil, y racionarte, eso es muy fácil porque la echen. Pero lo que hay detrás de a esa persona a la que la echen, con una vida que tiene, que le ha llevado a ese punto, es complicado, es muy complicado. Y a mí mismo, y yo creo que nos molesta muchísimo a mucha gente, ¿no? El hecho de que ahora se hable tanto de inquiocupa sin explicar qué concho es un inquiocupa,
1: Sí.
2: y igualando el mundo de la ocupación, como era en el siglo XX, los ocupas del siglo XX con otros ocupas ahora. Igualar una persona que vive en su casa, que ha tenido mala suerte, le ha dado un infarto, te estoy poniendo un caso real, le ha
1: Sí,
2: dado un
1: sí, sí.
2: infarto y de ganar mucho dinero no gana nada, y no poder pagar su casa ni tener opciones de nada, y decirle de buena primera a una persona, un banco: oye, que te voy a quitar la casa, que te la quito después de que tú me has pagado todo, que no hay ni negociación ni nada. Haber estado esperando hasta que ya no le tenía que pagar, no tenía que devolverle dinero al dueño de la casa y ahora cuando ya no le tiene que deber dinero y ya el del dueño de la casa es el que le debe dinero, coge ahora y decirle, ahora es cuando te voy a echar y no tiene más opciones. Ostras, es que ese hombre, el pobre, es que no podía hacer nada. Y yo siempre se
1: Claro.
2: lo digo a la gente, todo lo que tú me digas está muy bien, que hay que echarlo muy bien, pero si tú te pones ahora en el otro lado, en el que tiene a un hombre, una mujer o una familia que tiene 2 niños pequeños y de pronto, de buena primera, no tienes para vivir, no tienes familia, no tienes nada y tienes que irte y te echan a la puñetera calle y te dicen, no, que te vayas debajo de un puente, que a mí me da igual. Si tú te pones en su lugar,
1: Claro.
2: ¿tú qué harías? Esa es la clave. Si tú te pones en el lugar de la otra persona, tú qué harías. No, porque es que no, no, que no me cuentes más historias. Que tú me digas que a ti te vienen ahora, que no has podido, no conoces a nadie y que te viene que te van a echar a tu casa. ¿Tú qué harías? Tú te vas porque vienen y te echan. Pero si tú no tienes nada, lo más normal es que te metas donde tú puedas meterte, porque la
1: Claro.
2: clave está eso, que tú intentas sobrevivir. ¿Y está bien eso? No, lo que estaría bien es que no tuviera que hacer eso. Lo que estaría bien es que las administraciones hicieran lo que tienen que hacer y en vez de prometer tanto, el oro y el moro que promete aquí todo el mundo, promete mucho, en vez de hacer eso, tanto prometer que hagan cosas y que eviten que la gente tenga que irse debajo de un puente y que los niños pequeños o te callas de que tienes un niño pequeño y te para poder mantener al niño pequeño, porque si lo dices a lo mejor pierdes al niño. O sea que es que
1: Claro,
2: ponerse
1: es
2: en
1: que
2: esa situación es lo que queríamos, que la gente por lo menos se planteara de alguna medida, de alguna manera eso. Y yo creo que eso lo conseguimos con el corte.
1: yo que un poco, como sabes, también soy he sido multiactivista y también he estado en estos desahucios de Granada, un poco como tú tampoco he sido nunca afectado, pero las circunstancias me pillaron. Precisamente viéndolo, me recordó dos casos concretos porque un caso concreto que era Caja Rural, que iba a desahuciar a un hombre en La Chana, y no voy a comentar más, un poco porque es una historia similar a la del corto y un poco
2: Es verdad.
1: para no desvelar. Y otra también que se expresa muy bien, que es esa soledad. Porque me recordó el caso, recuerdo una mujer, estaba, ya ves, era un 1 de mayo. Y estaba yo en el sindicato cogiendo las cosas para cargarlas para ir a la manifestación del 1 de mayo a llevar las cosas que me habían encargado a mí que llevara las banderas y la megafonía y todo el rollo ese. Y de pronto me llama una mujer y empieza a contarme y yo estaba escuchándola mientras iba cargando las cosas y de pronto me di cuenta que aquella mujer estaba llorando porque le llegaban las cartas del banco diciendo que lo iban a echar, el marido había tenido un problema, le habían tenido que cortar una pierna. Y el hombre bastante tenía con su problema de que estaba allí con una pierna menos y no hacía oídos sordos a toda la movida. Los hijos, que supongo que también estaban desbordados por la situación, hacían como que la madre les contaba, es que el banco me llega esta carta, llega esta otra, es que dice que nos van a echar, es que dice que no sé qué. Y hacían como eso, como si no les estuvieran contando nada. Y esa mujer, a pesar de tener dos hijos y un marido y seguramente más familia, se sentía absolutamente sola porque le venía una apisonadora encima de un banco que les iba a quitar la casa familiar y no tenía herramientas con las que. Y me estaba contando aquello, y yo te digo, yo recuerdo que estaba cargando cosas y de pronto me di cuenta que aquella mujer estaba llorando y paré de cargar cosas y digo, no, no, no, espérate. Y ya estuve escuchándola, le dediqué tiempo, hablando con ella y todo eso, y luego, pues, bueno, al final se animó, vino a la asamblea, se hicieron cosas y se paralizó y no lo echaron. O sea, pero
2: Claro.
1: yo, a mí el corto me ha recordado, ya digo, dos casos, aquel hombre de La Chana de Caja Rural y esta mujer de que me llamó por teléfono. Que yo estaba en otra cosa, cargando y no sé qué, y iba pues, como
2: Claro, es
1: va
2: que
1: en
2: eso
1: esa
2: no.
1: movida, siempre con bulla. Y me ha recordado aquella, y mira que he conocido casos, ¿no? Pero me ha recordado aquella soledad que vivía aquella mujer, me la ha recordado al corto
2: Es
1: precisamente
2: que
1: cuando lo he visto.
3: la televisión, los periódicos, que están todos en manos de los que mandan. Y como están en manos de los que mandan, informan de lo que les conviene, informan de lo que quieren y de lo que no quieren no informan.
4: Yo también debo estar en manos de los que mandan.
3: Pues claro, y yo también, pero yo me refugio en este rincón, escribo mis palabras qué tal, y cuando me invitan a venderme y vienen a comprarme, exactamente igual que usted, ¿verdad? Digo que no.
1: hazte socio de Radio Almaina, la radio que no se vende.
2: Es que eso es duro. Yo recuerdo de haber tenido caso, porque además a mí en el tema de los desahucios lo que más me llama la atención, sobre todo en la época en donde no había, porque ahora es que ahora ha cambiado completamente. Ahora no tiene nada que ver el perfil de la vivienda o de los problemas de vivienda de ahora con los que había cuando empezamos en La Paz. No tiene nada que ver, pero en aquella época, que todavía te pasa también, de repente a ti te han enseñado siempre, la sociedad parece como que te lleva a que, oye, que el banco es más importante que tu padre. O sea, claro, al banco tú tienes que pagarle, y que la hipoteca es que tienes que pagarle. Si te quedas sin comer, te quedas sin comer, y el del banco es sagrado. Y el del banco te puede estar engañando, y el tío es que no te está engañando, o sea, porque es que es del banco, y el director del banco es un tío muy serio que no te va a engañar en la vida. Y cuando tú te encontrabas gente que venía con esa mentalidad, con ese, encima, que nadie sabe moverse, si tú no te has movido en la calle, en la lucha,
1: y que la gente, y que la, claro, que la gente confiaba, es decir, abrían una cuenta en un banco, llevaban toda la vida teniendo cuenta en ese banco, conocen a los dependientes, confían en ellos, creen que no les están engañando, porque les están depositando su dinero, su ahorro. Entonces la gente les da una aureola de autenticidad, de verosimilitud, la cosa, lo que te dicen, todo eso, porque en el fondo lo necesitan para saber que sus pocos ahorros que tienen, los tienen seguros, no se los han dado a un bribón, ¿entiendes? Entonces eso carga una aureola de, como precisamente dice la protagonista en uno de los momentos, si es una persona, si está haciendo su trabajo, si lo conozco de siempre, si claro, carga una aureola sobre el personal del banco que hace que cuando se destapa que realmente están por el interés y que le importas una mierda, pues realmente es un mundo que se derrumba de confianza, que hace que se pierda la capacidad de encontrar referentes donde agarrarse.
2: Y

0: Y además, la cosa de que cuando tú vas a cualquier otra persona, le vas contando lo que te está pasando, la gente no se lo cree porque al final es como, es que tú eres un criminal porque es que no estás pagando al banco. Y claro, cuando la gente te llegaba allí, llegaba a la plataforma y mucha gente que se encuentra allí y te dice, ¿pero qué hago? Y claro, tú le planteas, vamos a ver, céntrate, ¿tú vas a poder seguir pagando? No puedo seguir pagando, pues entonces, si no puedes seguir pagando, o sea, olvídate, es una posesión, pero es que si no la vas a poder seguir pagando, ya no es. Y si no la vas a poder seguir pagando y te van a hacer que te desahucien, tú estás comiendo y dices, no, es que yo intento ahorrar todo lo posible para pagar, aunque sea una parte. Y cuando tú le dices a la gente que es que no te sirve de nada
1: Claro, pagar
0: pagar
1: una
0: una
1: parte,
0: parte.
1: claro.
0: Y porque eso no cuenta para nada, la gente es como un flash, como, espérate, ¿qué me estás diciendo? Si llevo un año pagando, si tenía que pagar 500, tenía que pagar 700 y estoy pagando 200, pues no has pagado nada, no te sirve
1: No te
0: para nada.
1: sirve
0: Entonces,
1: de nada, claro.
0: cómo va a ser? No, mira, si tú juntas 5
1: Porque
0: y
1: además
0: tienes
1: si
0: una
1: están
0: letra de 1000,
1: haciendo eso es con muchísimo sacrificio de quitarse,
0: claro, pero si es que...
1: de rebuscar alimentos más baratos, de quitarse, de darle a los hijos determinadas cuestiones,
0: Claro.
1: de...
0: Cuando tú le dices, pues mira, yo creo que tu hijo merece comer o tú mereces comer y ahora ya lucharemos porque pierda, porque vas a perder la vivienda o que la pierda o que te den un alquiler social o que te den esto, pero yo deja de hacer esto que está y empiezan ahí a dudarlo, ahí como diciendo, es que si el malo soy yo, que no estoy pagando, que tú no eres malo, que has tenido mala suerte en la vida porque te has pasado mala suerte o has tomado una mala decisión o lo que sea, pero que eso no te desarma a ti como ser humano,
1: Claro.
0: no eres un objeto que esté ahí para pagar. Claro, es que cambiar esa perspectiva en la que el banco deja de ser lo más sagrado, empieza a cambiar columnas de esta sociedad en que lo más importante es pagar, es tener, es y que te olvidas del ser humano. Y como es una
1: Claro.
0: sociedad en la que te olvidas del ser humano, la paz y todos los movimientos activistas que luchan contra esa, pues están luchando realmente contra este sistema. No son antisistema, porque cuando se habla del sistema parece que no están hablando de lo público, de la defensa de la salud, de la defensa de la educación pública, de toda esa historia. No, estamos contra este sistema. Yo me defino como un anti este sistema, porque este sistema que me están diciendo a mí es un sistema en el que el banco está por encima mío y en el que la educación cada vez más privada y que tengo que aplaudir cada vez que me privatizan algo, en que ya si no pueden atender en la sanidad pública, pues habrá que sacarse un seguro privado porque no hay dinero y en el que lo más importante es salir diciendo que voy a hacer 100.000 viviendas antes que hacerlas. Entonces yo estoy contra este sistema. Entonces el elevar a la gente a la propia categoría de persona y de ser humano por encima de lo que era una puñetera vivienda y nosotros hablábamos de tener un hogar, no tener una vivienda, porque tener hogar conlleva tener derechos.
1: Claro.
0: Entonces nosotros luchamos por tener hogares. No, la vivienda está ahí, son cuatro paredes, pero es que tu vivienda se la puede llevar un banco. Tu hogar no se lo lleva un banco, porque
1: Claro.
0: tienes derecho y vas a asociar. Entonces, eso era una labor de ver a gente cómo iba creciendo, que llegaban destrozados, que no sabían cómo luchar, y de haber visto verdaderos milagros de coger y decir, gente que no se atrevía ni a hablar. Ver cómo levanta la cabeza, encontrarte de repente en un sitio donde tú no puedes hablar con tu vecino y contarle esta cosa, porque siendo la cosa, lo primero que te dice es que, oye, pues lo siento, pues paga, que es lo que tienes que hacer.
1: Claro.
0: Encontrarte a gente que no te dice que lo más importante es que pague, sino que lo más importante es que tú seas un ser humano, que tengas derecho y que vamos a luchar por intentar que recuperes tu vida, aunque no sea ya en tu piso, porque tu piso mala historia tiene, porque si realmente si no lo puedes pagar lo vas a perder, porque no hay otra, pero intenta luchar porque no te echen como a un bicho debajo de un
1: Claro.
0: puente, sino que puedas quedarte ahí, que puedas tener opciones. Eso realmente hacía que la paz fuera un algo muy importante, pero que eso pasa con mucha historia, porque yo soy un defensor y cada día soy más defensor de eso, de que la gente tenemos derecho a ganar y tenemos derecho a vencer. Porque hay muchas luchas y yo siempre, bueno, como nos están escuchando, le digo a la gente que piense cuándo fue la última vez que venció en algo.
1: Sí.
0: Porque estamos acostumbrados a perder siempre. Y la paz te daba la opción de ganar. Tú le ganabas al sistema. Nosotros hemos
1: Claro,
0: ganado. Tasos
1: claro.
0: que eran ganar, quitar deudas de 90.000 euros. O sea, que a lo mejor un tío millonario no es nada. Pero para una persona que no está ganando nada, que tú logres deshacerte ya del piso. Porque ya te deshaces del piso. Y que encima te condonen una deuda de 90.000. Y no ha sido porque el banco haya sido bueno, porque nos olvidemos, el banco no es
1: No
0: bueno,
1: es bueno, no, no, no. Es,
0: sino que
1: cuando
0: la
1: lo hace,
0: presión,
1: cuando hace eso es porque no le queda más remedio, porque
0: porque ha
1: la
0: tenido
1: presión de
0: presión.
1: la gente, sí, y además, y luego recuerdo que además la voy a nombrar porque es una buena amiga, Hortensia, una buena amiga de que estaba también en la plataforma. Recuerdo en una ocasión en una reunión con Caja General de Ahorros de Granada, que además, si nombro algún caso, los voy a nombrar los nombres, porque además siempre la prensa no dice los nombres de los bancos que desahucian, ¿no?
0: Ah, no sabía.
1: Y precisamente para cubrirlos y que no les quiten la publicidad pagada en la prensa, ¿no? Total, pero a lo que voy. Como Radio Almaina no vivimos de esa historia ni queremos, pues podemos decir lo que no
0: Sí,
1: queramos.
0: ¿no?
1: Pues a lo que iba. Recuerdo un día que quedamos para negociar con la jefa de recuperaciones de Caja Granada en el edificio aquí de Granada, el Cubo. La gente de Granada lo conoce por el Cubo. Y llevamos 10 casos de 10 familias que no podían pagar, que cada uno, unos podían pagar un poco, otros podían, estábamos renegociando cada uno de los casos. Iban entrando uno y llegábamos a un acuerdo y salía ese, y entonces entraba el otro, y mientras en el pasillo esperaba el otro, y los otros estaban esperando en la cafetería, y conforme iban saliendo una familia, le decía a otros, pasa, que pasa el siguiente. Iban entrando y recuerdo en un momento determinado que ya llevábamos varios casos de que iban a pagar un alquiler social de 100 euros al mes, porque era lo que podían, con un
0: Claro.
1: compromiso de que si encontraban trabajo y podían pagar más, iban a decirlo, iban a manifestarlo y se iba a renegociar al alza para pagar más alquiler social, ¿no? O sea, porque la gente, luego, es que la gente quiere pagar, porque muchas veces los que viven en la televisión piensan que la gente no quiere pagar, cuando no es cierto, la gente quiere pagar porque eso les da confianza, sienten que están en un sitio donde eso, donde no los pueden echar, porque están pagando, ¿no? Trata, y llevábamos varios casos de que el compromiso era alquiler social por 100 euros al mes, y entramos en uno que además todos los que venían detrás tenía que ser la misma cantidad, que ahora la comentaré. Y dijimos, no, no, es que esta recuerdo que era una mujer con un crío pequeño, madre soltera, vamos, monoparental. Y entonces le decimos, no, no, esta familia tiene que entrar a 0 euros al mes. Esta mujer tiene que entrar a 0 euros al mes. Está el compromiso, si algún día encuentra trabajo y la cosa mejora, está dispuesta a pagar, a empezar a pagar, pero tiene que haber un acuerdo de 0 euros al mes. Y entonces dijo la del banco, es que esto no es un todo a cero. No, dijo, es que esto no es un todo a cero. Y entonces le dijo Hortensia, no, no, es un todo a cero. Porque de ahí para adelante los 3 o 4 que entraron después, entraron y el banco tuvo que firmar el acuerdo de a 0 euros al mes, porque no podían. Y que si luego conforme cambiara sus situaciones iban a ir pagando, y lo aceptaron. Y entraron los 10 casos y lo aceptaron. Y lo que decimos, no porque el banco fuera bueno, sino sencillamente porque la presión en la calle estaba haciendo que no les quedaba más remedio. Y entonces las cosas se pueden hacer.
2: Yo pregunto a los presentes si no se han puesto

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0: y lo he ganado no porque qué guapo que soy, qué bien que me expreso, qué bien. No, porque ha habido una lucha colectiva donde el que habla y el que no habla, todo el mundo aporta. El que nos hemos reunido delante de un banco, nos hemos puesto un montón de gente, hay gente que cogemos el megáfono y gente que no lo coge, pero da
1: Sí,
0: igual, es
1: pero
0: la
1: están allí,
0: cuestión es colectiva.
1: pero están allí.
0: Claro, es una lucha colectiva que se va viendo y el dar la cara, el decir, aquí estoy yo que estoy luchando por un derecho. Yo no estoy luchando porque me regalen algo, es que estoy luchando por un derecho, porque es que la gente, que no se olvide, porque cuando la gente aquí seguro no escucha y dice, o es que 100 euros es que va, si yo lo quisiera, así no sé cuánto, claro, tú quisieras 100 euros y yo también quisiera 100 euros, pero claro, es que no tenemos la misma situación.
1: Claro.
0: ¿Tú quisieras 100 euros con la situación que tiene esa familia? Porque es que a lo mejor tienes que plantearte no solamente los 100 euros, que es el cuánto, sino el por qué también tienes
1: Claro,
0: que, por qué y el cómo, y el cómo que es la lucha.
1: es que algunas de esas familias que estaban pagando 100 euros estaban cobrando 400 o 500 euros y eran
0: Claro.
1: varios de familia y tenían que comer y nosotros dijimos, no, no, no, hay que comer. Y la gente decía, sí, pero tendría que pagar algo. Bien, vale, pero que por pagar no te vaya a faltar la comida, porque es lo que no puede ser. Y
0: Que si
1: luego
0: no, claro.
1: una de las cosas también muy ilusionantes es cuando encuentras personas que lo han vivido, que han estado a punto de ser desahuciados, que se han conseguido pelear, que se han quedado en su casa y te dicen, no, no, Paco, pero es que yo quiero que lo que se ha conseguido conmigo, seguir haciéndolo, que lo mal que yo lo he pasado, no lo pasen otros. Y se involucran y llevan años involucrados en la lucha, en las plataformas, apoyando a otros cuando en principio pues nunca se habían planteado un tema social, habían tenido su vida, incluso habían tenido su pequeña empresa y nunca se habían planteado nada de eso, pero ante el sufrimiento que habían pasado y cuando por fin consiguen que poder seguir viviendo en su casa, aunque ya no tengan la propiedad, pero siguen viviendo en su casa, aunque la propiedad ahora sea
0: Claro,
1: del
0: claro.
1: banco, ¿no? Pero siguen viviendo en su casa y no lo desahucian. Y dicen, no, no, yo voy a hacer lo posible porque a otra gente no le pase lo que he pasado yo. En lo mal que yo lo he pasado, que no lo pasen otros.
0: Es
1: Y ves
0: que
1: cómo se
0: tanto.
1: involucran y se tiran ahí años luchando, apoyando a otros todos los días. La verdad es que es muy bonito, muy
0: Es
1: gratificante.
0: que ahí hay que tener en cuenta que tanto hay una cosa que nos iguala. Dicen que ir al cuarto de baño nos iguala, ¿no? A la sociedad, porque todo el mundo al final y en el cuarto de baño igual. Pero yo digo que lo que realmente nos iguala como seres humanos es el sufrimiento y la lucha.
1: Sí.
0: Porque la lucha, y más que el sufrimiento, la lucha es la lucha en sí. Cuando tú estás luchando por una causa justa, da igual de dónde venga, lo que sea, que cuando tú te unes con todo el mundo, tú pones tu conocimiento al servicio de esa causa, eso iguala a las personas, porque todo el mundo pone un algo. Y al final todo el mundo pone lo que tiene. Y eso te da la oportunidad. Bueno, lo más normal es que perdamos, porque estamos acostumbrados a perder, pero lo bonito es cuando lo gana. Y eso es, tú date cuenta, que el símbolo de que se ganó, porque la gente dice, bueno, ahí es que los bancos son muy poderosos por los bancos, y podría ser el segundo, cuando logró la PA logró que se hablara de desahucio, logró que se hablara de muchas cosas, y logró que se hablara de una ley de vivienda, que de hecho el lema que se usaba cuando queríamos que saliera la ley de vivienda era sí se puede porque no quieren, era sí
1: Claro.
0: se puede, ¿por qué no quieren? Porque se decía que sí se podía, ¿no? Y era una afirmación. El nombre del corto va en torno a eso. Yo ya doy por supuesto que se puede, entonces mi pregunta era, si se puede, ¿por qué no quieren? Porque para mí es ilógico. O sea,
1: Claro.
0: ¿por qué no se quiere tener a la gente que pueda sobrevivir y vivir y no tenerlo agarrado como los tienen? Pues es muy sencillo, porque el sistema necesita tener agarrada a la gente con las hipotecas. ¿Por
1: Claro.
0: qué? Porque si la gente no necesita tener agarrada, no necesita estar agarrado con una hipoteca que no puede pagar muchas veces o que tiene que vértela hasta, yo qué sé, a lo mejor no hace muchas horas extras que no quiere hacer. ¿Por qué? Porque es que tengo que pagar la hipoteca y que además me está subiendo
1: Claro,
0: desaforadamente.
1: que
0: Es que
1: una
0: así.
1: otra forma de esclavitud. En otra época a los
0: Claro.
1: trabajadores se les ataba un grillete a un tobillo. Ahora se les ata
0: Claro.
1: una hipoteca.
0: Pero es más, es que tú date cuenta. Fíjate otra cosa que se consiguió con la PA o con otro. Bueno, no te hablo del sindicato inquilino porque esto ha sido posterior, ¿no? Pero el movimiento de la vivienda en la época en la que nosotros nos movimos hace ya unos años era la PA. Hoy en día, bueno, de hecho, la PA en Granada es un referente y está ahí. O sea que felicidades a la PA de Granada, que me encanta. Pero que tú te coges y si tiene la gente de vivienda, hace publicidad, la PA de Granada que acuda. Y echa una mano, pero echa una mano yendo y.

0: Entonces, bueno, pues ahí tú veías cómo los bancos cambiaron. Antes era la lucha contra un banco y los bancos veían que su imagen logramos deteriorarla hasta tal
1: Sí.
0: punto que no tenían más remedio. ¿Qué es lo que hizo? Pues se autoprotege y empezaron a sacar las inmobiliarias de los bancos. ¿Para qué? Para que tú no tuvieras contra quién luchar, porque tú ibas al banco, que era el que tenía la casa, y te decía de buena primera: es que vendió la casa, y es que la casa ya la tiene inmobiliaria. ¿Pero qué inmobiliaria? Esta, la Caixa, pues, la inmobiliaria mía. Pero entonces eres tú. No, no, no soy yo. ¿Y qué haces delante de la puerta de mi banco si yo no tengo, si ahora lo tiene mi inmobiliaria? Pero estamos locos. Entonces ya lo cambiaron a la inmobiliaria, que era ya como que no puede luchar y no tienen corazón. Ellos, si van a por ti, te meto en juicio para sacarte fuera. Menos mal que hay una ley que impide por ahora que los vulnerables, las familias vulnerables, pues tengan, se vayan tan rápido. Por lo menos tienen algo de defensa, que también tienes que conocer qué defensa tienes como persona vulnerable.
1: Sí,
0: Y es una
1: pero
0: labor que tiene que hacer cada uno. Pero es que ahora ya lo último que está pasando, bueno, con la cantidad de los alquileres, es que ahora se están, que ya el máximo del desprecio, y a dónde ha evolucionado todo esto, que ahí habrá que sacar también un corto, un documental o algo, que yo ya he visto varios por ahí y me queda alucinado. Esto de que ahora, antes estaba una persona en su vivienda, era un hogar, o no era un hogar, porque estaba alquilando la casa que tú querías. Pero es que ahora te dicen: no, no, te vendo una cosa, que es cuatro paredes con una persona dentro. Y te lo están vendiendo los fondos buitres, que compraron un montón de viviendas que tenía gente dentro, que a ti, tú tenías tu vivienda y tú le ibas al banco: oye, es que no te puedo pagar, tú no podemos negociar para un precio. No, no, tú me debes, no es que me debas 10, porque hay que ver, el negocio de la vivienda es la polla. Tú te coges y tú dices, yo estoy pagando, me llevo no sé cuántos años pagando un montón de intereses, que ya le he pagado al banco un montón, y tú a mí me has dado un dinero que es lo que tú me has dicho que vale el piso. Bueno, pues ahora, a la hora de que yo no puedo pagarte, me he hartado de pagarte intereses por un tubo, te voy a dar la vivienda que vale lo que tú dices que vale, y encima te debo miles y miles y miles de euros. Y encima, si no eres inteligente, ojo, oído navegante, si tú estás liado en un tema de un desahucio, si te van a coger y te tienes que meter en un juicio, tú conoces a Periquito de los Palotes, que es amigo tuyo y te va a defender. Que tú sepas que Periquito de los Palotes, si no es un abogado de oficio, después no va a poder pedir que te quiten el pago al otro abogado,
1: Claro,
0: ¿vale? Las costas.
1: claro.
0: Entonces, si no es un abogado de oficio que después diga: oye, que esta persona me solicitó a mí, que soy abogado de oficio, no van a poderte quitar las costas. Con lo cual, siempre pídete un abogado de oficio, aunque el otro lo ayude porque es muy bueno, pero que pídete un abogado de oficio para que te quite las costas. Porque encima has perdido todos los intereses, has perdido la vivienda, le sigues pagando lo que le debes, pero con los intereses que te meten. Y además le tienes que pagar el abogado al otro con las costas. Es decir, cuando vemos todo eso, dices: hostia, es que esto es una lucha encima contra Goliat, es imposible. Bueno, pues tú ves que eso que a ti no te lo pueden dar, ahora ponen un lote, venden 10, 20, 100 viviendas a un fondo buitre, a los Blackstones de
1: Sí.
0: turno, que te cogen y cogen toda esa vivienda a un precio ínfimo, a 10, 20 mil euros. Cogen una vivienda que vale 60, que a ti no te la podían vender a 10, pero al otro sí se la venden,
1: Claro, al
0: porque
1: otro
0: lo
1: sí.
0: venden con la persona dentro para
1: Sí.
0: cobrarle la deuda al otro. Y al otro ese sí que le da igual a 8,80, porque aquí se hablan de los ocupas, que Perico de los Palotes está ocupando una vivienda, y ese no ocupa, y ese es que quita la vivienda a la gente. ¿Y Blackstone qué es? Si es el que más está ocupando, Blackstone y Krakash y todo esto, son los que más ocupan la vivienda de la gente, que las están dejando y dejándolas vacías, porque se queda con eso. Bueno, pues ahora te cogen esta gente y ahora a ti hacen el procedimiento que sea y te echan o no te echan. Pero es que ha llegado a más. Es que ahora estos mismos fondos buitres, como no te pueden sacar y les cuesta más trabajo, ellos la han comprado por 20, dice: pues yo la voy a vender a 25 y la vendo con el inquilino dentro, pero como tengo el bloque entero, pues ahora vendo el bloque entero con tanta gente, que además algunos están, que no deben dinero, que tienen, muchos de ellos están pagando un alquiler, pero me lo están pagando a mí, que soy Blackstone o soy el fondo buitre que me dé la gana, me la están pagando a mí, yo sé que pagan. Y como estos están pagando 600 y ahora esta zona es de 1.000 euros al mes, o tú lo compras, están pagando 600, pero cuando llegue el final de mes, que aquí tienes un listado de cuál es el final de mes, cuándo
1: Claro.
0: van a dejar de eso, van a pagar 1.000 pavos. Y si no te quiere pagar ahora 1.000 pavos, pues los echa y tú te quedas pasmado lo que se ha convertido el negocio de la vivienda, que es un negocio de ratero, en el que te vas a una inmobiliaria con los alquileres que encima no tienen que cobrarte y te están cobrando por
1: Claro.
0: determinado servicio que tú te quedas. Y entonces tú ves que realmente lo que deberían de ser viviendas para que la gente las habitara es el negocio de expoliarle a una capa de la población. No es ya hablamos de una capa baja, sino de una capa media alta, incluso de la población, dejándola sin dinero. Y encima ya, para colmo de todo esto, con todo lo que tú tienes en contra, y cuando tú tienes algo de defensa, que es la defensa de las leyes y la justicia, que tardan un tiempo a lo mejor en desahuciarte o lo que sea, pues como no están contentos los señoritos estos, ¿qué es lo que te hacen? Pues ahora vamos a crearnos un nuevo invento, que es primero decir que todo está fatal y que si tú sales a la calle a comprar pan cuando vuelvas, tienes tu casa ya ocupada, aunque tú vivas
1: Claro.
0: allí, la gente no sabe que eso es mentira, pero como lo escuchan
1: Sí,
0: 20.000 veces,
1: pero cala,
0: anuncios pagados por Prosegur, Segurita, por toda esta empresa de
1: claro.
0: seguridad, se crea un ambiente de que es que aquí las ocupaciones, que tú dices, pero ¿dónde están tantas ocupaciones? Pero no, no, que yo conozco un primo de un vecino, de un primo, de otro sobrino, que conoce a alguien que le han ocupado la casa. Bueno, y hay gente que realmente, pues yo es que he tenido a uno que me ha alquilado, no lo puedo echar y tal y cual. Bueno, pues ahí está una ley y entonces lucha por cambiar la ley. Pero no, ahora, ¿qué es lo que hay? No, ahora es que hay una empresa que se llama, son las empresas de los desocupas, que te dicen, no, no, yo me salto la ley. Yo voy a echar al que tú quieras que yo eche. Lo voy a echar por la fuerza de la coacción, la presión, haciendo lo que me dé la gana, metiendo a 40 tíos que son Mario Ropero de 3 metros por 15, y allí se te presionan, les da igual que haya menores, que haya mayores, les da igual todo, y allí a impedir que entren en tu casa, diciendo es que no puedes entrar por las zonas comunes, es que no, pero esto es ilegal, ah, pues yo estoy aquí, y tú no vas a entrar, y ahora te empiezan a presionar con violencia. La policía en algunos casos actúa, en otros casos no sabe qué hacer,
1: No
0: no
1: actúan
0: actúa y te deja, y esa es ahora otra lucha. Y
1: porque
0: encima para
1: porque
0: colmo.
1: muchas veces son los colegas de los colegas de gimnasio de esos armarios empotrados.
0: Claro, y encima te encuentras tú para colmo que estos armarios empotrados, ¿vale? Mienten porque se hacen su publicidad. Cuanto más les saque tú para meterte con ellos, más les da la publicidad. A ellos les viene bien porque encima se muestran como unos tíos sin piedad, ¿vale? Son como sheriff, los sheriff del barrio que han llegado. Y ahora se ponen delante tuya. La gente dice, pues si yo no lo puedo echar porque la ley no me lo permite, que mucho hay que ver esa ley por qué no te lo permite, a lo mejor porque no ha hecho un contrato. Que tú también te has saltado la ley. O sea,
1: Claro.
0: como no hay una ley, pues yo me salto la ley y me la salto a sabiendas. Y ahora te empiezan a hacer sus barbaridades, que la gente no sabe cómo pelear contra eso porque encima les tiene miedo. Y esa es la nueva moda. Y ahora te das cuenta que muchos de los que compran esas viviendas, que las compran con alguien dentro, que hay alguien dentro y la ha comprado, que la persona está ahí, que estaba pagando su alquiler, pero de repente de 600 tiene que pagar 1.500, no tiene,
1: Claro.
0: puede ser echarlo. O uno que tenía la vivienda, que era una persona vulnerable y que no la pueden echar así como así, y el que lo compra dice, no, este se va fuera, pero ya, aquí ni ley ni que te proteja, porque aquí parece que la ley es echarte, pero que también hay una ley que te permite quedarte. Entonces, ¿cuál es la historia? Ponme los saltos. Y ahora te das cuenta que es que el que ha comprado la casa es uno que pertenece a los desocupas o que es muy cercano a los desocupas, que dice, yo compro la casa por 20. Tú, que eres mi colega y que eres de esto, pues me lo va a desalojar, que como no me voy a meter en fregados judiciales, me lo va a sacar rápido y por 20.000 euros tengo una casa que valía 100.000 euros, hemos quitado al tío de en medio y aquí 20 para ti, 20 para mí, porque
1: Claro.
0: vamos a vender la casa. Y esos son los negocietes que se están haciendo ahora. Y la gente no sabe cómo pelearlo, porque claro, como ahora ya la gente decide no ser activista muchas veces, porque es muy individualista y este problema lo tengo yo para mí y no sé cómo pelearlo y tú no lo ves y no sabes dónde acudir, pues están triunfando.
1: Claro, y
0: Y
1: colectivamente sí se puede hacer frente a todo eso, pero a título
0: pues
1: individual no.
0: mira,

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Así que poco más por el momento. Os emplazamos a seguir escuchando estos programas. En el siguiente seguiremos ahondando sobre el tema de la vivienda, gracias a Diego, y otras implicaciones. Y salud, anarquía, y hasta el próximo programa.

los iniciados, la teurigia, es decir, secretos, secretos, secretos y más secretos que todos y cada uno de nosotros guardamos celosamente por miedo, por vergüenza, por proteger nuestra privacidad, por evitar juicios externos, por miedo al rechazo, por proteger la propia imagen o por mantener una sensación de control sobre nuestra vulnerabilidad. He de dar gracias al escritor y profesor Umberto Eco y a su novela El péndulo de Foucault, una novela mágica sobre la magia, una novela misteriosa sobre el secreto y sobre la creatividad de la ficción, una novela agitada, una novela luminosa sobre un mundo subterráneo, como decía Jacques Le Goff en el periódico L'Espresso. Y es por ello que quiero dedicar, digamos, entre comillas, dando gracias por darme la idea de la realización de este programa a El péndulo de Foucault. Así pues, bienvenidas y bienvenidos a un programa más de Chinaski's Exile, y que esta vez hemos llamado Mi vida secreta.

Mi vida secreta no era más secreta que la tuya, pero todo comenzó a complicarse y a enredarse cuando me convenciste con el sensual tono de tu voz, tan solos y tan cerca de mi oído, de que te contase mi secreto. Realmente era yo quien quería conocer tu secreto, pero una vez más te me adelantaste. Ya lo había dicho Maquiavelo, creo, que se puede mantener un secreto entre dos o más personas solo en un supuesto: que todos menos uno estuvieran muertos. No tuviste que prometerme nada a cambio. Tan solo el susurro de tu voz a mi oído, pidiéndome el secreto, me hizo derribar todas mis defensas y, aunque gocé durante unos minutos del placer de murmurarte al oído mi secreto mientras aspiraba al perfume de tu cabello rubio, aquella noche tuve que matarte. Esta es la historia del que se fue.

Tras mi mayor indiscreción, recogí de nuevo mi secreto y salí del hotel, dejando allí tu cuerpo, pero llevándome tu esencia conmigo. Jamás podría pedir reserva a nadie si yo mismo había desvelado mi propio secreto. Sabía que me seguirían. Sabía que probablemente me encontrarían. Llegué a mi nuevo destino envuelto tras un burdo disfraz. En el hotel donde me hospedé, tras dar un nombre falso, me aguardaba una, para mí, aterradora sorpresa. Tras cerrar con llave la puerta de mi habitación, me giré para descubrir que el único adorno en la austera habitación era un retrato colgado en la pared de un niño pequeño con un dedo sobre los labios como reclamando silencio. El recuerdo del dios egipcio Horus Niño y su adaptación griega en la figura del dios Arpócrates invadieron la habitación. Los poetas habían malinterpretado ese gesto del dedo sobre los labios y hoy, allí, en la estancia aquella, se me recordaba mi indiscreción. Tener un corazón secreto tenía un alto precio.

Seguí viajando, acompañado siempre por tu voz en mi oído y el perfume que desprendía tu cuello, tan convincentes ambos que ni mis labios sellados ni mi boca cerrada con una venda habrían podido resistir tus encantos. Revelé con deleite mi misterio, y aunque hoy en este avión en el que trato de seguir escapando de ti, cubro mi persona con un gran manto negro, no puedo quitarme de la cabeza a la diosa Angerona, la diosa que protegía los secretos y que yo no supe proteger el mío. Continuaba huyendo de mí mismo, pero aún no lo sabía. Había decidido volar a Atenas. Llegué a Eleusis en sus cercanías. Escapaba y buscaba al mismo tiempo, sin saber de qué ni qué. Los misterios de Eleusis, con sus ritos secretos dedicados a Deméter y Perséfone, me parecían un destino ideal, tanto físico como metafórico. Pues sabía que la revelación de estos secretos a los no iniciados se castigaban con la muerte. En aquel momento envidiaba a Perséfone y a su madre, pues su estancia en el infierno junto al terrible Hades tan solo duraba 6 meses cada año, mientras que mi estancia en el infierno no había hecho más que empezar y no sabía si en algún momento tendría fin. Tan solo deseaba tener aún un secreto todavía por traicionar.

Cada vez más mi rostro y mi figura van adquiriendo, casi sin quererlo, mayor gravedad para seguir engañando a todos. Intento desterrar toda ligereza de mí, pues no quiero que nadie sospeche que tiene ante sí a una persona muy capaz de referir y propalar cualquier secreto. Desde que tu voluptuoso susurro penetró en mis oídos, visto de negro, en un intento de transmitir la constancia y la confianza que en realidad no merezco. Pero el negro es el único color que nunca cambia ni se transmuta en los restantes colores. Por la ventanilla del tren no veo el paisaje, pues mis ojos solo miran ya hacia el pasado, cuando antes de mi huida, sin destino y sin final, estudiaba las costumbres de tiempos antiguos y añorados sin jamás haber sido vividos por mí. Me enseñaba con la escuela pitagórica, que era como una sociedad secreta, donde el conocimiento matemático, geométrico y metafísico eran exclusivos de los adeptos. Qué rápido me habrían expulsado también de allí por no saber mantener ni un solo secreto.

Aunque hubiera tenido la lengua cerrada con un sello con llave de oro para que hubiese guardado el secreto, como enseñaba Lucrecio y Sófocles, que hacía el sacerdote de Ceres, sé que me habría sonsacado la dorada llave de donde quiera que la hubiese escondido, pues la sensualidad de Afrodita y el engaño de Ápate vivían en tu voz, y ante cualquiera de ellos habría claudicado este pobre mortal, máxime ante las dos. En esta noche, en lo más alto de esta montaña a la que mi deambular me ha traído, y donde te oigo respirar, mientras eludo de momento que me alcancen, solo puedo negociar secretos con la luna mientras te muestro mi más profundo tono de tristeza.

Me he venido hasta este subterráneo escapando, ya que sé que andan tras mis huellas. Aspiro a permanecer en el más anónimo underground, tal como mi secreto debería haber permanecido siempre, y temo encontrarme de nuevo contigo. Tu voz y tu aroma han comenzado poco a poco a desvanecerse de mi recuerdo. Quieren irse con mi secreto. No te valió arrancármelo entonces, que aún persistes en robarme lo único de valor que conservo. Aprovechando la poca luz que recibo de una pequeña claraboya, he comenzado, tarde como siempre, a estudiar el Secretum Secretorum, el famoso compendio pseudo-aristotélico que, estructurado como una carta secreta dirigida a Alejandro Magno, era considerada en la Edad Media como el tratado más importante para conocer, entre otras cosas, el arte de gobernar y los secretos ocultos. Realmente desconozco si lo hago por mejorar el arte de ocultarme de mis perseguidores, de mí mismo, o como un modo de recuperar mi secreto de tus oídos ahora muertos. Y dime, ¿cuál es tu secreto de secretos? ¿Cuál es tu secreto?

El camarote de este barco desde el que veo los icebergs está herméticamente cerrado. Mi ser es un microcosmos que replica al macrocosmos que, tras la puerta, comienza su extensión, comenzando por estas gélidas aguas por donde navego, reflejo de mi aterido corazón. El hermetismo de mi camarote es el hermetismo que promulga la legendaria figura de Hermes Trismegisto y que en mi adorado renacimiento inspiró esta visión del mundo que ahora yo aplico a los hielos de estas latitudes y a mi corazón. Ahora, por fin, soy yo quien conoce todos tus secretos. Tan solo he de identificar cuál de estas enormes montañas de hielo que veo desde mi camarote se corresponde con tu corazón. Pero apenas tengo tiempo, me pisan los talones, lo siento en mi nuca. Tengo tan cerca todos tus secretos.

los que seguro me buscan, sea yo mismo o alguien del exterior. Leyendo a Plinio, entro en conocimiento de que Mecenas, el gran amigo del emperador Augusto, tenía un sello con la figura de una rana tallada en él como símbolo de la discreción de la que siempre hizo gala Mecenas. La llamada rana Serifia, por provenir de Serifo, la isla en el mar Egeo, es una especie de ranas que carecen de voz, siendo mudas por completo. Y hasta estas tierras me ha traído mi huida para conocer el secreto de estas ranitas que inspiraron a Mecenas para adaptarlas como animal símbolo de su taciturnidad y discreción. Pero mirándonos fijamente estas ranitas y yo, agachado como un demente, hora tras hora, día tras día, por fin ellas me han hablado acusadoramente. Llevas fuego en una mano y agua en la otra. Y al ver mi rostro de perplejidad, continúan. No eres de fiar. Nunca serás como nosotras, pues no experimentamos las pasiones que te han traído hasta aquí. Pasiones, secretos, pasiones, secretos, secretos, secretos.

He vuelto a casa. Todo está como lo dejé aquella ya lejana noche. Y ha sido bueno volver a pasar por delante del hotel donde tu voz, tu susurro, enloqueció todo mi ser, entrando por mi oído. Donde tu aroma enloqueció mi espíritu, entrando por mi nariz. Ha sido más que bueno, sublime, pues vuelvo a sentirte por cada uno de mis poros. También tú,

has vuelto a casa. La alquimia y la cábala ya no tienen secretos para mí. He alcanzado la perfección espiritual. He desentrañado todos los mensajes ocultos en las sagradas escrituras, dominando la numerología y el misticismo. Finalmente, he desdeñado la transmutación de los metales en oro y ahora todo mi ser es un ser alquímico y cabalístico, pues ahora, a placer, soy el hombre invisible.

ya nadie puede verme. Ya no tengo miedo y no necesito seguir huyendo. Ahora somos los dos invisibles y yo llegaré hasta ti de nuevo. De nuevo volveré a escucharte susurrar en mi oído y yo murmuraré al tuyo. ¿Dónde has estado todo este tiempo? Y así, victoriosa, nos pasearás a los dos, a mi misterio y mi secreto, y a mí mismo. Mientras que yo, con todos mis conocimientos secretos, con mis conocimientos esotéricos, mi magia, mi hermetismo, mis conocimientos de los misterios ocultos del cosmos, de la naturaleza, del ser humano, con la alquimia, con la cábala, con mi conocimiento de las fuerzas ocultas, del magnetismo, de la astrología, del arte cifrado, del secretum secretorum y de tantas otras cosas que he aprendido buscando desentrañar los secretos, nunca conoceré el tuyo. Pero ya no me importará. Tu voz y tu perfume serán mi eterna recompensa. Y conviviré para siempre junto a ti, cerca, muy cerca, paseando cada atardecer con mi derrota y tu victoria.

Bueno, pues esta es mi vida secreta. Muchas gracias a todas y a todos por haber llegado hasta el final de este programa y nos vemos muy pronto aquí en Radio Almaina, en la Radio Libre de Granada, en el 88.5 de Granada, todos los viernes a las 10 de la noche y en repetición los domingos a las 10 de la mañana. 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

la zona de bajas emisiones de Granada es un fraude. No sirve para reducir la contaminación atmosférica ni las emisiones de gases de efecto invernadero. Por este motivo, diversos colectivos y asociaciones convocan una manifestación en bici y VMP el sábado 20 de septiembre, que saldrá a las 11:30 desde la Plaza del Carmen de Granada, frente al Ayuntamiento. Además, tres concentraciones peatonales que acompañarán a la manifestación en la salida a las 11:30, en el paso a las 12:15 y en la llegada a las 13:15 a la Plaza del Carmen. A partir del 1 de octubre se impedirá el acceso a la ciudad a los automóviles privados no censados en la ciudad que no tengan distintivo ambiental. Estos son los de gasolina de antes de 2001 y los diésel de antes de 2006. Esto supone el 7% de todos los automóviles privados que entran cada día a la ciudad. Sin embargo, se han incluido multitud de excepciones. Además, los automóviles podrán acceder a los parkings del borde y del centro de la ciudad. Y a esto se añade que no hay ninguna mejora del transporte público colectivo urbano e interurbano. De modo que la zona de bajas emisiones no va a reducir el uso del automóvil privado. Tan solo habrá tres cambios. Muchas más gestiones burocráticas para tramitar la cantidad de excepciones, cambios de municipio en el que están censados los automóviles y, sobre todo, más clientes para los parkings. En su lugar, queremos sustituir aparcamientos por árboles, espacios verdes sin asfalto y zonas de bienestar. Aumentar el número de calles de prioridad peatonal en todos los barrios. Mejorar la eficacia del transporte público urbano e interurbano con mejores frecuencias y una red de carril bus que le otorgue prioridad de paso y prioridad semafórica. Y reservar los aparcamientos públicos para los residentes. De este modo, se reduce de forma efectiva el uso del automóvil privado, porque no hay aparcamiento en el destino donde dejarlo. Se facilita en su lugar el desplazamiento en transporte público y se mejora el espacio público y la seguridad vial, favoreciendo el uso de la bici y los VMP, así como el desplazamiento a pie y el disfrute de la calle. Recuerda, la zona de bajas emisiones de Granada es un fraude. Manifestación en bici y VMP el sábado 20 de septiembre, que saldrá a las 11:30 desde la Plaza del Carmen de Granada. Además, tres concentraciones peatonales que acompañarán a la manifestación en su salida a las 11:30, en su paso a las 12:15 y en su llegada a las 13:15 en la Plaza del Carmen.

0: económica de precio, por aquí, bueno, en Alcorcón, pues, aunque haya esté el PSOE, pues siguen todas las piscinas privatizadas y esas cosas. Y bueno, y tenerla ahí a mitad de precio y tener un mundialito aquí que promocione unos valores, pues eso, y antirracistas que hacen muchísima falta, pues eso, en nuestras calles,
1: Bueno,
0: reivindicarlo.
1: sabemos el problema que hay ahora con él, no solamente aquí en España con el racismo, sino que ya, por desgracia, pues se ha extendido por yo qué sé, por toda Europa y parte de ahí, de nuestro amigo, el de color naranja, y todas esas
2: El
1: cositas.
2: agente naranja.
1: El agente naranja, eso, el chetos. Este mundialito sí que hay que ir, sí que hay que escucharle, sí que hay que ir. El que no hay que participar, quede bien claro, es el mundial oficial.
2: Amén a eso.
1: Amén a eso, por lo menos, porque
0: Sí.
1: no vamos, o sea, a ir a contemplar. Bueno, habrá gente que, en fin, habrá gente para todo, pero bueno, que lo nuestro es no hacerles ni puto caso. Aquí, como verás, decimos estas palabrotas. Y entonces, no se debe uno conectar, no debemos patrocinar, no debemos gestionar todo en todo lo que esté metido Israel y todo el resto de genocidas que hay por ahí. En
0: Sí,
1: fin.
0: además que no valores, hay que empezar por la educación, empezando, porque si no empezamos por el abajo, difícil es, ¿sabes? Entonces, pues hay que demostrar que las diferencias culturales, más allá de ser una barrera, son un vínculo de unión y aprendemos, crecemos y nos enriquecemos de ello,
2: La
0: ¿sabes?
2: principal fuente de resistencia, como dice en el propio libro.
1: Sí, a ver, o sea, son cosas, si quieres, de deporte, pero están unidas a un derecho social, como puede ser, pues, pues en este caso,
2: Y
1: el
2: a unos
1: racismo.
2: valores.
1: Y bueno, y ya últimamente, ya, ¿para qué queremos más? También ya con la brutalidad policial que últimamente hay,
0: La policía.
1: como suban los que no queremos mencionar, vamos apañados, ¿eh? Va, apañaditos estamos. Albert, estás muy callado. Parece ser que en Italia también hubo un mundialito, ¿no?
3: Pues la verdad es
0: Bueno,
3: que
0: en el que
3: nosotros,
0: nosotros.
3: aquí donde estoy yo, no, pero sí que hay mucha actividad deportiva para unir diferentes comunidades y así.
1: ¿Desde
3: Sí,
1: dónde
3: sí.
1: nos hablas de que es de aparte de Italia, en qué, de qué región de Italia?
3: Desde Torino, en el norte.
1: Estupendo. Pues como si te tuviéramos aquí, ¿eh?
3: Con el internet.
1: Con el internet, oye, y aquí, pues bueno, pues estupendo. Bueno, pues síguenos, perdona, Isa, que te he interrumpido.
0: Nada, hay algo poco más que bueno, que además de pues eso, de promover unos valores y unos objetivos y pasar un día divertido sin competitividad y con unos deportes, que este año ampliamos con una pista de pádel para que la gente pueda jugar también. Tenemos intención, si nos lo permiten, de hacer un mural antirracista también en una de las paredes del polideportivo. Y durante todo el día, pues al principio hay un programa de radio que conllevan unas compañeras. Luego también habrá música con DJs y un grupo de música que se llama Los Quejíos, que bueno, cerrarán seguramente un día estupendo en el cual pues todos podamos compartir y disfrutar de él. Y estáis todos invitados, es en el Polideportivo de Santo Domingo de Alcorcón el 20 de
1: ¿Hay
0: junio.
1: cartelito? ¿Hay cartelito?
0: Sí, por supuesto, sí, os lo pasaré, os lo comparto
1: Pásaselo
0: y
1: a
0: si es
1: Dani, que
0: posible.
1: Dani me lo pasará.
2: Sí, yo lo tengo, no te
1: Estupendo.
2: preocupes,
1: ¿Qué
2: se
1: día
2: lo paso.
1: empieza?
2: El día 20.
1: El día
0: Empieza
1: 20.
0: el sábado 20 de junio a las 9 de la mañana. El fin de semana pasado, el domingo, hicimos la presentación en el Ateneo Popular, que es el espacio un poco que nos alberga a muchos colectivos de pues, a casi toda la militancia de Alcorcón. Y bueno, estuvo estupendo porque lo compartimos con dos escuelas de boxeo, de La Fábrica y La Atalaya, y los compañeros de escalada de UGEL, que es un colectivo de escaladores libertarios, y hubo unos talleres de también infantiles con los compañeros del 90 aniversario, también, y bueno, estuvo estupendo el día. y lo promocionamos un poco, y ahora pues nada, ahora el que queda ya, el mismo mundialito, el día 20.
2: Aprovecha también, Isa, y cuéntanos lo de la caseta que hacéis todos los años allí en la fiesta de Alcorcón.
0: El Ateneo Popular, que es el espacio que nos alberga así un poco a la mayoría de los colectivos militantes de Alcorcón, pues con diversas actividades que hacemos y tal, conseguimos luego en septiembre, que son las fiestas de Alcorcón, a último de agosto, primero de septiembre, poner una caseta que la ampliamos, es popular, donde pues podemos disfrutar de ahí, de pues tanto de música como de charlas, talleres, y bueno, y estamos toda la semana de fiestas ahí, y también pues eso, juntando un poco de valores, objetivos y diversión, porque como muchas veces también
1: un trasfondo social que es muy importante, sobre todo, sí. Y vuelvo a recalcar en estos tiempos en que pues, sí, sí. La palabra racismo está grabada a sangre y fuego.
0: Y todo, claro, que son antifascistas, también feministas, ecologistas,
1: efectivamente.
0: Internacionalistas también, o sea, la verdad, vamos aquí un paraguas bastante grande, porque al final todos somos clase obrera, y es lo que nos lleva y nos va en la sangre y
2: haciendo sociedad democrática, como se llama el libro.
1: Sí, es verdad, la civilización democrática.
0: Ahí está,
1: se llama el libro. Bueno, me parece muy bien, porque vamos a casar pues dos, en tu caso el mundial, y el que no se debe escuchar, no se debe participar, hay que hacerle boicot. Mira, hago el papel de BDS a hacer boicot, y no se debe escuchar, ¿eh? Sin embargo, sí tenéis que ir al de Alcorcón, que ese pues es otra cosa. Lo mismo que luego está también la feria del libro. El libro no se vende en la feria también.
2: Pues seguramente la FAL, que habréis puesto una caseta, lo tenga. La Fundación Alfonso Lorenzo, perdón.
1: A la Fundación, sí. Bueno, pues evidentemente vamos aquí pues hablar también de libros, y bueno, hay que ir a los dos sitios. En este caso, la cultura es la cultura, y en fin, vale, ir a la Feria del Libro, pero aquí os vais a enterar qué es lo que vais a comprar, de qué trata, y de que si os interesa, pues tira, yo tengo aquí, está muy bonito. Le he obligado a Dani, le he prendido una trampa diciéndole, a mí tráeme un libro, pero me lo tienes que dedicar. Dice, pero si yo no lo he escrito. Y bueno, pues en nombre de quien lo haya escrito. No sé lo que me ha puesto. ¿Tú me has puesto algo que no te veo?
2: Sí.
1: ¿Ah? A ver. Creo que no, que me ha hecho trampa. Pero
2: sí,
1: bueno,
2: sí,
1: ¿qué
2: sí,
1: digo?
2: Sí,
1: yo,
2: sí,
1: qué ruido.
2: Bueno, perdón.
1: Bueno, pues Isa, ¿algo más que explicar?
0: No, tranquilamente,
1: aquí para que lo escuches también. Tú si quieres y te interesa el tema, puedes continuar conectada y puedes intervenir o hacer preguntas o lo que quieras, ¿eh?
2: Sí, además ya puedo hablar un poco, porque el sábado pasado hicimos precisamente una presentación en la que participó, bueno, en la que lo organizó el sindicato en el que participa Isa, que es el Sindicato Solidaridad Obrera, en el nuevo Ateneo Libertario de Móstoles, y estuvimos ahí precisamente presentando el libro.
0: Una negra.
1: Sí. Bueno, voy a leeros la dedicatoria. Dice, para Amparo, que siempre está dispuesta a echarnos una mano al cuello, eso sí. Con cariño, de Dani y de Rojava Azadi de Madrid. Pues compañeros de Rojava Azadi de Madrid, muchísimas gracias por esta dedicatoria en diferido. Pero que vamos, que os sigo y que publico pues artículos vuestros. Pero esa es otra historia que ya está fuera de la radio. Bueno, pues muchísimas gracias, Isa. Quédate aquí si quieres. Si tienes algún compromiso o tienes que ir de algún sitio, pues no te vamos a poner falta. Tú te sales cuando quieras, ¿vale? Y ahora vamos a dejar. Sí, ahora vamos a ceder el micrófono a Albert y a Dani.
2: Vale, pues.
1: Si no hace falta que te acerques, Dani, tienes
2: sí,
1: un bozarro. Que me va a romper.
2: Bastante grande. Voy a leer primero una presentación que hicieron los compañeros de Rojava Azadi para lo del libro, ¿vale? Y luego ya pues iremos comentando un poco por lo que, bueno, nos hemos preparado Albert y yo, ¿vale? Manifiesto de Civilización Democrática, introducción. Queridas amigos, estimados compañeros, hoy nos hemos reunido aquí no solo para presentar un libro, estamos aquí para hablar sobre el umbral crítico que ha llegado la marcha de 5.000 años de la humanidad. Este umbral no es una simple crisis, es una encrucijada. O esta civilización se reconstruye a sí misma o se ahogará en la crisis que ella misma ha creado. Miremos a Oriente Medio, cada palmo de su tierra está plagado de guerras y muertes. Las casas son destruidas, los niños son masacrados. ¿Para qué? ¿Qué estado, qué poder, qué interés derrama esta sangre? Y el mundo observa. Los gobiernos hacen declaraciones, se realizan votaciones, se publican comunicados de condena, pero la destrucción no se detiene. ¿Por qué no se detiene? Porque estos no son eventos aislados. Es el sistema de 5.000 años manifestándose en una forma más desnuda. Y este libro de Abdullah Öcalan plantea precisamente esa pregunta. ¿Por qué este sistema funciona así y cómo puede ser superado? Estimadas invitadas, el autor de este libro, Abdullah Öcalan, se encuentra recluido en una celda individual de Lendali. Bueno, más o menos sería eso, porque luego vamos a hablar un poco Albert y yo sobre lo que es el Kurdistán y Öcalan, y viene a contar pues bueno con la situación en la que está Öcalan metido. Y bueno, y luego este trozo es Estados Unidos e Israel por su parte, bueno, los tres pilares de la modernidad capitalista que se mantiene en pie del sistema. Öcalan define tres pilares fundamentales: el capitalismo, el industrialismo y el Estado-Nación. El Estado-Nación, en lugar de aceptar a la sociedad por su diversidad, la uniforma. Kurdos, armenios, siriacos, aleví, son todos obligados a entrar en el mismo molde. Quien no encaja es reprimido. El industrialismo no ve a la naturaleza como una fuente de vida, sino como un objeto para ser consumido. La crisis climática actual de Oriente no es una coincidencia. Los pozos abiertos por el petróleo, los ríos secados para la agricultura, el aire contaminado por el beneficio económico y todo es producto de la misma lógica. El capitalismo convierte incluso al ser humano en una mercancía. Hoy las personas en botes que se hunden en el Mediterráneo son personas que este sistema considera inútiles y se mantienen en la regularidad, se les deporta y se les hace invisible. Bueno, pues más o menos esto es la introducción, que es mucho más larga, pero no me quiero entender a hacerla enterita, porque si no...
1: Hombre, porque ya les haces spoilers, si les el libro no lo van a comprar.
2: Sí, eso entre otras cosas, pero vamos, sí, vamos a desgranar un poco de qué va el libro. Sí. Pero para ello, para empezar eso, vamos a empezar primero contando quién es Abdullah Öcalan, que para eso el compañero Albert pues va a contar brevemente qué es, bueno, quién es Öcalan y dónde ha escrito el libro, y bueno, que lo cuente él.
1: Albert, tuyo es el micro.
3: Sí, gracias. Vale, gracias. ¿Se me oye bien, primero de todo?
2: Sí, se te oye bien.
1: Se te oye perfectamente.
3: Vale. Vale, pues quién es Abdullah Öcalan, porque es el que ha escrito el libro y también creo que es una persona de la que se habla en algunos ambientes. Öcalan es, o sea, para empezar, decir que es conocido por ser el líder del movimiento de liberación del Kurdistán y también el líder del pueblo kurdo, con un poco la importancia también de una figura de este tipo. Pero es importante también decir que es una persona que nació en 1949 en un pueblecito pequeño cerca de la frontera entre Turquía y Siria, en la zona turca. El pueblo se llama Amara. Y nació en una familia de campesinos, una familia normal, bastante pobre, y tuvo la oportunidad de ir a la universidad y fue allí donde conoció las ideas socialistas, ¿no? Que fuera de antes estaba más involucrado en temas de la religión, pues el Islam y así, y fue al llegar a la ciudad, al llegar a la universidad, donde conoció las ideas socialistas y de ahí empezó a entrar en contacto con su propia identidad, la identidad kurda. Hasta que en 1978, con otro grupo de personas, fundaron el Partido de los Trabajadores del Kurdistán, el PKK, que es una organización que ahora hace un año se disolvió, justo hace un año y un mes. Hizo un congreso y se disolvió como partido. Por las actividades del PKK, que se desarrolló luego con el tiempo y se convirtió en un movimiento mucho más amplio que el partido, con su guerrilla, con todas sus organizaciones en Kurdistán, pero también en toda la diáspora kurda que hay por todo el mundo, especialmente en Europa, se convirtió en una organización muy de referencia, y esto llevó también a un foco muy fuerte sobre Öcalan. Este foco que hizo, y aquí vamos, no voy a hacerlo muy largo, pero quiero decir un par de ejemplos. Este foco hizo que él, sobre todo las potencias hegemónicas, en primer lugar, o sea, Estados Unidos, Israel, pero también Turquía, etcétera, se focalizaran mucho sobre este movimiento y sobre la cabeza de este movimiento, que sería Öcalan. Y esto llevó primero a intentos de comprarlo, o sea, de acercarse, por ejemplo, a Israel, lo fue a visitar porque él tenía una academia en ese tiempo en Siria, donde se educaba pues, a los militantes, a la sociedad, a la gente kurda, etcétera. Se hacían educaciones ideológicas, pero también militares, etcétera, y luego pues, la gente iba a Kurdistán a hacer trabajo político. Y allí llegaron unos agentes del Mossad en el 96 y le ofrecieron, le dijeron, si quieren, nosotros podemos ayudaros en vuestra causa, y vosotros creáis un Estado y somos aliados. Y entonces Öcalan se negó automáticamente a esto, se negó automáticamente y dijo, no será ni políticamente ni moralmente correcto colaborar con vosotros, así que no, y luego le intentan asesinar. Pero esto, ¿por qué lo digo? Porque esto es lo que lleva a, en 1999, una operación internacional de muy grande escala, una operación en la que están involucradas tipo la OTAN, varios estados europeos, Rusia, etcétera, que lleva al secuestro de Öcalan. No en Europa, no en Turquía, no en Siria, pero en Kenia, en África, donde Öcalan estaba pasando, haciendo escala para irse a Sudáfrica, donde Nelson Mandela lo habría recibido. Y lo secuestran de forma ilegal y lo mandan a Turquía. Como decía el compañero antes, mientras leía la carta, está encerrado en una isla prisión. ¿Qué es esto? Es una prisión que está dentro de una isla que está vacía, o sea, no hay nada más en esta isla que la prisión donde él era el único prisionero. Por 10 años fue el único prisionero de esta isla, o sea que no es una situación de aislamiento, que podemos decir es un aislamiento, digamos, dentro de lo que conocemos, sino que es una situación muy concreta y muy desarrollada.
1: Sí, podríamos decir un aislamiento compartido, entre comillas, porque fuera habían otros presos, ¿no? En ese caso, no, él estaba solo.
3: Sí, exacto. Él estaba solo en esta isla rodeado de militares. No quiero tampoco carceleros normales, militares. Luego, con el tiempo, lo primero que hizo Öcalan también en esta fase fue llamar al alto el fuego, intentar hacer una solución para el conflicto, que es una cosa que ya había intentado Öcalan desde los años 90. Entonces utilizó esta oportunidad para hacer un alto el fuego. Pero digamos que el aislamiento continuó y hasta 2010, o sea, por 10 años, fue el único prisionero de la isla. Desde 2010 hay otras personas, hay 3, 4, 5 personas en la isla, otros prisioneros siempre de o políticos o de organizaciones, sí, siempre de organizaciones políticas o también kurdos y así. Y entonces, estando todo este tiempo en la prisión, lo que hace Öcalan es reflexionar sobre por qué. ¿Por qué con las ideas del socialismo real, por qué con las ideas del marxismo clásico no han conseguido ganar en su lucha por la liberación del Kurdistán, no han conseguido crear un Estado-nación? Y esto le lleva a escribir los libros de los que hablábamos también antes, ¿no? Pues escribe varios libros, de los cuales 5 se convierten tipo en lo que se llama el Manifiesto de la Civilización Democrática. El Manifiesto de la Civilización Democrática son 5 libros, como decíamos antes, ¿no? El primero se llama Civilización y es una historia de la civilización desde Oriente Medio hacia adelante. El segundo se llama Civilización Capitalista, que habla concretamente de la fase capitalista de esta civilización. Luego hablaremos un poco más de la cuestión de la historia, yo creo, y todo, pero bueno. El tercero, que es Sociología de la Libertad, que es en donde se propone por primera vez la alternativa. ¿Cuál sería esta alternativa de la modernidad democrática, etcétera? ¿Y cuál sería la metodología para entenderla a nivel científico? El cuarto, que es el que hoy nos ocupa, que se llama Civilización Democrática, una solución a la crisis de la civilización en Oriente Medio, del que hablaremos ahora, así que no digo mucho. Y el último, el quinto libro, que sería la solución concretamente en Kurdistán, cómo aplicarla, entendiendo Kurdistán también como un ejemplo dentro de un panorama más universal. Se llama La Nación Democrática. No sé cómo se llamará cuando esté ya traducido.
1: Ah, bueno, quiero decir que todavía no ha salido ni a la venta, ni está impreso, ni está acabado, ¿no?
3: No, exacto. O sea, está en castellano, no. En kurdo, en turco, en árabe, sí. Pero en castellano este libro todavía no está. O sea, en castellano estamos en el cuarto.
1: En el cuarto.
3: Exacto. Que es el que estamos promocionando a eso, digamos.
1: Sí. Perdón, Albert, espera un momentito. Vamos a hacer un pequeño hipotético lapsus. Porque aquí, bueno, yo explicaré ahora. Yo hace poco que me he hecho cargo de la mesa de sonido. Entonces, luego cuando el programa se salga y esté montado, va a haber música. Y entonces voy a aprovechar este lapsus para decir que aquí habrá música.
4: Que la vivienda es un derecho, pero también es un bien de mercado. Pero también es un bien de mercado.
5: Pero también es un bien de mercado.

0: Seguimos hablando. Sí, sí, puedes seguir hablando. Yo me he apuntado, me he apuntado el tiempo.
1: No, y entonces esto, pues con estos 5 libros, lo que sale, lo que se llega a entender es que hay una nueva forma de entender también lo que es el socialismo, una nueva forma de entender cuál es ese camino para llegar al socialismo, que se basa, como diremos luego, en reanálisis del Estado, del patriarcado, de la jerarquía en la sociedad, etcétera, y toda la historia, ¿no? Es como un retomar la historia y reentender lo que ha sido la historia hasta hoy, y en estos 5 libros digamos que se sistematiza. Querría añadir, solo por la situación actual, que hace un año también Öcalan escribió un boceto, digamos, un borrador de un último libro, bueno, un último, no sé si será el último que escribirá, pero de otro libro con más reflexiones más profundizadas, pero siempre la base son estos 5 libros, y ha escrito un manifiesto ahora en 2025. Que bueno, que se publicará pues en los próximos tiempos, cuando esté, pero sí. Digamos que este libro, este cuarto libro que se llama Civilización Democrática, es importante entender que forma parte de una obra que es más amplia y que gira en torno al concepto de la modernidad democrática. La civilización democrática, sí.
0: Gracias, Albert, por tu explicación. Así divina. No, no es una trilogía, ¿cómo sería? Un acción.
1: Pentalogía.
0: Pentalogía, eso.
2: Yo quedo blanco. Sí, yo por añadir algo a lo que ha dicho aquí el compañero Albert, que lo ha contado perfectamente, yo añadiría que estos libros son parte de su defensa, porque los escribió como una defensa precisamente para, porque Abdul Calán o Yalán fue condenado primero a cadena de muerte y luego se le conmutó a una prisión de por vida sin posibilidad de revisión, ¿vale? Y eso también es una cosa que el Comité de Derechos Humanos desde el principio dijo que eso es directamente tortura y que no puede ser, o sea, que no entra dentro de los derechos humanos. Entonces Abdul Calán, como él siempre dice, una forma de su defensa es contra precisamente su vida, y lo hizo en este manifiesto. Este libro se tuvo que escribir sí o sí en turco, porque era la única forma que le dejaban presentar su defensa, no le dejaban escribirlas en kurdo, ¿vale? Y el libro en concreto, los libros en concreto se presentaron entre el 2008, o sea, se escribieron entre el 2008 y 2012 aproximadamente. El último libro, que es el que está contando el compañero, que todavía no está escrito en castellano, y aunque sí está en otros idiomas, hay una parte que se puede decir que está escrita, que es la de Hoja de Ruta, en el que cuenta parte de ese libro, que sé si está traducido en castellano, ¿vale? Y nada, contando esto, voy a poner a contar un poquito de dónde viene el Kurdistán y cuál es el proceso histórico del Kurdistán. Y bueno, pues empezaríamos ya a desgranar un poco lo que es el libro, ¿vale? Bueno, pues hay que decir que el Kurdistán es un territorio que está entre el río Tigris y Éufrates, y que está entre las montañas de Zagros y Taurus, ¿vale? Es lo que está en lo que se decidiría en la Mesopotamia, o lo que también está considerado como el Edén histórico, o también lo que llaman también como creciente fértil. Es un sitio que se dice que es donde prácticamente nació la civilización, porque era una zona muy rica ecológicamente, y por el tema de agua, como he dicho, pues estaba entre estos dos valles. Y los kurdos tienen un origen incierto. Se dice que desciende de las tribus indoeuropeas asentadas en el área de Kurdistán hace 4.000 años. Entre otros, se relaciona con los medos, que ayudaron a reeducar el imperio asirio como sobre 6.012 a.C. Y se habla también de los mitos del rey Salomón. Se le menciona como Cardouchi, el pueblo mencionado por Xenofonte en su libro de poemas Anabasis. Y los turcos dicen que no se les reconoce como kurdos, no los reconocen como kurdos, los llaman como turcos de la montaña, porque no los quieren ni reconocer como una etnia diferente. Quieren como asimilarlos y los llaman como kurdos de la montaña. En el libro también te cuenta que en parte de esa asimilación los kurdos, o sea, los turcos, perdón, decían que el sonido de kurdo venía del sonido que hacía a la gente cuando pisaba la nieve, que hacía kirkut, y de ahí viene el pronombre kurdos. Sí, cuando ellos vienen en realidad de, ya lo digo, de lenguas de los meros y tal, y kurdo significaba más o menos gente de las montañas o pueblos de las montañas. Y luego en el siglo XVII los árabes aplicaron el término kurdo a la gente de la montaña que fue islamizada. Y bueno, luego también quería comentar que bueno, que es una población que en 1900, más o menos por 1920, se creó un tratado que era el Tratado de Sèvres, en el que después de la Primera Guerra Mundial, perdón, se les iba a dar un territorio a reconocer como pueblo y formar un posible estado, pero luego en 1923 se revisó ese tratado y se generó el Tratado de Lausana. Ese tratado fue de Lausana fue porque, entre otras cosas, porque los turcos no concebían la pérdida del territorio, porque tenéis que tener en cuenta que una gran parte del territorio, o la mayor parte del territorio kurdo, está en Turquía, y sería como una cuarta parte del territorio de Turquía. Y luego también no lo quería reconocer, porque si el Kurdistán fue cuando se descubrió más que nada el petróleo, y aparte de que es una zona muy rica ecológicamente, como he dicho antes, si el Kurdistán hubiese sido una población o un estado, sería seguramente el segundo país en importancia en extracción de petróleo, quitando Oriente, esa área del Sur. Entonces decidieron entre los ingleses y los franceses, que fueron los que básicamente generaron las fronteras, que luego lo contaremos, de Oriente Medio, pues decidieron conceder a Turquía el territorio, y luego ellos que se dividieron entre Irán, Irak y Siria, e Irán hicieron esas fronteras, entonces, por lo que el pueblo kurdo en realidad no está asociado a un solo estado-nación, está asociado a cuatro estados-naciones, aunque luego tiene partes también en Armenia, pero vamos, cuatro estados-naciones básicamente importantes, que serían, uno sería Siria, que sería Siria, Turquía, Irán e Irak. Lo que pasa es que ellos, como no quieren reconocer el pueblo opresor, lo llaman como si fueran los puntos cardinales en kurdo. Entonces Rojava sería la zona oeste, que sería la zona de Siria, Bakur sería la zona norte, que sería la zona de Turquía, Rojilat sería la zona oeste, que sería la zona de Basur sería la zona sur, que sería la zona de Irak, y Rojilat sería la zona oeste, que sería la zona de Irak, que me he hecho un lío. Y bueno, en todos estos sitios, menos en Irán, prácticamente el consumo de petróleo está centrado en la zona de Kurdistán. Y luego también la zona hídrica más importante de estos países también precisamente está en la zona kurda, porque como hemos dicho está cortado por los dos ríos estos tan importantes. Eso lógicamente les ha influido mucho, porque también hay que tener en cuenta que el Kurdistán histórico tampoco tendría...
0: Isa, porfa, ¿puedes poner tu micro en... es que se oye en... no sé lo que... haciendo tu micro en silencio. Si quieres hablar, lo activas, ¿vale? Es que se oye un ruidito como de fondo. ¿Isa?
2: ¿Isa? ¿Sí? ¿Cómo se ha ido?
3: Perdona, sí.
0: Sí, que sí, ¿me puedes poner tu micro en silencio?
3: Sí.
0: Vale, ahora.
2: Vale, simplemente estaba contando eso, que es una zona que es muy rica y que, sin embargo, no tendría como entrada al mar por ningún lado, por lo que no interesaba tampoco que una zona tan petrolera, tan rica, pues no tuviera salida al mar, y una zona tan... Entonces decidieron, por intereses geopolíticos y geoestratégicos, por no dar ese reconocimiento a sus antiguos aliados para ganar la Primera Guerra Mundial. Y más o menos esto A no ser que quiera comentar algo el compañero Albert, que si quiere comentar algo pues que crea que me he dejado importante, porque tampoco queremos contar todo lo que es el Kurdistán que queremos contar en otro programa, pues empezaríamos un poco a desgranar el libro, si le parece a Albert, a no ser que quiera añadir algo más. ¿Albert?
1: No, yo creo que está bien, sí, a ver, se entiende bien. Solo decir que el pueblo kurdo desde siempre como ha tenido muchas revueltas, o sea, en los últimos 200 años especialmente, como no han aceptado nunca esta situación, pero también como el análisis que se hace un poco también de parte de Öcalan, es que no han aceptado nunca la situación, pero nunca han llegado a construir una alternativa, porque el pueblo kurdo no se llega a identificar tampoco con la forma del Estado-Nación, y entonces como que es en ese vacío, digamos, donde también se desarrolla el PKK, donde se desarrolla Öcalan y todo el nuevo paradigma. Pero que sí, que es un pueblo muy, ¿cómo decir?, que se revuelta mucho, muy, muy dado a la revuelta.
2: Correcto. Sí, el PKK de hecho efectivamente empezó así, como parte de un reconocimiento de que en Turquía los propios grupos de izquierda no le hacían el caldo gordo, por decirlo de una manera, al PKK, y entonces Öcalan lo que buscó fue diciendo que Kurdistán es un pueblo reprimido dentro de Turquía, y empezó por ahí el PKK, correcto. Vale, pues empiezas tú contando, si quieres, las partes que hemos decidido del libro, dándonos turnos.
0: Vale.
2: ¿Te parece, Albert?
0: Yo de vez en cuando iré interrumpiendo, que será...
2: Albert, lapsus. ¿Me oyes?
1: Sí, sí, sí.
0: Sí.
2: Vale, pues si quieres empiezas tú, que es la parte de queso, y aunque no contemos el libro exactamente por los mismos eso, luego... Por la parte que habíamos dicho que ibas a contar tú, ya está.
1: Sí.
0: Albert, adelante.
1: Vale, querría en este punto que habíamos preparado con el compañero Dani también, leer, tipo, en realidad dos párrafos solo, del principio del libro, del prefacio, donde un poco, y luego a partir de ahí como un poco también hablar de la cuestión de la historia, ¿no? De cómo se entiende la historia. En Öcalan, como se entiende, cuál es la concepción de la historia, digamos, que hay tras este libro. Así que voy a empezar leyendo estos dos párrafos, que son dos párrafos y hay un par de páginas en medio entre ellos, pero bueno. Dice, en este volumen de mi defensa examino la cultura de Oriente Medio. Sin comprender esta cultura, que siempre ha jugado un papel central en la historia universal de la humanidad, la autodefinición del individuo seguirá siendo muy superficial y no escapará al sinsentido. Uno debe ser consciente de que incluso la cultura europea hegemónica contemporánea es esencialmente una variante de la cultura de Oriente Medio. Si bien constituye una etapa avanzada de la misma, científicamente hablando, la cultura de Oriente Medio aún no se abstiene de jugar un papel decisivo frente a esta, o sea, cultura europea. No en vano, estas dos culturas vienen inmediatamente a la mente cuando se habla de conflicto y reconciliación entre culturas o civilizaciones en la actualidad. En cierto modo, estas determinaciones también significan una afirmación del concepto de civilización central, que ahora hablaremos de este concepto. Los estados-nación, que tomaron forma en Oriente Medio, esta es la segunda parte que queremos leer, no solo son producto de la hegemonía capitalista, es decir, de Europa, sino también son graves distorsiones de la historia social. Por lo tanto, representan la negación de una buena parte de la realidad. O sea, estos dos fragmentos, que bueno, a mí me han parecido, también el compañero cuando me los ha mandado, me han parecido muy clave para el compañero cuando me ha mandado, para entender un poco la concepción de la historia. Nos muestra un poco, de un lado, qué es este concepto de civilización, qué quiere decir también civilización central y por qué es tan importante esto en el análisis, digamos, de la civilización capitalista en Öcalan. Y por el otro lado también, sí, cómo se formaron los estados-nación en Oriente Medio. O sea que primero, para hablar de la cuestión de la civilización central, es importante entender que la concepción de la historia que Öcalan desarrolla no es una concepción lineal, o sea, de esta fase lleva a esta fase y hay una dialéctica interna en esta fase que nos lleva a esta, y tampoco es una concepción circular de la historia se repite siempre, sino que yo personalmente no llego a ponerle una forma a esta concepción de la historia, así que la metáfora de las formas la dejo aquí. Pero digamos que es una historia no determinada, no determinista, contra sobre todo la concepción de lo que era, pues, el socialismo real, el marxismo más clásico, digamos, de, ¿no?, el comunismo primitivo, la esclavitud, el feudalismo, el capitalismo, el socialismo y luego el comunismo perfecto, ¿no? Tipo, contra esa concepción lineal de la historia, lo que Ocalan entiende es que las fases en la historia se desarrollan una tras de otra por tantísimos factores, y entre esos factores hay una dialéctica fundamental. Una dialéctica fundamental que es la lucha, la contradicción entre lo que sería la civilización central, o sea, el Estado, y sus polos fundamentales en cada momento histórico, y lo que sería luego la sociedad. Es que luego hablaremos también de la sociedad moral y política. O ahora se reformula un poco, se concretiza un poco en la comuna. Pero bueno, esto lo podemos hablar también más tarde. Pero digamos que la dialéctica fundamental no sería ya la dialéctica de la clase burguesa contra la clase trabajadora, sino la dialéctica de el Estado como entidad también social, digamos, o sea, como un algo que nace de la sociedad, pero el Estado, jerarquía, poder, acumulación de capital, contra esa sociedad que existe y que se autoorganiza, ¿no? Lo que decíamos antes, ¿no? De toda esta autoorganización, etc. Y aquí el concepto de civilización central es importante para entenderlo, porque cuando miramos a cómo Ocalan analiza la historia, lo que vemos es que se centra mucho en, por ejemplo, las civilizaciones en Oriente Medio, ¿no? Sumeria, los asirios, los medos se dice en castellano, no sé. Luego, pues otras civilizaciones, luego la Grecia clásica, luego Roma, luego la civilización islámica, y luego llega a la civilización, digamos, capitalista, Venecia, Ámsterdam, Londres, que serían como las cosas. ¿Y esto por qué es así? Porque aunque hay decenas de otras civilizaciones también estatales y también democráticas, digamos, que se desarrollan en todo el mundo, si queremos entender, y esto es importante, si queremos entender hoy en qué situación estamos y por qué, o sea,

0: son estas y tienden hacia aquí, sino que te dice las condiciones subjetivas que se dicen, ¿no? Las condiciones subjetivas son importantes a un nivel de poder clarificar también la historia, junto a las objetivas, no se niegan las condiciones subjetivas, pero sí. Y entonces, la civilización central hoy, y llego aquí a la segunda parte de la cuestión del Estado-Nación, la civilización central hoy impone Europa, impone su modelo de sistema en todo el mundo. Y lo vemos, por ejemplo, Estados Unidos es en sí un producto de Europa, Inglaterra, Europa. Estados Unidos es un producto de esto, pero en todo el mundo la forma aceptada, oficial, formal de participación en el mundo, digamos, es el Estado-Nación. Si no tienes un Estado-Nación, tú no puedes participar en el mundo. Y esto es lo que se lleva a Oriente Medio, donde esta forma no encaja. No encaja porque de una parte hay una tradición social muy fuerte y de la otra hay una tradición estatal también muy fuerte, que no es la del Estado-Nación. Entonces, un poco lo que, con la reflexión que me hago un poco de estos fragmentos, es esta, y quería pues ponerlo un poco aquí. No sé qué decir vosotros.
1: Vale, yo, si me permite Amparo, no sé, bueno, hacer, no, quiero decir que si quieres hacer alguna pregunta de lo que ha comentado el compañero.
2: No, tranquilo.
1: Vale, pues quería comentar que, bueno, sobre lo que ha comentado el compañero.
2: Tomo notas para luego, sí, si ya, ya. Algo.
1: Perdón, que me estoy perdiendo. Ocalán propuso un modo de pensar las historias de dominación de los procesos históricos libertarios, tomando como referencia los elementos del territorio kurdo. El Kurdistán está localizado en territorios entre los ríos Tigres y Éufrates. Justamente la propuesta de Apo para la lectura de la historia es la de los dos ríos. Así, leer la historia como dos ríos diferentes que comparten afluente y no se mezclan. Es una metáfora teórica que toma como referencia sus propios territorios. La figura de los ríos es que están en el mismo cauce donde hay dos aguas distintas que van en paralelo, como en la imagen del río Georgia. Muchos son los ejemplos de este tipo de fenómenos. El río Negro, el río Soroní, el Tapajós y el Amazonas son algunos de los territorios brasileños. Para Dula Calán, uno de los ríos es la historia dominante, de estructuras de poder, de las jerarquías y del patriarcado. Y el otro río es el de la historia democrática, de las resistencias, los modos de vida aputados de las comunidades. Ocalán insiste en que siempre que ha habido un Estado, siempre se ha intentado buscar diferentes formas de verdad. De hecho, al principio del libro también te cuenta la importancia que tuvieron las religiones en la formación de Estados. Te cuenta también que lo de centro-periferia precisamente viene de Oriente Medio, de las primeras ciudades estadios, de, por ejemplo, la primera ciudad de Estado que se reconoce, que es la ciudad de Urut. También te cuenta que, bueno, antes de las ciudades estados había, se empezaron a crear los primeros asentamientos agrícolas y ganaderos, y como eran susceptibles de ser atacados, se empezó a generar pues una forma de protección que sería pues los centros amurallados y tal, y de ahí surgió lo que él llama la tríada del hombre fuerte, el regente y el sacerdote. Y esa triada es la que sigue manejándose ahora, porque también lo que te dice es que ningún poder capitalista o ninguna acumulación se puede permitir sin un tipo de ideología que vaya detrás. Y precisamente lo que te cuenta también con las religiones es eso, que las religiones han servido precisamente para asentar y afianzar ese tipo de poder, porque solo mediante la justificación sirve como justificación para ese tipo de asentamientos, porque el Estado se presenta como una forma de prestación de servicios. O sea, el Estado te dice, bueno, yo doy protección, yo os garantizo una seguridad, yo garantizo que tengáis agua, yo garantizo que no sé qué, y a cambio me tenéis que dar pues un diezmo, que es lo que te cuenta también el ese. Y luego más adelante contaremos un poquito, cuando llega el Estado-Nación, pues cuáles son el tridente del Estado-Nación. Y vamos a empezar ahora a contar el siguiente punto, si os parece. Luego, si quieres, Albert, ya sabes, en un momento dado, pues si te parece me interrumpes y haces lo mismo que he hecho yo, añades lo que quieras, ¿vale? Bueno,
0: sí.
1: El segundo punto, a ver, lo tienes ahí a mano, que me quedaba perdido yo ahora, espérate.
2: Dani se pierde con mucha facilidad.
1: Lectura de instrucción, lectura de...
2: No, es que Dani está en 400 mundos a la vez.
1: No, lo que pasa es que estaba viendo cuál era el segundo punto que íbamos a hablar. El segundo punto en el que íbamos a hablar es el de la mujer y el patriarcado. Vale, ahora.
2: Ese tema me gusta.
1: Ese

0: de la mujer y el patriarcado. Bueno, pues entrando con lo del tema del Estado.
1: Perdona, ¿quieres que hagamos un inciso?
0: Vale.
1: Y metemos un pequeño inciso que aquí es puramente hipotético para meter más música, ¿no? Para que
0: sí.
1: No sea todo, pues hacerlo un poquito más
0: ameno.
1: Más ameno. Vale.

0: Continúa, por favor.
1: Vale, sí, es que estaba mirando en el móvil precisamente para el siguiente punto, pues no, pero igual que llevamos en el orden. Pues nada, que como estamos hablando del tema de la ciudad acción, en el estado sumerio fue cuando se empezó a meter, a utilizar a la mujer como he dicho, como complemento ideológico. Te cuenta que antes de crearse la ciudad, ¿vale? Las mujeres tenían una importancia en la historia y eran las que se dedicaban sobre todo a la economía y a los cuidados. Pero luego, una vez que se crearon ese tridente que he dicho, entre el hombre fuerte, el sacerdote y el militar, a la mujer se la sacó de la vida política, por decirlo de una manera, se la sacó del panteón de los dioses y se la llevó se la confinó al hogar público y al hogar privado, por decirlo de una manera, se la confinó al hogar público y al hogar privado, que es la prostitución, para que me entendáis, que fueron los primeros burdeles que se crearon, precisamente fueron en Sumeria. Luego también te cuenta que la mujer fue el primer botín de guerra, fue utilizada como primer botín de guerra, porque los militares, aparte de proteger la ciudad, empezaron a saquear otras poblaciones precisamente, y la mujer también sirvió para financiar las dinastías, porque una primera fuente de riqueza eran los hijos. Entonces, cuando más hijos tenía un sultán o eso, era como la fuente de riqueza.
0: Una familia, vaya.
1: Una familia numerosa. Además, así garantizaba la descendencia que era suya, vamos. Y garantizaba la descendencia de la mujer. Entonces, ese es un hecho importante, porque la mujer siempre ha sido la primera fuente de economía y de cuidados, y a partir de ahí se justifica el resto de opresiones. A partir de la presión de la mujer se justifica la presión del salario, se justifica la presión de los esclavos, porque la primera persona esclavizada fue la mujer. Y más o menos eso es lo que quería contar sobre la mujer, por no extendernos mucho, porque hay más temas que contar. No sé si quieres añadir algo tú, Albert.
2: Sí, a ver, sería como el punto fundamental también del cambio de cómo se entiende lo que es el problema, digamos, ¿no? O sea, la aparición del poder, del Estado, de la jerarquía, de la desigualdad, del colonialismo, de todo esto. O sea, todo esto no se puede entender si no se entiende cómo se oprime a la mujer, ¿no? Y una cosa que también yo creo que es muy interesante del libro bueno, los escritos en general de Ocalan, pero concretamente este libro también, es que hace muy claro cómo esa opresión que empieza, o sea, en este libro dice 5.000 años, pero luego en los últimos escritos, como decía antes, cómo lo lleva mucho más atrás en el tiempo, cómo hoy se continúa a materializar y a expresar en formas concretas, ¿no? Que es el análisis que hacemos hoy del patriarcado, ¿no? Pero como toda esta raíz histórica, cómo la lleva también hasta este territorio que es Oriente Medio, y hasta esa primera alianza de hombres contra la digamos, el liderazgo de la mujer en la sociedad, ¿no? Como que creo que es muy interesante también verlo, porque es una cosa que en nuestra vida, también en nuestro día a día, la vemos mucho, ¿no? Cómo actuamos, cómo son las relaciones entre hombres y mujeres, cómo son las relaciones también, pues, entre personas en general, basadas en esta concepción de la jerarquía, al final, ¿no? Que se basa en esto, en la esclavitud de la mujer. Y luego la esclavitud de los esclavos, la esclavitud de la clase trabajadora, todo eso se deriva de esta primera forma de esclavitud. La ocupación de la tierra se deriva de esta primera ocupación de la mujer. Como que es un punto
1: de inflexión.
2: Sí, es un punto fundamental para entenderlo, sí. Solo esto quería añadir, porque luego sí que, claro, hay muchísimas cosas. También se puede como hablar de la genealogía, de todas las propuestas que se están haciendo también desde el movimiento de las mujeres, pero creo que no es el espacio para hacerlo tampoco.
0: Bueno, se han hecho programas en que hemos hablado específicamente, pues, de la genealogía, y porque también hay libros, y lo hemos tratado, pues, muchas veces con la compa Consu.
1: Sí, ¿no? Con Consu.
0: Desde aquí la mandamos un recuerdo. Yo la voy enviando todo.
1: Un abrazo.
0: Un abrazo, Consu, que además, pues, es encantadora y se expresa como muy bien, ¿no? Es decir, que el movimiento, si quiere decir feminista, aporta usted esto actualmente en Kurdistán, está como mucho más avanzado que el nuestro, pero bastante más, ¿no? Quiero decir que ahí sí que tiene un protagonismo especial en la mujer, si no recuerdo mal, que por ejemplo en los ayuntamientos siempre hay un hombre y una mujer, como, ¿me estoy equivocada o no?
2: No, no, es así.
0: Es así, sí, hay un hombre y una mujer que comparten, sí, el liderazgo.
1: Sí, eso, copresidencia se llama.
0: Pues coalcaldes, o como quieras.
1: Sí, coalcaldesas.
0: Y alcaldesas, o sea,
1: tiene... Toda asociación mixta tiene una asociación paralela solo de mujeres.
0: Sí, hay mujeres guerrilleras también, mujeres, supuesto, que están haciendo pues su labor y que la hacen pues, o sea... Y además fomentada pues por libros,
1: sí, de hecho se cuenta que el cambio de mentalidad precisamente hacia una lucha que no busque competir contra Turquía por un estado fue precisamente cuando empezó el movimiento de las mujeres en 1995, que se dieron cuenta que no tenía mucho sentido luchar contra la liberación de las mujeres mediante el estado, porque precisamente el estado es el principal patrocinador del patriarcado, vamos, por una frase que yo creo que siempre que vengo aquí la repito, que es que para acabar con el capitalismo hay que acabar con el Estado, y para acabar con el Estado hay que acabar con el patriarcado. Entonces pues es una frase bastante ocurrente, entre comillas, que siempre la solemos decir porque siempre es recurrente este tema, porque en el movimiento del Kurdistán siempre se habla sobre todo en movimientos democráticos, de la comunidad, como antes ha contado el compañero Albert, del movimiento contra el patriarcado o antihegemónico de los hombres, y luego contra el ecologismo. O sea, son las tres patas fundamentales del movimiento kurdo y del confederalismo democrático.
0: Si no recuerdo mal, hay un poblado, una población en que está
1: Sinjar,
0: está formada por mujeres,
1: correcto,
0: y sus hijos, pero quiero decir libremente que ellas, si quieren ir, van allí; si no quieren ir, pues no van, así de claro, ¿no? Pero que existe, ellas hacen todo el papel y trabajan, y en fin, que es un ejemplo. Bueno, pues la gente piensa, wow, que no sé, que los pueblos pues están como atrasados, ¿no? Hay ciertos aspectos en que nos lleva como bastante camino hecho por delante. Y ya me callo, los dejo hablar porque ellos, sí, son los expertos y los que en realidad pues entienden de todo
1: esto. Y ahora voy a contar yo de lo de la religión, por ejemplo, o quieres contar tú lo de la hegemonía primero para irnos turnando el micro para que nos entendamos.
2: Dale con la religión.
1: Le digo la religión, vale.
0: El turno de voz, cumplirse.
1: Vale, pues el tema de la religión es que, según comentaba, estaba comentando antes, la mayoría de las religiones se crearon por una búsqueda de la verdad. De hecho, te cuenta que las primeras tribus, pues cada una tenía su propia religión y su propia forma de entender la vida, porque claro, la religión al final no llega a ser una cosa, son mitos. De hecho, te cuenta que las religiones en realidad son mitos que se creen verdad, ¿vale? Entonces, todas las religiones abrahámicas surgieron precisamente en la zona de Oriente Medio. Primero fue el judaísmo, después fue el cristianismo y por último fue el Islam, que precisamente la palabra Islam viene de la palabra paz, te lo cuenta también en el libro, cosa que ahora, pues bueno,
0: entonces no hay mucha, por desgracia.
1: Sí, y luego pues te cuenta que todas provienen también de religiones anteriores. De hecho, te cuenta que las primeras formas de religión, que fueron el maniqueísmo, el zoroastrismo y alguna más que no me acuerdo ahora mismo, pero vamos, te va haciendo un desarrollo de todo el tipo de religiones. Luego todas estas religiones fueron absorbidas por estas religiones abrahámicas, que lo que hicieron más que nada es reconvertir su verdad a lo que a ellos les interesaba más o menos, para generar una nueva verdad según se iba cambiando la sociedad. Entonces la religión judía y la religión cristiana, lo que pasa es que cambiaron el tema de que ya no había hombres dioses, sino que lo que había eran profetas, porque ya lo de el hombre Dios era como una profanación, era como lo peor que podía, que un ser humano se considera un Dios, era lo peor que podía haber en ese tipo de religiones, cuando antes sí que en Egipto era el rey o el emperador o el monarca, era un rey, era el Dios en la tierra, ¿vale? Por eso también se dice que el Estado es el Dios en la tierra. Luego, en las fuerzas sociales, sobre todo democrática, la gente pobre y la gente humilde, buscó una forma de rebelión y crear una propia forma de entender la vida. Y fue la primera forma de entender las religiones abrahámicas. Lo que pasa es que luego, con el tiempo, eso fue absorbido por los estados y cuando se empezaron a jerarquizar. Y al jerarquizarse, perdieron su capacidad social y de revolución. Y ahora, pues como veis, pues hace poco ha venido el Papa. El mayor enfrentamiento que hay entre Oriente y Occidente, por decirlo de una manera, o en Oriente Medio, y es la principal causa es supuestamente el ideológico. De hecho, los fascistas aquí, por lo menos aquí en España, utilizan mucho el antiislamismo, y los islamistas allí, fundamentalistas, utilizan precisamente el anti-europeísmo y el anti-americanismo, pero las dos son igual de fascistas, tanto el fundamentalista islámico, que todos sabemos lo que está produciendo el fundamentalismo islámico en Islam, y lo que está produciendo el cristianismo el catolicismo. Porque hay tantas vertientes, tanto del Islam como del cristianismo, que cada una pues intentan, como hemos dicho, adaptarla a su contexto social y a su forma de entender la vida. Y tanto una forma extrema de catolicismo como de islamismo son producto de lo que al final su producto es el fascismo ideológico. Y más o menos esto es lo que quería contar, para que se viera un poco la importancia que tiene en la historia el Oriente Medio, porque luego también te cuenta que, por ejemplo, igual que en la península ibérica expulsamos al Islam, de la península anatólica se hizo prácticamente lo mismo con el cristianismo, los expulsaron. O sea, que hubo una guerra ideológica mediante la religión, y por eso se llama la Europa católica y el Oriente Medio islámico, más que nada porque son las dos religiones mayoritarias, aunque luego sí, luego por ejemplo el Lan Chi'i fue una forma de rebelarse por parte de la población persa contra el Islam hegemónico suní, y todo esto te lo cuenta en el libro de una forma bastante entrelazada, que la verdad es que te queda bastante alucinado con todo lo que te está contando de la importancia que ha tenido la religión y cómo la han utilizado tanto un estado como otro.
0: Bueno, pues vamos a ver cuántas guerras, cuántos crímenes, cuántas matanzas se han hecho en nombre de Dios, sea cual sea, de Dios, de los dioses, etcétera, etcétera. O sea, más vale que se quedaran callados y que recapacitaran. Que no nos hace falta que venga el Papa. Y aún ahora tenemos a los evangelistas, que están en plena efervescencia.
1: Yo tengo un hermano que es un cachondo mental, y él dice, canta. No, quiere decir que lo que dice es que yo soy de la religión de Spiderman, porque claro, porque ya que me pongo a creer en un mito, pues que me creo mi propio mito, y porque en realidad es otro mito. Como he dicho, las religiones son un mito, es que se cree en verdad.
0: Sí, bueno, se saca una historia, se vende bien.
1: Efectivamente.
0: Y es un negocio.
1: Y lo utilizan precisamente para justificar ciertas cosas, vamos, para justificar el Estado, para justificar la presión.
0: Esto ya es personal. ¿Por qué Spiderman? Porque yo aquí con telarañas no te veo.
1: Yo es que siempre, bueno, yo tuve una tienda de cómics y...
0: Ah, bueno.
1: Y desde muy pequeñito siempre me ha gustado Spiderman y sigo coleccionándolo.
0: Bueno, vale. En fin.
1: Bueno, Albert, ¿quieres añadir algo?
0: Albert, a ver, que tú, que sí. Albert, ¿qué personaje te cae más simpático, puestos a decir ahí?
2: No tengo un personaje concreto, diría.
0: ¿No tienes uno en particular?
2: No, no tengo uno en particular. Pero sí que.
0: Vamos a ponerlo un poquito, de hacer un poquito más de broma, hombre, porque esto está muy bien lo que estáis explicando, pero bueno, es un poco denso.
1: Sí,
0: o sea, es Dice, no hablas, es que yo a veces pues es que me quedo muda porque digo, ¿qué añado a esto? Bueno, pues. Entonces, bueno, a ver, ¿cuáles son tus simpatías? Si tuvieras que ser un, no sé, un personaje de cómic, ¿cuál es el que te cae mejor?
2: Yo no he leído muchos cómics en realidad.
0: Bueno, pues
2: pero,
0: yo qué sé.
1: Un personaje de ficción.
0: Un personaje de ficción.
2: Un personaje de ficción. Pues no lo sé, ahora la verdad es que nunca me había preguntado eso.
0: Bueno, pues ahora me abro yo. A mí me encanta todo lo que son el mundo artúrico, los celtas y todas estas cosas. Y, es un tema que me... Bueno, pues a lo mejor podría ser. Yo me entiendo más bien por ser Morgana, que era la mala.
1: Sí. Va, el padre de brujería.
0: Exacto, porque Ginebra era muy sosa. Sí. Bueno, entonces, pues sí, me gusta ese tema. Bueno, si tuviera que ser un personaje, pues me trasladaría a los tiempos artúricos.
1: Vale.
0: Bueno, pues ya está.
1: Albert, ¿le das al siguiente tema tú?
0: Albert, venga, vamos a ponernos serios.
2: A ver, no, a ver, hay varios temas en verdad que podemos abrir, lo que creo que podemos también decir. O sea, hay como un punto que sería la crítica al marxismo, que igual no lo hemos abierto todavía.
1: Vale.
2: Luego está la cuestión del Estado y la hegemonía. Correcto. La sociedad moral y política y la paz y la autodefensa. O sea, yo creo que el tema del Estado en verdad lo hemos hablado bastante. Creo que también se pueden hacer preguntas luego.
1: Sí,
2: porque
1: se puede ampliar, o sea, un poco más. Sí.
2: Sí. Sí, pero creo que, o sea, creo que eso lo podemos ampliar también con preguntas si hay así, y más tocarlo pues con sí, la cuestión, por ejemplo, de sí, o sea, igual, o sea, la crítica al marxismo creo que no es el punto fundamental, digamos, de este libro. No. Creo que en Sociología de la Libertad, por ejemplo, lo habla mucho también. Y así, aquí es más como en cuestión concreta, ¿no? De pues un poco cuál es la...
1: Desde mi punto de vista, lo de la crítica al marxismo lo hace porque lo que critica más que nada es el Estado. Lo que critica del marxismo es la justificación de un socialismo de Estado. Más que nada es eso la crítica que yo creo que hace.
2: Sí, no, le critica a Marx concretamente también el no haber visto esta cuestión del Estado como tanto fundamental hasta el final de su vida, ¿no? Porque quizás luego Marx un poco más hacia el final de su vida sí que se plantea mucho más la cuestión del Estado, pero antes no mucho. Y esto es una cosa que a Ocalan, yo cuando lo leo al menos, o sea, cuando leo Ocalan, yo veo que le duele también esta cosa, ¿no? Que dice, jo, si Marx se hubiera dado cuenta de esta cosa, si hubiera habido también todos los conocimientos que hay ahora, si se hubiera... Porque en ese tiempo no sabía ni Sumeria ni nada, ¿no? Como que le duele también porque...
0: Porque pensaba, dice, otro gallo nos cantaría.
2: Sí, exacto.
0: Sería la frase.
2: Y de hecho, una cosa interesante que dice Ocalan también últimamente es que hay que volver a juntar a Marx y a Bakunin. Como un poco la idea de poder sintetizar esas ideas revolucionarias, esas ideas socialistas en una idea más común, ¿no? Que nos lleve contra el Estado, que nos lleve a una democratización.
1: Los dos en realidad eran alumnos, por decirlo de una manera, de Proudhon, o sea que lo que pasa es que luego cogieron vertientes diferentes. Sobre lo del tema del Estado, voy a comentar algo y luego, si quieres, añades tú. En el libro te cuenta que los estados son creados por las guerras y que precisamente una solución estatal, por ejemplo, en Palestina o en Israel, seguramente no conduciría a nada bueno porque generaría otra vez diferencias y tiranteces. Y otra cosa que te cuenta es que tanto que los estados son creados por las guerras y las guerras son las que crean y los estados son los que crean las guerras, precisamente por esa lucha de fronteras y tal, ¿no? También te cuenta de los estados que, claro, que una forma de que insiste mucho en que la forma que tienen los estados es de homogeneizarlo todo, una sola bandera, una sola cultura, una sola idea, una sola religión, y claro, eso mata, es un suicidio, dice exactamente que es un suicidio, me sale la palabra difícil, porque lo que hace precisamente el Estado es asimilarlo todo intenta asimilarlo, y lo que no puede asimilar lo que hace es un genocidio cultural, y si no puede con un genocidio cultural, hace un genocidio físico, y eso te lo cuenta a través de la historia y te das dando cuenta de que efectivamente ha sido así a lo largo del tiempo. Lo que pasa es que cuando llega el Estado-Nación, que es cuando empieza principalmente el industrialismo en Europa, en la Europa y sobre todo con Napoleón, y cuando se acaban las monarquías, es cuando el Estado-Nación ya se perfecciona de manera ya total y se va fascinizando, por decirlo de una manera, y cada vez el Estado-Nación es cada vez más fascista y más homogéneo, por lo que mata la creatividad y mata la cultura en sí. Por lo que, es algo que, por ejemplo, los kurdos lo tienen bien, entre comillas, porque como nunca han llegado a tener un estado, no tienen esa lucha de clases que, por ejemplo, generan todos los estados. El libro también lo que te dice es que el Estado de Nación se hizo precisamente fuerte con el industrialismo, que es una de sus patas fundamentales, y que ese industrialismo generó la clase media, y esa clase media precisamente es la que fortalece la lucha de clases, porque es el positivismo de la clase media lo que favorece el Estado. Y no sé si quieres comentar tú algo más, porque al final me estoy comiendo yo hablando todo del Estado, pero me parece importante esa reflexión que hace sobre el Estado.
2: No, de hecho, lo único que yo añadiría es para el día de hoy, tipo concretamente en Oriente Medio, cuánto este libro sea importante, creo que se ve exactamente en este punto, ¿no? Porque vemos, por ejemplo, ahora el cambio de régimen en Siria se ha basado exactamente en lo que decía el compañero, en la masacre. Se ha basado exactamente en masacrar ciertas partes de la sociedad. Se han masacrado a los drusos, se han masacrado a los alevíes, se ha probado a masacrar a los kurdos, se está probando a masacrar a las mujeres con el tema de las IPJ, etcétera. Quiero decir que es muy claro cuál es el carácter sanguinario del Estado aquí, y el industrialismo, el militarismo, cuando están conectados uno al otro. Y creo que como un poco también uno de los puntos fundamentales de la importancia de este libro, y la suerte que tenemos también de tenerlo en castellano ahora, porque no está en casi ningún otro idioma, está en alemán y en castellano, en inglés aún no ha salido, es esa, ¿no? Es el poder también que nos da ¿cómo se dice? Tipo, nos da un marco, digamos, un marco para entender también cuál es la situación hoy, tipo toda la guerra en Irán, Israel, etcétera, tipo todas estas contradicciones de dónde vienen. Todo esto en el libro también se explica muy bien, para no entender las cosas como aisladas entre ellas, ¿no? Como se decía en la introducción, no entender las cosas como aisladas entre ellas, sino que hay un problema fundamental, y es el problema del Estado, ¿no? Solo había añadido esto, sí.
1: Vale, pues si quieres introducir tú otro tema y hablamos un poco sobre otro tema.
2: Yo creo que podemos ir con sociedad moral y política. Correcto. Aquí también, por leer un poco también del libro. Porque, o sea, cuando hablamos de sociedad moral y política, o sea, es un poco raro también, pero en este libro también concretiza mucho qué es una cosa, o sea, por qué se habla de sociedad moral y política. Y sobre todo decir que también sociedad moral y política es, digamos, lo que para las teorías socialistas ha sido la clase trabajadora hasta hoy, para Öcalan es la sociedad moral y política. Digamos que es el punto fundamental de análisis. Es donde empieza, digamos, todo el punto, y donde se encuentra, o donde Öcalan encuentra, digamos, esa liberación, ¿no? Al final, esa liberación. ¿La liberación cómo se puede conseguir? Se puede conseguir a través de la sociedad moral y política. Entonces, como un poco, es importante entender este concepto. Puedo leer un par de cosas que había también, que habíamos también mirado así en el libro, a ver cómo las pongo, cómo las junto, pero bueno. Dice, porque habla moral y política, ¿no? Entonces, ¿qué es la moral? ¿Qué es la política? ¿Cómo se entienden estas dos? Porque moral, por ejemplo, ¿hablamos de moral religiosa? No, hablamos de qué hablamos cuando hablamos de moral, ¿no? Entonces, pues para empezar la definición un poco de esta cosa, digamos, como el cuadro. La moralidad, dice, se puede definir como el conjunto de las actitudes adoptadas por la sociedad durante su construcción original. Es decir, la suma de las medidas, trabajo y acciones emprendidas por la sociedad primitiva para su nutrición, reproducción y protección, como las tres necesidades fundamentales, ¿no? En la medida que estas actitudes se han convertido en tradición, se considera que se ha formado una moralidad. Dado que la sociedad no puede sostenerse sin reproducción, protección y nutrición, sostengo que no puede haber una sociedad sin moralidad. Aunque la política, ahora hablamos de política, aunque la política es un concepto ligeramente diferente, está estrechamente vinculado a la moral. La diferencia con la moralidad es que la política es una acción actual, es una acción del momento. La moralidad, como tradición, funciona con patrones estándar y juega un papel. La política significa la suma de las decisiones tomadas ante los problemas que enfrenta la sociedad a diario. Y luego, cuando habla de política, dice más, o sea, continúa un poco el escrito, dice: la política tiene que ser democrática. Si no es una política democrática, no es una política que sirva a la sociedad. ¿Qué quiere decir democrática? Que sea según también las necesidades y las visiones, opiniones y las formas de entender el mundo de esa sociedad, ¿no? Ahora, esto, digamos que, ¿por qué digo que es importante? Porque muchas veces no conseguimos poner, no sé cómo decir, como concretizar qué es lo que hace que una sociedad sea revolucionaria. Porque cuando hablamos de, por ejemplo, de hacer la revolución, cuando hablamos de política revolucionaria, muchas veces hablamos de grupos muy marginados, grupos muy pequeños que van contra la sociedad. En cambio, lo que Ocalan nos dice es: lo que hay que hacer es ir por la sociedad, es decir, ir con la sociedad. No es la sociedad lo que se equivoca, ¿no? Es el Estado, es la influencia del Estado sobre la sociedad. Entonces, ¿qué tenemos que hacer? Tenemos que recuperar esa moralidad y esa política de la sociedad, que igual no es al 100% tampoco lo que nuestras ideas nos dicen, pero recuperando eso podremos avanzar hacia la libertad, digamos. Y para esto hay que tener moral, ¿no? O sea, principios también, como por sintetizar mucho también la moral, que son los principios, las cosas que decimos, vale, esto está bien, esto está mal, no sé cómo decir. O sea, muy, sí, hombre, muy simple.
0: Sí, bueno, eso. Hay unas reglas de convivencia básicas.
1: Sí, lo que es la ética.
0: Que la ética, pues que hay que respetar. Yo añadiría una cosa: ojo, no confundamos política con políticos.
1: Correcto. Exacto. Es que es una diferencia que hace precisamente Ocalan.
0: Ah, bueno, mira, vamos, ya tenemos un punto en común.
1: Vale, pues esa es una diferencia
0: que
1: hace
0: Ocalan. Y eso que no me he leído el libro.
1: Dice que los políticos, ¿cómo se dice? Los políticos, lo que no llamamos políticos en realidad son administradores, no son políticos. La política viene del demos.
0: Del pueblo.
1: Del pueblo, efectivamente. Entonces, los políticos profesionales, que no sería la palabra, en realidad lo que se dedican es a administrar, ¿vale? No se dedican a hacer política. La política solamente se hace desde el pueblo. Si el pueblo no participa, no se está haciendo política. Eso te lo cuenta precisamente por qué te dice que la sociedad debe ser moral y política. Porque tiene que, o sea, no se puede llamar democracia a una participación cada 5 años o cada 4 años o cada 3 años en la que no solamente te dedicas a montar un voto o un papel, en el que además te dan 4, 5, 6, 7, 8 opciones que tampoco tú has participado en ellas, ¿vale? Ni tampoco te dan la capacidad de, por ejemplo, cuando se decide algo tan importante como si vamos a entrar en una guerra o no vamos a entrar en una guerra,
0: habría que hacer una consulta popular.
1: Efectivamente, igual que se hizo cuando lo de la OTAN, aunque no fue constituyente o no fue, vamos, que no valió para nada, se hacen consultas. De hecho, muchas veces se hacen escritos y se llevan al Congreso, como tú bien lo sabes, porque yo sé que tú misma has hecho varios escritos y habéis hecho varias propuestas, y luego en realidad eso se queda como metido en un cajón y ni siquiera muchas veces lo hablan. De hecho, aquí en este mismo programa estuvimos hablando una vez, si te acuerdas, de lo de Asturias, la vía asturiana.
0: La vía asturiana, sí, que está ahí, sigue en un cajón.
1: Efectivamente, en una vía popular y democrática.
0: Y
1: real.
0: Te podría poner otro ejemplo, por ejemplo, la auditoría de las cuentas de la Seguridad Social, que se emplearon el dinero de las pensiones en gastos impropios, que está aprobada la ley, igual que también está aprobado la vía asturiana, pero siguen guardados en algún cajón porque a alguien no le interesa.
1: Ese es un ejemplo de que ellos no hacen política, ellos lo que hacen es administrar. ¿Y a quién administran?
0: No, sí, pero un
1: al
0: beneficio
1: pueblo,
0: propio.
1: El beneficio propio de los gente que sí, les está.
0: Y de los amiguetes.
1: De los amiguetes, que son los que les pagan la factura, por decirlo de una manera. Sí, los que les pagan la factura del partido. Lo que he dicho, el sacerdote, el gerente y el militar. Porque los militares también, desde siempre, de cómo hemos juntado, el monopolio. El Estado es una forma de monopolio cultural, económico y de la violencia, y tienen los tres monopolios principales. Y luego, claro, ellos te cuentan una versión de la historia, como he contado al principio, que es la versión hegemónica. Ahí está la fuerza de la sociedad y radios como esta, precisamente, las que son la capacidad de la civilización democrática, que es lo que viene diciendo siempre Ocalan, de esa verdad, contar la verdad de la sociedad real, de la sociedad de la resistencia y de la gente, no de lo que te viene por el poder.
0: A mí lo que me revienta, así en general, es que primero Bueno, llegan unas elecciones, tienes que escoger, votas, ¿eh? Y es el pueblo quien los pone ahí. Lo que no les da derecho es a tratar al pueblo como un menor de edad, que no tiene ni voz ni voto. Bueno, voto sí tiene para ir a votar.
1: Pero una vez cada 5 años.
0: Una vez cada 5 años, ¿no? Entonces, tendrían que ser conscientes de que no somos nosotros los que estamos al servicio de ellos, son ellos los que están al servicio nuestro.
1: Eso
0: es lo que tendrían que entender y comprender. Pero como aquí, pues, ¿cómo es eso? No vamos a conducir la política con los políticos, pues vamos a continuar adelante con el tema, porque habría que hacer, había que ir para otro programa.
1: Pues va quedando poco tiempo.
0: No, sí. No, tranquilo, hasta las 8 tenemos.
1: Vale, pues si quieres, ya, pero es que queremos contar lo que es el confederalismo democrático y queremos contar también lo que es un poco de la actualidad. ¿Te parece, Albert? Entonces voy a leer yo un tramo de precisamente sobre lo que hemos estado hablando del monopolio de la violencia y voy a contar por qué para el movimiento es importante la autodefensa, ¿vale? La autodefensa es importante porque, entre otras cosas, Ollarán en el libro también lo cuenta, de que todos los seres vivos tienen un sistema de autodefensa. Hasta las células monocelulares más simples tienen un sistema de autodefensa, ¿no? Y entonces, para Ollarán, que se le han criticado mucho porque si ha desarticulado el PKK, que se ha desarticulado el no sé qué, que no sé cuánto, dice... Cuando una sociedad ya no es capaz de crear y gestionar instituciones que proporcionen orientación moral y política de importancia, significa que esa sociedad ha sucumbido a la opresión y a la explotación. Está en estado de guerra. Se puede definir la historia como un estado de guerra librado por las civilizaciones contra la sociedad. Cuando la moral y la política son disfuncionales a una sociedad, solo le queda un camino, la autodefensa. Un estado de guerra no es más que la ausencia de paz. De esta manera, solo la autodefensa hará posible una paz sin autodefensa. Solo puede ser expresión de sumisión y esclavitud. El liberalismo impone hoy a las sociedades de los pueblos la paz sin autodefensa. El juego unilateral de la estabilidad democrática de conciliación no es más que una hoja de parra que encubre la dominación de la clase burguesa lograda por las fuerzas armadas. No es más que un Estado en guerra encubierto. El principal pilar de la hegemonía ideológica capitalista es la idea de que una paz verdadera es una paz que no requiere autodefensa. A lo largo de la historia se han utilizado conceptos sagrados para expresar esa historia. Ya sabes, lo de poner otra vejilla y esas cosas. Las religiones, en particular las religiones de la civilización, están repulsantes de conceptos de este tipo. La paz solo es posible y tiene sentido si la sociedad puede defenderse y proteger su carácter moral y político. La paz, particularmente la paz que Machi Foucault se esforzó tanto en definir, podría adquirir de este tipo una expresión social aceptable. La paz entendida de otro modo no es más que una trampa y el estado en guerra implícito para todos los pueblos y comunidades.
0: Bien, Albert.
1: No, lo que quiero decir, yo por lo menos lo entiendo desde este punto de vista, y eso es una cosa bastante lógica. El pueblo tiene derecho a, cuando hay un desahucio, a poner el cuerpo, a defenderse y hacer un... Eso es autodefensa. No hace falta que sea una autodefensa armada. Cuando un sindicato hace una huelga, eso es una autodefensa. Y si tú no tienes esa autodefensa, esa capacidad de generar un boicot, una huelga, eso... Tú te presentas al empresario diciéndole que quiere una subida de sueldo y quiere no sé qué. Si el empresario no ve que tienes esa capacidad de responder con una medida de fuerza, por decirlo de una manera, pues no te va a hacer caso. Pues igual pasa con la sociedad. Si nosotros como sociedad no somos capaces de defendernos de las opresiones y de las injusticias que hace el Estado y de defender nuestra propia forma de comunidades, pues lógicamente nos van a pasar por encima. De hecho, si todos sabemos que la democracia en general no se ha conseguido por los votos, se ha conseguido por la lucha de la clase trabajadora, como por la lucha de la canadiense, la lucha de los trabajos, de los derechos humanos, y se ha conseguido mediante el enfrentamiento muchas veces directo contra el Estado, así de claro. Albert, ¿quieres contarnos algo sobre esto?
2: No, sobre el tema de, sí, de, bueno, paz y autodefensa, digamos, como tema. O sea, bueno, creo que has dado una imagen muy, muy clara, ¿no? De que al final también toda forma de organización popular es una forma de autodefensa. Cuanto más organizado estés como pueblo, como clase, como género también, ¿no? Cuanto más organizado estés, más podrás defender. Y cuanto sea tu organización fuerte, tampoco el Estado podrá atacarte. Que el punto es este también, ¿no? Entender que el Estado es también una organización, que el Estado no es algo que ha caído del cielo, está en una organización. El Estado, o sea, hoy está organizado mejor o peor, tiene sus diferencias internas y todo. Creo que entender esta cosa que propone Öcalan, ¿no?, de el Estado como una parte de la historia y la sociedad democrática o sociedad moral y política como la otra parte de la historia, nos hace entender también esto. Cuanto es nosotros consigamos organizar esa parte, tanto podremos también superar el Estado en ese sentido. O sea, por ejemplo, no es tampoco solo confrontarse con el Estado. Por ejemplo, si tú quieres abrir una escuela, y es algo que se hace, son cosas súper simples porque son cosas que existen ya muchas veces. Lo que no están unidas, no están, como no tienen conciencia de ser una parte de la otra, no sé cómo decir. Pero si tú quieres abrir una escuela, no es que vas a pedirle al Estado la inversión, es que tú vas y te buscas la vida para abrir la escuela. Y para abrir esa escuela tienes que organizar a toda una sociedad, una parte de la sociedad, para que puedas abrir esa escuela. Y como eso para todo, ¿no? Si quieres parar un desahucio, vale, lo puedes probar por los métodos legales, todos los métodos se puede probar, pero al final lo que va a parar el desahucio el día que vengan, ¿no?, que vengan adelante la puerta, va a ser el que haya gente ahí. Si no hay nadie, puedes haber hecho toda la batalla legal que quieres, pero
0: es la movilización, si no tienes, es que es así,
2: claro,
1: sí,
0: claro. Y además, y a pesar de todo, pues unas veces hay mucha movilización y no se logra parar ese.
1: Eso es una cosa que mucha gente de izquierda no entiende, que como precisamente el PKK, Öcalan y el movimiento de liberación kurdo, lo primero que buscan siempre son las vías políticas, y claro está que lo está haciendo así. Lo que no abandona nunca es la autodefensa, pero primero siempre busca las vías políticas, prefiere una solución democrática a una solución violenta. Pero eso no significa que no se, que si no se consigue de una manera, se tenga que conseguir de la otra. Y se busca de miles de maneras. Siempre se intenta, en primer momento, evitar el sufrimiento tanto de las personas en general, lógicamente.
2: Sí, sí. Sí, que también, y creo que con esto podemos también un poco entrar en lo que es este proceso en el que estamos ahora, ¿no? El proceso de diálogo, proceso de paz o como se quiera llamar, que es un poco también la situación de decir, ok, en una guerra, o sea, ahora el PKK lleva 40 años haciendo una guerra armada contra el Estado turco, ni el Estado turco puede ganar, ni el PKK puede ganar, alguien tiene que llegar a decir basta. O sea, no es que ahora el Estado turco se haya vuelto bueno o el PKK haya dejado de tener un objetivo de libertad, no, el punto es que si llevas 40 años en una guerra y ninguno de los dos puede ganar, entonces pues eso es lo que hace, un poco como entiendo yo también, que igual es una visión mía también, pero un poco veo que lo que hace Öcalan en este último año y medio es intervenir en esa situación, es decir, dejar de dar muertos por los dos lados, sí, dejar de hacer esto, no vamos a probar abrir esta vía después de 10 años que el Estado turco no ha abierto ninguna vía. Ahora lo que se ha conseguido es abrir esta vía. Obviamente esta vía se ha abierto también porque hay una situación geopolítica en la cual Israel cada vez tiene más fuerza y Turquía ve que si no resuelve sus problemas internos, pues probablemente va a ser pasto de Israel, no sé cómo decirlo.
0: Cuando o sea, vean no las que... barbas de tu vecino, de hecho, las tuyas a remojar.
1: En un artículo que pusimos en Royal Bazar de Madrid, contábamos sobre la visión de Öcalan, diciendo que bueno, que había acertado el clavo, porque cuando se estaban haciendo pues como una especie de acuerdos entre Irak y Estados Unidos para evitar la guerra que luego se produjo, ya Öcalan dijo que seguramente eso iba a generar una guerra y que después de la guerra de Irak iría Siria y después de Siria iría Irán y que después seguramente el siguiente sería Turquía, y de momento está acertando en el pleno y estamos diciendo que estamos hablando de 1980 y 90 y tantos, ¿no? Estamos hablando de la guerra de Irak, o sea que es que parece increíble la capacidad de visión que tiene este hombre y de ver las cosas. Y aparte de lo que estamos diciendo, es que Öcalan, entre otras cosas, el PKK que ha intentado disolver, que tú lo mismo lo comentabas al principio, y ha intentado acuerdos de paz desde prácticamente abandonó la lucha armada, que fue en 1993, que eso es otra cosa que parece que llevaban toda la vida de la lucha armada. O sea, dejaron la lucha armada por la autodefensa. Y en la cuarta fase del proceso, precisamente lo que se dice es que el PKK se va a intentar o se va a disolver porque el PKK ya ha hecho su función, entre comillas, que era de dar a conocer al pueblo kurdo y la lucha del pueblo kurdo y meter al pueblo kurdo en la historia, por decirlo de una manera, porque el pueblo kurdo estaba totalmente desaparecido, y que a partir de ahí el PKK se echaba a un lado, aunque sus cuadros seguirían funcionando para seguir empujando a la sociedad civil y democrática a que hiciera ese relevo que tuvo el PKK, que la principal función del PKK como vanguardia era la de la educación, la de la organización y de la acción. Entonces lo que quiere es ponerse a un lado, y precisamente que las fuerzas civilizatorias y democráticas del pueblo kurdo y del pueblo en general sean las que tomen y se genere lo que es el movimiento kurdo se llama la sociedad democrática, la modernidad democrática. Y bueno, ¿empiezas contando un poco en qué consiste el confederalismo democrático brevemente? ¿Te parece, Albert?
2: Sí, le doy. Sí, lo único es que no voy a tener ya mucho tiempo, así que igual cuento esto y me desconectaré después.
1: Vale, de acuerdo.
0: Vale, no, cuando quieras, oye, estupendo. Luego ya cuando lo tengamos montado con su música, su foto, su letra y todo, pues ya os lo distribuiremos.
2: Qué bien.
0: Y os lo mandaremos para que luego lo distribuyáis, ya lo sabe. Lo sabe perfectamente Dani, que es de uso público, lo podéis poner donde os dé la gana, ¿vale?
2: Ah, qué bien, gracias. Sí, pues gracias. Voy con el confederalismo democrático, porque ahora hablábamos también de la sociedad. O sea, es todo, digamos que cuando llegamos a esta teoría, es todo democrático: la nación democrática, el confederalismo democrático, la sociedad democrática. O sea, esto obviamente tiene un motivo, ¿no? Es que todo viene de esa base de. Tiene que ser democrático. Si no es democrático, no es correcto, porque al final, si haces las cosas por la sociedad, pues si no es democrático, no se ve nada. Entonces, ¿el confederalismo democrático qué es? O sea, el confederalismo democrático, dentro del paradigma en general, es la parte concreta más organizativa, digamos, más estructural. Entonces, digamos que ha tomado diversas formas en diversos lugares, tipo, si miramos al norte de Kurdistán, o sea, a Bakura, la parte turca, vemos que ha tomado una forma. Y si miramos a Rojava, vemos que ha tomado otra forma. Si miramos a Rojava hace un año, cuando eran los territorios del norte y el este de Siria en una autonomía de facto, es una cosa. Si miramos hoy, está en un proceso también de cambio muy profundo, ¿no? Entonces, como la primera cosa que creo que hay que hacer para entender es el confederalismo democrático, es entender que es una cosa muy flexible, que no es un sistema organizativo rígido, ¿no? O sea, un poco también no es el modelo único de organización de la sociedad. Depende de las necesidades. Depende de cuál sea la realidad histórica, sociológica, cultural, etcétera, de un lugar. Pero básicamente se basa, eso sí, en tres principios fundamentales, que es lo que decía también el compañero antes, ¿no? La democracia como el vaso fundamental de la organización. Si no hay democracia, no hay organización. Y toda organización que no sea democrática no tiene sentido. Entonces, ¿qué es esta democracia? No es solo que las decisiones se toman entre todos, sino que hay una estructura en general que va de abajo a comités más de coordinación, etcétera. Porque también cuando hablamos de territorio, bueno, en España en general se conoce esto, la tradición confederal existe. Entonces esta confederación democrática sería como la forma de organización. La segunda, la liberación de la mujer. O sea, no es que tengan uno, dos y tres como por orden, pero digamos, la segunda, la liberación de la mujer. O sea, toda lucha, toda estructura, toda forma de organización, toda forma de pensamiento también tiene que contemplar como parte fundamental, como pilar fundamental, el hecho de que el patriarcado es la primera forma de opresión, de que toda forma de esclavitud nace de la opresión de la mujer, y que entonces el punto fundamental de liberación para toda la sociedad es la liberación de la mujer. Entonces, a nivel estructural también, a nivel de organización también, toda la cuestión de la autonomía de las mujeres, por ejemplo, es fundamental e importante. Al lado de esto, obviamente, hay una deconstrucción de lo que es la masculinidad. No solo como el hombre, como hecho biológico, la masculinidad como idea que tiene el poder en sí misma, no sé cómo decir, o sea, como que quien crea esta jerarquía, quien crea este poder en la sociedad es la idea de masculinidad. En todas las personas en la sociedad hay esa idea que está metida, la idea del poder, la idea de la masculinidad dominante, y toda estructura, toda forma organizativa tiene que tender hacia la superación de esa mentalidad, digamos, y de esa estructura que existe, ¿no? Y el tercero sería la ecología. O sea, como tercer pilar tenemos la ecología, que es entender que el ser humano, o sea, no es una cosa tampoco muy lejos, digamos, de las ideas que conocemos en general, porque también, pues aquí esas ideas existen, ¿no? El ser humano es parte de un ecosistema, y como parte de ese ecosistema tiene derechos y deberes, digamos, ¿no? Tiene responsabilidades también que tiene que cumplir con ese ecosistema. La primera responsabilidad es también frenar el daño el daño que se hace.
0: Sí, el daño económico.
2: Exacto, pues el industrialismo, pero también como toda la concepción de la naturaleza como un espacio del que tomar recursos, o la naturaleza como una postal que hay que observar. Entonces toda la turistificación, por ejemplo, también entra mucho ahí, con un poco esto. Entonces, para el confederalismo democrático, esto, luego en concreto en Rojava, cómo se ha desarrollado, etcétera, podría ser un poco largo también, pero sí, digamos que básicamente se han creado comunas, que sería la base fundamental. Se han creado comunas que han empezado a tomar poco a poco más y más responsabilidad. O sea, en Rojava al principio, por ejemplo, las comunas se basaban en enseñar la lengua kurda para que no se perdiese. Empiezan así en Kobane, en Afrin.
0: Sacar la lengua. Vale. Enseñar el idioma.
2: No, el idioma. Sí, sacarle la lengua al Estado también, porque no es que les gustara mucho, pero
0: no te rías,
2: enseñar el kurdo.
0: No es Dani, que se está riendo.
2: Sí. No, pero eso, o sea, como que nacen con ese objetivo primero y luego se desarrollan, ¿no? Llegan a 2011 para crear la autodefensa, o sea, las IPG, por ejemplo, se crean en 2011, ya antes de la revolución. Y esas comunas son las que luego, pues, toman poco a poco más y más control de su propia vida. O sea, toman poco a poco más y más capacidad de decidir y de poner en práctica las decisiones. Porque no es solo que tú puedas decidir, es que tú tengas la fuerza y la capacidad también de ponerlo en práctica. Es decir, si yo decidimos en este barrio que queremos hacer una carretera, luego la tenemos que hacer. ¿Me explico? Entonces, esto. La base del confederalismo democrático son siempre estas comunas. O sea, como la forma de organización. Luego las comunas, bueno, comunas de mujeres, comunas de jóvenes, de mujeres jóvenes, comunas de trabajadores, comunas de lo que sea. lo que no es rígido en este sentido. Exacto.
0: Bueno, Albert, pues muchísimas gracias. Sois un pozo de sabiduría, madre mía.
1: Sí, sobre eso que está comentando el compañero de las comunas, me acabo de acordar de una cosa que dice Ollarán, que precisamente contra lo de la crítica al marxismo que dice, ¿no? Que precisamente, como hemos dicho, el Estado es el generador de las clases. Entonces lo que dice Ollarán, es que la lucha no es entre las clases, es la lucha es entre el Estado y la comuna. Esa es la verdadera lucha. Y lo que dice precisamente que el mayor éxito que tiene el liberalismo y el capitalismo es que nos han metido en la cabeza que la única forma posible es el Estado, que no hay una posibilidad de generar otra forma de vida que no sea la del Estado. Y más o menos eso es lo que quería dar a entender para que se entendiera por dónde van los tiros de lo que es el confederalismo democrático, aparte de todo lo que has contado tú muy bien, ¿vale, Albert? Y nada, muchas gracias por participar.
0: Pues no te queremos entretener más, Arán. Y bueno, pues muchísimas gracias y espero que no sea la última vez que intervengas. Ya sabes.
1: Contaremos contigo.
2: Vale. Muchas gracias a vosotros, de verdad, ha sido un gran placer participar. Y sí, seguimos hablando, estamos en contacto, por supuesto.
0: Sí, sí, seguimos hablando. Bueno,
2: espero que se haya entendido todo también. Que no
0: vamos
2: se
0: a ver, más. Nosotros sí, tenemos redes y estas redes funcionan.
1: Sí, sí, te he entendido. Yo creo que, vamos, yo por lo menos te he entendido perfectamente todas las cosas que yo he contado.
0: Pero no, si te he entendido yo, te entiendo.
2: Que yo tampoco he ido a la universidad ni nada, entonces tú este lenguaje.
0: No, pero vamos a ver. De vez en cuando, pues procuro poner pues un poquito de humor o interrumpir, porque. Para que no sea monótono, ¿no?
1: Sí, parece un poco más.
0: Porque aunque sea muy interesante el tema y todo, pues bueno, la gente va a decir, bueno, a ver un momentito, a ver si paran un rato que quiero ir al servicio.
1: Y luego también, como ha dicho Consuelo.
0: Aparte, no, Consuelo. No.
1: Uy, perdona, paro.
0: Pero yo Consuelo y con techo, todo la
1: paro, joder, que se me clara el nombre. Luego meteremos unas canciones entre medias.
0: Meteremos las canciones, sí. Yo he tomado más o menos, que íbamos a hablar, pero vamos a ver con las dos interrupciones. Más la que pondremos al final, pues como íbamos un poquito mal de tiempo.
1: Es que como tengo dos referentes mujeres, aparte de mi madre, muy importante, que una es ella y otra es Consuelo, pues muchas veces me equivoco la una con la otra.
0: Que me da igual, que a mí me
1: pero
0: da
1: vamos,
0: igual.
1: Pero vamos, son dos mujeres fantásticas y maravillosas, las que ella sabe que las tengo muchísimo cariño y mucho aprecio.
0: Que sí, vamos.
1: Que
0: vamos.
1: Son dos mujeres muy luchadoras y bueno.
0: Somos como ya un referente.
1: Sí, totalmente. Por lo menos para mí, totalmente.
0: Tú te asustarás, Albert, pero yo estoy aquí manejando una radio con 82 años.
2: ¡Ostras!
1: Sí, sí, sí, pero que lleva ya muchos años.
2: Un pozo de energía.
1: Y no para, ¿eh? Y no para. No, está no. Con los yadoflautas, está en mil cosas.
0: Pues, sí.
1: Con el periódico.
2: No, se te oye muy vital, se te oye muy vital.
1: Sí.
0: No, quiero decir que muchas veces, o sea, sé, de tener sangre alienígena, yo no entiendo, de verdad.
1: Pienso que sí, algo de eso tiene que haber.
0: Una salud.
1: Una vitalidad que tiene, que madre mía, ya la quiero yo para mí, esa da.
0: Y ganas de vivir, no, eso quiero decir que, vuelvo a decir, la lucha entendida de por lograr derechos, el salir a la calle, el protestar, te mantiene joven.
1: Joder, y fresca como la lechuga, ¿no?
0: El cuerpo se estropea, pero lo que está dentro, bueno, pues eso tira hasta... Esto yo siempre he dicho que yo me moriría en una manifestación, como luego vienen los del SAMUR y los que barren, alguno de los dos. Pero no quiero morir en la cama. Bien, ya hemos hecho un poquito de risa. Muchísimas gracias, Albert, y ya sabes dónde nos tienes. Y bueno, estés donde estés, ya sabes que conectamos contigo, ¿eh?
2: Sí, muchas gracias a vosotros.
0: A ti, hasta la próxima.
2: Adiós.
0: Hasta luego, adiós.
2: Chao.
0: Bueno, pues nada.
1: Pues nada, nos quedaría, si quieres, comentar un poco la actualidad de lo que está pasando en Kurdistán.
0: Comentamos un poquito la de Kurdistán y sí. Luego pues volveremos a mencionar otra vez, o menciono ya ahora, el 14 hay una manifestación grande,
1: vale.
0: Que creo que es muy importante asistir.
1: 14 de junio.
0: Sí, es el domingo, sí.
1: ¿Qué día es?
0: 14 es domingo, ¿no? Sí, es domingo.

0: nada. Es más, los propios.
1: Son postureos.
0: Sí, postureos. Luego, tipo, cuando llegan allí de aquí, los pobrecillos, después de estar allí recibiendo maltrato y tal, encima llegan aquí al aeropuerto de Bilbao y encima le vuelven a dar más palos todavía. Porque tenían un peligro, claro, de que había un familiar que se iba a acercar a uno ahí a darle un abrazo. Y claro, eso es un peligro que no podían contener. Es que,
1: bueno, vamos a obviarlo. Continuemos con lo nuestro, continuemos con este libro que cada vez me entran más ganas de leerlo. Aunque ya me lo habéis destripado, me habéis hecho un spoiler aquí.
0: ¡Buah! Te puedo asegurar que no hemos contado ni una cuarta parte. De hecho, yo preparando la presentación del libro y tal, pues empecé a subrayar y en un momento dije, voy a dejar de subrayar porque he subrayado el libro entero. Bueno, vamos a contar un poquito pues la situación por partes, vamos. Hoy precisamente, día 11, se llevaba al Parlamento de Bruselas, me parece, al Comité Europeo, vamos, lo que se llama el derecho a la esperanza de Abdullah Öcalan, precisamente para que, en el que más de 40, me parece, premios Nobel se han reconocido que Öcalan es el principal interlocutor para conseguir una paz, como estaba comentando aquí el compañero Albert, entre lo que es las fracciones, vamos, turcas y kurdas, que llevan 40 años en conflicto. Pero claro, llevan 40 años en conflicto porque Turquía nunca ha querido reconocer el movimiento kurdo. De hecho, creo que hay unos 23.000 personas del antiguo partido HDP metidas en la cárcel. De hecho, el presidente Yanira, me parece que Juan, los nombres me cuestan, lleva, me parece que 6 años en la cárcel también, precisamente, lo que es el presidente del HDP. Y ahora ese partido precisamente fue abolido porque cada vez que sacan un partido kurdo, no solamente kurdo sino con la gente del ecologismo, feminismo y otros grupos de izquierda, pero principalmente el movimiento kurdo, pues lo que hace Turquía es ilegalizarlo, que no me salía la palabra, cada cierto tiempo, y entonces tienen que generar otro partido, que ahora mismo el partido que hay en Turquía, por decirlo de una manera, del movimiento kurdo, es el partido DEN, que es el que está llevando a las fases del intento de acuerdo de paz por parte de Öcalan y del movimiento kurdo. Lo que pasa es que, bueno, Öcalan y el movimiento kurdo, como sabéis y se ha comentado, se han hecho muchos pasos hacia adelante, se han hecho muchos gestos, y de momento lo que parece que se mantiene es como se ha parado la conflictividad entre Turquía y el pueblo de kurdo, y parece que de momento no están atacando como hacían tanto a Sengal y tal. Y bueno, parece que se ha parado un poco el tema, sobre todo de los drones, que siempre atacaban con los drones a Turquía, o sea, para la zona de Irak y a la zona de Siria, ¿vale? Porque a Turquía no le viene, desde el principio nunca le ha venido nada bien que el proyecto del confederalismo democrático salga adelante, porque pone colorada a todos los estados, como diciendo que otra forma de organización es posible. Y claro, como he dicho antes, además Turquía tiene una gran parte de la población que es kurda y no la quiere reconocer de ninguna de las maneras, ¿vale? Eso es en la parte de Turquía, ¿vale? En la parte de Siria, pues bueno, pues tenemos otro melón también importante, que es que hace poco ha habido el señor al-Sarraj, que ya sabemos que es un señor que viene de las HTS, que es un grupo yihadista, que primero estuvo con el movimiento islámico iraquí y luego estuvo con el movimiento islámico fundamentalista sirio. Viene de ese tipo de facciones. Lo que pasa es que poco a poco pues se fue como formalizando y, entre muchas comillas, como democratizando y consiguiendo acuerdos temporales con Turquía y con Estados Unidos y tal, y al final fue el señor que se ha hecho con el poder gracias, por supuestísimo, a la influencia de Estados Unidos y de Turquía, porque enseguida que consiguió derrocar a Bashar al-Assad, le sacaron de paseo a Turquía, luego a Estados Unidos, y le han intentado lavar esa cara, que todos sabemos que Estados Unidos primero le tenía puesto como un millón de dólares, me parece, por su cabeza, y de repente, pues bueno, pues ha pasado de ser el peligro número uno a ser el mejor presidente posible de Siria.

0: ya sabemos cómo funcionan estas cosas y cómo esta gente, como hemos contado antes, utiliza al pueblo de esta manera para conseguir sus propios intereses. Entonces, el señor este que es al-Sarrat ha hecho una especie de elecciones, porque en realidad el 70% de la Cámara lo elige él y el otro 20 o 30% pues es lo que sale en las elecciones. En esas elecciones han sido impugnadas por el movimiento kurdo y han dicho que no tiene ningún tipo de sentido ese tipo de votación, porque al final no están eligiendo prácticamente nada. Y solamente ha participado un partido, digamos, de derechas tipo PNV en el movimiento, ¿vale? En las elecciones. Y es así, grandes rasgos, sobre las elecciones. Luego, hay también un problema muy grande de que lo que eran los antiguos personas que estaban allí en Al-Hol, que son básicamente yihadistas y familia de yihadistas, pues gracias al gobierno de este señor, pues han sido liberados, porque atacaron directamente al campamento, que estaba protegido por las fuerzas kurdas, y los han liberado, con el peligro que eso significa. Se contaba también de que han metido autobuses y se los han llevado a Irak, precisamente por si se genera una guerra o una invasión de Irak, pues utilizarlos como hizo Turquía con Líbano también, que lo utilizó a fuerzas islamistas, vamos, para que nos entendamos, al Ejército Libre Sirio y a las HTS, en Líbano también. Y en Rojilat, pues bueno, pues en realidad tiene un problema doble, porque por un lado están siendo atacados por el propio gobierno de los Khomeini, vamos, que los acusa de traición, porque han hablado con Estados Unidos y con Israel y que les han recibido armas. Y por otro lado también tienen problemas porque, claro, ellos han dicho que no quieren nada con Estados Unidos, que vista además cómo se han portado en otros sitios con ellos, pues que no quieren tener ningún tipo de relación con ellos, porque saben que lo van a utilizar, y a la mínima que puedan pues lo van a dejar tirado, como han hecho en Siria, vamos. Y lo que pasa es que, claro, el Donald Trump,
1: uy,
0: dice que les ha facilitado armas, y el pueblo, sobre todo el Peyat, que es el partido más confederalista, porque hay varios partidos kurdos, pues dice que demuestre que esas armas se las han entregado, porque dicen que no les han entregado ninguna arma porque como no aceptaron el acuerdo, pero que de todas maneras sí es verdad que hay una alianza entre todos los partidos kurdos e iraníes, en el que si se generara la posibilidad de hacer una especie de Rojava o una tercera vía, pues lógicamente pues le iban a aprovechar esa situación para generar ese espacio dentro de la comunidad kurda y de la comunidad democrática que se quisiera unir. Y así, en grandes rasgos, sería la historia. Lo único que debe contar es la parte de Irak, que bueno, la parte de Irak no tiene nada de confederalista, es una parte capitalista, monopolista y un pretoestado, en el que pues es el gobierno del PDK, que era el que siempre había ganado, por decirlo de una manera, el clan Barzani, pues ha perdido el gobierno pues por el otro clan, que es el clan Talabani. Y bueno, y poco más así rápidamente, por no alargar mucho, sería lo más importante de la situación de los cuatro zonas kurdas, por decirlo de una manera. El KDK, pues parece ser que todos los movimientos kurdos de las cuatro regiones han decidido de momento unirse y generar situaciones y sinergias para por lo menos no atacarse y no generar fracciones en conflicto, porque antiguamente y hasta hace poco la zona de Irak pues había colaborado con el ejército de Estados Unidos y con el ejército de Irak, pues para perjudicar a los movimientos de liberación kurdo. Y hasta aquí más o menos pues es lo que voy a contar de lo que es la actualidad.
1: Sí. Bueno, yo que te he dejado antes esperando, bueno, pues ahora tengo aquí el cartelito del día 14, Sí, el domingo 14, que está convocado por la Asamblea Internacionalista de Madrid, y que hay una manifestación de Atocha al Ministerio de Exteriores a las 12 horas.
0: ¿A las 12 de la mañana?
1: Te paso el cartelito.
0: Vale, perfecto. ¿Eh?

0: Empezamos este nuestro episodio de La Caipirinha Libre con el tema Feito Raio por Joana Terra, Marília Sodré y Juliano Holanda. Y vamos a seguir continuando en este programa en que vamos a hablar un poquito del nuevo álbum de Anitta.
1: Bueno, te estarás preguntando, pero ¿qué hace Anitta en un programa que se declara tan más allá de los clichés? Bueno, MDC Swing lo va a explicar.
0: Mira, uno ya tocamos Anitta una vez aquí. Y otra que este último álbum es una vuelta en su carrera muy interesante, que yo creo que fue muy valiente en asumir. Y es bonito, yo creo que merece estar aquí en nuestro programa para nuestros oyentes.
1: Dale, sí. Pero antes,
0: sí, vamos a seguir continuando con Acabou, por Raquel Coutinho, aquí para ustedes, en La Caipirinha Libre.

0: Acabamos de escuchar la interesantísima banda Caju Pitanga.
1: Caju Pitanga es una banda de Bahía, específicamente de Vitoria de la Conquista. Y lo estamos tocando aquí por primera vez hoy,
0: sí,
1: en Caipirinha Libre.
0: Tocamos música de su álbum próximo de 2025 y la banda, los líderes de la banda son Candioca y Gabriel Tupi.
1: Ahora Luis Elian.

0: Por essa canção que escuchamos agora, que se chama Desgraça, por Anitta, começamos a entender por que eu digo que ele é um pouco valiente como uma cantora pop de seu estilo. Ele é grande em Espanha, é grande em Brasil também, mas conhecido por uma roupagem mais de temáticas pop, não? De música pop. E aqui ele começa a poner um montão de referências a las religiones afro-brasileñas, sus supersticiones y procedimientos, ¿no? Ella empezó, y esto es muy raro en artistas que son originarios tanto del funk carioca, que ella es una originaria del funk carioca, empezó en la Furacán 2000, en el año 2010, pero ha evolucionado para esta artista que soy.
1: Sí, se ve que, muy claramente que está explorando estos temas, ¿no? Visualmente y en las letras, y no es en tiempos en que la gente, los grandes artistas, no caminan en esta dirección.
0: Sí, sí, los que más venden. Los que más venden en Brasil. Sí, la mayoría son creyentes o se quedan quietos porque no quieren tener opiniones impopulares para su público.
1: Sí, puede parecer sorprendente para la gente que conoce la generación de Bahía, de Caetano Veloso y esta gente, pero hoy en día la pop music de Brasil como se aleja de estas raíces.
0: Sí, vamos a escuchar ahora Xamã con el tema Seu Rei, featuring Flair y Tian Cris.

El clásico es Canto de Ocean por Baden Powell y Vinicius de Moraes, que ilustran la inmersión de Anitta en la música brasileña en su último álbum, que se llama Equilibrium. Hay un poco lejos de su tradicional reggaeton, pop mundial y funk carioca. Y vamos a escuchar ahora otra funkera adepta del candomblé, MC Tav.

En Brasil, cuando una pareja discute su relacionamiento en público, llamamos de DR. Aquí, los de Barbarice se inspiraron en un evento como este.

Vamos escuchar ahora una versión brega del clásico Vou Festejar, originalmente por Bete Carvalho.

Desde La Panchita Records Barcelona se lanza este tema de Señor Wilson con The Soul Adventurers. Este tema se llama You Own It y viene solo en digital ahí en las redes de La Panchita Records.

Corny es el nombre de este tema instrumental que saca el sello francés de KGB Records. Esta vez solo en digital, pero la verdad que todos los temas que sale de este sello nos gustan bastante.

Amusu Music, bajo el sello de Orbit, sacó el pasado 22 de mayo este single llamado Lulu. Es un tema interpretado por Enos MacLeod y viene solo en digital.

Fruits Records hace un lanzamiento de 3 nuevos singles. Este que oímos se llama Don't Tell Me To Smile y es de la banda de 80s Parallel con la cantante Night Shade. Estos 3 lanzamientos estarán disponibles a partir del 26 de junio en formato de 7 pulgadas single.

Y aquí otro de los singles de esta serie de Fruits Records, esta vez con el mismo reading que hemos oído antes, pero con el cantante John Colcha. Este tema se llama Mystic Revelation.

Little Lion Sound desde Suiza saca un LP con 12 canciones llamado Cosmic Journey. Es un álbum que salió el 29 de mayo y tiene temas como este que interpreta el jamaicano Mika Semaya, se llama Yalo.

TRS Records Top Ranking Sound vuelve con reprensas en 7 pulgadas. Esta vez con este tema de 1989 de la cantante jamaicana Foxy Brown. Este single se llama Always For Me. Un DJ Killer, han sacado varios de este estilo.

Y esto que oímos es otro de los singles que saca TRS, Top Ranking Sound, este Digikiller interpretado por Bionic Dread llamado Boatat. Es un single que sacan tanto en plástico azul, blanco o negro, así que podéis elegir el color que más os guste. Pues eso, Bionic Dread, Boatat, otra reprensa de TRS Records.

Mental Stamina, el sello francés, saca este tema llamado Music, un tema que salió el pasado 27 de mayo solo en digital, interpretado por el cantante William Stepper.

El productor Lewis Bennett saca este tema con las voces de Sista Ona y Ollie Parker. Es un tema que se llama Sound System History y salió el 29 de mayo en 7 pulgadas, bajo el sello de Burning Bach.

El francés Ranking Fox saca este 12 pulgadas llamado Home of the Free. Es un tema producido, como siempre, por Earth and Power. Cuenta con la versión instrumental de Vientos de Horseman Coyote, que luego iremos, está en la cara B.

Y con esta versión, la versión de vientos de Home of the Free, interpretada por Horseman Coyote, nos vamos a ir despidiendo del programa de hoy. 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

0: Bienvenidos a otra edición de Taberna Carmela. Este programa sabemos muy bien que se ha hecho esperar, porque este último mes de mayo han pasado muchas cosas. Que si el primero de mayo, la feria del libro, la marcha a la cárcel. Sabíamos que este episodio iba a traer muchísimo contenido, así que vamos a tratar de hacer todo lo posible por intentar hablar sin dejarnos nada en el tintero. Pero empecemos por el principio, porque hay un cambio importante en lo que es a nivel de nuestro sindicato. Estamos ante nada más y nada menos que un cambio de nombre. Sí, eso es. No hemos visto la tesitura de cambiar nuestro nombre bajo la sentencia de un juez. Hemos pasado de ser la CNT adherida con la AIT a la CAT AIT. Y bueno, aquí tenemos a nuestro compañero Frank, que nos va a contar con todo tipo de detalle de dónde viene todo esto y históricamente hasta dónde se remonta. Hola, Frank.
1: Hola, muy buenas a todas y todes y todos. Y nada, vamos a intentar invertir tiempo en el programa de hoy, pues para hablar de unas cosas que realmente muchas personas nos preguntan, ¿no? Entonces, teniendo en cuenta que también, pues, tanto nuestra parte en años anteriores como por la otra parte en otras ocasiones, incluso en la prensa y tal, pero también incluso a nivel de organizaciones, a nivel privado, han intentado tener contacto con otro colectivo. Y luego también se envió a nivel internacional una carta dando su versión y tal. Pues bueno, realmente pues habrá que explicar todo esto, ¿no? Esta situación, que es una prolongación de las problemáticas que tienen los movimientos sociales y el anarquismo y el anarquismo en concreto también. Y que, pues, son malos. Son situaciones malas que problematizan mucho lo que va ocurriendo, ¿no? Y bueno, vamos a intentar explicar un poco lo que ha pasado, siendo consciente de que hay un mundo muy amplio que hay que intentar ser consciente de la situación y que realmente no vamos por caminos muy correctos, ¿no? Y si estas actitudes pues se siguen repitiendo, pues vamos a seguir las mismas, ¿no? Bien, la organización CNT de Granada se ve obligado por los jueces a cambiar su denominación. Ahora somos CAT Granada, Coordinadora Asamblearia del Trabajo.
0: Pero bueno, esto a nivel local.
1: Sí, son las siglas a nivel local y la organización CNT-AIT, la de toda la vida, realmente, que es a nivel nacional, pues está en proceso de adoptar unas nuevas siglas. Vale. Aún estamos en reuniones, no hemos sacado, digamos, la mayoría suficiente que queremos para conseguir unas cuantas, pero bueno, estamos ahora mismo con una serie de nuevas metodologías para intentar, pues, al menos salir con algo, ¿no? Porque, bueno, los jueces van a solicitar cierta premura.
0: Un apunte, habría que decir un poco de dónde viene la sentencia del juez, y es que viene a raíz de que se patentaran las siglas, ¿no? Que yo creo que eso...
1: Hombre, influyó mucho. Hay muchas cuestiones que tienen que ver. Ellos, sobre todo, se aluden a que ellos son una organización, que han tomado unos acuerdos, han tenido su mayoría.
0: Vamos a aclarar, para que no oiga, quiénes son ellos y quién y por qué ha patentado la sigla.
1: Vale, en 2017 fue cuando se patentó la sigla desde un registro comercial, mercantil, como si fuese una marca, ¿no? Esto no viene del año 1910, ¿vale?
0: Por supuesto.
1: Viene
0: que no.
1: Del 2017 y ya ellos iban alegando, pues, dando razones de esto de propiedad intelectual prácticamente, ¿no? Claro, la otra parte decíamos, mira, la CNT siempre ha sido unas siglas históricas, de los ideales generales.
0: Y asociado a una memoria histórica concreta.
1: Claro, ¿no? Y sobre todo, en el movimiento anarquista a nivel internacional son reconocidos, ¿no?
0: Claro.
1: Y pues CNT hay en Francia, ¿vale? Hay muchos países que tienen así la CNT, repitiendo un poco lo de aquí. La CNT española, pues siempre ha tenido cisiones y casi todas ya han utilizado la sigla CNT. Antes de la guerra civil, pues estaban los sindicatos de oposición, que ellos públicamente no se llamaban sindicatos de oposición. Eso es una palabra que hemos heredado hoy en día y era una palabra sobre todo interna. Ellos en la prensa, en la biblioteca se puede ver que ellos utilizaban la sigla CNT, ¿no? En el exilio hubo 4 CNT registradas legalmente. Hay gente que dice que no están legalizadas y por tanto todo el mundo utilizaba la sigla CNT, porque nadie puede negar que había muchas CNT españolas en el exilio, ¿no? Pues había 4 que fueron legalizadas entre el año 47 y 48. Hay un registro de asociaciones en la página web de Francia, del Estado, donde se puede consultar, desde el punto de vista público. En el año 92, pues, hubo una escisión en Cataluña, y esa escisión también pudo utilizar así la CNT. ¿Por qué? Porque era el mismo principio y la tradición dentro de la CNT es que, pues, puede haber decisiones, pero todas pueden utilizar la sigla más o menos si son de los ideales. El sentido común era lo que más se aplicaba. ¿Por qué? Porque, obviamente, si hay un grupo nazi, o como hubo en los años 30, que hubo un grupo derechista que utilizaba la sigla CNT, pues claro, obviamente se le criticaba de utilizar así la sigla, ¿no? Aún así nunca se le denunció
0: judicialmente. ¿Pero se ha dado el caso?
1: En los años 30 salió una cosa que se llamaba la Conferencia Nacional de Trabajo de Defensa.
0: Hostia, no conocía.
1: Hubo un caso primero en el 31 que era comunista de la Tercera Internacional, pero en el 36 fue un intento de los caciques, de gente derechistas, de seguir defendiendo la abstención electoral cuando la CNT a nivel oficial no apoyó participar en las elecciones o que la gente votase, pero no hizo su campaña antielectoral típica de otros años. Entonces, para fomentar esa campaña antielectoral, la derecha hicieron ese sindicato que tenía, era CNTD.
0: Pero que buscaban, o sea, aprovechar un poco que ya eran conocidas las siglas para pa atribuirse a esa gente, ¿o qué?
1: La CNT era muy conocida, era muy importante en la población española en los años 30, y viendo que la CNT no iba a hacer una campaña antielectoral,
0: pues dijeron, ya la hacemos nosotros. Claro, le faltó patenta.
1: Hicieron una CNT de defensa, que se hacía llamar, ¿no? Que era también de una acción anterior, así un poco comunista, que se disolvió, pues, en menos de un año, ¿no? Aún así, fíjate de que la CNT se dedicó a hacer un comunicado público desautorizando a esa CNT de defensa y no lo denunció judicialmente, ¿no? A lo mejor lo que se puede hablar un poco de judicialmente fue el tema de la CGT. La gente dice, oh, pues, eso lo hiciste antes y tal, ¿no? Pero claro, la CGT, el problema no es que se denunciase a ellos por utilizar la sigla de CNT renovada, sino que la cuestión era que registraba la sigla CNT en las elecciones sindicales cuando se había tomado un acuerdo de Congreso en el 78 de no participar en elecciones sindicales. Entonces, ante la utilización de recursos del Estado para hacer valer su posición particular...
0: Claro, ahí sí que había que intervenir, sí o sí.
1: Claro, porque tú, si ellos utilizan el Estado... Y tú no utilizas el Estado.
0: Pero si es que es la única cosa que diferencia a la CNT del otro sindicato.
1: Claro, y luego la CGT utilizó también el registro de sindicatos para echar a grupos de que no eran suyos, de locales. Se hacen locales de esa manera, registrándolo, ¿no? Y tal. Entonces, claro, ante la fuerza del Estado que utilizó la CNT renovada, la CGT, pues no hubo más remedio. Bueno, es que de hecho ni siquiera fue quien puso la denuncia. Si te fijas la denuncia del juicio de la sigla CGT y tal, los nombres que aparecen en la otra parte son particulares. Y ¿cómo consigue esos nombres y sabes quiénes son y tal? Porque ellos denunciaron, impugnaron el Congreso del 78 a nivel legal. O sea que CGT también fue de los primeros que empezó con el baile judicial, ¿no? Lo que pasa es que ese juicio, que dura casi unos 10 años, se va enturbiando, y sí hay un momento dado en que los jueces se ven presionados, porque también hay escrito la CNT, que nosotros somos la organización que sigue el Congreso este, que es legal, etcétera, etcétera, y que se habla que solamente hay una CNT, que es esta, ¿no? Y tal. En verdad ya había varias, pero bueno, sirvió un poco para evitar que se presentasen elecciones sindicales. En esas denuncias no hubo peticiones de cárcel.
0: Ya, hombre, claro, si es que,
1: nada penal, vamos.
0: Partimos de la base que nos parece tristísimo usar herramientas de un Estado opresor o del sistema judicial en el cual no crees para, yo qué sé, pues para atribuirte un nombre, una memoria histórica, en fin, sabes que en este caso la CGT, pues las claves están pues bastante claras, pero esto es un poquito diferente. ¿No?
1: Claro, a ver, y también hay que decirlo, ¿eh? Que la CGT, después de del su último recurso, ya en el año 89, ellos siguen utilizando así la CGT.
0: Sí.
1: Yo tengo varios carteles.
0: Y ¿no? La simbología, esta del saludo anarquista a las dos manos uniéndose.
1: Claro, pero eso...
0: Eso hubo un tiempo que estuvo ligado a la CNT, porque yo tirando de
1: menos de hecho.
0: Sí.
1: No, pero bueno, no tampoco hay malo.
0: No,
1: malo en eso. Sí. El problema era el tema de registrarlo en las acciones sindicales,
0: claro.
1: Que anulaba un acuerdo de Congreso, ese fue el problema, y que luego pues también sacó a gente de locales de sindicatos y tal, porque se metieron ellos por medio de la ley de registro, ¿no?
0: Claro.
1: Y enviando policía y todo
0: eso. Es que
1: eso
0: es lo
1: ¿no?
0: triste.
1: Entonces, bueno, que fue un panorama bastante pues difícil, ¿no? Entonces, hay que estar en esos años para entender que no es lo mismo que lo de ahora.
0: Claro.
1: Lo de ahora es una cuestión de que a ellos les falta fuerza asociativa, les falta esa mayoría de la que presumen sobre papel y en redes sociales, y como no tienen esa fuerza, utilizan los jueces para intentar echarnos atrás, ¿no? Pero bueno, eso no lo conseguirán, porque la historia obviamente no termina aquí. O sea, nosotros seguiremos existiendo, aunque sea con otras siglas y tal, y el contenido pues va a estar ahí, tanto en nuestra organización como en otras organizaciones, ¿no?
0: Sí, quizá una de las frases que más hayamos escuchado dentro del grupo que conformamos el sindicato, pues que por eso que los sindicatos lo hacen las personas y no tanto las siglas. Aún así, pues toda la connotación histórica que había detrás, en fin.
1: Bueno, vamos a entrar un poco en lo que ha pasado en estos momentos, más ya de hablar de situaciones del pasado y tal. Lo que ha ocurrido es que ya ha llegado la resolución de nuestro último recurso, que fue respecto a una primera sentencia que ya iba enfocada en esa posición, ¿no? La denuncia de la CNT-CIT, que ellos son una cisión de la IT, ellos han creado otra internacional, venía a decir, pues eso, que utilizamos la misma sigla, que tiene una marca registrada, etcétera, etcétera, y que generamos confusión, ¿no?
0: Que han creado otra internacional, pero ¿con quién?
1: Digamos que estaban un tiempo descontentos con la primera internacional en la que nosotros pertenecemos. Digamos que ellos son como posiciones un poco de reformistas, no anarquistas, ¿no? Hay de todo un poco en eso. Pero
0: ¿en el sentido de que quieren también elecciones sindicales y esas cosas?
1: No. Digamos que hay una multitud muy diversa y tal, pero por lo general, digamos que su agenda es sobre todo tener el poder dentro. Uh-huh. Y sí hemos detectado que buscan una especie de mayor profesionalización, ¿no? Sobre todo están teniendo gente que sin ser delegados de elecciones de comité de empresa, que están bajo sueldo del Estado o de la empresa, lo que son las subvenciones sindicales y todo esto, ¿no? La representación de todos los trabajadores, etcétera, etcétera. Ellos buscan gente que esté pagada, pero por el propio sindicato, ¿no? Con todo, hay un poco de diversidad, pero ellos vienen bastante de una cuestión antigua, de que para tener ese poder hicieron una serie de ingeniería de votos para tener mayoría de votos, etcétera, etcétera. Se descubrió que compraron votos en Sevilla y se sabía que en otros sindicatos también ocurría lo mismo. Y varios sindicatos empezaron a informar a la Primera Internacional de que posiblemente la ingeniería de votos enfangue toda esta sí. situación. Y esta gente, que por general, pues, no militaba mucho dentro del anarquismo y sí en otras regiones de izquierda, que bueno, también se juntan de una manera un poco interesada, tampoco es que se lo creyesen mucho, pero bueno. Digamos que hace eso toda una labor para alejar a la CNT de lo que es el movimiento anarquista, sí. básicamente, ¿no?
0: Oye, el tema este de la compra de votos que dices, ¿eso es oficial?
1: Hubo gente de Sevilla que estuvo inhabilitada, se pidió que fuesen expulsada, se expulsaron una gente que además es que se presentaron a la acción sindical en secreto, como CNT, pero bueno, utilizaron una sigla fantasma, ¿no? Para presentarse, pero eran gente afiliada, ¿no? Y bueno, eso hubo una comisión de investigación y efectivamente hubo esa serie de sanciones, ¿no?
0: Vale.
1: La cuestión está en que como varios sindicatos querían que se investigase más a otros sindicatos, que se creía que pasa lo mismo, porque todas estas cosas se notan, ¿no? De cuando hay una correlación entre una afiliación y una actividad X, pues se ve que la afiliación está hinchada, ¿no? Y claro, se quería hacer una serie de investigación, no quería que se investigasen, parece que ocurriese lo de Sevilla, que se descubriese. Es que también hubo gente dentro de Sevilla que confesó, ¿eh? Y digamos que dirigió bastante por donde había que mirar. Pues como era muy fácil de que la ingeniería de votos fuese de una manera que enfangase la investigación y no se pudiese resolver ese problema, muchos sindicatos empezaron a informar a la IT. Y mira, aquí está un problema. Pero es verdad que ellos tienen una agenda, pues un poco, pues muy enfocada de dejar esto de que nosotros mismos defendemos, ¿no? Lo que es el asociacionismo.
0: Las confederaciones, ¿no?
1: Que la gente haga su iniciativa popular, aunque sea cutre, que la gente sea valiente. No, ellos son un poco más así en plan coaching, ¿no? Un poco más todo en plan profesional. Y efectivamente, no todos piensan igual, pero la tendencia clara es que haya gente a sueldo. ¿Vale? Pero bueno, ellos lo que quisieron hacer sobre todo es quitarse de medio a la pimienta nacional porque la vieron como una amenaza. Entonces, como había otras secciones que se prestaban a elecciones sindicales, la Primera Internacional, la IT, no lo expulsaba porque tenía la fe de que con debate interno se iba a resolver. Entonces había unos problemas en Italia y en Alemania. Y obviamente, pues, se aprovechó la tesitura, gente que había sido defendida por la IT, porque hubo decisiones en, tanto en Italia como en Alemania, pues, a pesar de ello, porque eran decisiones pues tampoco todavía más reformistas, pues como también digamos que utilizaban esa actuación un poco polémica y que la IT no quería tomar resoluciones dramáticas, pues bueno, España en un momento dado cogió esas secciones y dijo, mira, tenemos que hacer otra internacional diciendo de que sea factible, ¿no? De que funcionase, que la primera internacional no funciona, ¿no? Venía a decir eso a nivel público, pero obviamente lo que querían era hacer una internacional propia, sobre todo muy dirigida desde España.
0: ¿Y alineada con Italia, Alemania?
1: Sí, bueno, pero te digo una cosa, Italia y Alemania podían transigir en muchas cosas, ¿eh? Porque ellos también habían entendido que lo que decía la Primera Internacional en sus congresos no era nada absurdo, vamos.
0: Ya, me consta como que ha habido diferencias de opinión entre la misma CIC, como que alguna gente reprueba el tema este de denunciar, patentar las siglas.
1: Sí, no, eso por supuesto. Y pasa que hay, claro, miedo a ser denunciados.
0: Ya.
1: Entonces, bueno, lo que ocurre es que hay un congreso de la CNT en el año 2015 en que se habla del tema de la Primera Internacional, de intentar hacer una serie de propuestas para cambiar el sistema de votos y de condiciones para ser sección. ¿Y qué ocurre? Que básicamente querían un sistema de mayoría de votos, o sea, del sistema proporcional, en el que ellos tenían esa mayoría de votos. ¿Por qué? Porque digamos que la CNT, respecto a las otras secciones de la Internacional, ellos dicen que tienen más gente. Lo que tienen más es más recursos económicos, por el papel histórico, entre otros hechos, ¿no? Pero, obviamente, la IT siempre ha dicho de que lo mejor es una sección, un voto. ¿Por qué? Porque a nivel económico no puedes comparar a Bangladesh o Indonesia con España o Gran Bretaña, ¿no? Y que nos interesaba tener gente en todo el mundo. Que al final
0: que fuera una verdadera internacional.
1: Claro, si una internacional al final tiene una mayoría aplastante desde Estados Unidos o desde España o desde Alemania.
0: Claro. Hay un desequilibrio.
1: ¿Para qué tiene una internacional?
0: Claro.
1: ¿Vale? Porque al final funciona un país o dos. Y el resto del mundo, porque está más marginado, porque hay que pensar que esa mayoría no se pone con nombre y apellido. Se pone con dinero, puro duro.
0: Es así.
1: Entonces, claro. Hicieron esa propuesta y en el mismo punto hubo una enmienda de Córdoba, del sindicato de Córdoba, que hablaba de que si no nos hacían caso en el Congreso de la IT, o incluso en ese momento, pues salirse de la IT y hacer la propia internacional, ¿no? El problema, que el punto no especificaba esta cuestión de que era para salirse. ¿Vale? Cuando se trata de un punto de expulsión, el punto tiene que ser sobre la expulsión. No puede ser problemática de Sevilla, que hemos visto votos, y tenemos que ver si ha ido a las sindicales o han comprado votos y tal, y en ese mismo punto expulsarlo. Primero se mira qué es lo que ha pasado, ¿vale? Se especifica cuáles son los problemas, y ya después, en un punto expreso, pues se toma la expulsión, ¿no? Bueno, en el Congreso 2015, pues se metió la enmienda de Córdoba y en la primera votación no hay datos exactamente, pero es que la propuesta a favor de la IT no se pudo votar porque apareció como un comentario. Entonces, claro, al final una votación viciada y se hizo una refundición, una comisión de refundición para mezclar las tres propuestas y críticas con la IT y ya pues a favor o en contra. ¿Qué pasa? Que, claro, a favor se emitieron los votos de muchos sindicatos que no estaban presentes y en contra, pues, lo mismo, ¿no? Pero, claro, al final fue un punto con muchas cosas mezcladas y ahí sí sacaron una mayoría muy pequeña, muy leve y tal, pero sí lo sacaron. Lo que pasa es que, claro, mezclaron el tema de Córdoba, que no era seguro que todos lo apoyasen. De hecho, había gente que apoyaba la propuesta de Córdoba, porque daba una serie de cifras sobre el sistema proporcional, pero no apoyaba salirse de la IT. ¿Por qué? De hecho, vemos en el mismo congreso que Córdoba, el delegado de Córdoba, el mismo dijo de que lo ponía como una especie de amenaza, que el rollo no era salirse de la IT por acuerdo de ese congreso, eso se tendría que tratar en un siguiente pleno. La cuestión está que se resolvió de que había que meter en ese acuerdo, pues tratarse en un pleno siguiente. Pero ese pleno ni siquiera se realizó, ni se trató el tema este de comunicarse con la IT, y por eso no se envió ni siquiera una carta de baja a la IT.
0: Bueno, pero, o sea, yo tengo aquí apuntado como que en algún momento llegaron a decir que la IT era muy, o sea, llegaron a alegar que la IT era muy pequeña, incluso inexistente.
1: Sí, ellos, para justificarse, ya después de todo lo que hicieron, ellos decían que sin la CNT de España la IT desaparecería. Y la IT estuvo, porque claro, ellos acordaron no dejar de cotizar y todo esto, y eso, pues, como la IT puede estar un tiempo sin cotizar, porque a veces hay problemas de comunicaciones, eso no ha pasado en muchos países, sobre todo en la parte del tercer mundo, pues muchas veces se cotiza en el propio Congreso, ¿no? Entonces, ¿qué es lo que ocurrió? Pues se dejó de cotizar desde España y sin embargo la IT siguió existiendo sin ningún problema. Y de hecho, después de más de 10 años, sigue existiendo.
0: Bueno, pues te iba a decir que precisamente para esa creencia de que la IT es muy pequeña, hemos preparado al final del programa una canción así para cerrar, que yo creo que resume súper bien las conclusiones de todo lo que vamos a ir hablando hoy. Pero bueno, como digo, eso lo vamos a dejar para el final del programa. Y antes de seguir relatando toda esta historia del cambio de siglas, vamos a hacer un pequeño paro musical. No. Suena la canción 2.

0: Bueno, pues si te acabas de incorporar a Radio Almaina, tanto en el dial 88.5 de la FM Granaina como desde la web, estamos aquí en Taberna Carmela y nuestro compi Fran nos está relatando la historia que hay detrás de los últimos hechos acaecidos en el sindicato. Y uno de ellos, pues sí, amigues, es el cambio de siglas.
1: Sí, lo curioso es que el propio acuerdo de 2015 ni siquiera lo aplicaron ellos mismos, que es lo más extravagante de todo, pero de todas formas tampoco se podía haber acordado salirse de la IT, porque yo puedo proponer un punto en un congreso de campaña sindical en el Ajo, y que yo he trabajado en el Ajo, por tanto se me tenía que nombrar secretario general, y no es así, se aprueba la campaña y aparte hay un punto de secretaría general.
0: Entiendo, ¿vale? Que no es tan fácil como llegar ahí.
1: Es como lo de Sevilla, ¿no? Tú no puedes meter un punto sobre la problemática de Sevilla y luego en ese mismo punto expulsar a Sevilla, aunque estuviese propuesto. Tienes que proponerlo en un punto expreso de la expulsión o de la baja, ¿vale? Si un sindicato pues deja de cotizar y tal, a voluntad, que no hay ninguna justificación, pues se está dando de baja, no que te estén expulsando. Porque ellos luego, digamos en diciembre de 2016, decían ellos no se han dado de baja de la IT. ¿Por qué lo dijeron? Porque no era acuerdo realmente. Entonces,
0: no era acuerdo y entiendo que era muy difícil seguir siendo la CNT diciendo que estaba fuera de la IT. Igual era por ahí, ¿no?
1: Claro, y ellos venían a decir que la IT lo ha expulsado.
0: ¿En serio?
1: Sí, venía a decir eso. Obviamente, cuando la IT vio que estaban creando una nueva internacional, porque lo anunciaron públicamente en Baracaldo, pues, y dejaron de cotizar, pues claro, ya se trató el punto. Y efectivamente, en ese congreso se dijo, la CNT española se ha dado de baja al dejar de cotizar, sin justificarse, pero también lo expulsamos porque ha creado otra internacional encendiéndose de la IT, ¿no? Y ellos lo utilizaron eso para decir de que, mira, lo hemos hecho bien, no nos hemos dado de baja de la IT porque no había acuerdo sobre eso, pero es que la IT nos ha expulsado, ¿no? Venía a decir a eso. Son siempre como falacias, trampas y todo esto, ¿no? Entonces aquí la cuestión es sobre todo que hubo mala voluntad de las delegaciones y todo esto. Y esto se ve en las propias actas que se pueden consultar. Es que alguien se afilia a la CIT, ¿vale? Vaya al sistema ILESEO, que es el sistema interno orgánico, y busque el BN 6071. 6071, que son las actas, las páginas 10 en adelante. Y es que, vamos a resumir un poquito, ¿no? Pero es que dicen cosas, por ejemplo, un delegado, ¿no? Apoyan también el voto porque no ven la situación interna de la CNT como para realizarlo ahora. Por eso prefieren esperarse al Congreso de la IT. ¿Por qué? Porque tienen miedo de que ellos son conscientes de que realmente hay una mayoría de sindicatos que apoyan a la IT. Son lo que han hecho otras en el Congreso. Hicieron una condición para ganar la votación, pero es que los votos salían otra cosa, en realidad. Otro delegado. Tampoco vemos la situación muy favorable dentro de CNT para hacer esto precisamente ahora. No queremos dejar la puerta abierta a que el sindicato de federados aproveche la oportunidad.
0: Claro.
1: Esto se refiere, claro, se refiere a los sindicatos de Levante que fueron expulsados. Fueron expulsados por el motivo siguiente, que es bastante bizarro, que es que no habían presentado una candidatura de secretario general para su regional, que es una cosa de ellos. Claro, pero es que muchas regiones también están en la misma situación y de hecho era lo habitual en la CNT desde años anteriores. Con ese motivo expulsaron al sindicato de Levante porque ellos suponían que iban a apoyar a la IT en un sentido u otro. Entonces, claro, también ganaron muchos votos quitándose de en medio sindicatos anteriormente. También había sido expulsado antes Cádiz, Motril, etcétera, etcétera. Y esto al final lo que nos lleva, sí.
0: No, expulsado antes, ¿por qué?
1: Bueno, porque cuando lo de Sevilla, digamos que el secretario regional de Andalucía intentó hacer una reunión secreta con las partidarias de la gente más o menos, que él entendía que era partidaria de Sevilla. Entonces el sindicato de Motril dijo que hacer eso es de traidor. Y por descalificar al secretario general, pues fue expulsado. Mientras que el secretario general no fue expulsado por hacer una reunión secreta.
0: Ni también estar usando a la IT como te conviene, cuando quiere, eso.
1: Claro, y Cádiz fue expulsada porque acusó a la región de Andalucía de estar comprando votos a nivel periodo nacional porque mostró que habían puesto como 300 afiliados más en el periodo nacional cuando la estadística regional pues mostraba 300 menos. y eso era así. Que había estado pues, ajustando un poco la ingeniería de votos, ¿no?
0: Ajustar la ingeniería de votos, me gusta cómo suena.
1: Sí, digamos que dijeron no, luego pusieron a nivel de regional de Andalucía esos 300 que faltaban y dicen, no, es que hemos llegado tarde a cotizar lo que era una cosa palabrada que faltaba y tal, pero es que no había ningún documento que dijese eso y aparte ese dinero va para el siguiente pleno, no para el anterior.
0: Claro.
1: ¿Sabes? Pero bueno, que eso llevaba tiempo, llevaba 2 años haciéndose. O sea, que no era una cosa causal, ¿no? Pero bueno, Cádiz fue expulsada por ese motivo, ¿no? Al final es todo una cuestión de poder, de quitarse el sindicato crítico y al final, pues, lo grotesco de todo esto es que siempre se habla de unidad y tal, y al final está haciendo decisiones, como CGT fue una decisión. Y al final expulsa sindicatos y yo, ¿cómo puedes hablar de unidad si estás expulsando a gente? No quieres tener unidad con esa gente. Yeah. Y estás buscando gente que no son que son diferentes a ti, que hay que respetarlo y tal.
0: Pero es más difícil encontrar, requiere un trabajo encontrar un consenso. Más cuando estás haciendo unas prácticas que son reprobables, tal, te va a costar más trabajo llegar a un consenso de hacer las cosas por esa vía que coger y actuar un poco lo que tú dices, con decisiones y separaciones de grupo y tal. A mí me da mucha pena, la verdad, porque te viene gente que está como desubicada, ¿no? O a lo mejor personas mayores que me pasó en la Feria del Libro que diciendo, qué pena, no sé qué, es que deberíamos de estar unidos porque no sé qué, no sé cuánto, y al final nos vencen por ahí. Es como, señor, si yo entiendo la emoción, pero es que detrás de eso hay como muchísimas cosas que yo creo que merece la pena ser crítico y no pasarnos por alto en ningún detalle, porque nos sirve precisamente para eso, para ubicarnos y sabemos yo qué sé. Pues en este caso tenemos que pasar por el cambio de una identidad, pero quizá pues sea el momento un poco de reivindicar lo que somos realmente, porque igual hay cosas que ya no nos definen, ¿no? Como qué es lo que está ocurriendo.
1: Sí, es cierto. Con todo es verdad que para que una organización o un movimiento social sea fuerte, tiene que funcionar. Y es verdad que cada vez que se intenta hacer algo, pues siempre aparecen colectivos, gente que pueden tener su crítica, pero digamos que lo hacen todo lo posible para romperlo.
0: Pues sí.
1: Y el problema de CGT en el año 78, 83, que fíjate que muchos de los líderes de CGT del año 83, Bondía, tal, terminaron en el PSOE en el 91, 92, incluso participando en el quinto aniversario, centenario de la masacre de América, que lo ponía como una cosa bonita, cultural, intercambio, ¿no? Y tal, pues ahí terminaron muchos de ellos, ¿no? Y tal. Pero al final es que al final tiene una serie de proyectos, y esto es el problema del anarcosindicalismo en los últimos 40 años y tal, que realmente el anarcosindicalismo, si no ha prosperado y tal, incluso se ha debilitado o se ha estancado, es porque cada vez que empieza a aumentar siempre aparece algún tipo de conflicto. Y siempre aparecen pues pequeños grupos de gente que no quieren asimilar las críticas y hacen todo lo posible para imponer su propio criterio. Es verdad que los CGT ya quedan muy lejos, de hecho, dentro de los fundadores quedan nada, cero, y son gente, hoy en día son gente, casi todo gente nueva o que estuvieron en el año 70, 80 en una situación mucho más pasiva, ¿no? Y que ellos también son conscientes de lo que pasó, porque siempre hablamos del caso Escala, que fue lo que se cargó la CNT y tal, pero en verdad fue el mal ambiente y la imposibilidad de hacer una organización que funcione lo que dificultó la cosa esta, ¿no? Y aquí habla mucho de la IT, pero lo que han hecho durante mucho tiempo es boicotearla.
0: Ya. Yeah.
1: Continuamente. Entonces es muy difícil. Fíjate que cuando ellos crearon la CID, pues la IT pues empezó a tener secciones en Indonesia, en Bangladesh, por toda Asia, ¿no? Ha empezado a crecer bastante. ¿Por qué? Porque empezó a funcionar como organización.
0: Ya, como te digo, reafirman un poco las cosas que sí que identifican, pues. Te iba a decir, si quieres ir ya soltando los últimos apuntes para dar paso a otras secciones, porque como he dicho al principio del programa, hoy teníamos mogollón de cosas de las que hablar. Y bueno, yo imagino que esta información también la iremos ampliando en programas sucesivos, porque aquí hay como, o sea,
1: sí, esto tampoco
0: se acaba aquí precisamente, ¿sabes? Que
1: sí, estamos... Hombre, a mí personalmente me gusta sobre todo centrarnos en las cosas que podemos hacer y tal, más sí. Que hablar de cosas así un poco desagradables y muchas veces tristes, porque también ve a personas que tú sabes lo que saben y que o callan, incluso participan en un momento dado porque hablan de una oportunidad y tal. O sea, son yeah. gente que no se deben a la asociación o a los acuerdos de la asociación. Son gente que hablan de oportunidades, de cosas claro. que ellos quieren.
0: Es que tampoco es que estemos demonizando desde un punto de vista individual, porque habrá gente ahí que efectivamente haya volcado mucha ilusión, una emoción en un proyecto y tal, pero sí que a nivel estructural sí que, por supuesto, denunciamos cómo se están dando las cosas. Es que eso no se lo quita a nadie.
1: Claro, ellos siempre hablaban de eso, pues eso, de mayorías y tal y tal. Bueno, no hay bloque en la CNT, no hay corriente. Al final son sindicatos y lo que hay son puntos donde se toman acuerdos.
0: Que no es fácil.
1: Claro, hablar ya de corrientes y tal, pues obviamente se va a dar corriente de afinidad, un poco de afinidades de pensamiento, pero no son bloques organizados internamente. Y esta gente sí se han organizado internamente. De hecho, en el Congreso 2010 pasó una cosa muy graciosa que se repitió en 2015, que es que para votar a las mesas, que tú puedes elegir a 170 de los, bueno, eran 160 sindicatos en Córdoba, en Zaragoza ya eran 80, habían bajado bastante, 80-90, pues para que elijas en 7-8 mesas diferentes a lo mismo, y que todos los sindicatos, o sea, un grupo de sindicatos voten lo mismo,
0: yeah.
1: se necesitaba una probabilidad de una entre 178.000 para que salga. Es decir, están organizados internamente. Y se han organizado contra sus compañeros. Es muy difícil hacer funcionar una relación de esta manera. Y bueno, lo deseable es la unidad, pero la unidad tiene que ser sincera, honesta, desde las bases, no desde lo teórico o estético.
0: Y tiene que ser también mediante consenso. Eso que dices tú de la organización a nivel interno se hace latente, por ejemplo, en cómo han aprendido a usar las redes sociales. O sea, como que hay una comprensión muy, muy alta del tema, de los nuevos lenguajes, de cómo llegar a la gente a través de los medios digitales. Y yo creo que esa campaña se la han trabajado mucho y se nota. Por contrario, o sea, está bien aprender de esos nuevos lenguajes para usarlos también como recurso, pero yo, una de las cosas que me atrae de nuestro sindicato es la reivindicación de tener una presencia, pues, más en la calle, aparte de las redes.
1: Sí, bueno, nosotros la verdad es que siempre hemos estado un poco desorganizados, porque claro,
0: en ese sentido sí.
1: Digamos que en todo este conflicto, no todos los sindicatos entraron sobre todo en la ruptura con la IT. Algunos llegaron más tarde, otros antes, incluso, ¿no? Que venían de antes y todo esto. Y claro, los hechos que aquí en Granada, sobre todo, no escandalizó, para ellos eran ajenos, ¿no? Entonces, hay sindicatos que hablan que el problema fue las expulsiones de sindicatos y tal. Y hay incluso alguna gente, particulares, sindicatos, alguno que otro habrá, que hablan un poco del derecho de las minorías o de la rebelión o algo así, ¿no? Cosa que nosotros no entendemos, porque sí, nosotros pensamos que la situación actual se ha dado por una serie de incumplimiento de acuerdos, de corrupción, que el problema no es el reformismo, sino que es grupos de gente que van a hacer lo que ellos quieren y no aceptan otra cosa, ¿no? Bueno, eso al final rompe todo.
0: Ya, que si te parece vamos a ir cerrando, sí. Y como digo, ya habrá más programas para seguir ampliando un poco esto. Y nada, pues después de este tema y esta historia que hay detrás de todo, pues nada, hacer una mención así rápida a todos los protocolos que hemos tenido que establecer y cosas que hemos tenido que activar para ver cómo se respondía. Pues entre ellas hemos estado un tiempo decidiendo si se acataba o no la sentencia, cómo se respondía y tal. Y ahora, como digo, pues estamos atravesando pues todo lo que es un nuevo cambio de nombre, de identidad estética, tal, no sé qué, también un poco reafirmarnos en las cosas que sí que tenemos claras entre nosotras. Y nada, pues eso, se abre un nuevo horizonte en el cual estamos en construcción. Ya iremos comentando. De momento nuestro nombre es la Cat Aite. Lo hemos elegido, entre otras cosas, porque nos gusta la referencia del gato negro que le augura mala suerte al patrón. Y bueno, pues una de las pocas simbologías que nos han visto afectadas por la sentencia del juez, de las pocas ligas históricas que nos quedan. Así que volvamos a las noticias de las actividades, que es lo que debemos de centrarnos como colectivo. No sin antes saludar a Carmen, que es compañera que está aquí.
2: Hola.
0: Hola, Carmen. Y nada, ella nos comentará un poco las noticias después de esta canción.

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0: Noticias y sindical. En primer lugar, debemos informar de lo que pasó en la fábrica del metal Portinox, donde tenemos una sección sindical, la rama dedicada a la fabricación de campanas, que ya se quiso eliminar hace algo más de 10 años, pero entonces se logró parar. Se ha vendido a un grupo, a una empresa china llamada Midea. Hace 2 años, a principios de 2026, cerró este grupo y ya de antes se estaba negociando por qué se anunció el cierre. 49 empleadas llegaron a un acuerdo y al final no se planteó ninguna lucha. Pese a trascender en la prensa, no implicó a ninguna compañera nuestra, pero hemos considerado pertinente tener a nuestra gente informada sobre esta fábrica en la que tenemos presencia. En segundo lugar, hablar de que en estos días de Corpus hay convocada una huelga en el metro de Granada por mejora de las condiciones laborales y salariales. Después de mucho tiempo sin ninguna mejora y quedarse atrás respecto a sus compañeras de otras provincias y la creciente inflación que no se ha acompañado a los correspondientes sueldos. Y ya fuera de Granada, nuestras compañeras de Alcalá de Henares, que trabajan en Telepizza, están sufriendo represión sindical por pedir EPIs, motocicletas en buen estado, zonas climatizadas, etcétera. Han sido sancionadas, por lo que están respondiendo con reparto de octavillas en la zona de la tienda. En Viena, Austria, varias compañeras mantienen su conflicto laboral con Diakonie, que ha sancionado a nuestro grupo en la empresa. Tuvieron un acto público recientemente y el sindicato de Austria acudió para protestar y repartir octavillas, que fueron recogidas con mucha atención por todas las asistentes. En ello ayudaron gente anarquista de la zona y también la IWW de Innsbruck. Piden solidaridad internacional y la sección de la AIT en Noruega hizo un acto contra un hospital de Diakonie. Al igual que la ZSP de Polonia en Varsovia, la ASN de Alemania en Colonia y la ASI de Serbia y MASA de Croacia en Belgrado. En España se hizo un acto en Madrid.
1: Lo que hemos hecho en mayo, pues tenemos que hablar que la Olivo el Búho, que es nuestra asociación cultural y editora de libros, participó en la Feria del Libro de Granada en esta ocasión como en otros años, ¿no? Hicimos las presentaciones de libros y estuvimos apoyando a algunos autores nobles que se acercaron a nuestro puesto y a la BDS, que quiso traer material que están difundiendo en estos días, ¿no? Ha ido bastante bien este año, pues hubo un día de más y bueno, también el primero de mayo, ¿no?
2: Ah, bueno, hablando de... ¿Habías terminado?
1: Comentar que como ya habíamos anunciado en el anterior programa, pues se presentó los libros de la victoria de Verifica Monseni, la crónica de historia general del pueblo gitano del profesor Manuel Martínez, que vino de Almería, con la Asociación de Mujeres Gitanas, Romi, y el libro sobre García Rúa con muchas anécdotas, que se ha editado desde Puerto Real.
2: Ah, no, que iba a aprovechar para decir que el día este del primero de mayo, que en el lugar de estar en la placeta, estuve en la Feria del Libro, que además fue el día este de la presentación del libro de Rúa. Y nada, que me estuviste contando, pues eso, que ahondaba en su biografía, cómo desde pequeño los compañeros de su padre le habían dicho que si quería reivindicar, lo mejor que podía hacer era dedicarse a estudiar, y me pareció una historia ahí súper...
1: Ah, sí, eso, el padre de José Luis García Rúa era Emilio García, que era un militante de la CNT de Gijón, del sector de la construcción, era también militante del POM, por cierto, y digamos que su padre murió en el frente, luchando, y cuando devolvieron el cuerpo, pues ahí, mientras estaba sobre una mesa el cuerpo, pues Rúa, con 12 años creo que tenía y tal, pues claro, se puso a llorar y como la mesa estaba en medio del sindicato del local, estaba rodeado de muchísimos compañeros, y uno de ellos, uno de los cenetistas, al verle llorar, se le acercó y dijo: no llores, que ya le vengarás, tienes que estudiar para vencerlos. Y entonces fue cuando Rúa, que entonces era un... Él siempre se definía, hoy en día, que él de pequeñito era una especie de niño de playa, ¿no? Un golfillo de playa, se solía decir. Pero ahí ya, pues, quiso estudiar. Es verdad que tuvo que trabajar para poder estudiar, porque era en la universidad del franquismo, tenías que tener dinero, y estuvo trabajando, pues eso, en la mina, en la construcción, en fábrica de ladrillos, en ese tipo de industria. él tenía algunas enfermedades propias de la mina. Fíjate de que lo dejó muy atrás, porque él dejó de trabajar en la mina a los pocos veintitantos años, ¿no? Pero bueno, a contar ese tema.
2: Bueno, aquí queda la recomendación de esa lectura maravillosa, creo que sí, la biografía de Rúa. Y bueno, también comentar que ese primero de mayo también hubo un barril y tapeo organizado por Radio Almaina en la colectiva. Y nada, simplemente decir que fue un gustazo poder compartir ese mediodía que cerramos la caseta con súper buenísima compañía. Y además, pues ese rato comiendo y tal, pues aprovechar para compartir con diversos colectivos y tejido social, en fin, que fue una jornada muy chula. Y bueno, llegado a este punto, tenemos que dar una noticia así en contrapunto bastante agria. Creo que la iba a comentar Carmen.
1: Sí, bueno, con todo, hay bueno. que decir que el 1 de mayo lo hicimos en la placeta de la
2: sí,
1: Cruz.
2: Sí, sí, lo he dicho.
1: Vale, que también participó la Unión de Inmigrantes Extranjeros y también hablaron en el meeting, pues, aparte de la UME y de nosotros. Pues también el sindicato de la comarca del Guadalfeo, la BDS del Guadalfeo, y se estuvo dando un poco la palabra a la gente de las cuevas de San Miguel Alto y también la gente del Cerro del Vallano, que están con una serie de conflictos en estos momentos, ¿no?
2: Es verdad siempre. Que no habíamos saltado el 1 de mayo, me he puesto a hablar de la Feria del Libro.
1: Claro, sí. Bueno, Carmen, perdona.
0: Bueno, que también queremos hablar de una agresión, de la agresión nazi que hubo hace pocas semanas en Granada contra un trabajador que además es una persona muy querida, quien le conoce y la aprecia muchísimo, como nosotros,
2: claro,
0: como todos nosotros. Y este compañero salía a trabajar a 3-4 de la mañana y 6 personas se cruzaron con él, pues vieron su camiseta, que llevaba una camiseta que ponía antifascista, antifascist bitches, creo que pone, y bueno, pues empezaron a intimidarle y finalmente le pegaron una paliza que lo dejaron en el suelo. Han tenido que intervenirle quirúrgicamente, le han tenido que operar de un pómulo y bueno, y es un abuso.
2: Bueno, y que pensamos que estamos en una época en la que te pueden pegar y dejarte medio muerto en la calle por llevar una cami.
0: Totalmente. De hecho, debemos recordar también que hace no mucho una empresa de aquí de Granada, Blackhound, agredió, o sea, reconocidos nazis, agredió a unos compañeros que están en Cuesta de Gomeres, que viven en una situación de...

0: Todas estas pintadas aparecieron entre el campo de Cartuja y hasta las inmediaciones de Triunfo.
1: Atribuida una hora antes de que pasara la agresión, entonces Blanco y en botella.
2: De hecho, ahora los Curva Sur no están yendo al estadio del Granada.
1: Pues ya está, ¿qué te digo yo? Ahí deberían de quedarse.
2: Hay que tener mucho cuidado porque ahora mismo están subiditos. Hay tres detenidos. Antes de los tres detenidos se enteraron dos personas, pero se esperaba que esas dos personas eran como cabeza de turco, gente sin precedente y tal. Pero los principales autores, pues bueno, parece ser que la policía, la misma policía, está pensando que son otras, ¿no? En cualquier caso, el problema es que el fascismo está subidito.
1: Pues sí, y en este auge de presencia fascistoide en las calles, pues aquí seguimos, las que estamos, y tenemos que decir que eso fue la madrugada del 22 y esa mañana fuimos a la marcha a la cárcel de Albolote. Entonces hilamos cronológicamente estos sucesos en el tiempo, ¿no? Y vamos a hacer un poco la crónica de la marcha a la cárcel de Albolote. Como recordamos, es una marcha solidaria en favor de los presos y sus derechos, que consiste en acudir al parking del centro penitenciario. Y nada, también hubo actos previos a ese día, como el taller de carteo gestionado por la Redonda Gráfica, una charla titulada Cárcel y anarquismo por Mercadillo Anticarcelario y una varieté antipolicial de las manos de la compañía Títeres desde abajo. Este año la marcha resultó muy viva porque nos acompañaron varios familiares informando de lo que habían sufrido. Hubo una expresa que estuvo en la cárcel de Albolote anteriormente, se acercó a nosotras para contarnos cómo había vivido pues otras marchas y tal. Y bueno, se sumaron también gente de otros colectivos anticarcelarios. Pero no sé si Frank quiere ampliar algo más de aquel día.
2: La verdad es que hubo bastante anécdotas, ¿no? Una de las familiares que se acercó, pues habló un poco la tragedia que había sufrido su familia con dos muertos y una persona que estaba siendo un poco maltratada en el sentido de que no se tenía una discapacidad y no se le estaba reconociendo. Por supuesto, el tema del economato y los alimentos salió a la luz, por supuesto. Y bueno, incluso una cosa que muchas veces mueve un poco así a la curiosidad, incluso a la risa y tal, pero hay que tener en cuenta también que hay una faceta un poco oscura y tal. El famoso hombre desnudo de Granada estuvo, pero estuvo con motivo, porque esa persona
1: vino expresamente a unirse a la marcha.
2: Sí, pero es que él estuvo en la cárcel de Albolote. Por eso se quiso sumar a la cosa, ¿no? Por una serie de cuestiones del tema de las cosas que...
1: Aparte de haber visto el llamamiento a la marcha a la cárcel y unirse por su propia cuenta, de verlo en un cartel, creo que también estaba relacionado de alguna manera con una militancia o algo así.
2: Él, sobre todo, aparte de que estuvo en la cárcel de Albolote, aunque no mucho tiempo, uh-huh, ¿vale? Porque fue una cosa menor, un guardia civil me relató, es que ese hombre ha venido ya varias veces y, uh-huh, bueno, siempre bien, un tío inteligente, racional,
1: sí,
2: pero es que un día se intentó subir a los muros, a escalarlos, ¿no? Entonces, claro, era alguien un poco, bueno, ya sabéis cómo es.
1: Bueno,
2: ¿no?
1: Ya estamos acostumbrados que en las marchas de la cárcel siempre sucedan cosas, pues, espontáneas y que al mismo tiempo, pues, yo que sé, que es bonito que ocurran cosas, estamos ahí para...
2: Es duro, tal.
1: Ya, recordemos una vez más que para reivindicar
2: el director de la prisión, es verdad que intentó molestarnos un poco, ¿no?
1: Sí, pero bueno, lo intentó, pero él salió regular.
2: Exactamente.
1: Que la canción número 4.

0: Ratampo, muy brevemente, un par de casos que son importantes a nivel anticarcelario. Uno es de Gabriel Pombo da Silva, que va a ser extraditado a las prisiones de Italia, estando él ahora en libertad. Todo por una serie de escritos que estuvo realizando cuando se encontraba preso en Alemania. Y bueno, esta extradición también va a afectar a su familia, con una niña y una mujer con una enfermedad grave. Entonces, bueno, están pidiendo apoyo económico, sobre todo para su familia, y bueno, hay una campaña para pedir su libertad y que no se le vuelva a encerrar cuando la última condena se ha cumplido, que era aquí en España, ¿no? Y luego, pues, está la huelga de Pope, que por el tema este de la desatención sanitaria en las prisiones, pues él ya vino de una huelga reciente por el tema de Baño Andújar. Pero por el mismo motivo, que es el tema de la salud en las prisiones, pues digamos que va a seguir con una huelga de hambre, una acampada, y que bueno, va a ser el día, durante, a lo largo de este mes hay una serie de actividades y hechos que bueno, podemos seguir desde la página web. No, por falta de tiempo no vamos a intentar relatarlo mucho más, ¿no?
1: Bueno, señora Patri no ha podido unirse a este episodio, pero contaremos con ella para los siguientes programas, para que nos siga poniendo al día con todo el tema este del Comité Pro Prese y anticarcelario. No sé si querías comentar algo más de la huelga de, bueno, esto lo has dicho ya. Igual ha llegado el momento de despedirnos, si no quieres añadir nada más.
0: No, a lo mejor vamos a comentar que vamos a poner un tema para finalizar y que está dedicado a un grupo de música que bueno, no va a explicar Carmen.
1: Sí, no lo va a explicar Carmen.
2: 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Mientras tanto nos despedimos con una canción de Escorbuto que nos vale para recordar a nuestro querido compañero Antonio Rodríguez Utrilla, que falleció por cáncer hace 2 años y nos contaba que de joven vivía en el País Vasco y conocía a los chavales de Escorbuto cuando eran unos adolescentes y pequeños delincuentes de la zona. Así que con este tema nos despedimos. Y Antonio, aquí seguimos como tú sigues para nosotros.
1: Bueno, y una cosilla que iba a decir antes, que esta es la canción prometida, que bien puede cerrar perfectamente pues todo lo que hemos venido hablando en este programa. Hasta luego y nos vemos en la siguiente.
0: Un abrazo grande.
2: Adiós.

Acabamos de escuchar uno de los últimos sencillos y ya tiene bastantes años de Maldita Vecindad, llamado Food Callejero, que como pudimos escuchar es una fuerte denuncia hacia el capitalismo y el fútbol, hacia ese amaciato que ha hecho la FIFA con los grandes capitalistas. Y si nos vamos a los mundiales más recientes, pues lo podemos notar ampliamente desde Rusia y cómo las oligarquías se vieron beneficiadas y apoyaron el mundial que tuvo como sede final el estadio en Moscú, pasando por Qatar y toda la explotación laboral hacia migrantes ilegales o incluso los propios migrantes legales que construyeron a sangre, sudor y fuego del desierto de Medio Oriente los estadios donde celebró esa justa mundialista, y culminando en 2006, al menos el mundial más reciente, que también está siendo marcado por mucha controversia, pasando desde un nuevo amaciato entre la FIFA, pero esta vez entre el cartel Epstein, representado por Donald Trump, y también las desapariciones en México, conflictos magisteriales y demás conflictividad social propia del extractivismo que promueven este tipo de eventos mundiales, los cuales pues en países como Brasil o incluso la propia Sudáfrica en 2010 han gestado varias movilizaciones sociales para la reivindicación de luchas populares. E incluso también al este de Londres, donde se encuentra actualmente el Estadio Olímpico, sede del equipo recién descendido West Ham, también se vieron ciertos procesos de desplazamiento y gentrificación, ya que en décadas anteriores era una zona popular de barrio obrero y ha estado pasando a transitar a ser una zona pues un poco más turistificada. No obstante, el mundial y la conflictividad que recién acabamos de reseñar nos da pie a dar ciertas reflexiones de las cuales llevan como título nuestro programa de esta edición, el cual pues es un especial, el cual vamos a estar trabajando durante la justa mundialista de fútbol. En Historias de Guerras y Fútbol, en esta primera edición especial, estaremos discutiendo y leyendo algunos pasajes del clásico libro de Eduardo Galeano, del autor uruguayo, Fútbol a Sol y Sombra, además de hacer una breve reseña crítica sobre el documental Rebeldes del Fútbol, estrenado en 2012 y conducido por un futbolista políticamente comprometido con el antifascismo, Eric Cantona. Uno de los pasajes que en lo personal es de mis favoritos del libro de Fútbol a Sol y Sombra de Galeano es el que lleva como título El opio de los pueblos. ¿En qué se parece el fútbol a Dios? En la devoción que le tienen muchos creyentes y en la desconfianza que le tienen muchos intelectuales. En 1912, en Londres, Rudyard Kipling se burló del fútbol y de las almas pequeñas que pueden ser saciadas por los embarrados idiotas que lo juegan. Un siglo después, en Buenos Aires, Jorge Luis Borges fue más sutil. Dictó una conferencia sobre el tema de la inmortalidad el mismo día y a la misma hora en que la selección argentina estaba disputando su primer partido del Mundial de 1978. El desprecio de muchos intelectuales conservadores se funda en la certeza de que la idolatría de la pelota es la superstición del pueblo que merece. Poseída por el fútbol, la plebe piensa con los pies, que es lo suyo, y en ese goce subalterno se realiza. El instinto animal se impone a la razón humana. La ignorancia aplasta la cultura y así la chusma tiene lo que quiere. En cambio, hay varios intelectuales de izquierda que descalifican al fútbol porque castra a las masas y desvía su energía revolucionaria. Pan y circo, circo sin pan. Hipnotizados por la pelota que ejerce una perversa fascinación, los obreros atrofian su conciencia y se dejan llevar como un rebaño por sus enemigos de clase. Cuando el fútbol dejó de ser cosa de ingleses y de ricos, en Río de la Plata nacieron los primeros clubes populares, organizados en los talleres de los ferrocarriles y en los astilleros de los puertos. En aquel entonces, algunos dirigentes anarquistas o socialistas denunciaron esta maquinación de la burguesía destinada a evitar las huelgas y enmascarar las contradicciones sociales. La difusión del fútbol en el mundo era el resultado de una maniobra imperialista para mantener en la edad infantil a los pueblos oprimidos. Sin embargo, el Club Argentino Juniors nació llamándose Club Mártires de Chicago en homenaje a los obreros anarquistas ahorcados un primero de mayo. Y fue un primero de mayo el día elegido para dar nacimiento al Club Chacarita Juniors, bautizado en una biblioteca anarquista en Buenos Aires. En aquellos primeros años del siglo, no faltaron intelectuales de izquierda que celebraron el fútbol en lugar de repudiarlo como anestesia de la conciencia. Entre ellos, el marxista italiano Antonio Gramsci, que elogió este reino de la lealtad humana ejercida al aire libre.
Si bien este pasaje no pertenece al libro de Fútbol a Sol y Sombra, hay muchas remembranzas que nos vienen a hilar esta situación, que es el partido más triste de la historia, el cual se titula así a partir del golpe de estado fascista realizado el 11 de septiembre de 1973 por Augusto Pinochet y la Junta Militar. Salvador Allende, presidente chileno, se suicidó. El despiadado golpe militar entronaba a Pinochet. Fue el ocaso de la ilusión socialista, el amanecer de la sangrienta dictadura. Para ese entonces, Chile definía su paso al Mundial de Alemania 74, en un repechaje con la Unión Soviética. Desde Moscú, rechazaron con vehemencia el golpe militar. En Allende tenían un aliado, ahora en Pinochet, un enemigo. No obstante, el partido de ida se jugó. El 26 de septiembre, chilenos y soviéticos empataron en Moscú 0-0, en un partido cargado políticamente como pocos. Todo se definiría en el partido de vuelta en Santiago. En la antesala del partido definitivo, era un secreto a medias que en el estadio de Santiago se asesinaba y se torturaba. Convertido en un centro de detención, los camerinos fungían como cuartos de tortura. Las líneas de la pista atlética organizaban detenidos por interrogar. Es en este contexto que los soviéticos le exigen a la FIFA garantías. Desde Zúrich, los bandidos de cuello blanco del fútbol organizaban una visita a Santiago de verificación. En su reporte final afirman no haber visto nada. Desgraciados, cómplices de la muerte. Los soviéticos deciden boicotear el partido. No irán a Santiago. Chile clasificado al Mundial por W, como dirían los niños. Es aquí que se da el gol más triste de la historia. 21 de noviembre de 1973. Estadio de Santiago. La Junta Militar obliga a los jugadores chilenos a jugar un partido fantasma, sin rival. Sí, Pinochet convoca a 10.000 aficionados a presenciar el gol más triste de la historia. Un gol simbólico, manchado de sangre en un estadio donde se tortura. Cantan el himno, saludan al dictador. El árbitro pita y sin rival alguno, los jugadores chilenos tocan la pelota hasta llegar a un arco vacío, sin arquero. Gol. Una pantomima forzada donde nadie quiere ser el autor de ese maldito gol. Celebraciones de rigor. Chile se ha clasificado al Mundial. ¡Que viva Pinochet! Es más que un gol. Es una validación de la dictadura, del régimen. Una oda a Pinochet y sus métodos, en un estadio donde se asesina. Un gol simbólico del oeste sobre los comunistas de la Unión Soviética en una guerra fría que empantanaba el fútbol. Un capricho del dictador Augusto para, a través del fútbol, dejar claro quién manda. Epílogo. Pero Pinochet no manda a los dioses del fútbol. Inmediatamente después de esta charada, los chilenos jugaron un amistoso contra Santos de Brasil. Perdieron 5-0. En el Mundial fueron eliminados rápidamente. El Estadio Nacional de Santiago es hoy un lugar de memoria y recogimiento. Chile no olvida el gol más triste de la historia, ni a sus muertos.

Pájaros de Fuego de los Tres del año 1995, haciendo alusión a una fuerte crítica a la dictadura chilena. Cabe resaltar que, además de un lugar de memoria simbólica, también es un lugar de memoria física el Estadio Nacional de Santiago, hogar de Colo-Colo y de la Universidad de Chile y de su barra Los de Abajo. En este sentido, en una de las principales gradas del Estadio Nacional tienen un espacio vacío de memoria de recuerdo para los que se fueron, para los desaparecidos, para los que no están, para los que se llevó la dictadura. Y hablando de dictaduras, Eduardo Galeano rememora el Mundial del 78 y dice: en Alemania moría el popular escarabajo de la Volkswagen. En Inglaterra nacía el primer bebé de Probeta. En Italia se legalizaba el aborto. Sucumbían las primeras víctimas del SIDA, una maldición que todavía no se llamaba así. Las Brigadas Rojas asesinaban a Aldo Moro. Los Estados Unidos se comprometían a devolver a Panamá el canal usurpado a principios de siglo. Fuentes bien informadas de Miami anunciaban la inminente caída de Fidel Castro, que iba a desplomarse en cuestión de horas. En Nicaragua tambaleaba la dinastía de Somoza. En Irán tambaleaba la dinastía del Shah. Los militares de Guatemala ametrallaban a una multitud de campesinos en el pueblo de Panzos. Domitila Barrios y otras cuatro mujeres de las minas de estaño iniciaban una huelga de hambre contra la dictadura militar de Bolivia. Al rato, toda Bolivia estaba en huelga de hambre. La dictadura caía. La dictadura militar argentina, en cambio, gozaba de buena salud. Y para probarlo, organizaba el undécimo campeonato mundial de fútbol. Participaron 10 países europeos, 4 americanos, Irán y Túnez. El Papa de Roma envió su bendición. Paréntesis, cabe recordar quién era el Papa de Roma: Juan Pablo II. Y en el ámbito deportivo, México, mi nación, tenía uno de los peores mundiales, quizás hasta toda la historia, el peor mundial en todas sus participaciones. Al son de una marcha militar, el general Videla condecoró a Havelange en la ceremonia de la inauguración, en el Estadio Monumental de Buenos Aires, hogar de River Plate. A unos pasos de allí, estaba en pleno funcionamiento el Auschwitz argentino, el centro de tormento y exterminio de la Escuela de Mecánica de la Armada, mejor conocido como la ESMA. Y algunos kilómetros más allá, los aviones arrojaban a los prisioneros vivos al fondo de la mar. Por fin el mundo puede ver la verdadera imagen de la Argentina, celebró el presidente de la FIFA ante las cámaras de la televisión. Henry Kissinger, invitado especial, anunció: este país tiene gran futuro a todo nivel. Y el capitán del equipo alemán, Bertie Vogts, que dio la patada inicial, declaró unos días después: Argentina es un país donde reina el orden. Yo no he visto ningún preso político. Los dueños de casa vencieron en algunos partidos, pero perdieron ante Italia y empataron con Brasil. Para llegar a la final contra Holanda, debían ahogar a Perú bajo una lluvia de goles. Argentina obtuvo con creces el resultado que necesitaba, pero la goleada 6-0 llenó de dudas a los malpensados y a los bien pensados también. Los peruanos fueron apedreados al regresar a Lima. La final entre Argentina y Holanda se definió por alargue. Ganaron los argentinos 3-1 y en cierta medida la victoria fue posible gracias al patriotismo del palo que salvó al arco argentino en el último minuto del tiempo reglamentario. Ese palo, que detuvo un pelotazo de Rensbrick, nunca fue objeto de honores militares, por esas cosas de la ingratitud humana. Pero de todos modos, más decisivos que el palo resultaron los goles de Mario Kempes, un potro imparable que se lució galopando, con la pelambre al viento sobre el césped nevado de papelitos. A la hora de recibir los trofeos, los jugadores holandeses se negaron a saludar a los jefes de la dictadura argentina. El tercer puesto fue para Brasil, el cuarto para Italia. Kempes fue el mejor jugador de la Copa y también el goleador con 6 tantos. Detrás figuraron el peruano Cubillas y el holandés Rensbrick con 5 goles cada.

De las dictaduras chilena y argentina en los años 70 pasamos ya no a una dictadura, sino a la fragmentación de una extensa nación como lo fue Yugoslavia en los años 90, con el fragmento de Eduardo Galeano llamado Hugo Sánchez. Corría el año 92. Yugoslavia había estallado en pedazos. La guerra enseñaba a los hermanos a odiarse entre sí y a matar y a violar sin remordimientos. Dos periodistas mexicanos, Epigmenio Ibarra y Hernán Vera, querían llegar a Sarajevo, bombardeada, sitiada. Sarajevo es una ciudad prohibida para la prensa internacional y a más de un periodista la audacia le había costado la vida. En los alrededores reinaba el caos. Todos contra todos, nadie sabía quién era quién, ni contra quién peleaba. En aquella confusión de trincheras, casas humeantes y muertos sin sepultura. Mapa en mano, Epi y Hernán se las arreglaron para atravesar los estampidos de los cañonazos y las ráfagas de las ametralladoras, hasta que de buenas a primeras chocaron con una cantidad de soldados a orillas del río Drina. Los soldados que los arrojaron al suelo de un empujón y les apuntaron al pecho. El oficial bramaba quién sabe qué, mientras ellos balbuceaban quién sabe qué. Pero cuando el oficial se pasó el dedo por el pescuezo y las armas hicieron clic, los periodistas entendieron perfectamente bien que los estaban confundiendo con espías y que ni modo, no quedaba más que despedirse y rezar por si hay cielo. Entonces a los condenados se les ocurrió mostrar sus pasaportes y el rostro del oficial se iluminó. ¡México!, gritó. ¡Hugo Sánchez! Y dejó caer el arma y los abrazó. Hugo Sánchez, la llave mexicana que abrió aquellos caminos imposibles, había conquistado la fama universal gracias a la televisión, que mostró el arte de esos goles y las volteretas con que lo celebraba. En la temporada 89-90, vistiendo la camiseta del Real Madrid, perforó las vallas de 38 veces. Él fue el mayor goleador extranjero en toda la historia del fútbol español.

Acabamos de escuchar a Dubioza Collective con su sencillo ya muy recorrido en redes sociales, USA, el cual pues es una canción que resalta no necesariamente el patriotismo, pero sí el orgullo de ser bosnio y que ha sido muy usada porque van a estar compitiendo por segunda vez en su historia en la Copa Mundial de Fútbol. Dejamos atrás el clásico libro de Eduardo Galeano y pasamos ahora al reseñar el documental Rebeldes de Fútbol, el cual fue una serie documental que también fue distribuida a manera de película que salió a la luz en 2012 y fue presentada por el exfutbolista de Manchester United y de la selección francesa de origen catalán, Eric Cantona, quien analiza la historia del fútbol desde una perspectiva política, social y ética, alejándose del enfoque convencional centrado meramente en lo deportivo. En esta serie documental se concentran en distintos futbolistas de Latinoamérica, de Europa, de África, pero vayamos primero, ya que estamos en zona balcánica, hacia Bosnia de nuevo. Y estaremos hablando del caso de Predrag Pašić, extremo izquierdo, habilidoso, rápido y con gran olfato goleador. Predrag Pašić fue una de las grandes figuras del fútbol yugoslavo de finales de los 70 y de los 80. Yugoslavia, si siguiera existiendo, creería yo que sería una potencia futbolística sobrepasando posiblemente a España y estaría compitiendo con de los grandes titanes del fútbol actual como Francia, España, pero bueno, ya tendría más títulos que esta selección. Incluso yo creería también que estaría apuntándole mucho a superar los títulos de Alemania. Puesto que si recordamos el Mundial de 1998, ya cuando Yugoslavia se había fragmentado en distintos países, Croacia fue la gran sorpresa con el goleador del Real Madrid, Davor Šuker, el cual se convirtió en el principal romperredes de dicho país y que incluso Croacia llegó al tercer lugar. Ya en 2002 fue un fracaso las selecciones balcánicas, pero a partir de esa gran inercia que tuvieron en 1998, Croacia particularmente se ha apuntalado como una de las selecciones más competitivas a nivel mundial, llegando a finales del mundial como la de Rusia 2018 y a instancias finales con un gran juego, un volumen de juego y con una creatividad que selecciones como la de México envidiamos. Regresando a Pašić, desarrolló su carrera gran parte en el FK Sarajevo, el club de su vida, al que lideró de forma histórica para ganar la primera liga de Yugoslavia en 1985, rompiendo la hegemonía de los Gigantes de Belgrado y Zagreb, como la Estrella Roja, que ha sido uno de los principales proveedores de fútbol en aquellas tierras balcánicas. Su talento lo llevó a ser internacional con la selección balcánica, disputando el Mundial de España 1982, donde se enfrentó a la España de Arconada y a la Honduras de Çalhanoğlu y en los Juegos Olímpicos del periodo. Tras su éxito local, emigró al Stuttgart de Alemania, donde se retiró a finales de los 80. Al regresar a su tierra, la historia le tenía deparado un partido mucho más duro. Para 1992 inició el sitio a Sarajevo, el más largo de la historia de la guerra moderna, el cual duró casi 4 años. Las fuerzas serbobosnias rodearon la ciudad, cortaron la luz, el agua y los suministros y comenzaron un bombardeo sistemático. Asimismo, cabe recordar los recientes descubrimientos o republicaciones, ya que es algo que se ha sabido desde los años 90, pero que ha salido cada tanto a la luz, de los safaris humanos, los cuales consistían en turistas que los propios soldados serbobosnios, o más bien las fuerzas de ocupación, estuvieron reseñando. ¿Qué era esto de los safaris humanos? Es que turistas de origen italiano o de otras nacionalidades ajenas a la ex Yugoslavia llegaban al sitio de Sarajevo pagando una fuerte suma de dinero para sentir en carne viva y en primera fila lo que era asesinar. Lo que narran estas reseñas y estos reportajes es que dentro de la principal avenida de Sarajevo, la cual incluso se le llamaba como la avenida de los francotiradores, llegaban estas personas y eran adiestradas para poder cazar civiles. Muchos de ellos hay que tener muy en cuenta que eran mujeres, que eran niños, que eran hombres mayores, en fin, que era gente que poco o nada tenía que ver con la guerra. Asimismo, esto nos debe tener muy claro que se trata no solamente de un crimen de lesa humanidad, sino también lo que es permisible en el sur global y qué es prohibido en el norte global.
Es decir, parece que en el sitio de Sarajevo, como en tantos otros lugares del sur global, la vida humana no vale lo mismo que la de un europeo o un estadounidense. Retornando a la historia de Pašić. Al ser una celebridad internacional y de origen serbio, una de las etnias en conflicto, recibió ofertas inmediatas del Stuttgart y de otros clubes europeos para salir del país con su familia en los últimos aviones. Dijo que no. Se negó a abandonar a sus vecinos musulmanes y croatas, entendiendo que su deber estaba en los sótanos de la ciudad. En medio del sonido de los cañonazos y las ráfagas de las ametralladoras, Pašić fundó en 1993 la escuela de fútbol Mumara, Mariquita en bosnio. En Sarajevo los niños no tenían infancia. Estaban encerrados en los sótanos para no morir por una granada. Pensé que la única forma de devolverle la cordura era el fútbol. Las escuelitas como la de Pašić se convirtieron en un oasis multiétnico, ya que mientras la propaganda política intentaba convencer a los ciudadanos de que los serbios, croatas y bosnios musulmanes no podían convivir juntos, en la escuela de Pašić jugaban más de 200 niños de todas las religiones y procedencias. Recordemos que Yugoslavia y la actual fragmentación, Serbia, Croacia tienen una identidad ya sea ortodoxa o católica muy muy firme, pero el Estado bosnio, la quimera que resultó, aún conviven mal que bien estas tres religiones, el Islam, el catolicismo y la Iglesia ortodoxa. Lo cual pues nos deja claro que este enconamiento artificial entre distintas culturas es incitado por figuras de poder. En la escuela de fútbol de Pašić, donde juegan estos 200 niños, el único requisito no era religioso, ni siquiera pasaporte, ni de credo. El único era patear una pelota de fútbol. Los entrenamientos eran bajo las bombas. Como los estadios de la ciudad estaban destruidos o eran el blanco perfecto para los francotiradores, ya sea militares o turistas, Pašić y los suyos se entrenaban en gimnasios cerrados, pasillos de escuelas abandonadas o estacionamientos subterráneos. Si el bombardeo arreciaba, el entrenamiento se mudaba al sótano, donde Pašić les hablaba de táctica y de respeto mutuo. El desafío a la limpieza étnica. Los señores de la guerra nacionalista lo acusaron de traidor a su propia sangre por ayudar a los niños de los enemigos. Pašić respondió ignorando las amenazas de muerte. Para él, la única patria que importaba eran los niños de Sarajevo. Otra de las figuras reseñadas en esta serie documental es un tanto más moderna, y se trata del físicamente poderoso goleador de Costa de Marfil, Didier Drogba, quien era la definición del delantero centro moderno. Potente, veloz, devastador en el juego aéreo y con una capacidad única para jugar de espaldas y arrastrar defensas. Su mayor punto, su cumbre, la cresta de la ola, la alcanzó en el Chelsea, donde de la mano de José Mourinho se convirtió en la pesadilla de toda Europa. Con los Blues ganó 4 Premier Leagues y fue el héroe absoluto de la primera Champions League del club de 2012, anotando el gol del empate en el minuto 88 y el penal decisivo en la tanda final. Era el hombre de las finales, jugador de partidos grandes, un competidor feroz. Tan feroz que muchos de los aficionados al fútbol recordamos aquella semifinal conocida como la catástrofe de Stamford Bridge, donde con un arbitraje muy controvertido, la cara de pasión, de desencajamiento de Didier Drogba por una injusticia arbitral quedó para la historia. Con la selección de Costa de Marfil, Drogba lideró la generación de oro, junto a los hermanos Touré, Sokara y Oboe, teniendo un mediocampo potente, fuerte, de contención y además uno de los mejores nueves de los últimos tiempos, quienes lograron clasificar al país a su primer mundial de la historia en Alemania 2006, un hito que cambiaría el destino de su nación. Mientras Drogba perforaba las redes de toda Europa, en 2002 Costa de Marfil se desangraba en una cruenta guerra civil. El país, al igual que vecinos o cercanos como Nigeria o Camerún, estaba dividido en dos. Uno controlado por el gobierno, en este caso del presidente Laurent Gbagbo, y en el norte las fuerzas rebeldes o las Fox Noobs, lideradas por Guillaume Soro. El fútbol era lo único que compartían ambos bandos. Al respecto, es preciso recordar que muchos de estos conflictos son heredados por el colonialismo francés, británico, belga, en fin, el colonialismo europeo, el cual creó fronteras artificiales a partir de intereses coloniales o de repartos, como la famosa Conferencia de Berlín. El momento cumbre de la diplomacia de Drogba ocurrió el 8 de octubre de 2005, varios meses antes de la participación en Alemania 2006.
En aquella ocasión, en el vestuario del estadio Khartoum, justo después de que Costa de Marfil derrotara a Sudán y sellara su historia de clasificación al Mundial del 2006. Mientras tanto, el país entero sintonizaba la televisión para celebrar, un periodista entró al vestuario con una cámara. Drogba, valiente, tomó el micrófono rodeado de sus compañeros, que provenían tanto del norte rebelde como del sur progubernamental. Y ante ellos se dirigió a las facciones en guerra. Uno de sus fragmentos más importantes del discurso es el siguiente. Ciudadanos de Costa de Marfil, del norte, del sur, del centro y del oeste. Hemos dado hoy que todos los marfileños pueden coexistir y jugar juntos por un gran objetivo. Les rogamos de rodillas. Perdonen. Un gran país como el nuestro no puede caer en la guerra. Por favor, dejen las armas y organicen elecciones libres. ¿Cuál fue el impacto de esta potente llamado a la paz? Que al terminar el discurso, las superestrellas millonarias de grandes clubes europeos como el propio Chelsea se arrodillaron ante la cámara. El video se transmitió en bucle durante días en la televisión nacional. El impacto emocional fue tan devastador que ambos bandos acordaron un alto al fuego inmediato tras años y años de combates. Por último, regresamos a Latinoamérica, particularmente a Brasil de los años 80, con uno de los futbolistas técnicamente más exquisitos, con una mirada estratégica muy potente y que para los más contemporáneos tendría un parecido muy similar, al menos en el aspecto meramente futbolístico, a Xavi o Iniesta, particularmente al catalán, puesto que su visión de campo era totalmente envidiable. Estéticamente, Sócrates rompía el molde del futbolista de aquellos tiempos, de la Brasil de los años 70 y 80, puesto que su físico era espigado, flaco, con una frondosa barba y una melena ensortijada que coronaba con cintas en la frente. Un mucho del estilo hippie de aquellos tiempos. Su físico parecía el de un intelectual que se había equivocado de vestuario. No obstante, en el césped era pura magia, dueño de una visión periférica extraordinaria y una zancada imperial que se convirtió en el cerebro del mediocampo. Su marca registrada era el pase de taco, una genialidad técnica que dominaba a la perfección porque, según él mismo decía con ironía, le evitaba tener que darse la vuelta con su enorme cuerpo. Fue el capitán y el líder espiritual de la selección brasileña del Mundial de 1982. Aquel equipo tenía otras figuras como Tele Santana, Zico, Falcao y Junior, que no ganó el torneo pero quedó grabado en la historia como la máxima expresión de Jogo Bonito. Un fútbol romántico, ofensivo y coral. Si bien es aún más recordada la selección brasileña de Pelé de 1970, en cuanto a nivel estética, Jogo Bonito y arte, la selección comandada por Sócrates no le envidiaba nada a la legendaria Pelé de México 1970. No obstante, a diferencia de la mítica selección verde-amarela que levantó el trofeo o el último trofeo Jules Rimet en el enorme Estadio Azteca, aquí tenía una potencia mucho más política la representada por Sócrates, no tanto en la selección verde-amarela, pero sí en su club, en el Corinthians de Sao Paulo. Su movimiento fue conocido como la democracia corintiana, el cual, mientras desparramaba el talento en las canchas, Sócrates se recibió, además de ser futbolista, de médico, conocido en este sentido como el Dr. Sócrates. Al estudiar como en la Universidad de Sao Paulo, fue un lector voraz de Marx, Gramsci y Che Guevara. Entendió que el fútbol en Brasil era el vehículo de comunicación de las masas más poderoso y decidió utilizarlo para combatir la dictadura militar que gobernaba el país desde 1964, una de las dictaduras más longevas en todo el continente americano. La cumbre de su militancia ocurrió justamente en la cumbre de su fútbol, entre el año 1982 y 1984, en su club del Corinthians, donde surgió este mote de la democracia corintiana. En un país donde la participación ciudadana estaba prohibida y la libertad de asociación, de expresión, era censurada, Sócrates y sus compañeros como Walter Casagrande y Vladimir convirtieron a un club de fútbol en un laboratorio democrático, asambleario. Un hombre, un voto. Dentro del club se abolió la jerarquía tradicional. Desde la contratación del técnico, los horarios de entrenamiento, el menú de almuerzo o se contaba antes de un partido. Todo se decidía en asambleas, donde el voto del presidente valía exactamente lo mismo que el del utilero o la estrella del equipo. También están los mensajes en la camiseta, donde Corinthians desafió al poderoso y fascista régimen militar brasilero, saltando al campo con frases en camisas como «Día 15 vote», instando a la población a votar en las elecciones municipales de 1982 o saltando a la final del campeonato paulista con enorme pancarta que rezaba, ganar o perder, pero siempre en democracia. Otro de los símbolos fue
el puño al alto. Cada vez que Sócrates anotaba un gol, su celebración no era un baile, era un acto político. Se plantaba frente a la grada, agachaba la cabeza y levantaba el puño cerrado, emulando el saludo de los Black Panthers estadounidenses o a los ganadores de las medallas olímpicas en México 1968, con el puño en alto, un símbolo universal de resistencia. Este primer especial de historias de guerra y fútbol se nos quedó un tanto corto, ya que dejamos fuera muchísimos aspectos, como por ejemplo el fútbol entre guerras, el mítico partido entre la resistencia antifascista y un conjunto nazi que incluso fue llevado a la pantalla grande por Pelé, por Sylvester Stallone, por Michael Caine y por algunas otras figuras, Escape a la Victoria, una película bastante interesante que reconstruye ese acontecimiento. Otro tipo de historias también como clubes de fútbol antifascistas como el propio Rayo Vallecano, el Celtic de Glasgow, en fin, cosas que estaremos reseñando en los siguientes especiales sobre el Mundial de Fútbol, historias de fútbol y guerra. No obstante, este primer episodio lo queríamos conjuntar un poco entre literatura y entre historias de vida, en donde se plasmase que el fútbol está lejos de ser el opio de las masas, como bien criticó al inicio de este programa Eduardo Galeano en Fútbol y Sobre Sombra. El fútbol no es el opio de los pueblos, el fútbol es, si bien una de las industrias de entretenimiento capitalista más potentes a nivel global, también es una forma de resistencia, como pudimos ver en las calles de Sarajevo, donde las infancias fueron acogidas por el fútbol y les dio a entender de que las bombas, de que el conflicto interétnico, interreligioso, no iba a decidir el destino de sus vidas únicamente, sino que dentro de esas salas, dentro de esos sótanos, pateando las pelotas y entendiendo de táctica, podían construir espacios emancipatorios, de paz. Pasando también por estrellas, superestrellas de fútbol como Didier Drogba o Touré, las cuales tuvieron la suficiente humildad y olfato político para aprovechar su potencial, su figura, su símbolo y proponer paz en un país que llevaba varios años de un conflicto civil entre facciones. Asimismo, también cabe recordar o tener bastante presente que el fútbol es una forma de resistencia hacia el fascismo. Lo hemos podido ver en las últimas Champions League, por ejemplo, con ya sea el Celtic de Glasgow, incluso también en Liverpool, con los cantos y las muestras de apoyo a Palestina. Los dejamos de nuevo, ya que estamos aprovechando la ola balcánica, con otra canción de Dubiosa Collective. En esta vez estaremos escuchando No Escape from Balkan. Esto fue De la Guerrilla a la Guerra contra el Narco. Nos escuchamos en los siguientes episodios.

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0: Buenos días a todos, a todas. Es un honor para mí estar aquí en estas instalaciones educativas. Es realmente un gran placer estar ahora mismo con vosotros inaugurando estas jornadas que van a dar a conocer al público la realidad que vive el pueblo saharaui, un pueblo que lleva ya demasiados años luchando por su libertad y su independencia. Quiero empezar agradeciendo en primer lugar a la Facultad de Traducción e Interpretación, a su decana aquí presente con nosotros, la oportunidad que nos ofrecen, que nos dan, poniendo a nuestra disposición sus instalaciones. Quiero también agradecer profundamente la labor de las asociaciones de amistad con el pueblo saharaui, las organizaciones y entidades que han colaborado de alguna forma o de otra para hacer posible estas jornadas de sensibilización, estas jornadas de visibilización de la realidad del pueblo saharaui. Agradecerles profundamente su labor, su trabajo, sin olvidar también la presencia de asociaciones saharauis, de la comunidad saharaui en la provincia de Granada, y de también otros actores que han hecho posible, han hecho realidad estas importantes jornadas. No quiero olvidar de ninguna de las maneras también la presencia de miembros de la Asociación Granadina de Amistad con el Pueblo Saharaui, una asociación como las demás asociaciones que lleva ya muchos años luchando al lado del pueblo saharaui, acompañando al pueblo saharaui en su largo camino hacia la libertad. Sabemos que estamos viviendo unos momentos complicados, difíciles, no solamente los saharauis, sino el mundo entero está atravesando una etapa de turbulencias, de tensiones y de una situación de inestabilidad que ojalá no desemboque en una confrontación o en una deflagración militar internacional. Hay un cambio radical que no sabemos exactamente hacia dónde se dirige. Lo que sí sabemos y de lo que sí estamos seguros es que lo que hasta ayer llamábamos derecho internacional, lo que llamábamos reglas y leyes que hacen que el mundo pueda convivir en paz, se han hecho trizas de un día para otro. Ahora mismo el derecho internacional es exactamente el derecho que dictan los poderosos en este mundo, que no sabemos hacia dónde nos dirigen. De lo que estamos seguros, por otra parte, es que el pueblo saharaui, el Frente Polisario como representante legítimo del pueblo saharaui, va a seguir su lucha, cueste lo que cueste. El pueblo saharaui llegará, espero que más temprano que tarde, a esa libertad que necesita, merece y que está dispuesto a dar hasta la última gota de sangre para conseguirla. Sabemos también que tenemos a hombres y mujeres en este mundo que nos acompañarán hasta la victoria final, pese a todas las dificultades, a todos los problemas que podemos encontrar en nuestro camino hacia esa anhelada libertad que llegará sin lugar a dudas. Sabemos también que estamos viviendo una posición de la actual potencia administradora de derecho del Sahara Occidental, que es España. Estamos viviendo una posición política nunca conocida antes. Una posición de traición permanente, de traición indigna a todo lo que en algún momento España se había comprometido a, a llevar a cabo y a respetar. El gobierno actual de España se ha dejado caer en los brazos del opresor, del agresor, del que impide que llegue la estabilidad y la paz al norte de África desde hace ya más de 50 años, y que en la actualidad está prácticamente abriendo camino a ese agresor, a ese invasor, para que fortifique su permanencia en un territorio que no le corresponde, que nunca le ha correspondido, nunca fue suyo, ni lo será en el futuro, porque tiene sus dueños. Y tiene unos dueños que están dispuestos a dar lo que tienen y lo que no tienen para defender lo suyo, para defender su tierra, para defender su dignidad. Estamos aquí en estas jornadas conmemorando ya el 50º aniversario de la fundación del Estado saharaui, en el fragor de la guerra de liberación contra la invasión marroquí mauritania, auspiciada por la potencia administradora del Sáhara Occidental, que es España, auspiciada por el último gobierno franquista, y que desde entonces, gobierno tras gobierno, no han tenido la dignidad de defender lo que habían prometido en los primeros momentos del conflicto. Sus promesas con Naciones Unidas, sus promesas con el pueblo saharaui, fueron incumplidas una tras otra. Eso no significa para nada que los saharauis vamos a olvidar lo nuestro. No significa para nada que los saharauis vamos a cejar en ese empeño permanente, duradero, hasta alcanzar nuestro objetivo, que no es nada más y nada menos que un derecho nuestro reconocido por la comunidad internacional. El pueblo saharaui tiene un derecho reconocido por la comunidad internacional, y no hay nadie en el mundo que se lo pueda arrebatar. El Frente Polisario está, su razón de ser es, y no es de ninguna otra manera, que defender ese derecho del pueblo saharaui que el mundo entero, que la comunidad internacional le ha reconocido desde los primeros momentos. Marruecos quiere usurpar un territorio que no le pertenece. Marruecos es un país que tiene problemas con todos sus vecinos. Marruecos, como todos sabéis, la teoría del gran Marruecos, a través de ella reivindicó todos, absolutamente todos los territorios cercanos a su país. Para Marruecos, Mauritania era parte integrante de su imperio. Gran parte de Argelia también, todo el Sáhara Occidental y parte también de lo que hoy se llama Malí. El norte de Malí era también parte reivindicada por Marruecos. Pero no solamente eso, también se expande hacia el norte, hacia territorios que son de soberanía española. No solamente las ciudades de Ceuta y Melilla, sino también los islotes del Mediterráneo Sur, que son también de soberanía española, sin olvidar siempre Canarias y las aguas jurisdiccionales de ese archipiélago. Marruecos, pues, es una entidad peligrosa, es un vecino complicado para todos los países que tenemos la desgracia de compartir fronteras con ese país. Como decía anteriormente, estamos conmemorando un aniversario, el 50 aniversario ya, de la fundación del Estado saharaui. Ese Estado va a existir, va a seguir existiendo, y espero que más temprano que tarde extenderá su soberanía sobre todo el territorio del Sáhara Occidental, cuando el pueblo saharaui lo decida. Y el pueblo saharaui es el que va a tener la última palabra en el proceso de descolonización de la última colonia de África. Vuelvo una vez más a reiterar mi gratitud a todos los que han intervenido de alguna manera o de otra para que estas jornadas puedan tener lugar en esta querida ciudad de Granada. Y una vez más, mi gratitud a la facultad que nos abrió sus puertas para que nos podamos ver y podamos intercambiar ideas, intercambiar impresiones en un proceso complicado que no puede terminar más que con la victoria de la justicia, con la victoria del derecho internacional, con la victoria del pueblo saharaui a la libertad. La justicia es más fuerte que las armas nucleares. El derecho es más fuerte que las armas de destrucción masiva. Y al final, la justicia llegará. Al final, la justicia vencerá. Y el pueblo saharaui tiene la justicia de su lado, por lo que está condenado a vencer. Está condenado a volver con la cabeza alta a su tierra libre y soberana. Muchas gracias a todos y adelante en ese acompañamiento al pueblo saharaui en su camino hacia la libertad plena, hacia la independencia y hacia el regreso de los refugiados saharauis a su tierra sí, libre y soberana. Muchas gracias.
1: Muchas gracias por esas palabras. Bueno, pues vamos a dar paso a continuación a la primera actividad de estas jornadas, que es la mesa redonda, que lleva por título Entre la diplomacia y la resistencia, con Ubi Bukraya, no sé si lo digo bien, Bachir y Sidi Talewiya. Muchas gracias a todos por su asistencia. Espero que sean unas jornadas enriquecedoras, sin duda lo serán. Y a mí me van a disculpar, pero tengo ahora una junta de facultad, tengo que marcharme. Pero nos veremos por aquí estos días.
2: Gracias. Digamos, esta semana, estas actividades sobre el Sáhara Occidental, pasamos ya a la parte más interesante, ¿no? Que es la de discutir y que haya gente que conozca el campo y nos ilustre sobre el tema saharaui, que lleva ya mucho tiempo, ¿no? Son 50 años de lucha, por una parte, y por otra parte, pues, como ya dijo antes el representante del Frente Polisario, de traiciones, ¿no? Por una parte de, digamos, por un actor esencial en lo que es el conflicto, que es la antigua metrópoli, es España. Y yo diría que hay un dicho muy conocido, digamos, que se repite mucho en la lengua española y se suele usar cuando nos vemos, pues, en situación muy adversa, en la cual haya muchas pérdidas, y entonces se dice más se perdió en Cuba. Más se perdió en Cuba, como que se perdió mucho. Evidentemente, el dicho, pues, nos lleva también a 125 años atrás, en la guerra de Cuba y, bueno, de las colonias que perdió España a finales del 19. ¿Y por qué se dice más se perdió en Cuba? Pues se dice porque en Cuba, además de perderse la guerra, también se perdió el honor. Por eso se dice más se perdió en Cuba, porque no solo se perdió la guerra, sino también el honor. Desgraciadamente, pues, ese dicho quizás en la actualidad y con la temática saharaui tengamos ya, nos veamos obligados a cambiarlo y tengamos que decir más se perdió en el Sáhara, en lo que respecta a España. Porque no solo se perdió la guerra y se perdió el honor, sino que se perdió la vergüenza. Especialmente a partir del año 22, con la nueva postura de España manifestada por el presidente Sánchez. Porque si ya intuíamos la traición pero más o menos estaba camuflada, era más bien implícita, ya en ese año se hizo explícita y ya no había nada que esconder. Estábamos vendidos, nos habían vendido. De ahí paso ya a hablar de las personas que van a intervenir, que son personas muy conocidas en el ámbito de la defensa de la causa saharaui. Además, van a ser muy complementarios, porque uno tiene mucha más experiencia en el ámbito, digamos, oficial, de la representación del Polisario, en el ámbito político, y la otra persona pues la complementa trabajando mucho más en el ámbito jurídico y en el ámbito del activismo, ¿no? Ellos son, pues, Abi Bushraya, que va a ser la primera intervención, y después intervendrá Talib Sidi. La primera intervención la llevará Abi Bushraya bajo el título de Sáhara Occidental, actualidad, retos y perspectivas de futuro. Realmente no es necesaria su presentación, porque él ha sido un personaje muy público, muy conocido. Ha sido anteriormente miembro del Secretariado Nacional del Frente Polisario y representante para Europa y la Unión Europea. Ha ocupado numerosos puestos como diplomático y ha asumido diferentes responsabilidades en su larga trayectoria política. Y sin más, pues paso a darle la palabra para que él nos ilustre y, bueno, y sobre todo espero que una vez acabe, pues tengamos la ocasión de poder hacer preguntas, intervenir, etc.
3: Buenos días. No sé si me escucháis bien, ¿no?
2: Sí, sí, se le oye, ¿no?
3: Buenos días a todas y a todos y muchas gracias por la invitación. También os felicito a los organizadores por haber organizado esta jornada conmemorativa del aniversario de la RAF, de la resistencia durante 50 años, que no fue nada fácil. Y también me sumo a las palabras de agradecimiento a la Universidad de Granada por acoger estas jornadas. Voy a desarrollar la contribución, la presentación en torno más o menos a dos temas. El primero es en relación con la actualidad y el estado del conflicto, sobre todo en relación con las negociaciones en curso ahora y la media alrededor del tema de los procedimientos delante de la sociedad de justicia de la Unión Europea y cuáles son las perspectivas en este sentido. Pues en relación con la primera parte, pues todo el mundo pues, sabe que hay un proceso de negociaciones hoy en día entre el Frente Polisario y Marruecos, auspiciado por los Estados Unidos, pero también por Naciones Unidas. Son unas negociaciones que se desarrollan dentro del contexto de la última resolución del Consejo de Seguridad 2797 que fue adoptada el 31 de octubre de 2025. Sabemos también, pero de sobra, el desarrollo de la adopción de esta resolución, que partió de un borrador cero que fue sometido por Estados Unidos en el Consejo de Seguridad, que realmente rompía con la historia, pero también el contexto jurídico y legal del conflicto del Sahara Occidental, y donde Estados Unidos, apoyado por Francia, principalmente querían imponer lo que es su posición nacional al resto de los miembros del Consejo de Seguridad y, por consecuencia, a Naciones Unidas en su conjunto. Este intento fracasó primero porque realmente era violaba los principios de conflicto del Sahara Occidental, pero también gracias a la posición del resto de los miembros del Consejo de Seguridad. Y hemos acabado este proceso de adopción de esta resolución con el texto que conocemos ahora, que es cierto que pues, mostró una cierta preferencia hacia el plan de autonomía de Marruecos, pero insistió sobre lo que son los fundamentos del conflicto, el derecho a la autodeterminación, el hecho que la propuesta marroquí no puede ser ni la única forma de solucionar el conflicto, ni la única base de discusión. La resolución ha insistido sobre las Naciones Unidas como el marco y la secretaria general y el enviado especial como encargado de llevar a cabo el proceso de negociaciones. La insistencia también esta resolución de que cualquier acuerdo tiene que contar con también las dos partes del conflicto, que son Marruecos y el Frente Polisario, y por supuesto que toda solución, que todo acuerdo tiene que inscribirse dentro del marco de la en el marco de la Carta de Naciones Unidas. Y creo que esto realmente fue un golpe dentro del contexto, el apoyo del apoyo de Estados Unidos y de Francia. Marruecos aspiraba a una resolución mucho más clara en apoyo a su propuesta y no la tiene. Entonces, después de la adopción de esta resolución, Estados Unidos y Naciones Unidas han empezado sus esfuerzos en relanzar el proceso político y invitar a las partes, a las dos partes, pero también a los dos países vecinos, que son Argelia y Mauritania, a una ronda de exploración preliminar de las posiciones de las dos partes y cómo se pueden acercar una a la otra para poder llegar a una solución en conformidad con esta resolución. Se ha organizado una primera ronda de encuentros en Washington el 22 y el 23 de enero y otra, la última, en Madrid, que tuvo mucho más eco mediático el 8 y el 9 de febrero. Y pues como son discusiones, encuentros preliminares, todavía no se ha entrado de lleno en lo que es el proceso de negociación para nosotros el Frente Polisario, la posición que hemos defendido y que seguimos defendiendo es que cualquier solución al conflicto del Sahara Occidental debe ser ratificada por el pueblo saharaui mediante el ejercicio de su derecho inalienable a la autodeterminación. El Frente Polisario, y esto lo hemos explicado y lo vamos a explicar siempre, que no podemos aceptar ninguna solución, sea autonomía, integración, confederación o cualquier tipo de solución, fuera del contexto de la autodeterminación del pueblo del Sahara Occidental. Y la verdad es que tenemos razones de sobra, y principalmente son cinco razones. La primera razón es la razón jurídica, que el territorio del Sahara Occidental es un territorio no autónomo. Hay una tradición de Naciones Unidas muy bien establecida en torno a la descolonización y que el estatus definitivo del territorio del Sahara Occidental debe ser definido a través del ejercicio del derecho a la autodeterminación, y es solamente el pueblo saharaui que es titular de este derecho que lo debe decidir. La segunda razón es el pacto histórico que existe entre el Frente Polisario y el pueblo del Sahara Occidental, que es, y que se ha pactado desde los principios de los años 70, que es liderar la lucha del pueblo del Sahara Occidental hasta el punto del ejercicio del derecho a la autodeterminación. El Frente Polisario, por mucho que sea representante, único representante legítimo del pueblo del Sahara Occidental, pero no lo puede sustituir. Es solamente el pueblo dueño de este derecho y es quien tiene el derecho a decidir y el estado definitivo del territorio del Sahara Occidental. La tercera razón es que esta autonomía que se presenta ahora como una solución intermediaria es una solución que realmente cuenta solamente con los intereses de Marruecos, no es intermediaria ni es de compromiso, porque resuelve de antemano, resuelve de una manera previa al ejercicio de la autodeterminación e incluso a las negociaciones entre las partes, resuelve el tema de la soberanía, que es el fondo del tema del Sahara Occidental, lo resuelve totalmente a favor de Marruecos. Entonces, los marroquíes ganan todo, los saharauis pierden todo, y el tema de soberanía llega decidido. Y la cuarta razón es, digamos, aprendizaje de lo que es la historia de la descolonización, porque todas las experiencias que se han intentado a través de la historia en la promoción de una solución de autonomía para los territorios no autónomos, para Qatar, un ejemplo que es el ejemplo de Eritrea, en a principios de los años 50, y que realmente pues ha llevado a una guerra que todos conocemos, y luego las Naciones Unidas tuvo la obligación de organizar el derecho a la autodeterminación y el referéndum que se culminó en la independencia de Eritrea, donde lo mismo ocurrió también con Timor Oriental, donde propuesta también de autonomía, pero luego no prosperó y acabó en el ejercicio de derecho a la autodeterminación. Entonces, la autonomía es una forma de, en vez de resolver el tema, es solamente complicarlo, de crear una situación de guerra y de tensión. Y luego, por la misma razón, es un reflejo de responsabilidad por parte del pueblo saharaui, por parte del Frente Solidario, hacia el futuro de la región del Magreb, sobre todo su estabilidad y su seguridad, porque sabemos que si la autonomía se impone sobre el Sáhara Occidental, esto sería el plazo que estimula el apetito expansionista de Marruecos, donde ya sabemos que Marruecos, a partir de allí, pues activa lo que tiene en mente siempre hacia casi todos los países vecinos. Sabemos que Marruecos se conoce como el único país del mundo que casi no tiene ninguna de sus fronteras clasificada definitivamente. Ocupa el Sahara Occidental, aún pues, en las narrativas oficiales de Marruecos hay pretensiones expansionistas hacia Mauritania, pero también hacia Argelia, y ya sabemos de sobra sobre el caso de Ceuta y Melilla, incluso hacia las Islas Canarias y la debilitación de aguas. Entonces, la autonomía del Sahara Occidental sería solamente el primer paso hacia pues, una nueva fase de estabilización. Y abro paréntesis aquí para decir que, de una manera u otra, el pueblo del Sahara Occidental, estos 50 años, ha estado librando una guerra, no solamente para recuperar su derecho a la independencia, a la autodeterminación, sino también casi en nombre de todos los países de la región, porque en la lucha del pueblo del Sahara Occidental frenó lo que es el expansionismo marroquí. Entonces, por estas razones, el Frente Solidario no puede en ningún momento pues, aceptar el plan marroquí fuera del ejercicio del derecho a la autodeterminación. En cambio, el Frente Solidario ha presentado su plan, ha detallado su plan de 2007 y que consiste en una serie de garantías presentadas a Marruecos en el caso de que el referéndum de autodeterminación finalice por la formalizar la independencia del Sahara Occidental. Esta es nuestra posición ahora. Como he dicho, pues estamos en una fase preliminar de estas negociaciones. Por supuesto, Estados Unidos reconoce su país, su posición nacional, pero dentro del contexto multilateral, el enviado, el consejero personal de Trump, que lidera este proceso, que es Masoud Boulos, pues lo ha clarificado en las declaraciones en noviembre, que la posición nacional es una cosa, pero dentro del contexto multilateral, Estados Unidos se reconoce el espacio del territorio, se reconoce el comisario como representante legítimo del pueblo del Sáhara Occidental, representa también que Argelia no es una parte directa en este conflicto y reconoce que el derecho a la autodeterminación es el eje principal de todo el conflicto de Sáhara Occidental. Esto es más o menos lo que puedo decir en relación con la primera parte sobre las negociaciones y los últimos acontecimientos en este sentido. Pues en cuanto a los procedimientos delante de la propia justicia de la Unión Europea, pues ya sabemos que toda esta batalla jurídica del Frente Comunitario lleva llevando hace muchos años, pero principalmente hace 2012 dentro del contexto europeo, pero mucho antes en el contexto internacional, se inscribe en lo que es el contexto del derecho de la autodeterminación, porque es el marco principal del conflicto de Sáhara Occidental. Y sabemos que la soberanía del pueblo de Sáhara Occidental sobre sus recursos naturales forma parte de las cuatro componentes principales del derecho a la autodeterminación, que son la integridad territorial del territorio de Sáhara Occidental, segundo es la unidad nacional del pueblo titular del derecho a la autodeterminación, y tercero que es el la soberanía sobre recursos naturales, y el cuarto es el derecho a decidir lo que es el estado definitivo del territorio Sahara Occidental. Entonces, la soberanía sobre los recursos naturales forma parte principal de estas cuatro componentes del derecho a la autodeterminación. Y en su conjunto, estos cuatro elementos forman un dígito de contención en contra de estos intentos, sobre todo por parte de algunas potencias occidentales para prevenir lo que es el ejercicio del derecho del pueblo de Sahara Occidental a su derecho a la autodeterminación. La verdad es que gracias al derecho a la autodeterminación y sus cuatro componentes, pues hemos logrado a combatir muchas propuestas que querían pasar del derecho a la autodeterminación y poner los derechos consumados. Por ejemplo, la propuesta de la partición del territorio de Sahara Occidental, que últimamente también fue presentada como una alternativa al referéndum de la autodeterminación, no ha sido posible aceptar esta propuesta porque viola dos principios del derecho a la autodeterminación. Viola lo que es la integridad territorial del territorio, porque en este caso el territorio se divide en dos partes, y segundo, también viola el segundo principio, que es la unidad nacional del pueblo titular de nuestra autodeterminación, porque en el caso de la partición, una parte del pueblo pues sería, digamos, fuera de la parte independiente. Entonces, no han podido prosperar exactamente por su contradicción con el derecho a la autodeterminación, y lo mismo se aplica incluso a la propuesta de la autonomía, porque viola de pleno los cuatro principios del derecho a la autodeterminación. Entonces, la soberanía del pueblo sahara occidental sobre sus recursos naturales se describe en este sentido. Si podemos presentar lo que se ha logrado en este sentido, en esta batalla, como una pirámide de logros en este sentido, pues la parte básica de la pirámide sería la opinión de Hans Hoyer, que fue consejero de Naciones Unidas en 2020, enero de 2022, donde en 2021 unas compañías petroleras de Estados Unidos y de Francia, Germaquí la americana y Totalfina la francesa, en 2001 firmaron los acuerdos de prospección offshore en el Sahara Occidental, y el comisario presentó una queja al Consejo de Seguridad que por que luego pidió, en Consejo de Seguridad, pidió una opinión de consejero político de Naciones Unidas y que pues, se pronunció de una manera clara sobre el estado del territorio, la soberanía del pueblo saharaui que está sobre sus recursos naturales y afirmó que cualquier explotación de los recursos naturales tiene que el pueblo, titular de su autodeterminación, tiene que beneficiarse de esta explotación. Y esta, digamos, fue la primera fase de esta pirámide, que es más o menos la base. Pero luego, desde entonces, y en el contexto de una decisión histórica de la propia justicia de la Unión Europea, en relación al famoso caso Brita, en 2010 y 2011, donde la propia justicia europea, después de un caso presentado sobre los productos que esta compañía alemana importa del West Bank, no sé cómo se dice en español, en Palestina, la Corte ha dicho que pues, estos productos no pueden beneficiarse de la reducción de las tarifas de importación porque la Unión Europea no reconoce la soberanía de Israel sobre estos territorios palestinos. Y de allí, esto creo, el presidente para nosotros, para ser securitario, ha iniciado un proceso hacia la Corte de Justicia de la Unión Europea. Y hemos iniciado desde 2012 un proceso en este sentido que se culminó con la decisión histórica de la Corte de Justicia en 2016, donde pues afirmó la Corte de Justicia que en caso de que el territorio del Sahara Occidental sea explícitamente integrado en la Corte de Asociación entre la Unión Europea y Marruecos, estos acuerdos tienen que ser anulados y lo ha justificado a base de cuatro elementos que hasta hoy en día constituyen los elementos principales de la jurisprudencia de la Corte de la Unión, de la Corte de Justicia de la Unión Europea, que son el primer elemento del Sahara Occidental y Marruecos con dos territorios distintos y separados, por lo tanto Marruecos no tiene ninguna soberanía sobre este territorio. Segundo, el derecho a la autodeterminación del pueblo del Sahara Occidental y la soberanía de su pueblo sobre los recursos naturales. Y el tercer elemento de esta jurisprudencia es en relación con el frente comunitario, siendo representante único y representante legítimo del pueblo del Sahara Occidental. Y el cuarto elemento de esta jurisprudencia es el consentimiento del pueblo del Sahara Occidental como una precondición a cualquier acuerdo que implica los recursos naturales del pueblo del Sahara Occidental. Y el consentimiento se tiene que dar independientemente de cualquier beneficio del pueblo Sahara Occidental. Y entonces este acuerdo, esta decisión de 2016, afirmó lo que es la soberanía del pueblo Sahara Occidental sobre la parte terrestre del territorio. Y allí pues, se constituyó la segunda parte de esta pirámide de consolidación de la soberanía del pueblo Sahara Occidental sobre su derecho, sobre sus recursos naturales. Pasamos a la siguiente decisión de la Corte de Justicia de la Unión Europea en febrero de 2018, donde también la Corte decidió la anulación del acuerdo de pesca a base del primer elemento de la decisión de 2016, que en las aguas del Sahara Occidental no pueden formar parte del acuerdo de pesca entre la Unión Europea y Marruecos porque las aguas del Sahara Occidental son distintas y separadas de las aguas de Marruecos. Y entonces, esta es la tercera parte de esta pirámide que es la consolidación de la soberanía del pueblo saharaui occidental sobre sus aguas territoriales. La tercera decisión más importante también es la que se tomó por la Corte de Justicia en noviembre de 2018, donde la Corte decidió la anulación del acuerdo aéreo entre la Unión Europea y Marruecos, y sobre la misma base que está Occidental y Marruecos, con dos territorios distintos y separados, y por supuesto también el espacio aéreo es distinto y separado. Y constituye la cuarta parte de la pirámide, que es la consolidación de la soberanía del pueblo saharaui occidental sobre sus. Sobre el espacio aéreo del Sahara Occidental. Pero como bien sabemos, las decisiones fueron muy claras, pero la Unión Europea siempre da la espalda a la palabra de los jueces y pues inicia un nuevo proceso de firme de acuerdos con Marruecos. Y pues se ha firmado un nuevo acuerdo en enero de 2019, que es el acuerdo de la asociación, y el acuerdo de pesca en marzo de 2019, y que han introducido recursos por parte del Frente Comunitario que han llevado a una nueva decisión del Tribunal de Justicia de la Unión Europea el 29 de septiembre de 2021, que ha afirmado también que anuló de nuevo estos acuerdos y además de los cuatro elementos de la jurisprudencia y de la decisión de la Corte en 2016, en 2021, que han añadido dos nuevos elementos de esta jurisprudencia. El primer elemento en relación con el presidente comunitario, que pasa solamente de ser el representante legítimo del pueblo saharaui occidental a afirmar su personalidad jurídica internacional que le permita defender los derechos del pueblo saharaui occidental y territorio delante de las instancias europeas. El segundo nuevo elemento es donde el tribunal afirmó que las consultas que la Comisión de la Unión Europea efectuó en el territorio no puede suscribir lo que es el consentimiento original del pueblo saharaui occidental. Esta decisión constituyó la quinta parte o parte de esta pirámide. Y la Unión Europea, antes de respetar esta decisión, recurrió de nuevo esta decisión del tribunal, y esto pues llevó a la. Después de casi desde 2021 a 2024, un proceso largo de intercambio de memorándums, y que se culminó en la adopción de la resolución de la decisión de la Corte de Justicia Europea el 4 de octubre de 2024, que fue una decisión histórica donde la Corte, una vez más, no ha aceptado o ha anulado los recursos de la Comisión y del Consejo, y confirmó la declaración de los acuerdos firmados entre la Unión Europea y Marruecos. Pero en esta vez decidió lo que es el etiquetado de los productos del Sahara Occidental y afirmó de que estos productos comercializados en la Unión Europea deben llevar una etiqueta diferente a Marruecos, que lleve el nombre del territorio Sahara Occidental con su código reconocido internacionalmente, que es EH, diferente del código MA, que corresponde a Marruecos. Y se puede decir incluso que con esta decisión se ha puesto una escala, una parte de esta pirámide, que es la consolidación de la soberanía de aduanas del pueblo saharaui occidental sobre los productos del territorio. Y se ha consolidado, por supuesto, el hecho de que los territorios son distintos y separados, y que Marruecos no tiene ningún soberanía sobre el territorio, y este tiene su importancia, sobre todo en el contexto actual, donde algunos países como Estados Unidos y Francia han pronunciado reconocimiento a la soberanía marroquí sobre el territorio, y también se ha confirmado por

esta diferencia entre el pueblo titular de derecho a autodeterminación, y donde ha dicho que de forma prácticamente de tres partes, la primera bajo ocupación, la segunda en el campamento de refugiados y la tercera en la diáspora, pero también la Corte lo ha decidido de una manera clara que la mayoría del pueblo titular de derecho a autodeterminación que encuentra hoy en los campamentos de refugiados saharauis. Los últimos acontecimientos en relación con los procedimientos, desafortunadamente la Unión Europea, en vez de copiar, escuchar la palabra del juez, identificó una pequeña ventanilla en la última discusión de la Corte de ese consentimiento implícito del pueblo del Sahara Occidental. Una lectura, por supuesto, parcial, arbitraria, y sabiendo realmente que no se puede, no se puede utilizar como base para firmar nuevos acuerdos, la Comisión, para evitar cualquier tipo de debate, pues hizo un procedimiento de acuerdo express que evitó cualquier debate entre los miembros de la Unión Europea y luego también evitó mediante un procedimiento especial que la aplicación provisional evitó en parte por el Parlamento Europeo y decidió firmar un nuevo acuerdo el 2 de octubre que entró en vigor el 3 de octubre de 2025, y desde entonces hay un debate intenso dentro de la Unión Europea, contradictorio de contradicciones entre la Comisión, el Parlamento Europeo y algún incluso otro Estado de la Unión Europea. A ver si tú, seguramente el debate en el Parlamento Europeo el 26 de noviembre de 2025, donde hemos quedado cortos en más o menos tumbar la primera parte del acuerdo, solamente un voto nos faltó. Pero esto muestra una cierta mayoría que se forma dentro del Parlamento Europeo. Para finalizar, es un llamamiento a la movilización dentro de la solidaridad, dentro de la diáspora saharaui, y se nos presenta hoy una ocasión de oro para tumbar estos acuerdos desde el Parlamento Europeo. Habéis seguido también lo que ocurrió con los acuerdos con el acuerdo Mercosur, y donde también se ha paralizado dentro del Parlamento Europeo. Casi el mismo contexto se aplica a los acuerdos entre la Unión Europea y Marruecos. Se puede tumbar a partir del Parlamento Europeo, pero realmente necesitamos movilizarnos todos. Estáis en Andalucía, uno de los sindicatos más activos en ese sentido es el COAC, pero también habrá que ponerse en contacto con los miembros del Parlamento Europeo, porque esta batalla no se gana solamente a partir de Bruselas, sino que se gana también a partir de las diferentes ciudades y los diferentes parlamentos regionales y nacionales. Es una batalla muy importante, es vital, no solamente jurídicamente, que confirma el estatus de territorio, el derecho a la autodeterminación, no solamente políticamente, porque confirma que Marruecos no tiene ningún tipo de soberanía sobre el territorio saharaui occidental, y que confirma la representatividad del Frente Comunitario al pueblo saharaui, pero es de suma importancia, sobre todo económicamente, porque sabemos que Marruecos ahora está lanzado de lleno en su tercera fase de ocupación estratégica del territorio. Porque sabemos que la primera fue la ocupación militar, la segunda que es la ocupación demográfica, pero ahora está de lleno en esta ocupación económica, donde invita a los inversores, las compañías internacionales, quiere legitimar la ocupación, quiere incluso generar una cierta dependencia económica, europea sobre todo, a la ocupación como hecho. Y por ejemplo, tenemos el ejemplo de la energía renovable.

0: donde en 2050 casi el 50% de la energía renovable que se produce por parte de Marruecos se producirá aparte de esta faceta. Y sabemos la demanda en el mercado de este tipo de energía. Y si realmente no llegamos a abordar esta tendencia, se generará una dependencia en este sector a la ocupación como hecho. Y Marruecos, por supuesto, financia, no ha llegado a sostener su ocupación al territorio si no fuera por los ingresos que tiene a través de estos acuerdos y a través de estas inversiones económicas. Y finalmente, pues en la batalla tiene su importancia también mediática y de solidaridad, porque garantiza una presencia de la causa saharaui dentro del contexto europeo, se debate en el Parlamento Europeo, es un poco de contradicción entre la Comisión, el Parlamento y el Consejo, y está presente mediáticamente. Entonces, es una batalla que tenemos todas las posibilidades de ganar y no nos podemos permitirnos el lujo de perderla, sobre todo en este contexto complejo donde hay unas potencias occidentales que quieren realmente imponer el hecho consumado de ocupación marroquí, incluso a través de Naciones Unidas o a través de la Unión Europea. Muchas gracias.
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0: escuchar nada de esto, se me quedó muy grande. Sí, entonces, pues, como dices tú, la forma que he tenido yo de transitar todo esto es a través del arte, ¿no? Yo creo a través, sobre todo, trabajo con mi cuerpo, con mi propio cuerpo. Entonces, en un principio tuve como un momento de crisis muy fuerte que no sabía qué hacer porque me dieron, ¿no? Te dan un tiempo para, bueno, pues tienes unos meses para intentar ver si con estas últimas posibilidades que tienes, pues te metes en esto y la doctora me dijo, mejor es que si yo fuese tu hermana, no me metería porque va a ser un sufrimiento y no vamos a llegar a ningún, no vas a tener un resultado, el resultado que tú quieres y vas a sufrir mucho, va a ser muy difícil. Entonces
1: Claro.
0: me tomé unos meses para irme a Nueva York, que es donde he estado, yo voy y vengo de Nueva York y pensé, bueno, mira, me quedan 2 meses del visado. Y voy a pensarlo porque ella me dijo, tómate 2 meses para pensar. Y partí el año en Nueva York y dije, ¿sabes qué? Me voy a México. O sea, me voy a ir a, voy a, o sea, no me veo ahora volver a España, meterme en esto. Voy a hacer un viaje, no había ido nunca. Y empecé, y me quedé, hice una, fue por unos 10, me quedé 3 meses allí.
1: Y en México estuviste ahí como, bueno, dejando posar, me imagino, ¿no? Como el inicio.
0: Sí, dejé posar y aparte ahí descubrí una escultura pequeñita que era una figura que representaba a la mujer, la parturienta, la mujer
1: Ajá.
0: pariente. Y a mí eso para mí fue muy inspirador. Y tenía un proyecto, me habían invitado para presentar un proyecto en el Centro de Arte Santa Mónica para el año siguiente y pensé, pues mira, y si yo puedo ser, ¿por qué no crear una figura, esa figura de la mujer parturienta a través del arte? Entonces esa fue la primera idea que me vino y luego seguí investigando, por eso me quedé 3 meses, ¿no? Me adentré en, pues, para entender bien las representaciones en relación a la mujer en esa cultura, en otras culturas, en la Canaria, ¿no? Que es la que yo siempre me estoy muy arraigada, ¿no? A mi cultura ancestral. Y empecé a investigar y finalmente desarrollé una pieza en la que yo paría a todo la persona que entraba a verla. Hice una instalación inmersiva y pues me sentí que de alguna manera pues me convertí en una mujer muy fértil, ¿no?
1: Sí, eras como amigas rebeldes, tenéis la página web de Yapsi a disposición, yapsiramos.com, ¿verdad? Y ahí
0: Sí.
1: tenéis bastante material, podéis ver vídeos de, por ejemplo, esta instalación. Esta instalación estamos hablando de parto, ¿es?
0: Parto, sí, parto,
1: Parto, ¿no? Que es como una especie de corredor, ¿no?
0: sí.
1: Rojo
0: Y en
1: al
0: el
1: final.
0: corredor que se estrecha, porque para mí esa era la idea de cómo cae nuestra fertilidad de los 35 a los 46 años. Y entonces yo lo que hice fue, en el tránsito hacia el tubo que se va haciendo cada vez más estrecho, había 3 audios. Y los audios fueron extractos de mis diarios en las diferentes etapas en relación a la sexualidad y la maternidad. Al principio eran audios que estaban mucho más relacionados con la parte más pura y dura del deseo sexual. En la segunda parte ya era una etapa en la que te aproximas más a los 40 y tus colegas empiezan a tener hijos y entonces te lo empiezas a plantear. Y luego ya la última etapa es cuando yo ya llego a mi límite y es que no, que ya no va a ser posible. Y entonces es como la maternidad está sobrevalorada, ¿no? Y entonces es como todas esas voces que están en tu cabeza, pero puestas todas como en capas.
1: Ajá. O sea que
0: Y una
1: según
0: vez.
1: ibas entrando como digamos público, ¿no? O persona que se
0: Hacia la
1: inmersión,
0: inmersión,
1: eso
0: sí,
1: es,
0: exactamente.
1: en la instalación, tú ibas también como escuchando a la vez que ibas recorriendo ese pasillo, ¿no?
0: Esas voces
1: Esas
0: internas en las que
1: voces.
0: tú te planteas, esa en la que te planteas, pues, el tema de la maternidad durante las diferentes etapas y cómo iba, mis pensamientos se iban transformando según ya la capacidad que iba teniendo, ¿no? Para hacer la posibilidad de ser madre. Entonces se iba como achicando y al mismo tiempo se iba achicando el pasillo. Y cuando ya salía, pues se abre el mundo de posibilidades y justamente el espectador se veía en un espejo en el frente y salía de mi vagina.
1: Wow.
0: Entonces, yo paría todo la persona que salía. Entonces, por un lado, el espectador experimentaba el volver a nacer, la posibilidad de volver a nacer y replantearse, pues, ese nuevo yo. Y por mi parte, pues, ser madre, que pasaron por ahí más de 15.000 personas. O sea
1: Wow. ¿Y eso
0: que
1: fue
0: sí.
1: dónde?
0: En el Centro de Arte Santa Mónica fue formaba parte de una colectiva que se llamaba Al Otro Lado y mi pieza era la que cerraba la instalación.
1: Y con eso, digamos, de alguna manera, como que cerraste o te ayudó, ¿no?, a cerrar esa maternidad deseada, pero bueno, no conseguida, digamos, desde lo biológico, de alguna manera, eso
0: Sí, la
1: te...
0: verdad que sí, lo transmuté y luego. Luego desarrollé otra pieza que fue Parto de mí, que ya sería como, ya no está tan relacionado con la maternidad, sino el concepto de cómo parirte a ti misma después de llevar tantos años con esa ilusión de querer ser madre y no serlo y entender la vida ahora desde otro lugar, o sea, volver a reformularme, ¿no?
1: Claro.
0: Entonces, sí que sentí necesario sacar la pieza de Parto de mí, que es una pieza donde. Yo paro una escultura 3D que es hecha de mi propio de un escáner de mi cabeza, entonces yo me paro a mí misma, ¿no? Pero ya desde otro
1: También la
0: lugar.
1: he visto las imágenes, son muy potentes. Porque además tú estás, no, es en el otro el que estás como
0: No, no, es
1: vis,
0: esa.
1: que estás como
0: Es
1: con una especie de textura de gel o estoy
0: esa sería
1: mezclando.
0: la parte más viscosa, que sería la de parto. Sí,
1: Vale.
0: esa sería como puede ser representar pues todo lo que son fluidos,
1: Sí.
0: ¿no?
1: Menopausia rebelde. No, es súper, os lo aconsejo mucho, mujeres, porque realmente, mujeres y hombres y todas aquellas personas que nos están escuchando, echar un vistazo a la obra de Yapsi, porque es súper interesante y muy impactante además, ¿no? Y como que te llega mucho. No sé, yo creo que, bueno, yo he vivido siempre mi menopausia también como esa transformación, ¿no? Ese proceso de que en una entrevista anterior, hace un año así, entrevisté a Doña Lobo, que Mariana García Legar, que es una mujer, bueno, que trabaja desde la espiritual, desde lo espiritual. Y acompaña mucho, de hecho va a hacer un retiro en el mes de agosto para mujeres en el tránsito de menopausia. Y ella me contaba, ¿no? Nos contaba que este momento realmente quizá es ese, el parto de sí misma, ¿no? Es
0: Totalmente.
1: la pregunta, vuelve la pregunta, ¿quién soy yo en este mundo? Los reajustes hormonales de alguna manera nos están ayudando a quitar capas de buenismo o de
0: Totalmente.
1: cuidados y tal, ¿no? Y de recuperarse, pero a veces una tiene esa gran crisis de quién soy yo, es que no tengo ni idea de quién soy yo, ¿no? Entonces, como que sí que toca, ¿no? Ese parto, ese doloroso e incómodo también a veces, ¿no?
0: Sí,
1: Porque...
0: muy doloroso porque es quitarte una piel, es transformarte, es realmente un. Y quiero puntualizar con esto que comentaste, hombres y mujeres, porque realmente colegas me decían, tía, es que estos pensamientos que tú has tenido, esas voces interiores, también las he tenido yo. O sea, quiero decir que hay una cosa que no es solo. Es verdad que mi obra siempre parte de una mirada del cuerpo que habito, que es el cuerpo de la mujer. Pero sí que son temas que son universales, ¿sabes? No, no solo tocan a la mujer, porque al final un hombre también tiene ese pensamiento, aunque ¿no? Sí que se plantean también mucho el tema de cómo es, ¿no? El quiero ser padre, ¿no?
1: Claro.
0: Cómo concebir hoy en día. O sea, todo lo que implica la.
1: Claro, sí, de hecho, mira, yo estoy escribiendo y una de las cosas que he estado investigando mucho es la palabra climaterio, que ahora se ha puesto muy de moda, ¿no? Y que, bueno, que es más precisa para hablar de toda la transición, ¿no? Desde la pre hasta la post, ¿no? Pero resulta que climaterio en su etimología griega era crisis y era una crisis que se daba cada 7 años, que tiene, luego recupera el Steiner y gente, ¿no? Con esta cosa de la vida, ¿no? Cada 7 años como que nos da bueno, un momento de volver a reflexionar, a mirar, ¿no? Y era universal, como dices tú, o sea, realmente en el siglo XVIII, al final del XIX, cuando la medicina, digamos, empieza a meter mucho en el cuerpo de la mujer y a controlarlo, recuperan esa palabra climaterio y la adaptan a nosotras. Pero realmente el climaterio es algo que ocurre a todas las personas, a todas las identidades, cada cierto tiempo. Y por supuesto, claro, a los hombres, por ejemplo, los cuerpos hombres, también tienen reajustes hormonales, o sea, baja la
0: Totalmente.
1: testosterona, ¿no? Hay algo que realmente ocurre, ¿no? Entonces, sí, realmente estaría bien que estos procesos, estos trabajos, el tuyo, por ejemplo, también sirva realmente más allá de un cuerpo de mujer, o sea, que realmente sea.
0: Sí, al final son reflexiones de temas vitales, ¿no? Porque
1: Claro.
0: por lo menos a mí lo que me interesa es porque al final es lo que me atraviesan y como trabajo siempre con mi cuerpo, pues todo lo que no esté relacionado, o sea, todo lo que sea externo me cuesta más. Siempre trabajo de esa cosa, ¿no? De ese sentir interno, que es el pulso que me hace crear constantemente.
1: Claro. Oye, y una pregunta personal. ¿Ahora estás en menopausia? O sea, ¿ya no sangras o?
0: No, yo ya estoy en menopausia desde hace un año y medio. O sea, que ya no sangro, sí. Justamente, mira, para que veas cómo es la vida. Yo estuve en el 2014, me fui a Zimbabue a una residencia de arte en la que me invitaron a convivir con un grupo de mujeres, y estuve inmersa durante casi 2 meses viviendo con ellas y con unas mujeres malawis en concreto. Y ahí, en esa experiencia que viví, que fue tremendamente maravillosa, pero sobre todo el vivir en comunidad, la maternidad en comunidad, lo que significa, yo por ejemplo, nada más llegar allí, un chamán te decía de qué linaje animal venía, en este caso, pues yo venía de los leones, entonces todos los hijos de las mujeres leones pasaban a ser mis hijos también. Es decir, ellos te hacían caso como si fueses, o sea, era esta relación completamente diferente y que hemos perdido, ¿no? De volver a estar conectadas en la comunidad. Y el cómo transmitir la sabiduría en el momento adecuado, el cuándo decir, comunicar una información y quién la comunicaba, la mujer más mayor de la comunidad, es la que transmite todas estas. ¿No? Estas informaciones, por ejemplo, pues cuando la niña pasa a mujer, o por ejemplo, cuando antes del matrimonio, que fue una de las experiencias que yo tuve, cómo ellas celebran ese momento, y en ese momento que es único de mujeres, se transmiten el saber ancestral de cómo tener sexo para procrear. ¿No? Pero de una manera completamente explícita y disfrutando y no y como una celebración que yo nunca, o sea, fue una experiencia que me marcó mucho. Entonces, justamente después de ese momento en el que yo ya empecé con el tema de querer ser madre, termino, hago la pieza de parto de mí que presento en la Bienal de La Habana en el 2024 en el Museo Nacional de Bellas Artes de Cuba y ahí fue mi última regla. Fue, o sea, para mí fue simbólico que dije, jolín, cuando termino esto que nació en Zimbabue, que yo, ¿no? Lo de ser madre, todo el trabajo que yo llevaba haciendo personal. Y luego de repente ya cierro con ese nuevo ser que se ha creado y demás, que es parte de mí. Y en el momento que me voy, fue ahí dejé mi último periodo.
1: Es como que has resuelto, ¿no? De alguna manera resuelves, ¿no?
0: Claro, es como que se termina de resolver, se presenta y cierra. Eso me
1: Bueno.
0: pareció maravilloso y también como que dices, la vida va como va.
1: Va como
0: Pero
1: va, sí. Y luego hay un cuerpo, lo mismo que hablamos del inconsciente, ¿no? Así de la mente inconsciente, yo creo que hay un cuerpo inconsciente en el sentido de que no somos capaces, porque hemos perdido quizá mucho, ¿no? De esa sabiduría, ¿no? Ancestral del cuerpo, de escuchar, de saber, ¿no? Que va, ¿no? Va. Y entonces cuando las cosas van ocurriendo, digamos, de una manera más o menos ordenada, quiero decir, con eso, ¿no? Con el proceso, dice, vale, ya está, ¿no? Ya se puede cerrar, esto se puede cerrar. Sí, yo
0: Esto ya
1: creo.
0: está, ya la pasamos a, es como que pasamos a otra cosa, pero es increíble porque es eso que comentas, el que hemos perdido esa conexión, pero si lo lees y lo empiezas y te das cuenta es que lo tenemos enfrente, está todo el rato
1: Totalmente,
0: hablando.
1: totalmente, estoy totalmente de acuerdo. Yo vengo del mundo de la danza, soy bailarina, coreógrafa, danza contact, mucho además exploración, ¿no? Del movimiento y tal, y creo que en el fondo no, hasta hace poco no me di cuenta de la suerte que he tenido, porque sí que hay una conexión con esa dimensión, ¿no? Del cuerpo sutil que hoy tengo, o sea, me estoy realmente dedicando a transmitirla porque me parece esencial en este momento, además que estamos cada vez más individualistas, cada vez más desconectados, cada vez más, ¿no? Bueno.
0: Menopausia rebelde.
1: Lo que contabas de las comunidades y de los como esta conexión entre las mujeres y las distintas generaciones y en cómo se van transmitiendo los saberes. Yo recuerdo la primera vez que fui a Marruecos, que entramos una amiga y yo, una amiga también aquí de Granada, a un hammam, no un turístico, fuimos a un hammam de allí, de Shawira, de tal. Y es una de las experiencias más, no sé, o sea, es que, no, bueno, acababa de tener a mi hija también, tenía 6 meses, 7 meses mi hija, ¿no? Entonces, encontrarme en un lugar en que lo primero que vi fue a una niña de 14, 15 años peinando a su abuela, a una mujer mayor, yo no sé, como que le puse abuela, pero podía ser cualquiera, su vecina quizá, ¿no? Peinándola, tal, no sé qué. Luego, dos mujeres que vinieron a traernos los cubos, a explicarnos cómo funcionaba, a meternos dentro de, o sea, en el grupo con ellas, a reír, tal. Los niños que hasta los 7 años también están por allí, ¿no? Todavía. Fue una
0: Sí.
1: experiencia que dije, Dios mío, qué pena que
0: Sí, toca
1: nosotras
0: mucho.
1: no hemos vivido, ¿eh? O sea, lo hemos perdido, ¿no? Así como. Más allá, es que ni tan siquiera en la familia, ¿no? Porque las familias tampoco nuestras madres nos han transmitido demasiado, ¿no? Así, y yo como madre también, en el momento en que mi hija empezó a menstruar, estaba ahí con ella, quiero decir, lo que necesites, pero hay como una especie de resistencia o de, no sé cómo hacerlo, ¿no? Que allí, yo me imagino que lo que tú cuentas en Zimbabue, ¿no? También en Marruecos, o sea, es que es natural, está
0: Es
1: dentro de una
0: natural.
1: intimidad de mujeres, eso está claro, que quizá no lo, pero yo a veces pienso, o sea, que luego hablamos de liberar a las mujeres de que nos parecen más reprimidas, pero quizá tengamos que ir nosotras a liberarnos, ¿no? No sé qué
0: Sí.
1: opinas tú de esto, de cómo fue
0: Yo
1: tu
0: opino lo
1: experiencia.
0: mismo, exactamente lo mismo, porque sí que hay una resistencia y sí que hay una cosa de. Porque también es verdad que tú lo estás haciendo, bueno, no sé en tu caso, pero en general es como la maternidad también es muy solitaria aquí. La diferencia que hay como estas comunidades que realmente están en comunidad y sí que existe esa, ¿no? Ese intercambio. Entonces, claro, al estar tú sola te confrontas como en una cosa que es como más. Otra vez, como decimos, tanto individualismo, como, no sé, sí que existe esa.
1: Sí, es muy corporal además, o sea, ahora tú que trabajas mucho con el cuerpo, yo también, ¿no? Yo lo recuerdo como muy físico, que es algo que tú sientes que necesitas, ¿no? El comadreo, el estar, ¿no? El tener, no sé, como una red, ¿no? De mujeres con las que criar. Y yo, dentro de lo que pude, sí que tuve como esta posibilidad, ¿no? De con unas cuantas mujeres, pues, estar de comadreo y de apoyarnos y venga, ahora tú, ahora yo, ¿sabes? Pero así todo sí, es mucha soledad, sí. Lo mismo que pasa con la menarquía, en el fondo, la menarquía, el principio de la menstruación, ¿no? O la menopausia también, ¿no? Que en el fondo lo vivimos, bueno, ahora lo estamos abriendo un poquito más, o tú, por ejemplo, haces un acto público de alguna manera, ¿no? Con esto de... Oh.
0: Sí, y duele, ¿eh? Duele cuando lo haces público, duele porque aparte cuando lo tienes tan dentro y es una ilusión y un sentimiento tan profundo y luego de repente en el momento en el que decido, oye, lo saco, hay mucho, se mueven muchas cosas, pero luego como que pasa y ya lo colocas, o desde luego yo lo coloco mucho mejor. Y el saber también como honrar a esos momentos, ¿no? También hacerle yo a través del arte, pues honro, o por ejemplo la pieza esa que tú comentabas que tuviste en el documental, que yo estaba desarrollando en ese momento in transition, porque estaba en el momento de transición que yo ya veía que me quedaba poco.
1: Ahora
0: Entonces fue
1: vamos a
0: cuando...
1: hablar de ella. Tengo unas cuantas preguntas con esa pieza sobre In Transition, eso es. O sea que ya de por sí el nombre habla mucho, ¿no? Es como en una transición, en una transformación, ¿no? Que tú ya estabas notando, ¿no? Así
0: Yo estaba
1: que...
0: notando, sí, yo estaba en perimenopausia y ahí yo sí notaba que pues que ella cada vez era menor, mis periodos eran mucho más cortos y empezaba a tener como, bueno, pues esa fase que tiene que ver con la perimenopausia y ya lo iba notando y yo ya entendía, ya sentía que ya cada vez me quedaba menos tiempo.
1: Y cuéntanos un poco, yo ya la conozco, pero a las mujeres y bueno, a las personas que nos están escuchando, ¿en qué consistió, de dónde salió?
0: Menopausia rebelde. Pues esa pieza yo sí que como sentía que era un cuerpo que dejaba, pues necesitaba honrar a ese cuerpo que dejo, ¿no? Entonces lo que hice fue, yo tengo me estoy muy vinculada, siempre estoy yo soy de las Islas Canarias, y entonces mis ancestras, pues los ancestros de las Islas Canarias, en Tenerife en concreto, momificaban. Hombres momificaban hombres y mujeres a mujeres. Entonces había un ritual que a mí me parecía muy importante, que era el de yo momificar mi cuerpo. Y lo que hice fue, pues, un proceso de hacer un molde, en el que estuve casi 3 horas inmóvil, y fue bastante, bastante durillo. Y aparte, en ese momento me venía como mucha información, como información, ¿no? No eran solo sentimientos, sino como información. Cuando me conecto en esos lugares, pues baja información que yo luego fui apuntando y que yo convertí en un poema, en una poesía. Entonces yo luego, de ese molde, que fue un molde de mi cuerpo en resina, pues ese poema, al escribirlo, me di cuenta que las palabras estaban muy limitadas. Entonces sentí la necesidad de venir a la isla de La Gomera, donde me encuentro actualmente, a aprender el silbo gomero, que es una comunicación ancestral en el que los antepasados se comunicaban a través del silbo.

0: sea, un lenguaje en el que tú hablas, y es un mensaje para comunicarte a largas distancias, porque por el paisaje tan abrupto que es de paisaje de la isla. Entonces ahí aprendí y porque yo sentía que de esa manera era un mensaje que se iba a transmitir, ¿no? Que iba a tener iba a poder atravesar, era un mensaje con libertad, sin estar acotado por la palabra. Un mensaje que iba a poder atravesar el monte, las montañas, que iba a poder viajar. Entonces, la pieza es una instalación sonora, que está, ese cuerpo está encima de tierra volcánica, porque se dice que la tierra volcánica es la tierra más fértil que hay. Uh-huh. Entonces yo puse ese cuerpo encima de arena volcánica, y debajo y se iluminaba. Era una pieza audio reactiva al sonido, es decir, el cuerpo y la iluminación del cuerpo, que era como el alma, reaccionaba al silbo y al canto. Que yo silbo y canto, y el cuerpo se va, la luz se va reaccionando como si fuese el eco. Entonces, bueno, había gente que me preguntaba, pero la pieza, ¿va a la tierra o emerge de la tierra? Yo digo, bueno, ya ahí es el espectador.
1: Ya ahí, cada uno que
0: sienta lo que, no, que se imagine lo que quiera, pero ese cuerpo ya que queda ahí, que yo ya ahora lo veo, ¿no? Y digo, bueno, pues ese fue el cuerpo justamente previo, que ya dejaba de alguna manera, y que lo dejo en una tierra fértil para que se convierta en otra.
1: No sé, hay muchas cosas que me vienen así, ¿no? De primeras, yo cuando trabajo a veces con mujeres, ¿no? Que me vienen, yo trabajo mucho desde la idea de que la etapa justo de la menopausia, esos un año, dos años antes y un año después, es la fase de la muerte, ¿no? Como la premenopausia sería más como la introspección, el empezar a preguntarse, el empezar a como, ya no me interesa tanto lo social, ¿no? Y la parte de ahí es la muerte, es como dejar efectivamente ese cuerpo y todo lo que conlleva ese cuerpo, o sea, es dejar la sangre menstrual, es dejar la posibilidad de ser madre, de reproducir, digamos, desde lo biológico, es dejar de habitar, ¿no? Quizá la feminidad, ¿no? Patriarcal,
0: es un duelo,
1: digamos, ¿no?
0: Duelo enorme.
1: Es un duelo total, sí, es un duelo total.

0: Y un poquito y tal, me acordé mucho de, no sé, ¿conoces los misterios de Eleusis? En la antigua Grecia, digamos, patriarcal, había un pueblo muy cerquita de Atenas que cada año se hacían unos rituales en homenaje a Deméter y Perséfone, al mito de Deméter y Perséfone, como la Perséfone, digamos, que no es raptada ni nada, sino que realmente ella decide bajar a la sombra, al interior y tal, como para luego emerger, ¿no? Y al parecer uno de los rituales que se hacía era enterrar a la gente, y creo que en otros lugares también del planeta es un ritual, o sea, el de enterrar a la gente bajo tierra, ¿no? Con un poquito de un esto para poder seguir respirando, pero realmente estar tiempo, a veces una noche entera, para sentir el peso de la tierra, para sentir un poco, bueno, eso, lo que significa, ¿no?
1: Bueno, pues
0: Entonces, sí.
1: eso pues justamente fue esa la sensación que yo tuve, porque bueno, que fuese, era silicona y eso y demás, pero era una sensación en la que estás inmóvil, en la que yo también de la misma manera solo tenía una pajita donde podía el aire entrar por la nariz, y sí que es una sensación muy fuerte.
0: Ya me imaginé, es que me imaginé, yo estaba ahí esa pensando, o sea, como imaginando ese proceso. Dices que duró 3 horas el
1: Sí, casi
0: secado.
1: 3 horas, sí. Y fue, la verdad que yo al final ya era dolor, pero el dolor se transformaba en, no sé, era todo, se movía, era una manera, se movía todo, vino mucha, mucha información. Sí que entendía que era la manera en la que yo tenía de honrar a ese cuerpo que había habitado durante tanto tiempo y que tenía que de alguna manera, bajo todo mi dolor, dejarlo.
0: Claro.
1: Para transformarme en otro cuerpo, porque ya ese lo tenía que dejar y es un duelo enorme. O para mí lo fue, a lo mejor, sabes que no todo el mundo, pero para mí fue como una transición que, sobre todo también por lo que decíamos, porque yo venía todavía de algo muy fresco, de querer ser madre, y para mí el margen que tuve, pues fue como. Desde mi perspectiva, el margen fue demasiado corto, en lo que
0: Claro, fue
1: entonces.
0: tener que asimilar dos cosas a la vez, ¿no? O sea, tan potentes como la maternidad y la menopausia, o sea, como
1: Y
0: a la
1: claro, es
0: vez,
1: que
0: ¿no?
1: no vas a poder ser madre biológica, pam, ¿no? Y al mismo tiempo ya llega la
0: Era la
1: menopausia.
0: menopausia.
1: ¿No? En cambio, por ejemplo, el tránsito de la menopausia, cuando a mí me dice, claro, yo tuve que tener, me acompañaron, como tú viste en el documental, pues yo tuve que tener terapia para que me acompañase en especialista, porque realmente lo pasé bastante, bastante mal. Pero una vez que ya transité sobre todo el duelo de que no iba a ser madre biológica, que fue el que más me choqueó, lo que ha sido la menopausia en sí, pues la estoy llevando bastante mejor, porque ha sido, o sea, fue tan, tan fuerte. Lo otro
0: Claro.
1: que yo ya no tengo, no he tenido energía, o sea, ha sido como ya, no, es que no puedo más, o sea, necesito un break,
0: Sí, es como
1: ¿no?
0: una aceptación, ¿no? Un poco así, ¿no? Que creo que, bueno, y que cuando uno acepta, cuando ya vive el duelo y acepta que el final del duelo es eso, realmente la aceptación,
1: Sí.
0: ahí va la fase siguiente, que es la fase de renacimiento, ¿no? O sea,
1: Totalmente,
0: que
1: sí.
0: cada muerte nos devuelve a la vida, a otra forma, a otro estar, ¿no? Ahí.
1: El estar
0: Y
1: pariéndose a sí misma todo constantemente.
0: claro, exacto, volvemos ahí, ¿no? Al parir a
1: Claro.
0: sí misma. Oye, ¿y esa obra está en algún sitio ahora o...?
1: Pues esta justamente se la quedaron en la colección del museo. Está en Cuba.
0: O sea que
1: En el museo.
0: si una quiere ir
1: En
0: a
1: el museo.
0: ver esto, aparte de tu página web y tal, sería...
1: En el Museo Nacional de Bellas Artes de Cuba, sí.
0: No veas qué bien, ¿no? Ahí.
1: Bueno, ellos sí que también se están pariendo a sí mismos, la verdad.
0: Menopausia rebelde. Que te quería preguntar sobre esta obra también. Si alguna vez te planteaste que el proceso fuera parte de una instalación, de una performance. O sea, tú trabajas desde lo performativo en el sentido de ¿Entiendes lo que? Porque en
1: Sí,
0: un momento
1: porque yo lo que
0: dado
1: hago.
0: decía, pues quizás se le ocurrió en un momento dado que todo ese secado, todo ese tiempo de 3 horas fuera algo que si pudiera visualizar, mirar como espectador, no, no.
1: Mira, cada vez más y más estoy en esa dirección. Es decir, porque me estoy dando cuenta que los procesos de investigación, de alguna manera, que yo hago como ahora, ¿no? Que llevo meses aquí en la isla de La Gomera, son procesos en los que me doy cuenta que son, cuando llegas a la pieza, claro, al final sintetizo todo lo que, ¿no? Lo sintetizo en una instalación, pero que realmente el trabajo que hay detrás es enorme. Entonces, sí que yo tengo todo este material guardado para cuando se haga a lo mejor una instalación o sea, una exposición que tenga que ver, pues a lo mejor una monográfica donde pudiese hablar de toda la parte de proceso, sí que me lo voy imaginando más así, pero cada vez también estoy como registrando más todo lo que es la parte de proceso porque sí que le estoy dando más valor, porque creo que está cogiendo, está como cambiando, es una de las cosas que está como moviéndose dentro de mi obra, que es que los procesos se puedan ver.
0: Sí, a mí es que me parece muy interesante, pero sí que hay varias artistas, ¿no? Así que han puesto, digamos, el proceso, la lentitud, ¿no? El tener también como, es que no me gusta la palabra espectador cuando hablamos de arte, ¿no? Pero que al final, desgraciadamente, muchas veces estamos como solo desde recibir ya algo completo, algo que ya está terminado, ¿no? Y me gusta mucho lo performativo cuando realmente te incomoda, porque dices, tengo que estar aquí 3 horas viendo cómo se seca esta mujer, por Dios, ¿no? Pero bueno, que también si somos capaces de traspasar lo incómodo, no, como que es una forma de entrar también, ¿no? En la propia obra, de alguna manera, ¿no? Así.
1: Sí, eso lo voy a tener todavía más en cuenta porque sí que es verdad que incluso en las partes de proceso yo tiendo a sintetizar, o sea, darte un tiempo que ya he editado. Y a lo mejor eso que comentas de dejarlo y que se pueda ver, oye, pues 3 horas, pues si quieres, él estás o no estás, pero puedes, ya todavía entiendes más el dolor o el tránsito o lo que pueda ir saliendo, la angustia, ¿no? Que va saliendo en el proceso. Sí que me parece interesante, la
0: Y en
1: verdad.
0: estos tiempos, además, tan rápidos y tan aquí, ahora, tal, pim, pam, 15 segundos como mucho de atención y ya tengo que pasar a otra cosa, me parece como una invitación a eso, a aceptar los ritmos lentos que tiene la vida en el fondo, ¿no? O sea,
1: Y más con
0: sí.
1: procesos tan largos, que son procesos largos o por ejemplo, pues como te decía, ahora que estoy aquí, cuando yo llego de Nueva York y ya es con una velocidad también, y aquí la gente es como, bueno, esto va a su ritmo, no puedes exigir que alguien te atienda ahora o que un artesano lo llames y mañana, no, no, dentro de una semana o cuando sea el momento, o ya veremos y de repente es dentro de un mes, ¿sabes? O sea, entender que el ritmo no es el que estamos acostumbrados de la inmediatez, y eso también es un ejercicio potente.
0: Sí, sí. Pues potente, político también, ¿no?
1: Político, sí, también,
0: Muy,
1: claro.
0: muy así,
1: Sí,
0: ¿no?
1: sí.
0: Sí.
1: Menopausia rebelde.
0: Oye, cuéntanos en qué estás ahora, entonces.
1: Pues justamente estoy en ese momento en el que empiezo como siempre todos los proyectos tocan con esa parte que en el momento en el que estoy vital, estoy en ese momento de poner límites, ¿no? Y todo lo que significa el entrar en ese otro yo. Entonces tiene que ver, estoy usando dos elementos que para mí son fundamentales. También de mis ancestros, que es el salto del pastor y nuevamente el silbo gomero, que son las herramientas con las que yo estoy consiguiendo metafóricamente el vuelo.
0: ¿Y qué es
1: Entonces, el
0: el
1: proyecto.
0: salto del pastor?
1: El salto del pastor es un también lo utilizaban como nosotros, como te comentaba antes, es muy abrupta la orografía de la isla de La Gomera. Entonces los pastores necesitaban usar una especie de lanza o hastia que puede medir entre 2, 3 metros, un poco más, con el que ellos pues atraviesan esos riscos y esos lugares que son de difícil acceso.
0: Como si fuera la pértiga.
1: No,
0: Ah.
1: o sea, la idea no es más o menos, no es tanto como la pértiga, porque todo lo que es el sostén de tu cuerpo está en tus manos, tanto de bajada como de subida, ¿vale? Tiene tus frenos, son tus manos. O sea, la verdad que es, a la hora de aprenderlo, te comunicas con tu cuerpo completamente diferente, porque son tus manos las que tienen el poder. O sea, son las que, según tú aprietes o sueltes, pues tú puedes deslizarte por un lugar u otro. Pero no es tanto como la pértiga que lanzas, sino es como más. Es más que te sostienes en él. Y te deslizas a través de él. También saltas, o sea, saltas el risco, pero no tanto como pértiga, porque tú vas más, casi como una pull bar, ¿no? Como más, como si te sostuvieses desde ahí, sí.
0: Ahí lo voy a investigar, lo voy a mirar por ahí a
1: Sí,
0: ver el
1: es
0: salto del pastor.
1: increíble, la
0: ¿Y es
1: verdad.
0: una tradición de La Gomera
1: Solo
0: o...?
1: no, esta es de todas las Islas Canarias, así como el ciervo gomero nace en la isla de La Gomera, aunque luego sea en otras islas, pues también hay algunas islas que también se utiliza, porque obviamente se van, ¿no? Se va pasando los saberes de una isla a otra, pero el salto del pastor es de todas las Islas Canarias.
0: Qué bueno, que entonces
1: Sí.
0: estás ahí inmersa en
1: Estoy
0: ese...
1: en esto, sí. Incluso hay las jurrias se llaman a esas comunidades que tienen que ver, que se dedican a transmitir este saber. Y bueno, pues estoy en una jurria y ellos, pues, te federas y todo, además.
0: Oh, wow.
1: Sí. Y claro, todo estos elementos que son como el hablar a través del lenguaje silbado, o el ir por el espacio natural con el hastia, pues son los elementos que yo estoy usando simbólicamente para ese vuelo que tiene que ver con esa etapa en la que ya marcas los límites, como decías tú, te sacas todo aquello que dejas de complacer a los demás y dices hasta aquí sí y hasta aquí no. Entonces, pues, estoy trabajando
0: En esa
1: en esta
0: dirección.
1: pieza, sí, que se inaugura el 5 de septiembre.
0: Qué bueno. Y en relación con esto también, yo estoy haciendo como una especie de pequeña investigación así para ver las mujeres, digamos, sobre todo que se han dedicado al arte, a la creación y eso, si hay como o sea, una especie de frontera. En cuanto a la temática o a la forma de abordar sus piezas, ¿no? A partir de, bueno, lo que podría corresponder con los años de la menopausia, ¿no? Y así, por ejemplo, hace poco estuve investigando PJ Harvey, que es una compositora, una cantante que a mí siempre me ha gustado bastante, ¿no? Que toda su época joven, digamos, era como el desgarro ese pancarra, pero todo como canciones de sus desgarros románticos y tal y cual, ¿no? Y de repente a los 45 hace el Let's England Shake, que es un álbum que, por un lado, dedicado a su tierra, Inglaterra, desde el folclore, desde recuperar como muchas tradiciones, poemas, tal, pum, pam, no cantados, y luego una crítica a la intervención de Inglaterra en la guerra de Irak en la época de Bush, ¿no? Y a partir de ahí hace como álbumes que o son o muy sociales, muy políticos, o de repente muy místicos, ¿no? Y tengo varias artistas por ahí que tengo esa sensación. ¿Tú crees que en ti eso puede estar empezando a ocurrir? ¿Hay algo que se está moviendo?
1: 100%. Sí. Y aparte, y yo creo que esa cosa de la raíz, de la raíz para volver a enraizarte en tu identidad para luego pues poder, como tú dices, hablar de temas que son más, que tienen que ver más con lo político, o, no sé, pero que hay una cosa que yo creo que sí que siento que es como vuelves como a enraizarte para poder salir nuevamente. Es una cosa...
0: Sí, hay algo, por ejemplo, de lo ancestral, ¿no? Que a mí también me está pasando mucho, ¿no? Como que necesito como bajar muy no sé, como... Y construir desde ahí, porque... Sí. Bueno, porque no, me lo pide el cuerpo de primera.
1: No hay por qué, pero te lo pide... Sí, sí, porque lo pide el cuerpo. Sí, sí, es que es una cosa que como muy... Que no se puede explicar, porque es una cosa que sale muy de dentro. Es una sensación, y aparte, es una sensación también, o por lo menos la que yo tengo, primero como de aislarme completamente, de decir basta todo, de ahora mismo soy yo, necesito entender, es como quiero que sea ese nuevo, en ese nuevo ser a partir de ahora, cuáles van a ser mis límites, que sí, que no, de una manera completamente, o sea, rotunda, o sea, que hasta ahora esa cosa de, como comentabas, ¿no?, de complacer, se acabó. O sea, no, necesito ser yo, necesito centrarme, y para eso me tengo que enraizar, me tengo que aislar. Y a partir de ahí, tomar decisiones y poder volver a salir con, pues, con ese ser que he creado desde un lugar mucho más consciente y mucho más enraizado, sí.
0: Qué bien. Me ha encantado esta conversación, Yapsi. Tenemos que empezar a dejarla porque si no las radios libres me van a echar la bronca, porque el programa tiene que durar más o menos una hora para que pueda
1: sonar. Bueno, ya se pasó y ni me he dado cuenta, la verdad.
0: Sí, llevamos una

0: visitar el territorio desde otro lugar y otro estar, ¿no? Así ha
1: Sí,
0: sido
1: estoy
0: potente.
1: en La Gomera y en Hermigua, o sea, que más naturaleza tampoco, o sea, puedo pedir, es que es 100% me lo pide el cuerpo, la verdad que sí.
0: Pues nada, intercambiamos visitas, ¿te
1: Sí,
0: parece?
1: me
0: Un
1: parece
0: súper
1: muy
0: placer, de
1: bien.
0: verdad,
1: Igualmente,
0: Yapsi. Muchísimas gracias.
2: gracias. Menopausia.
0: Ay, mujeres, la tercera temporada, qué cortita se me ha hecho. Bueno, han pasado muchas cosas también en mi vida y bueno, la cosa es que ya estamos aquí en junio, cerramos el chiringuito hasta septiembre, pero seguimos, lo tenemos claro, lo tengo claro, no sé por qué hablo como si fuera una reina de estas, bueno, que soy una reina en el fondo, como cada una de vosotras. Lo que os quería decir primero es que, bueno, cuando hice este episodio estuve investigando sobre mujeres artistas y menopausia y, wow, me he encontrado con bastantes. Entonces, lo que he decidido, como no me cabe aquí, es para la cuenta de Instagram, que ahora, por cierto, la cuenta de Instagram es arroba menopausia rebelde, ya no es mi cuenta personal, sino está separada. Voy a ir haciendo pequeños reels hablando de cada una de ellas, de unas cuantas que me he encontrado, porque hay cosas súper interesantes. Así todo, me apetece como rescatar en este final de episodio a Louise Bourgeois, que a mí bueno, me encanta Louise Bourgeois, me ha gustado siempre muchísimo su trabajo. Y pues es una de las cosas que me salió es que Louise Bourgeois, a los 64 años, salió a la calle en Nueva York, donde residía. Estaba haciendo una serie, digamos, dedicada con látex, ¿no? Como dedicada a la mujer, al cuerpo, etcétera. Y en una de estas salió con un traje de látex. Súper, o sea, con unas protuberancias como que parecen medio pechos, medio, yo qué sé, feo, realmente feo, ¿no? Y una de las frases que dijo es que estaba harta de la belleza, estaba harta de, bueno, pues de esa belleza condicionada, ¿no? Por una estética, por una manera de mirar y más al cuerpo femenino y más al cuerpo femenino que envejece. Y pues eso, salió ahí para reivindicar esto y también comentaba en una entrevista que para ella la mujer no dejaba nunca de reproducir, aunque no producía, digamos, biológicamente, pero seguía siendo una gran productora, ¿no? De arte, pero también yo creo de vida, de sabiduría, ¿no? Y no dejemos de ser esas mujeres reproductivas de, bueno, pues de una cultura que queremos que se mantenga, ¿no? Empecemos a ser las sabias y las ancestras que nos toca ser, dejemos de ser ya estas viejas que quieren mantener la juventud eterna porque quizá no toca, o sea, no estoy diciendo que nos abandonemos ahí, ¿no? Al cuerpo y demás, pero sí que empecemos a aceptar quiénes somos hoy, ¿no? Sobre todo estoy hablando de las mujeres blancas que estamos tan atravesadas ahí por tantas cosas. También quería volver a hablar de PG Harvey, que también es una de las grandes que me gusta. En su último álbum, no me voy a acordar ahora del nombre, que es muy, muy largo, Inside the Old You're Dying. Es un álbum del 2023 en el que vuelve a su casa natal, donde vivió y con un micro Zoom, pues se dedica como a recuperar los sonidos de su infancia y tal, ¿no? Y dice como que cuanto más envejece, más vuelve la niña, ¿no? Y yo no sé, a mí me ha pasado también, yo creo que a todas un poquito, ¿no? Esa niña que por un lado enseguida reconoció las injusticias y quizá sentía mucha impotencia, ¿no? De poder no poder hacer y que quizá ahora está llamando a las puertas de esta mujer que se va haciendo sabia, que somos, ¿no? Que se va haciendo adulta de verdad, para que tomemos la rienda.

0: atiendas y nos ocupemos, ¿no?, de atender a esas injusticias, sea desde lo social, desde donde una quiera, ¿no? Pero creo que es importante. También creo que la niñez, la infancia, es la parte más creativa, llena de juegos, llena de improducciones, digamos, o sea, en el sentido de que producimos simplemente por el placer de producir, y que a veces se abandona toda esta creatividad durante una larga etapa de nuestra vida. Creo que la menopausia nos está también llamando, sobre todo la postmenopausia, creo, ¿no?, como hablábamos con Yapsi, a crear. Y creo que si entendemos la salud como algo mucho más allá de no tener ninguna enfermedad, sino que también tenemos ese espectro de la creatividad dentro de la salud como algo primordial, yo os invito, mujeres, a crear desde lo que más os guste, sea pintar, bailar, cantar, cocinar, hacer cerámica, lo que sea, pero como dejaros expresar, ¿no?, que no deja de ser nada más que sacar de fuera la presión, ¿no?, expresar lo que una tiene, que no sabe muy bien a veces cómo poner en palabras, pero que a través de una obra de arte, sea lo que sea, nos ayuda a reordenarnos psíquicamente también, ¿no? Así que, bueno, estas reflexiones para cerrar esta temporada, tercera temporada. Volvemos en julio con algunas novedades. Menopausia Rebelde deja de ser una comunidad online. Bueno, no deja de ser una comunidad online. Voy a seguir con las mujeres que reciben la newsletter, con todas las cositas que voy haciendo, pero voy a dejar todo el tema de mentorías, de formación y esto, porque me apetece muchísimo más estar presente. Creo que también, bueno, estoy como cerrando una época de casi 5 años de acompañamiento de mi madre, y creo que su fallecimiento me trae también la posibilidad de volver a viajar, de volver a estar más socialmente activa, cosa que me apetece muchísimo. Así que, mujeres, a sus asociaciones o grupos o lo que queráis, si os apetece una charla desde esta mirada que estamos o estoy intentando traer aquí, pues llámame, que allá voy, si puede ser, si coinciden fechas y demás. ¿Qué más? Pues recomendaciones para el verano. Pan de Ángeles, las memorias de Patti Smith, que, bueno, es un retrato mucho más personal, bueno, cercano, digamos, a cuando éramos jóvenes, en la que más habla de su etapa, digamos, en Nueva York, sus inicios cuando llega a Nueva York, conoce a Robert Mapplethorpe y toda su gran amistad con este hombre, ¿no? Pero en Pan de Ángeles ella habla, bueno, desde su infancia, desde su adolescencia, desde su maternidad, desde su viudedad también, su gran amor por su esposo, ¿no?, que murió, tal, la muerte de su hermano también, que a mí me tocó muchísimo porque he vivido también un acontecimiento parecido. En fin, es un libro muy ameno, muy, muy tierno, muy, muy Patti, muy Patti. Así que os lo recomiendo. También os recomiendo una serie que he descubierto, que está en una plataforma que no voy a nombrar, pero buscar Riot Woman, Riot, escrito en inglés, Riot Woman, mujeres rebeldes, de alguna manera. Y creo que es la primera serie que me he encontrado de mujeres de más de 50 que me ha parecido un retrato, realista de las vidas cotidianas de nosotras mismas, ¿no? Desde los sofocos a las depresiones, a los nidos vacíos, y a también esa gran creatividad que explota. Estas mujeres, en este caso, pues montan un grupo de punk que les sale además muy cachondo, muy bien, y la verdad es que es una serie, bueno, que os recomiendo. ¿Qué más te recomiendo? Pues si es la primera vez que visitas este podcast, pues que indagues. Hay 3 temporadas, hay muchísimas entrevistas súper interesantes que nos pueden aportar esa visión, realmente ese gran abanico bien abierto de lo que es este gran proceso de transformación que desde aquí pues nombramos Menopausia Rebelde. Sin más, sin menos, nos vemos en septiembre. Que ustedes lo disfruten, disfruten del verano si es que pueden, que descansen si es que pueden y que os cuiden si es que tenéis red que os cuide. Un abrazo, os quiero muchísimo. Muchas gracias por estar aquí, muchas gracias por compartir y eso. Nos vemos. Chao.
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0: para llegar al interior de las prisiones y trazar un plan de huida en masa, con pisada firme y manos entrelazadas, para salir por la puerta principal sosteniendo la mirada en alto, siempre en alto, frente a sus armas de metal, y dejar fluir nuestra orgía de carne, ese ideal, para que se cuele impasible por su orificio apuntador y desactive los gatillos. Porque no estás solo, Patrick, no estás solo, amigo. Estamos tejiendo una red de araña, como nos enseñaron nuestras abuelas. 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
1: Acabamos de escuchar a Patrick Zaki, de Zaira Galindo.

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Pues era Big Mama Thornton, en una canción de su disco In Europe, publicado por el sello R. Hooley, que se grabó el día anterior al de Eddie Boyd en Londres, que fue el 20 de octubre de 1965, y la acompañaron esos músicos, que estaban pues Buddy Guy a la guitarra, el señor Eddie Boyd al piano, Jimmy Lee Robinson al bajo, Walter Horton a la armónica. Y este tema es propio de Big Mama Thornton, el Session Blues, y en vez de Fred Below, que era el baterista, pues ella se encargó de tocarla. Y continúo con otro álbum de Big Mama Thornton, en otro disco de R. Hooley, con la Muddy Waters Blues Band, que se grabó el 25 de abril de 1966. En ese mes, pues Chris Strachowicz, el de R. Hooley, junto con Ed Denson, hicieron el segundo festival de blues en Berkeley, llevando allí pues a Muddy y a su banda. Una semana después, pues Big Mama llegó a la ciudad y allí estaban con Muddy, pues James Cotton a la armónica, Sammy Lauhorn a la guitarra, Otis Spann al piano, Luther Johnson al bajo y Francis Clay a la batería. Vamos a escuchar el Big Mama's Shuffle, que es un instrumental, y la armónica, quien la tocó, pues fue la propia Big Mama.

Bueno, pues voy a seguir dando saltos, variedad, y le toca el turno a John Nemeth de su álbum Maybe the Last Time para Nola Blue Records, que se grabó en Grisland el 10 y 11 de mayo de 2022, antes de la operación de amputarle la mandíbula a este señor, que ya salió bien. Y entonces ya estas explicaciones sonaron en el programa cuando presenté este disco. Bueno, pues Nemeth, la voz y la armónica. Y es la canción que elijo, es una de Junior Wells, el Come On In This House, con Elvin Bishop tocando la guitarra solista, Kit Anderson al bajo, que se grabó en Grisland, claro, Bob Wells al piano y Willie Jordan a la batería y percusión. Vamos con este Come On In This House.

Voy a continuar con John Nemeth y voy con un tema que se llama Sooner or Later, que es un buen tema y por primera vez apareció en su álbum Memphis Gris, que ganó el Blues Music Award al mejor álbum de Soul Blues en el año 2015. Este tema lo hicieron muy bien, no hace tanto, en La Coquette, que se juntaron Alberto Anaut, Pablo Galiano, que era el que cantaba, guitarrista como Alberto, Pablo Sampa y Javi Skunk. Bien, pues con John Nemeth estaba Elvin Bishop, de guitarra solista, Bob Wells aquí tocando guitarra acústica, Keith Anderson al bajo, Willie Jordan a la batería y percusión, y las voces pues eran las de Alabama Mike, Willie Jordan, Keith Anderson y Bob Wells. Pues vamos con este tarde, o temprano más bien, temprano o tarde.

es una bonita canción. Y voy ahora pues con Little Freddie King, un músico de Mississippi, residente en Nueva Orleans desde que tenía 14 años. Ya lo hemos oído bastante este señor. Allí en New Orleans es el auténtico blues del Delta, el auténtico bluesman, más bien, influenciado por John Lee Hooker, entre otras cosas. Pues he seleccionado dos CDs para el programa, una canción de cada CD. Uno de ellos es Chasing the Blues, donde se le ve ahí en una bicicleta, en la portada, con su banda de esas fechas, que eran Waco, Wade, Wright a la batería, y sigue con él, Anthony Chips Anderson al bajo, Robert Louis DiTullio Jr. a la armónica. Y voy a dejaros una canción que se llama King Freddy's Shuffle, el shuffle del...

Bueno, pues el otro disco de Little Freddie King es Gotta Walk with the King, y se grabó en la novena edición del festival Thirsty Ear en Santa Fe, Nuevo México, que es como oído sediento. Y los mismos músicos de antes, el mismo sello, y la canción que os dejo es I Used to Be Down, que es pues que solía estar deprimido.

Pues sí, señores, ahí aplaudiéndole en el festival. Y voy ahora con un guitarrista y cantante de Ouma, que es de Luisiana, y que se llama Tad Benoit, y que se pasaba por el Blues Box, el club de Tabby Thomas, allí en Baton Rouge, y donde aprendió mucho al encontrarse, pues, para tocar con no solamente Tabby Thomas, sino con Raphael Neal, con Henry Gray y otros músicos que eran fijos en ese club. Uno de los discos es Live, o sea, un directo en el Swampland Jam, grabado en The House of Blues en Nueva Orleans el 22 de febrero de 1997 y en el Grand Street Dance Hall en Lafayette, allí en Luisiana. Bueno, pues el 8 de marzo del mismo año, además, Tad a la voz y a la guitarra, le acompañaban Doug Terrien al bajo y Allen Robinson batería. Invitados, pues tenía a Henry Gray al piano en una canción, Raphael Neal en otro a la armónica, Xavi Carrier al acordeón en otro tema, y los dos restantes invitados, pues los escucharemos ahora. La canción es Crawling King Snake con Jumping Johnny Sanson al acordeón y a la armónica. El acordeón no es aquí. Crawling King Snake.

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1: Bueno, pues voy ahora con Tavi Thomas, que va a ser el que cante, además toque la guitarra, igual que la va a seguir tocando Tad Benoit. La canción es It Takes a Long Time, y también volveremos a escuchar los aplausos. It Takes a Long Time.

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1: Bueno, pues el último disco de Buddy Guy, el Ain't Done With The Blues, que hemos escuchado aquí bastantes canciones de él, se publicó el día de su cumple, el 30 de julio del año pasado, y había cumplido 89 añitos. Bueno, lo produjo Tom Hambridge, grabándose en Nashville, tuvo invitados en varios temas, y en el que os voy a dejar el Blues Chase, The Blues Away, el blues deja, aleja la tristeza. Es un tema de Tom Hambridge y Gary Nicholson, con Buddy a la voz y a la guitarra, Rob McNally, segundo guitarrista, Kevin McKendry al piano, Glenn Worth al bajo y Tom Hambridge a la batería. Pues aquí va el Blues Chase de Blues Away.

Ahora le toca el turno a Kenny Neal, uno de los hijos de Raful Neal, que bueno, también ha sonado en el programa algunas veces. Y uno de sus discos que voy a dejar publicado por el sello Cleopatra Records, el decimoquinto, que fue Blood Line de 2016.

Ware a la trompeta, Billy Huber al trombón. Y en este tema de Kenny, que es un homenaje a B.B. King, están ahí los vientos, y se llama Thank You, B.B. King.

Voy ahora con otro disco de Arjuli, se llama Country Blues de Luisiana y tiene registrados a dos músicos que eran Robert Brown, conocido como Smokey Baby.

y Herman E. Johnson, y grabaciones que hizo el doctor Harry Oster en 1960 y 1961. Vamos con Smokey Baby, que era de Itabena, Mississippi. Él nació en 1927 y en febrero del año 1960... Oster se encontraba en una jam session en Scotlandville, en Luisiana, en la casa de la hermana de Robert Pitt Williams. Y entonces Smokey Baby vivía a corta distancia de la casa de Mabel Lee Williams, que era la hermana. Bueno, pues allí estuvo donde le grabaron, y la canción que os voy a dejar, el Going Back Home, donde está tocando la guitarra y cantando.

Vamos a oír otro tema más de del señor Smokey Baby, y es el tema es My Baby Put Me Down, y en esta ocasión pues la acompaña un armonicista, Lacey Lester, pero que por razones de contrato con otros sellos pues tuvo que llamarse Henry Thomas. Pues aquí va My Baby Put Me Down.

Ahora le toca a Herman E. Johnson, que él era de Scotlandville. Oster lo grabó en Baton Rouge en 1961 y en algunos temas tocó la guitarra eléctrica. Este hombre pues se crió en un entorno religioso, sus padres y hermanos eran de una iglesia baptista, pero Herman pues no fue nunca miembro de ninguna iglesia. En las dos canciones que dejo no toca guitarra eléctrica y usa además la hoja de un cuchillo para hacer slide, eso no era el único que lo hacía. Bueno, pues vamos con Pooh Boy, uno de los blues tradicionales más conocidos en el sur, y aquí va. Pobre chico.

Bueno, pues voy ahora con Sugar Harp, que falleció el 6 de junio de este año, un músico de los de Music Maker Foundation. Su nombre era Charles Burroughs y había nacido en Birmingham, en Alabama, en agosto de 1947. Era un buen narrador, storyteller, como dicen. Y su disco debut para Music Maker fue en 2022, cuando tenía 75 años, Sugar Is My Name. Lo para que él ya hizo bastantes años en los escenarios su trabajo. Su estilo era sencillo y era ingenioso al contar sus historias. En este disco le acompañaban Microwave Dave a la guitarra, Dan Hector al órgano, Terence Dupri al bajo y Ardy Dean a la batería. Pues aquí va este Sugar Is My Name.

En el año 1992, Mark Hamill invitó a Billy Boy Arnold a un estudio en San Francisco y le produjo pues las 14 canciones, donde él estuvo acompañado por la banda de The Blues Survivors de Hamill, más Rusty Thin a la guitarra, y estaba Tom Mahon al piano, Ronnie James Weber al bajo, Mark Bone a la batería. Y el disco lo publicó el sello Electrophy y se grabó el 1 de octubre de 1992. Le voy a dejar dos temas propios. El primero es My Heart is Crying.

Y ahora pues os voy a dejar con otro tema que este es muy conocido, de Billy Boy Arnold, que lo grabó para BJ en 1955, el I Wish You Would, Ojalá Lo Hicieras. Es una canción con un estilo así a lo de a Bob Dylan cuando la grabó. Vamos a escuchar la versión que hizo en este disco, I Wish You Would.

0: Pues mirad, voy a recordar algún disco de Nick Moss en The Flip Tops. Su primer trabajo fue en el 1998 y el séptimo en 2009, todos publicados en su sello Blue Vela Records. Bueno, Nick Moss es de Chicago y entonces hizo dos discos en directo, el volumen 1 y 2, directo en A Chance, que está en Woonsocket, en Rhode Island. Y el primer disco se grabó el 14 de julio de 2005. Y vamos a escuchar el tema que se titula Your Red Wagon. Y con Nick Moss, guitarra y voz, Monster Mike Welch, de segundo guitarra, Jerry Hunt al bajo, Willie O'Shaughnessy al piano, Víctor Spann a la batería. Pues tu vagón rojo.
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Bien, pues el segundo volumen, que también fue en el Chance, se hizo durante dos noches en julio de 2008. Y aquí, pues como eran muy versátiles, pues Nick, ahí está la voz y a la guitarra, Jerry Hunt le da la armónica, Kate Moss, la mujer, al bajo, Willie O'Shaughnessy al órgano y Bob Carter a la batería. I Got All Kinds of Love.

Pues voy a dejar otra canción de este mismo disco que se llama Whiskey Makes Me Mean. Aquí están de nuevo cambiándose, Jerry Hunt a la voz y a la mandolina, Nick Moss en esta ocasión toca la armónica, Willie O'Shaughnessy el piano, Kate Moss sigue al bajo, Bob Carter a la batería. Por aquí está, el whisky me pone de mal humor.

0: Thank you very much.
1: Pues bien, el 14 de julio de 2023 salió el disco The Nick Moss Band con Dennis Groenlin, que se grabó en Illinois, en el rancho de Rhythm, y el disco se llama Get Your Back Into It, que ya puse algún tema de él. Bueno, Nick Moss a la guitarra, Dennis Groenlin a la armónica, y Bob, en la canción con la que nos vamos a despedir, Taylor Striff al piano y teclado, Rodrigo Mantovani bajo y contrabajo y Pierce Downer a la batería. La canción es Your Bark is Worse Than Your Bite, pues es peor ladrar que morder. Pues nada, que os digo adiós, que seáis felices y hasta el martes que viene. Aquí estamos Nick Moss y Dennis Groenlin.

0: defensor de paramilitares y genocidas, un estafador completamente misógino de la Espriella, quedó como ganador de ese proceso electoral y va a la segunda vuelta con Iván Cepeda, que representa la continuidad del gobierno de Gustavo Petro en la actualidad. Vamos a compartir algunas voces desde el territorio para que nos compartan también cómo están los sentires por estas épocas. En primer lugar, la voz de una colega periodista, Valentina Bolaño Senior, del semanario Voz. Casualmente, el semanario Voz es muy antiguo y fue fundado en el año 1957. Justamente en ese momento, cuando fue fundado, fue dirigido por Manuel Cepeda Vargas, el padre del actual candidato a presidente por el Pacto Histórico, Iván Cepeda. Manuel estaba siendo director del semanario cuando fue asesinado también por el paramilitarismo colombiano. Así que nos parece muy pertinente también la voz de alguien del semanario, porque es muy importante la palabra, la libertad de expresión, eso también construye democracia. Así que vamos a escuchar a la compañera Valentina.
1: El proceso electoral en Colombia ha sido histórico. El 31 de mayo, el pasado domingo, salimos todas y todos a votar con voluntad, con esperanza, por la vida, por la paz. Fuimos y votamos por Iván Cepeda y Aida Quilcué. 9 millones, más de 9 millones de votos sacamos. Esto es histórico porque ha sido la votación más alta que ha tenido la izquierda en Colombia, así que estamos contentos. Cada vez estamos más emocionados para poder seguir trabajando. Lamentablemente estamos en una segunda vuelta con Abelardo de la Espriella, que es un hombre de extrema derecha, sin miedo a decirlo, es un fascista quien ha vendido la seguridad a través del miedo, del terror, de la sangre. También uno de sus propuestas ha sido el fracking, sin importarle, aunque es un hombre que se ha vendido como el tigre, aunque en Colombia no hay tigres, sino hay jaguares. Quiere hacer fracking para dañar el hábitat de todos nuestros animales silvestres, de nuestra flora, de nuestra fauna, e indudablemente eso no lo podemos aceptar. 10 millones de votos sacó el hombre, pero bueno, nosotros en este momento como campaña Iván Cepeda, desde todos los aspectos, estamos trabajando, llevamos 3 días sin parar, 3 días trabajando, estamos sorprendidos también de todo el apoyo social que ha tenido, no solo desde los votantes, sino también desde las redes sociales, unas chicas, una comunidad de K-popers que escuchan pop de Corea, se han unido a la campaña de Iván y ha sido un éxito también, no solo desde allí, también estamos desde el arte, desde la escritura, desde los debates, estamos contentos porque nuestra campaña electoral sigue yendo. Aquí lo que estamos haciendo nosotros es nuestro objetivo es para las personas que en este momento están indecisas, que no votaron. Bueno, en este momento, para hoy, ya Fajardo, Sergio Fajardo y Juan Daniel Oviedo, que era la fórmula vicepresidencial de Paloma Valencia, han dado un paso al costado y dijeron que le daban libertad para que cada uno de sus votantes votaran por quien gustara. Eso significa que, bueno, que el centro siempre es eso, es al fondo a la derecha. Entonces lo que en este momento nosotros estamos haciendo es seguir apoyando la campaña de Iván Cepeda. Cepeda irá a debates, esa creo que es una de las grandes diferencias que en este momento hay de la campaña que se hizo en primera vuelta, y es que Cepeda irá a debates. Cepeda invitó al candidato de la Espriella a los debates. Estábamos a la espera de su respuesta de que sea un debate neutro, porque pues el señor de la Espriella quería que fuera en Semana, que es el medio de comunicación del cual él paga para que salga sus publicidades y demás. Así que esperamos que sea en un medio de comunicación un poco más neutro, en un espacio mucho más neutro. Nosotros desde siempre estamos con la bandera de la paz, de la vida, de la esperanza, e indudablemente estamos con la bandera del cambio, seguimos por más, seguimos buscando más y creo que desde ese momento en Colombia podemos decir eso, no estamos tristes, no estamos desanimados, más bien estamos cada vez más fuertes, más animados desde la juventud, la militancia, los señores, la vejez y demás, estamos haciendo campaña y estamos a la espera y estamos convencidos que ganaremos en segunda vuelta, ganará la vida, ganará la paz, ganará los animales, ganaremos todos y todas. Y bueno, desde Colombia podemos decir esto y desde Colombia seguiremos trabajando gracias a todas las personas igual que nos han apoyado desde diversos países y seguiremos por más.
0: Gracias Valentina por esa voz apasionada y también esperanzada que nos compartes desde Colombia. Ahora vamos a escuchar a la Corporación Jurídica Libertad de Medellín, esto es en el departamento de Antioquia, un territorio muy afectado también por la violencia política y el paramilitarismo, cuna de Álvaro Uribe Vélez. Vamos a escuchar a esta organización que además realiza una labor de derechos humanos en aquel territorio.
2: El actual contexto en Colombia tiene unas características muy importantes que es necesario tener en cuenta para hacer la lectura de lo que puede venir en el país. Estuvimos dentro de un contexto, o estamos dentro de un contexto en el que hay dos narrativas que ganaron las elecciones y que van a segunda vuelta de electoral en Colombia. De un lado, tenemos a una persona víctima de crimen de Estado cuyo padre fue asesinado por liderar y ser uno de los referentes de un partido de izquierda en su momento en los 80s y 90s, la Unión Patriótica, que fue un partido político exterminado por la derecha y la represión a partir del señalamiento, estigmatización y relacionamiento con grupos al margen de la ley. Estas dinámicas históricas en Colombia lo que representa es también la criminalización del pensamiento diferente. Y justamente entonces el candidato Iván Cepeda representa esa expresión política crítica que históricamente se ha perseguido. Y que en efecto entonces sus banderas electorales y de campaña ha estado enmarcadas en la defensa de la vida, el ambiente, la justicia social y sobre todo la posibilidad de construir medidas políticas encaminadas a que las personas tengan unas condiciones de vida digna dentro de sus territorios y barrios y sobre todo implementando una visión, un enfoque diferencial favoreciendo a las poblaciones más vulnerables. Pero el otro lado, la postura más votada dentro de esta contienda electoral se caracteriza por basar su relato en la mano dura, en esa mano fuerte, a partir de dos elementos importantes. De un lado, la seguridad como bandera, y que esa seguridad entonces, como reivindicación política, trae consigo una limitación de derechos. Esto no es nuevo, no es nuevo en Colombia. Hay que recordar que a partir de este mismo discurso, en el año 2002, el candidato para esa época, Álvaro Uribe Vélez, llegó al gobierno de Colombia y con ello también llegó algunas expresiones criminales al Estado colombiano que, si bien ya habían estado presentes dentro del actuar institucional, se incrementaron dentro de la política de seguridad democrática que se incorporó y se implementó en el año 2002. Ejecuciones extrajudiciales, desapariciones forzadas, tratos crueles, inhumanos, degradantes. La relación con el paramilitarismo es solamente uno de los ejemplos de la criminalidad del Estado colombiano y sobre todo el papel del gobierno de Álvaro Uribe Vélez frente a esta actuación de la época. Hoy estamos en medio de un reencauche de este discurso y el peligro también que esto genera a partir de nuevamente vivir esas operaciones militares, nuevamente vivir esa práctica de violaciones sistemáticas y generalizadas de las violaciones de derechos humanos y sobre todo la limitación de los derechos y libertades individuales, el derecho a la protesta social, la vivienda digna, la posibilidad de perder algunas garantías que ya se han venido dando a través de los años, y esto significa entonces tener un retroceso o una regresividad en derechos. Y es que la represión como bandera y la violencia que enaltece este candidato de la extrema derecha, justamente entonces se enmarca en esa nueva expansión del fascismo y de la derechización en Latinoamérica y el mundo. Hoy vemos gobiernos como el de Milei, el de Kast, el de Noboa en Ecuador, y que justamente entonces se caracterizan, o el de Bukele, que se caracterizan por usar la violencia y la limitación de derechos como arma para defender sus programas de gobierno. Hoy el pueblo colombiano está entre dos proyectos muy diferentes de gobierno. Como ya he planteado, uno es esa defensa de la vida, del ambiente, y el otro es esa explotación de recursos y esa mercantilización de derechos y esa violencia para acallar a quien piensa diferente. Y que no es una contienda nueva, como lo he venido diciendo, es algo que históricamente se ha dado en nuestro país. Abelardo Lasprilla no es un discurso novedoso. Es más bien un reencauche de un discurso que ya hemos venido teniendo en gobiernos previos, pero que han sido gobiernos que han golpeado bastante fuerte a el tejido social, comunitario, de derechos humanos, entre otras expresiones de libertades que históricamente han sido perseguidas en nuestro país.
0: Queremos continuar ahora el programa con otro tema de actualidad que está en pleno desarrollo, lo venimos reseñando en otros programas. Tiene que ver con Bolivia. Ya van más de 40 días de protestas sociales que reúnen al sector obrero, al sector campesino e indígena desde distintas partes del país. Se está hablando de un centenar de bloqueos, piquetes en distintas partes del territorio. Allí también nos parece importante denunciar la estigmatización, la desinformación, la manipulación mediática que de una manera muy grave llevan adelante los medios de comunicación hegemónicos, comerciales, tradicionales en contra de quienes protestan y al mismo tiempo reivindicar la labor de los medios libres, autogestivos, los medios feministas, las redes feministas también, que vienen contándonos un poco más y rompiendo el cerco. Así que les queremos compartir una conversación que tuvimos con Gaby Condori de la Red de la Diversidad y también de la radio Huayna Tambo.
3: Se ha establecido un cerco mediático que incluso si no existieran los medios de comunicación alternativos trabajando y haciendo esfuerzos sobrehumanos, exponiendo incluso su integridad ante el Estado, pues no nos enteraríamos de nada. No, si tú haces zapping dentro de los medios pues empresariales en nuestro país, nada sale de lo que está pasando en las calles. Y si sale, son mensajes, noticias totalmente intencionadas y direccionadas, que incluso llegan a violentar a los compañeros y compañeras movilizados y movilizadas. Les cuento, por ejemplo, hace una semana salieron en protesta de apoyo a las manifestaciones un colectivo, un grupo de estudiantes de la Universidad Mayor de San Andrés, y viene una periodista de un canal muy conocido aquí y le planta la cámara a la cara de una de las compañeras y empieza a direccionar las preguntas, ¿no? Por ejemplo, tú eres parte de la movilización que repudia este asfixiamiento de parte de los bloqueadores a la ciudad. Estás repudiando, ¿verdad? Y ella dice, no, compañera, yo estoy de acuerdo. Ah, ¿quién eres tú? ¿No? Desde nunca quitarle la cámara desde el momento en que justo manifestábanse ahí los hermanos y hermanas universitarios y universitarias, y detrás de ellos venía esta marcha afín al gobierno, donde les sacaban fotos, donde la periodista también estaba facilitando que se vea toda la cara de esta compañera y le exponía mucho más, ¿no? A ese punto, ¿no? Sin embargo, se han visto en la obligación de tener que transmitir lo que sucedía precisamente porque se han organizado brazos comunicacionales, no solamente de medios alternativos, como los conocemos, radios comunitarias, ¿no?, sino también desde la misma organicidad de los movimientos sociales, de las organizaciones sociales, han adquirido destrezas y han organizado su estrategia comunicacional. Si tú quieres enterarte lo que se está discutiendo, deliberando dentro de la Central Obrera Boliviana, tiene su página en Facebook de Central Obrera Boliviana, donde a diario comparten notas con entrevistas con los líderes de esa organización, con trabajadores y trabajadoras, dan a conocer sus demandas. Las Bartolinas Sisas tienen su radio, donde también bajan línea hacia la movilización, donde explican, donde orientan, donde informan. Y así podemos mencionar muchas otros medios de comunicación alternativos que desde las radios en señal abierta, pero también desde plataformas digitales, vienen informando a la población y han obligado que los medios de comunicación empresariales comiencen a hablar, ¿no? Y ya, por ejemplo, hay otra de las cosas que pasa en la movilización. Cuando se acerca a la prensa a hacer entrevistas, la misma movilización, la gente los rechaza. Los vota, porque saben qué imagen están queriendo posicionar de ellos. Sin embargo, cuando identifican medios aliados, inmediatamente la movilización les acoge, les protege y les dan las entrevistas. Y siempre que empieza una intervención, ellos dicen: agradecemos a estos medios de comunicación y confiamos porque sabemos que van a transmitir nuestra palabra como la estamos diciendo, ¿no? Entonces, hay estas cosas, ¿no? Se han dado contratos millonarios hacia estos medios de comunicación empresariales, datos que no se nos están revelando, datos que no podemos acceder, no sabemos, pero tenemos idea de quiénes están llevando las mejores tajadas también de esto. Durante los 20 años de gobierno del Movimiento al Socialismo, una de las estrategias que habían empleado es la instalación de radios comunitarias, muchísimas, en varios territorios de nuestro país. Radios que eran administradas desde sus municipios y que transmitían lo que sucedía en su municipio, ¿no? Les permitía estar comunicados. Hoy en día, esa red de radios que se conocían como las RPOs no están funcionando muchas porque se les adeuda 5 meses de salario que no se les ha pagado. Y entonces muchos hermanos y hermanas, como son de las comunidades, también han tenido que dejar este trabajo y dedicarse al trabajo con la tierra, ¿no? También desde las RPOs que están funcionando, ya no se da el mensaje de las comunidades. El mensaje que se transmite es desde la línea presidencial en castellano y con imágenes, con rostros de gente que habita las urbes, ¿no? De problemas de las ciudades, ya no de las comunidades. Entonces, estamos viviendo un cerco mediático terrible, financiado con un objetivo claro, donde se posicionan narrativas de muerte, narrativas de violencia, de desconocimiento y deslegitimación de los movimientos sociales. Mira, es completamente esperanzador, aunque no se visibilicen liderazgos concretos, por así decirlos, plasmados en nombres o personas ya definidas, ¿no? En realidad, ahorita el movimiento está siendo dirigido desde las bases. Mira, hay ya inicios de esta movilización entre la Central Obrera Boliviana, la Tupac Katari, Bartolina Sisas, la marcha que venía desde la Amazonía, maestros urbanos, maestros rurales, entre otros y otras movilizados y movilizadas, se ha firmado un pacto de acuerdo de no traición, ¿no? Donde pues están las peticiones, las exigencias en el pliego petitorio. Pues si alguien llega a traicionar, es excluido del movimiento, ¿no? Y ya no va a tener más apoyo. Pero no solamente está este documento, sino también las bases que han amenazado hacia las dirigencias que si alguno o alguna de ellas se sienta a dialogar con ministros o el Estado boliviano representado en el gobierno, pues va a ser desconocido. Y ya se han dado muchos casos, se han dado sanciones también, que pueden ir desde el desocupar, o sea, el de retirarlo del cargo, hasta expulsarlo de la comunidad como sanciones más drásticas, ¿no? Estos días el gobierno habla mucho acerca de que ya se ha reunido, ya se ha concertado el diálogo, ya se ha resuelto, se ha reunido con dirigencias, hay muchas notas de prensa, titulares tendenciosos, fotos, y cuando la población de esas comunidades se entera y visibiliza, inmediatamente agarran sus celulares, abren su página de la organización y empiezan a dar conferencias de prensa donde los desconocen. Ahorita creo que esto es lo más esperanzador porque se está retornando a la base y se está tratando nuevamente de rearticular un movimiento social que ya estaba muy herido y muy fragmentado después de estos 20 años, donde en lugar de que el movimiento al socialismo las fortalezca más, las ha dividido, las ha fragmentado, ¿no? Y pues ahora nos estamos reponiendo con una fuerza que no pensábamos que seguía ahí, ¿no? Que pensábamos que iba a tardar en resurgir, pero enero nos ha demostrado lo contrario y este tiempo también nos lo está demostrando. Mira, la manifestación ahorita se está basando en que exigimos la renuncia del señor Rodrigo Paz, pero previo a esto ha habido todo un proceso de debate, análisis, deliberación en asambleas, jornadas completas de trabajo, de trasnoche en las comunidades, de lecturar lo que pasaba en nuestro contexto, de entender cómo se estaba posicionando o mostrando el gobierno del señor Rodrigo Paz, desde lanzar leyes que nunca consultó, que todas estas leyes son en prejuicio para nosotros y nosotras, la clase popular, la clase indígena, la clase campesina, y de alto beneficio para los de siempre, ¿no? Estamos hablando de la Cámara Agroindustrial de Santa Cruz, los soyeros, ganaderos, estamos hablando de los cooperativistas mineros, cooperativistas del oro, estamos hablando de los que siempre han tenido beneficio, incluyendo estos 20 años de gobierno del movimiento al socialismo, ¿no? Y esas lecturas son claras, vuelvo a repetir, cuando conversamos con los hermanos y hermanas en entrevistas o en la misma movilización, lejos de grabadoras, hay una reflexión, hay una claridad increíble, ¿no? Y dicen, esto va a pasar y sabemos que con todo lo que va a pasar, quienes vamos a resultar más jodidos somos nosotros, nosotras, la clase indígena obrera, la clase campesina, vamos a ser los más fregados y fregadas, ¿no? Y por eso es que hay una resistencia. Muchas de las intervenciones dicen, ¿no? Podemos aguantar hasta 5 meses o más, pero no lo vamos a soportar los 5 años que él se quiere quedar, porque sabemos qué planes tiene para nosotros y nosotras, ¿no? Y también repiten todo el tiempo, no somos los mismos de hace 20 años. Nuestra historia data mucho más allá de estos 20 años que nos quieren decir. El campesino, la indígena, la obrera ha estudiado, conoce leyes. Entonces no se le puede engañar, sabe interpretarlas. No nos van a decir que malinterpretamos las cosas. Sabemos lo que nos están proponiendo, sabemos lecturar esto, ¿no? Así igual, hermanas que apenas, que solo hablan su lengua originaria como el aymara y que tal vez no han concluido la escuela, hay una claridad en cada discurso, en cada palabra que nos comparten respecto también a una memoria histórica vigente en nuestro constituir el movimiento social, pero también en nuestros cuerpos que hacen parte de ese movimiento. Yo creo que es el momento, y bueno, siempre ha sido el momento de hacer un llamado a todas las luchas vigentes en nuestra Avia Yala, repito, para encontrarnos y crear un frente común de resistencia. Urge, porque hay un plan que están siguiendo estos gobiernos y es un plan que no se va a detener, que es completamente violento, que es completamente asesino de la vida y más de los territorios indígenas originarios campesinos. Entonces es hora de articularnos, ¿no? Alguien hablaba acerca de irnos a una huelga regional y pues antes lo veía así como muy lejano, ahora lo veo cada vez más próximo y cada vez posible, entonces creo que es momento de ir a esa huelga regional, a esa huelga continental.
0: Mucha fuerza a todos quienes se organizan, luchan, resisten y también a los medios que están cubriendo en este momento, acompañando los bloqueos y las movilizaciones en Bolivia. Sabemos que hay varios integrantes del gobierno de Rodrigo Paz que han comenzado a denunciar y bueno, la crisis institucional avanza, seguimos exigiendo el pleno respeto de los derechos humanos y el respeto a la protesta de todos quienes decidan protestar en ese territorio. Vamos a ir ahora al Caribe, subir un poquito en Abyayala, a la República Bolivariana de Venezuela. Sabemos que hubo un parteaguas, una bisagra después del 3 de enero de este año, donde fuerzas militares del gobierno de los Estados Unidos intervinieron en ese país, asesinaron a civiles y además secuestraron a quien era en ese momento el presidente de la República y una legisladora que aparte era su esposa. Desde ese contexto hubo un simulacro militar por parte de Estados Unidos en suelo venezolano. Frente a eso, diversas organizaciones sociales, políticas, de mujeres se han pronunciado en rechazo total a esta acción, que además de ser una acción militarista, mientras que hay un estado civil de la población, bueno, encuentra el rechazo de muchos sectores de la sociedad organizada. Vamos a escuchar la reflexión de Gabriela Molina Nuevo, de la Escuela Ana María Campos de Venezuela.
4: Saludos a todo el equipo de Latinoamérica Romper Cerco. Nuevamente agradecemos este espacio que nos permite dar una visión sobre lo que hoy está pasando en Venezuela, y nos vamos a referir concretamente a lo que fue el simulacro de emergencia realizado hace unos días por el gobierno de Estados Unidos de Norteamérica dentro de nuestro país. En principio, para hablar de este hecho es necesario remitirnos a lo acontecido el 3 de enero de 2026, en donde sucedió el secuestro, donde se concretó el secuestro al presidente de la República, Nicolás Maduro Moros, en una abierta violación de nuestra soberanía nacional, donde murieron más de 150 personas, o casi 150 personas, y que significó un momento de quiebre histórico para lo que ha sido el devenir de la Revolución Bolivariana. Y en este sentido nos referimos con esto a que se abren, digamos, nuevos escenarios, o escenarios bastante complejos para el proceso revolucionario, que por supuesto impacta en toda América Latina y en toda esta, y que se enmarca en toda esta pretensión, en todo este accionar del gobierno de Donald Trump por revivir lo que ha sido, lo que fue la doctrina Monroe, América para los americanos, esta vez con nuevos mecanismos, con nuevas formas de hacer la guerra, pero en síntesis el objetivo es el mismo y está claro, que es continuar apropiándose de América Latina por distintos medios. Y hoy Venezuela vive en una situación de invasión, de intervención extranjera en cuanto a control de situaciones políticas, de situaciones económicas, de distintas medidas que el gobierno ha tenido que tomar precisamente por la condición de asedio en el que hoy nos encontramos. Son nuevos mecanismos que abre el imperialismo dentro de América Latina, y es importante para investigadores, movimientos sociales, organizaciones políticas, estudiar, analizar con sentido estratégico todo lo que hoy está pasando, y por supuesto seguir desde cada espacio posicionando nuestros procesos revolucionarios y dando paso a nuevas formas de organización y de lucha concreta. En cuanto a este simulacro que se dio hace unos días en Venezuela, pues no es más que la pretensión de seguir demostrando cómo el imperialismo ha logrado un control de algunas situaciones o de algunas formas de dentro de la dirección del proceso político, que nos invita, digamos, como ya lo decíamos, a plantearnos nuevas formas de lucha. Este ejercicio que se dio forma parte de ejercicios que realizan las embajadas, más sin embargo, como organizaciones sociales, como movimientos sociales, sabemos que es una flagrante violación nuevamente a nuestra soberanía nacional, porque se ha dado paso nuevamente a la entrada de dos aeronaves estadounidenses al territorio patrio, y que esto, por supuesto, es un intento de demostración de poder del imperialismo dentro de Venezuela. Nosotros, como movimientos sociales, como organizaciones políticas, como pueblo chavista, pues rechazamos esta intervención dentro de nuestro país y seguiremos adelante, por supuesto, acompañándonos siempre en unidad revolucionaria entre pueblo y gobierno, pero por supuesto siempre manifestando nuestro rechazo a la intervención del imperialismo norteamericano dentro de nuestro país. Aprovechamos también la ocasión para mencionar que dentro de esta nueva estrategia de revivir la doctrina Monroe, por supuesto, se está planteando también revivir lo que es el Plan Cóndor dentro de nuestra región, y aprovechamos el momento para exigir y pedir fe de vida y que regresen en buenas condiciones los compañeros Pili Jiménez, Paula Jiménez y el compañero Lucas Aguilera de Argentina, quienes fueron secuestrados por llevar ayuda humanitaria a Gaza. Hasta los momentos ya han pasado 8 días sin saber nada de ellos, y como pueblos latinoamericanos y como hermanos latinoamericanos también manifestamos nuestro rechazo a este silencio, a esta situación arbitraria, y exigimos libertad para ellos y para todos los hermanos latinoamericanos que hoy están siendo asediados de una u otra manera. Muchas gracias a todos nuevamente, al programa Latinoamérica Rompe el Cerco. Sigamos abriendo espacios de comunicación, de resistencia y de lucha dentro de estos tiempos canallas, como bien nos dice un profesor amigo, estos tiempos canallas que hoy se nos presentan, pero que sin duda vamos a superar, como siempre lo hemos hecho y como sabemos hacerlo los pueblos latinoamericanos. Un abrazo para todos y todas.
0: Vamos al sur nuevamente, a Argentina, porque el 24 de mayo se conmemora el Día de la Patria Trans, con una multitudinaria concentración en la emblemática Plaza de Mayo. Lo que se estaba haciendo ahí, y es por cuarto año consecutivo, es que el colectivo travesti trans sobreviviente de los edictos policiales, la violencia institucional y la dictadura militar exige una reparación histórica para su colectivo. Además, denunciaron que no se están cumpliendo las leyes de identidad de género, que son las que permiten el acceso a otros derechos como la salud, la educación y el trabajo, y tampoco se cumple el cupo laboral travesti trans. Esto afecta la vida de las vejeces trans. Bueno, para esto, conocer un poquito qué fue que se vivió en ese territorio, en la Plaza de Mayo, el 24, vamos a escuchar a Patricia Alexandra Rivas. Es una travesti sobreviviente que estuvo siendo entrevistada por Radio Maranta.
5: Es nuestro día, retrocedimos un montón, pero la lucha continúa y no vamos a bajar los brazos. Mientras hay vida hay esperanza. Y no vamos a dejar que un gobierno de ultraderecha nos venga a callar. Nunca nos lograron callar. Yo vengo de la época de Videla, no me callaron en ese tiempo y menos me va a callar este monigote, porque para mí es un monigote. Mira, lo hoy a la que voy a extrañar mucho es en el final, a mi querida tía Marilu, que ya partió, y voy a extrañar mucho a mi querida tía. Muchas nos critican porque yo no fui ni a verla en el hospital ni a su entierro, pero es que quiero recordarla en su esplenditud, en su estrellez. No quise recordar esos últimos momentos de ella porque quiero llevarla en mi corazón lo que ella era. Una gran estrella, una gran persona llena de felicidad y que daba alegría a la gente. Pero anécdotas hay muchas. En el día que lo reprimieron me hice famosa por mis tetas. Me hicieron retroceder a mí. Digo, yo no voy a ser la única evolucionada. La policía me hizo sentir como en los años 80. Bueno, me voy a mostrar como en los años 80. Así me mostraba yo en los 80. Digo, me vuelvo a mostrar como en los 80. ¿Por qué voy a evolucionar yo si la policía sigue siendo cavernícola? Digo, vamos a ser cavernícola yo también. Leí mi documento, leí el documento en tetas arriba del escenario. Primero pedí perdón, dije por qué me presentaba así. Y a mucha gente no le gustó. La gente se sigue metiendo en nuestras camas cuando a nadie le interesa lo que hacemos en nuestras camas, y nosotros no le pedimos explicación a nadie lo que hace ellos en sus camas. Así que al que nace barrigón es añudo que lo fajen. Aunque esté fajado siempre va a ser barrigón. Así que por más que le quieras explicar, eso quiere decir que por más que le quieras explicar, no le va a entrar. Y nos importa tres pitos. Nosotros no le pedimos permiso. Existimos, vamos a existir. Y al que le moleste, y que se cruce de calle, ¿no? Bueno, ves, por ejemplo, hoy no voy a participar de lectura de documento ni de nada. Saben que yo creé este día lo creé yo, también lo puse a votación, todos dijeron que sí, este día lo creé yo, el Día de la Patria Trans. Pero hoy quiero más que nada recorrer y hacer sociales. Voy a tomar mi cervecita como siempre, yo soy de la cerveza. Voy a tomar mi cervecita como siempre y hacer sociales. Que lean otras, vinieron chicas de Tucumán, va a venir una de Santa Fe. Que lean las otras chicas, que lean caras nuevas. Yo no quiero ser un prócer, soy una más que grita en el desierto pidiendo por nuestros derechos. Hoy voy a hacer sociales, voy a escuchar desde abajo. Ya me cansé de estar arriba. No quiero ser una persona destallada, no soy una referente. Bueno, puedo sí ser referente, pero no quiero figurar, no quiero ser una estampita, no quiero ser. Soy una más. Sufrí lo mismo que sufrimos todas. Así que no quiero llevar el cartel allá arriba. Estoy ahí abajo como todas las demás. No quiero llevar ese cartel o algo. No voy a decir que tengo sí el orgullo, me gusta estar adelante, sacarme mi foto, estar con la bandera, pero termino de hacer lo que hago, me bajo del escenario y ya está, listo. Sí, terminó mi cartel. Todas tenemos ego, más vale, nos gusta. Pero ahí se termina mi cartel. Pero sí queremos por todas. Ahora estamos luchando por provincia. Pero con este payaso acá en Nacional no va a pasar nada. Pero queremos que toda la Argentina logre esta ley de reparación histórica, reconocer y reparar. Porque el gobierno, el Estado, nos debe esta reparación histórica. Y cuando la gente pregunta, pero nunca aportaron y quieren que les paguemos por la vida que elegiste. Nadie eligió cómo nacer. Ni los héteros, ni las maricas, ni los gays, ni las trabas. Nadie eligió cómo nacer. Nacimos y tuvimos la valentía de vivir como nacimos. Una cargada cuando murió la tía Marilú que me hicieron se parecen a mis dos tíos después de dos sidras. Triste de tu vida que tenés que tomar dos sidras para demostrarte cómo sos. Nosotros tenemos la valentía de hacernos sin dos sidras. Ni siquiera respetan a una muerta. A mí a los 14, 13 años me echaron del colegio por ser traba. Y el único lugar que me dejaron era una puta esquina a trabajar. Y yo misma me superé. Porque ahorrando, estudié peluquería, depilación y abrí mi negocio. Ah, y es lo que iba diciendo que después me fui del mambo. Que dije, nosotras siempre aportamos también cuando dicen que nunca aportamos. Mierda que aportamos. Le pagamos el arreglo a la brigada, a toxicomanía, a la regional, al patrullero de este, al patrullero del otro, a la junta vecinal, al curita del barrio, a los jueces. Mirá si pagamos aportes. Igual nos llevaban presa, igual nos violaban, igual nos cagaban a palo, igual nos torturaban. Los aportes más altos pagábamos, ¿eh? Y cuando estábamos presa, y si no teníamos cambio, le dábamos la plata y nunca llegaban los vueltos para que nos compren una pizza o un pancho. Hay plata para los ricos, no hay para los pobres. No hay para los enfermos, no hay para los jubilados, no hay para los discapacitados, no hay para la gente pobre. No hay para los vendedores de ambulantes. No hay para la gente trabajadora. Para los ricos sí. Para los empresarios sí hay. Para los políticos sí hay. Yo no sabía que la casta era la gente humilde, un jubilado, un indiscapacitado, un enfermo de cáncer, un oxígeno dependiente. Esa es la casta, según explica este señor. Una mujer que no tiene derecho a trabajar tiene que ir a lavar plata y criar hijos, porque lo dijeron bastantes senadores, diputados y el mismo presidente. Y la misma mujer estúpida no sabe escuchar, se lo está diciendo subliminalmente y directamente. Las está mandando a lavar plata y no entienden. Bueno, la ley de identidad de género, si vos escuchás hablar a la gente del mundo, dicen que es la mejor ley del mundo. En el papel. Acá en la Argentina solamente sirve para hacer partida de nacimiento y DNI. Porque nosotros no tendríamos que estar haciendo esto. Porque ya está todo escrito. Tienen que ponerlo en práctica. Lo único que sí, no existe la jubilación para nosotras las viejas porque nunca trabajamos de la vida, porque no nos dejaron trabajar. Y tampoco diciendo prostitutas no nos dejaron aportar. No nos hicieron hacer un trabajo legal, tendría que haber legalizado el trabajo sexual, no la prostitución. Pero como no lo quieren legalizar, porque los mismos políticos y jueces y fiscales y todo eso están metidos en la trata, en la droga y todas esas cosas, pero de eso mucho no podemos hablar porque terminaríamos muerta como la Natalia Jai. Pero todas sabemos muy bien quiénes están a cargo de todo eso. Como el niño Loan, sabemos muy bien que fue vendido en la trata y está metido el gobernador de la provincia de Corrientes. Y el... Que otra vez seamos escuchadas y que sea un día de protesta y a la vez un día de felicidad y de reencuentro. Que no se duerman los laureles, que si se duermen te llevan por encima. Siempre que hay que estar atentas, preparadas, porque viene un loco y te pasa por arriba. Siempre tenemos que estar atentas y con las uñas afiladas para salir al ataque. Que no sean cómodas, todas tenemos que salir a luchar.
0: Gracias, Patricia, por ese testimonio tan valioso, por la experiencia que comparten las compañeras que durante tantos años y de forma sistemática fueron perseguidas por la policía. Con un pleno ejercicio de violencia institucional, el Estado argentino es responsable de eso. Vamos a escuchar ahora una canción. Se trata de Guambia, Guambia, Guambia, tierra ancestral. Tiene autoría de Javier Morales Trochés e interpretada por Vientos de Guambia. Nace desde el corazón del territorio una voz que no se apaga, una palabra que camina con la fuerza de los mayores y la memoria viva del pueblo Misak. No es solo una canción, es el eco del origen, es el mandato sagrado que guía la autoridad, la justicia y la dignidad de nuestra gente. Es la palabra sembrada desde el amanecer del tiempo, la que no se escribió en papel, sino que vive en la comunidad, en el caminar colectivo. Nuestra tierra no se vende, nuestra tierra no se negocia, nuestra tierra no se olvida.

0: Ahora nos vamos a Centroamérica, concretamente a Honduras, para compartir la exigencia que vienen haciendo desde el Foro de Mujeres por la Vida ante la crisis económica y de violencia que está viviendo ese territorio. Las compañeras dicen: culpamos a las instituciones del Estado por el aumento de las violencias contra las mujeres. Declaramos que nos mantenemos en alerta permanente debido a la filtración de audios del llamado caso Honduras Gate, en el que se expone una estrategia de control, terror y venta de nuestro territorio, con la participación activa del narcopresidente Juan Orlando Hernández, liberado por Donald Trump. Vamos a hacer contacto con nuestra compañera Andrea Paz. Ella es parte del Foro de Mujeres por la Vida.
1: Les saludo desde la ciudad de San Pedro Sula, en Honduras. Inicio este informe con una de las noticias más dolorosas que vivimos este mes. Han sido asesinados 20 campesinos y campesinas de la comunidad de Rigores, en el municipio de Trujillo, departamento de Colón. La escena ha impactado a la sociedad en general y desde el Foro de Mujeres por la Vida y otras organizaciones sociales y de derechos humanos exigen la investigación por posible participación de policías, militares y empresarios de la Palma Africana. Esta zona es históricamente conocida como el Valle del Bajo Aguán. Desde hace muchos años existe un conflicto por la tierra. Las empresas cooperativas de campesinas enfrentan a empresarios de la Palma Africana con el poder de utilizar a políticos, policías, militares y contratar a guardias privados para mantener la zona en zozobra. Aquí también ha tomado fuerza las estructuras del crimen organizado, que además de querer controlar la tierra, que es para producir, tienen vínculos con los empresarios de explotación minera y de bosque. Justamente a inicios de mayo fue capturado el exalcalde de Tocoa, Colón, por sus vínculos en el asesinato del ambientalista Juan López, quien denunciaba toda la estructura de poder entre el crimen y la empresa en el Bajo Aguán. Debido a toda esta situación, el Foro de Mujeres por la Vida ha realizado un comunicado, un posicionamiento público que evidencia la situación que enfrenta el país, y voy a dar lectura en esta transmisión que estamos haciendo en este momento. Posicionamiento del Foro de Mujeres por la Vida ante la crisis económica y de violencia en Honduras. El Foro de Mujeres por la Vida se organizó hace 23 años en medio de la crisis provocada por la guerra contra Irak, en el que se enviaba a los hondureños a morir para defender los intereses económicos de la potencia estadounidense. En ese mismo año, en Tegucigalpa, Andrew Steph Cole, un estadounidense, asesinaba a su pareja de la forma más atroz posible. Se trataba de Marta Moncada, de 27 años y madre de dos niños. Estos hechos nos obligaron a organizarnos para buscar justicia y pensarnos un país donde las mujeres pudiéramos vivir, no solo sobrevivir en medio del miedo, el control, la pobreza y la guerra. Hoy sobrevivimos gracias a la organización de las mujeres y de nuestros territorios, pero volvemos a levantarnos cada mañana con una noticia peor que la del día anterior. Feminicidios atroces, masacres que evidencian el nivel del control del crimen organizado, desaparición de mujeres, niñas y niños, extrema crisis económica justificada en la guerra contra Irán, y que el gobierno nos pide soportar aun cuando ya no podemos ni alimentarnos, además de la guerra contra los bienes naturales. Todos estos

gastos y aprobándole mayores beneficios. 2. Denunciamos las declaraciones de altos funcionarios del gobierno sobre las recientes muertes violentas en el departamento de Colón, justificando la violencia y aprovechándola como excusa para imponer una campaña de terror sobre la población campesina. Exigimos que se investigue la participación de policías, militares y empresarios de palma africana de la zona. Este crimen no puede de ninguna manera justificarse. Culpamos a las instituciones del Estado por el aumento de la violencia contra las mujeres, la debilidad del Estado para protegerlas y generar justicia para ellas. Es lo que mantiene al país con más de 100 mujeres asesinadas durante el 2026. Muchas de ellas buscaron protección en estas instituciones y no la encontraron. Repudiamos las declaraciones de algunos funcionarios que criminalizan a las víctimas, diciéndoles que el alza de las muertes de mujeres se debe al involucramiento de ellas en el crimen organizado, cuando las estadísticas dicen lo contrario. Declaramos que nos mantenemos en alerta permanente debido a la filtración de audios del caso Honduras Gate, en el que se expone una estrategia de control, terror y venta de nuestro territorio con la participación activa del narcopresidente Juan Orlando Hernández, a quien denunciamos por el saqueo al sistema de salud durante la pandemia del COVID-19, utilizando decretos de emergencia, y por el desprecio y abandono al pueblo hondureño durante las inundaciones de ETA y IOTA. Además, durante su administración como presidente del Congreso Nacional y luego como presidente de Honduras, la ciudad de San Pedro Sula fue declarada la más violenta del mundo desde el 2011 al 2014, alcanzando los niveles más altos de feminicidios, que llegaron a más de 600 en el año 2012 y 630 en el 2013. Sabemos que ha sido títere del gobierno estadounidense desde hace muchos años. En el 2019 fue convocado a Estados Unidos para declarar el reconocimiento de Jerusalén como capital de Israel, mientras entregaba nuestro territorio en pedazos a través de las sedes, las zonas especiales de desarrollo. Así que las conversaciones expuestas en esas llamadas no son ninguna sorpresa. Hemos tenido que sobrevivir a una estructura política evidentemente vinculada con el crimen organizado y utilizada por el gobierno de Estados Unidos para garantizar sus políticas de control en nuestro país. 5. Las imposiciones de las grandes potencias en nuestro país han significado la apertura para que las grandes empresas de capital extranjero puedan comprar todas las extensiones de tierra que quieran y tener una juventud trabajadora en condiciones de esclavitud, pero sin la posibilidad de soñar con una casita propia, finalizar una carrera o tener una vida saludable. Por eso, condenamos al actual gobierno que favorece los intereses de grupos de poder económico extranjeros y nacionales, generando iniciativas de detrimento del pueblo como el proyecto de ley para el fortalecimiento y protección del sector agroindustrial que potencia el extractivismo y la criminalización para quienes defienden el territorio. Seguimos en permanente vigilancia de la situación de las comunidades campesinas en Colón, así como de cualquier acción del gobierno actual, empresarios y militares que pretendan despojarnos de nuestros territorios y violar los derechos humanos de las mujeres y de nuestro pueblo. Mi territorio no es propiedad. 28 de mayo del 2016, San Pedro Sula, Cortés. Ese era el posicionamiento del Foro de Mujeres por la Vida ante la situación que se vive en estos momentos en nuestro país con el alza de la violencia, de la crisis económica y que en estos últimos días se han generado una serie de protestas de diversos sectores. Justamente hoy amanecimos con la noticia de paro de labores por parte de maestras, maestros y del sector de enfermeras y doctores en el sistema de salud. Con esto pues retorno a los controles y esperamos encontrarnos en un próximo programa.

0: vamos ahora a Ngulumapu, ese lugar ocupado por el Estado chileno, donde denuncian la persecución judicial hacia la abogada y defensora Karina Riquelme, puntualmente en el caso de Julia Chuñil Catricura, la mien mapuche, desaparecida el 8 de noviembre del año 2024. Esta abogada, Karina Riquelme, está enfrentando dos causas penales desde la misma fiscalía, donde están investigando el caso de la desaparición de Julia Chuñil. Vamos a escuchar esta cápsula informativa de Radio La Zarzamora. Comunicación feminista y antiespecista.
1: Denuncian persecución judicial hacia la abogada Karina Riquelme en el caso de Julia Chuñil Catricura. Karina Riquelme es una mujer abogada, defensora en diferentes casos de violencia estatal, en especial hacia comuneros mapuche vinculados a reivindicaciones ancestrales frente al Estado chileno, como también otros casos relacionados al sicariato empresarial, como el asesinato de Emilia Milén el año 2021. Se ha dedicado también a la escritura y al análisis crítico del funcionamiento del sistema judicial, que ejerce desde un sesgo racista y criminalizador de otras formas de existencia humana, sobre todo de los pueblos ancestrales y minorías. En los últimos días, varias organizaciones y diferentes medios independientes se han posicionado en rechazo a la persecución de Karina Riquelme, quien hoy enfrenta una imputación penal por parte de la Fiscalía, que apunta a una violación de reserva procesal por supuestamente haber filtrado información secreta del caso. La familia y organizaciones ya lo mencionan como una clara represalia y persecución judicial por su labor de defensa de la familia de Julia Chuñil. Lee nota completa en lazarzamora.cl.
0: Nos vamos ahora al norte de Avyayala, a ese territorio que resiste, a México. Desde allí, la problemática socioambiental que se vive en la cuenca del Alto Atoyac, entre los estados de Puebla y Tlaxcala, preocupa a las comunidades. Desde las organizaciones, las instituciones e incluso algunas personas que vienen investigando el tema, están tratando de proponer soluciones a estos conflictos socioambientales, mientras que el Estado se encarga de negarlo. Vamos a hacer contacto con nuestra compañera Viviana Ramírez para que nos cuente sobre este tema.
2: Un saludo a Yelena y a toda la audiencia. Soy Viviana Ramírez. La cuenca del río Atoyac alguna vez fue una vena importante del Valle de Puebla y Tlaxcala, en el centro de México, rodeada por los principales volcanes del país. Hoy es una herida abierta que ha puesto a las comunidades aledañas a esta cuenca en jaque, en crisis y con olor a muerte, desde hace más de 50 años, cuando la industria se apoderó del lugar que antes era el que daba vida a las comunidades. La cuenca tiene dos principales ríos, el Atoyac y el Zahuapan, los más contaminados de México después del río Santiago en Jalisco. Es por ello que muchas organizaciones sociales del territorio, líderes y lideresas, instituciones e investigadores han hecho análisis y estudios sobre los daños a la salud durante dos décadas, arrojando resultados alarmantes. Hoy les quiero hablar del segundo informe estratégico de la cuenca del Alto Atoyac, publicado en abril de este año, y que es la continuación del primer informe a través de los procesos territoriales que han reportado sus hallazgos. Vamos a escuchar a Itzel Arroyo, investigadora por México, que hace parte del Instituto de Ecología en Jalapa y es una de las 8 coordinadoras de la elaboración de este informe. Ella nos cuenta los principales hallazgos en el documento.
3: Sí, mira, Viviana, las problemáticas socioambientales en la cuenca del Alto Atoyac pues son diversas, específicamente las documentadas en este segundo informe estratégico de la cuenca del Alto Atoyac están asociadas con la contaminación, la salud, con el metabolismo industrial, con la crisis hídrica y con la contaminación de suelos agrícolas. En cuanto a contaminación, pues se detectaron diversos contaminantes en agua, aire y suelo, que en muchos casos superan los límites de la normatividad mexicana. Estos contaminantes pues son metales pesados, hidrocarburos, compuestos orgánicos como compuestos orgánicos volátiles, colorantes y también en pozos se identificó una carga pues alta microbiológica. Estos pues, organismos microbiológicos que pueden ser patógenos pues están asociados con enfermedades infecciosas, mientras que los metales, los hidrocarburos, los compuestos orgánicos están más asociados con enfermedades crónicas no transmisibles. Específicamente, pues pueden asociarse con esta alta incidencia de leucemia infantil que también se documenta en el informe, con malformaciones congénitas en bebés o en menores de 2 años y una enfermedad renal crónica que cabe resaltar que Tlaxcala y Puebla pues tienen un alto índice de esta enfermedad renal crónica, sobre todo en las juventudes, ¿no? En personas de entre 20 y 24 años. También se documenta una exposición por plomo, por este metal pesado que es el plomo hacia los alfareros. Estos porque pues tienen algún tipo de contacto con sustancias que tienen plomo. Y bueno, a estos alfareros ya se les identificó a algunos de ellos, daño renal. En cuanto a la crisis hídrica, pues el agua entubada en muchas partes de las comunidades pues llega con irregularidad y en general pues existe una desconfianza, ¿no? Sobre la calidad del agua, lo que genera gastos adicionales que afectan a diferentes personas de la cuenca, ¿no? Porque pues tienen que comprar garrafones de agua en lugar de seguir utilizando el agua corriente. Y pues también se identifica que estos ríos contaminados que son el Atoyac, el Zahuapan y el Alce Seca, pues en muchos casos se utiliza su agua para regar suelos agrícolas. Y en estos suelos ya se ha acumulado algunos contaminantes como metales pesados y otros agroquímicos, tanto en el suelo como en las plantas.
2: Uno de los aportes importantes de este informe es que la academia ha podido adentrarse en las comunidades y darles herramientas para la defensa del territorio, además de que las comunidades han tenido participación en este texto y han podido visibilizar sus problemáticas. Dice el informe que su contenido es testimonio de una forma de investigar que combina rigor científico con un firme sentido de compromiso personal, justicia cognitiva, arraigo territorial y acción transformadora. Demuestra que la academia, cuando se orienta correctamente hacia la solución de problemas nacionales, puede ser puente entre los saberes científicos y comunitarios, entre el diagnóstico estructural y prácticas emancipadoras. Además de Itzel Arroyo, este informe lo coordinaron Gabriela Garrett, quien falleció en el proceso y es dedicado a ella, Rocío García, Nancy Huense, Laura Sánchez, Josefina Pedraza, Fabiola Lara y Alfredo Delgado. Escuchemos de nuevo a Itzel, quien nos cuenta cómo fue la elaboración de este informe y qué novedades tiene con relación al primero.
3: Pues la idea de hacer este segundo informe fue para poder dar continuidad y profundizar el diagnóstico que se inició en el 2022 con diversos programas nacionales estratégicos y que se documentaron en un primer informe, dar continuidad a esas investigaciones. En 2003, pues la cuenca del Alto Atoyac fue declarada región de emergencia sanitaria y ambiental. Y en el primer informe, pues se documenta a mayor profundidad la contaminación. Sin embargo, este segundo informe amplía ese análisis e integra resultados de más de 8 proyectos de investigación en donde participaron más de 100 autores. Y bueno, la novedad de este segundo informe respecto al primero es que este segundo informe pues va más allá del diagnóstico, ¿no? E incorpora dos elementos nuevos. Son la segunda y la tercera parte del informe. Uno son los avances concretos asociados o más bien referidos a cómo se ha logrado desde la academia y las comunidades un monitoreo ambiental participativo, el litigio estratégico para defender el derecho humano al agua, transiciones a la producción agroecológica y la consolidación de redes de economía solidaria como COSOALI y la Escuela Campesina. Resalta que en este segundo informe pues, se toma también la voz de las comunidades y de diversas organizaciones de base social como el Centro Fray Julián Garcés, el Centro de Economía Social, la Red COSOALI, la Coordinadora por Atoyac con Vida. Y también este informe tiene una tercera parte donde se proponen pautas de acción para orientar la restauración socioambiental de la cuenca, fortalecer la atención a la salud y sentar bases de políticas públicas integrales, perdón, y de largo plazo asociadas a la agroecología. Y bueno, pues aprovechar para invitarlos a leer el informe, es de acceso abierto y pues está hecho para y con las comunidades de la cuenca, porque pues creemos que tener información y conocer nuestro territorio también es una forma de cuidado.
0: Volvemos ahora a Centroamérica, esta vez a Panamá, territorio cuna. Tiene que ver con la marcha que se hizo el 22 de mayo en Panamá, donde centenares de personas y organizaciones sociales se movilizaron para expresar su rechazo a proyectos que consideran son una amenaza ambiental y social para las comunidades, para la vida, la biodiversidad. Entre ellos están el embalse de Río Indio y la posible reapertura de la actividad minera en el país. Recordamos que se vio una acción muy grande el 4 de junio en Panamá, una marcha nacional en contra de la minería. Vamos a hacer contacto ahora con nuestra compañera Dania Betsy Batista Guevara de Radio Temblor Internacional para que nos amplíe este tema.
4: Marcha del 22 de mayo en Panamá, entre la protesta social y el silencio mediático. El pasado 22 de mayo, cientos de ciudadanos y diversas organizaciones sociales de Panamá participaron en una marcha para expresar su rechazo a proyectos considerados una amenaza ambiental y social, entre ellos el embalse de Río Indio y la posible reapertura de la actividad minera en el país. Las protestas reunieron a organizaciones ecologistas, comunidades campesinas provenientes principalmente de las provincias de Colón y Coclé, estudiantes, sindicatos y ciudadanos independientes, quienes denunciaron que ambos proyectos representan riesgos para los recursos naturales, las comunidades rurales y el acceso sostenible al agua. Sin embargo, llamó la atención la escasa cobertura brindada por los medios tradicionales nacionales, lo que ha generado cuestionamientos y suspicacias, especialmente considerando las denuncias de represión y criminalización que han enfrentado manifestantes en movilizaciones anteriores. Esta situación contrasta con la amplia atención mediática otorgada a la reciente visita de María Corina Machado a Panamá, quien pudo realizar una concentración con ciudadanos venezolanos residentes en el país, además de ser recibida en la Asamblea Nacional y sostener una reunión con el presidente José Raúl Mulino. Escuchemos declaraciones de Marco Llorente de la Secretaría de Prensa de la Federación Unitaria de la Clase Trabajadora, FUCLAT.
5: La marcha del viernes 22 de mayo deja un mensaje claro al gobierno de turno, que este pueblo panameño que ama esta nación, esos patriotas, han dicho claramente de que aquí no a la mina. Quiero resaltar algo y mencionar algo. A pesar de la lluvia que se estaba dando el 22 de mayo, las personas salieron a marchar y marcharon de la Iglesia del Carmen hasta la Plaza 5 de Mayo. Pero la apreciación de este pueblo es que los medios tradicionales prácticamente no dieron cobertura a esta marcha donde el pueblo está expresando todo el descontento que hay. Y realmente el pueblo tiene la percepción de que se dio un cerco mediático. Y tienen en claro que con la actividad de Corina Machado, hablándolo de la parte de que los medios sí le dieron una cobertura a esto, y pensaron que con esta actividad iban a lograr tapar la protesta del pueblo panameño. Y hay que resaltar algo acá, que los medios nuevamente, estos medios tradicionales, le han dado la espalda a este pueblo. Y hay un descontento social que cada día crece más por estas acciones que se están dando, de estos cercos mediáticos, por llamarlo así, porque así es la percepción del pueblo realmente. Esa es la percepción de que hay un cerco mediático que se está dando para no dejar visualizar las actividades que hoy se están dando. Los medios tradicionales, los periodistas, influencers y todo aquel que está en contra de este pueblo, tarde o temprano, va a pagar las consecuencias, están jugando con fuego, están tirando el boomerang y el boomerang regresa. Así que tengan mucho cuidado con esto, hay que tener cuidado con esto, cuando uno desinforma más bien en vez de llevar veracidad a este pueblo panameño. Quiero cerrar y resaltar el trabajo de los periodistas alternativos, de los medios alternativos, que si bien es cierto, muchas personas se enteraron a través de las redes sociales, de lo que hicieron el en vivo en aquel momento, y se acerca a otra actividad. Y crean de que el pueblo va a seguir saliendo a la calle cada vez más.
4: El debate sobre qué hechos reciben visibilidad y cuáles permanecen al margen vuelve a poner sobre la mesa el papel de los medios de comunicación en la construcción de la opinión pública. Para distintos sectores sociales, las luchas ambientales y comunitarias merecen ser escuchadas y ocupar un espacio dentro de la agenda nacional. Este es un reporte de Panamá. Soy Dania Betsy Batista de Guevara, Radio Temblor Internacional.
0: Continuamos con las luchas socioambientales, pero esta vez nos vamos a ir a Sudamérica, a este territorio que conocemos con el nombre de Chile. Desde allí, vecinas, vecines, organizaciones sociales y ambientales de las zonas de Penco y Lirquén se están movilizando y organizando en rechazo al proyecto de extracción de tierras raras de la minera Aclara. En muy pocos días, la Comisión de Evaluación Ambiental COEVA va a votar sobre este proyecto minero sin tener en cuenta la opinión de la comunidad, que lo rechaza abiertamente. La resistencia hacia la instalación de esta mega minera en los cerros de Penco se basa en una serie de factores ambientales, sociales, que están muy estudiados y los vecinos vienen denunciando. Vamos a escuchar este reporte súper completo de Radio Láser Zamora sobre los impactos que este proyecto podría generar en estos territorios y la voz de las comunidades.
6: Fuera,
7: fuera,
6: fuera,
7: fuera.
8: No a la mina de tajo abierto en los cerros de Penco.
9: Queremos a Penco libre de mineras y sus contaminantes.
10: Fuera minera Aclara de Penco.
11: Minera Aclara, ex Biolantani 2, es un proyecto en tramitación impulsado por la empresa RE1 SPA, hoy presentada como Aclara Resource, en el que se pretende extraer tierras raras de los cerros de Penco, específicamente del territorio conocido como el Tranque y Fundo Coihueco.
12: ¿Qué son las tierras raras?
13: Las tierras raras son un conjunto de 17 minerales, principalmente utilizados para el armamentismo y la industria tecnológica, baterías, autos eléctricos de lujo, turbinas eólicas, etc. Todo lo que se vende hoy como tecnologías verdes.
14: Estas tecnologías, que no son de uso masivo, sino de las industrias, élites militares y económicas, se sostienen con base en la extracción de materias primas de Abiyala y otros territorios, que han enfrentado históricamente la colonización por parte de las potencias mundiales.
15: Penco se encuentra en el ojo mundial del extractivismo, representando un punto estratégico en la guerra por el control de la producción de estas sustancias. Producción que actualmente está monopolizada por China y que está siendo disputada por Canadá y Estados Unidos.
11: ¿Qué busca la firma Aclara Resource?
14: Aclara Resource busca ofrecer a Estados Unidos y Canadá una producción de tierras raras que les permita competir contra China, a partir de la extracción de toneladas de estos minerales en dos módulos ubicados en Abiyala. Módulo Carina, en Brasil, y Módulo Penco, en Chile. Esto explica en parte por qué la empresa Aclara Resource ha recibido abultados incentivos económicos de parte de la Corfo, así como también el apoyo de diferentes esbirros del sistema. Es decir, estamos hablando de un problema de carácter geopolítico.
15: ¿En qué consiste el proyecto que se quiere instalar en Penco?
11: El proyecto consiste en tres zonas de extracción de tierras raras de tajo abierto, que tendrán un diámetro aproximado de 45 hectáreas, lo que equivale a 45 canchas de fútbol, y una profundidad de entre 40 a 60 metros, que es donde se encuentran las concentraciones de estos minerales.
16: ¿Cómo afecta este proyecto a Penco?
15: Los daños de este proyecto minero alterarían de manera irreparable la zona de los cerros de Penco, pero también sectores colindantes como Lirquén, Concepción, Tomé y Talcahuano. La zona de extracción recibirá el mayor impacto, afectando fuertemente a la diversidad vegetal y animal.
11: Estamos hablando de animales que habitan este territorio como pudús, coipos, pumas, huiñas, monitos del monte, una variedad importante de aves costeras y reptiles como la lagartija de Schroeder y la rana rosácea de hojarasca, entre otros. Todos verían afectadas sus rutas de desplazamiento y sus zonas habitadas serán aún más reducidas.
13: Entre las especies vegetales encontramos delicados reservorios de queule, árbol endémico que se despliega en la cordillera de la costa, desde la provincia de Cauquenes hasta la región del Biobío. Es perenne y da un fruto muy distintivo, amarillo, parecido al níspero con el que se hace dulce, y dicen que crudo emborracha.
3: Actualmente, el Keule está en peligro de extinción por la fragmentación y alteración de su hábitat, y la mina de tierras raras representa un aumento de la fragmentación del territorio, una alteración de la tierra, de sus cursos de agua y de sus componentes minerales, por ende, la inevitable modificación de su hábitat. Vive en simbiosis con otros nativos como el pitao y el naranjillo.
15: A nivel comunitario, los efectos van desde explosiones demográficas hasta la pérdida de la identidad local y capitalización de esta. La minería trae consigo una serie de consecuencias sociales, como aumento del narcotráfico y la drogadicción, aumento de la trata y explotación sexual forzada, hacinamiento, aumento de precios, entre otros.
16: El gastado discurso del trabajo.
11: En la minería, el discurso del trabajo es infalible para convencer a los habitantes de una zona de interés de que sean parte de la destrucción de su entorno natural. Sin embargo, los trabajos que ofrecen a nivel local se concentran mayoritariamente en la construcción de las plantas, lo que atrae a gente de otras localidades que entran en competencia con los locales. Al terminar la construcción, los trabajos decaen violentamente.
15: Ocupando la igualdad de género.
3: Actualmente, la empresa está impulsando una campaña para adquirir mano de obra de mujeres locales con el discurso del empoderamiento. Sabemos que destruir nuestro territorio solo les entrega más poder a ellos, y a las mujeres de la costa, autónomas por naturaleza, les cargará la esclavitud de la dependencia económica y la participación en la cadena de destrucción de su propio entorno natural y comunitario.
11: El trabajo en sus proyectos es un chantaje para ocupar y saquear la tierra donde vive.
15: Aún podemos hacer mucho. No permitamos la instalación de la mina de extracción de tierras raras.
11: No contribuyamos al armamentismo mundial ni a la destrucción de la tierra.
14: Por los animales, por las aguas, por el bosque. Fuera Minera Clara.
13: Fuera Minera Clara.
11: Fuera Minera Clara de Penco.
7: Fuera de nuestro territorio, Penco y Riquén, la nefasta Minera Clara.
0: De esta forma llegamos al final de nuestro programa. Decíamos el mes de mayo, novena temporada. Muchas gracias a las radios que nos retransmiten y también a quienes editan este programa. Nos escuchamos en un próximo contacto. 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
17: Hola compañeras, compañeros de Rompe el Cerco, gracias por este espacio.
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19: Un saludo a toda la audiencia de Latinoamérica Rompe el Cerco, soy Lucía Ischú.
20: Saludando a todas las hermanas y compañeras de lucha que se conectan desde la Vía Yala para Latinoamérica Rompe el Cerco.
0: Sumate, animate a participar. 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

Maravilloso tema. Hace unos años que la madrileña Juana Everett marchó a vivir a la costa oeste de los Estados Unidos de América y luego a Nashville. Y ahora ha decidido hacerle un homenaje a esas tierras después de haber bebido en sus mejores fuentes. El resultado es este Past Lives in California, su segundo disco. Un disco en el que, si lees sus títulos de crédito, verás que tanto la parte técnica como la musical aparecen grandes nombres del mundo de la música norteamericana. Es por eso que el disco suena de maravilla, es una pura delicia, como has podido escuchar por ti misma, por ti mismo. Lo puedes también escuchar en directo y así completar una experiencia maravillosa el jueves 18 de junio en la Sala Vesta, dentro del Sound Isidro, y también el primer fin de semana de julio en el Huercasa, el Festival de Riaza Segovia. Has escuchado Bring Me Back, ella era Juana Everett. He tardado mucho y he pensado mucho si había que reseñar y pinchar este disco en el programa. Y bueno, al final las circunstancias involuntarias, hoy no va a haber puto amo, le han hecho un hueco casi por obligación. Al final, pues eso, va a sonar un tema del programa. Bueno, sonará el tema. Una joyita que nos recuerda a grandes clásicos de la música. Un tema reconfortante donde con poco se consigue mucho. Se consigue también emocionar. Ellos son The Paper Kites y el tema se titula Chains of the Wind y es una delicia, eso sí.

Ya podemos hablar del nuevo disco de Señor Chinarro, uno de los principales artistas de este país. Un disco que es nuevo porque salió en mayo en físico y solo en su web, pero que es una revisión de temas que escribió antes del año 2000. El título ya nos da pistas, El año de la pera. Y es que en una carrera de más de 3 décadas, estas canciones son precisamente de ese año. Pero no te pongas triste porque anuncia nuevo disco de temas inéditos antes de que acabe este 2026. En este disco, El año de la pera, cuenta con las colaboraciones de Jota de Los Planetas y de Sandra Rubio. Si aún no conoces el mundo indescifrable de Antonio Luque, es un buen momento de aterrizar en él con estas canciones donde se muestran las mejores esencias del sevillano. En septiembre y octubre reanuda su gira de conciertos por España y ahora vamos a escuchar Informe para un barco vikingo, que es puro, purito Señor Chinarro.

El trío mallorquín Peligro con exclamación vuelve al cuartelillo casi un año después de presentarnos su primer trabajo en Los Emergentes, su trabajo de debut. Ahora lo hacen con un EP de 4 temas titulado Volumen 1, que puede despistar un poco, pero que creo que tiene una historia detrás, que ahora cuento. Y está producido nada más y nada menos que por el gran Jaime García Soriano. Y pues eso, este volumen 1 tal vez es porque hay sorpresas. Uno de los temas es una versión de una canción de Mercromina, tocado además con los Sexy Sadi, ahí está la mano de Jaime, y han cambiado parte de la formación y el sonido ha evolucionado. Tal vez por eso el EP se llama Volumen 1, que es como dijéramos volver a empezar. El tema que vas a escuchar es Nena, ellos son Peligro desde Mallorca.

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tres piezas es un proyecto indie pop surgido en Mallorca con el nacimiento del nuevo milenio y que pasó del más absoluto incógnito a convertirse en una banda activa y participativa en la escena isleña. En 2020 lanzaban Canciones Confinadas, una recopilación de demos que marcaba sus coordenadas. Ahora funcionan a ritmo de single digital en Spotify. Pau Forner, voz; Gaby Bonet, guitarras y teclados; David Fernández Carroto, bajo; Javier Rosselló, guitarras; y Carlos Riera, batería, han presentado su nuevo tema hace unos días. Suenan ya tres piezas y El año pasado.

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1: Ponemos un pie y las dos orejas en el Nuevo Mundo para presentar al cuarteto del Mar de Plata, Los Motivadores. Nada que ver, a pesar del nombre artístico, con la moderna psicología barata y sus técnicas irrisorias. Paulo Lamogli, guitarra y voz, Daniel Gorostegui, teclados y coros, Claudio Suárez, bajo y coros, y Carlos Aquino, batería y coros, al que tuvimos el gusto de conocer durante su estancia de unos años en Mallorca, son músicos curtidos desde los años 80 en bandas de rock argentinas como Los Caballeros de Pedro Juan, Los Visitantes y Mal de Parkinson. En 2024 se replegaron al post-punk para dar forma a su proyecto actual. Ahora se ha hecho realidad su álbum de debut y de título homónimo, una colección de 9 temas donde la poesía y las rítmicas se dan la mano en un viaje, a veces crudo, otras psicodélico, por vivencias y encuentros con personajes sumamente interesantes. Pinchamos el tema Lurrito de Los Motivadores.

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3: Continuamos con otra novedad que pretende conquistar el espectro del pop alternativo actual en Latinoamérica. Desde Chiclayo, Perú, nos llega la noticia del nuevo giro en la carrera del compositor, actor y animador Carlos Martín Curinambe Peláez. Atrás queda su etapa musical como Karma Curi, en funcionamiento entre 2010, cuando publicaba su single Novo, y 2023, donde se despedía con el tema No me quieras cambiar. La transformación ha venido del interior y tiene vocación de expandirse hasta lo universal. Así renace con el nombre de Eretz, y lo explica muy bien en su sencillo y videoclip de debut, que pretende fidelizar a sus fans de siempre y alcanzar nuevas conciencias y corazones. Nos invita a contemplar el proceso que atraviesa el ser terrenal para alcanzar el yo crístico. Así suena Quantum, el tema de presentación de Eretz.

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1: Estiramos la alfombra roja para Siniestro Total por enésima vez en nuestro espacio de clásicos del pop y el rock. Pioneros del punk en la Galicia de 1981, se mantuvieron alejados de modas y tendencias durante toda su carrera, haciendo gala de una actitud, una visión y un sentido crítico únicos. Queremos rescatar aquí, hoy, a Miguel Costas, guitarra y voz, Julián Hernández, batería y coros, Alberto Torrado, bajo y coros, y Javier Soto, guitarra y coros, en su paso por el mítico programa de televisión presentado por Miguel Ríos, Qué noche la de aquel año. Interpretaron, entre otras, una de las canciones más queridas por su público y que hoy no superaría los estándares de lo políticamente correcto. Insistimos, solo es punk rock y sus autores e intérpretes son unos respetados señores de Vigo ya retirados. Ahí van, Siniestro Total y su Ayatolá, versión directo.